0: de la población como primer paso para que la gente no ande tan mal, ¿no?
1: Exacto.
0: Me parece que no es mucha ciencia, digamos, saber o pensar que si la gente no tiene trabajo, si la gente no llega a fin de mes, probablemente tenga algún que otro problema
1: de salud mental,
0: ¿no?
1: Por supuesto.
0: Bueno, vamos a estar hablando también de una actividad que se va a desarrollar acá en la universidad, que es una charla. Vos tenés el título ahí,
1: sí,
0: ¿no?
1: Sí, este, ahora le vamos a decir a los entrevistados: Tecnofeudalismo, Big Data y Elecciones. Daniel Garbans, ¿verdad?, es quien va a desarrollar esa actividad.
0: Bien, y tenemos
1: entrevistados para que nos cuenten de qué se trata, ¿no?
0: Así es, vamos a estar hablando también de la Feria del Libro, organizada por la Sociedad Argentina de Escritores, de filial Entre Ríos. Vamos a estar hablando de de lo que es la situación con los comedores en la provincia de Entre Ríos. También está este tremendo negociado, ¿no? Que parece que hoy hubo novedades y el juez Malvasio dio lugar a una cautelar.
1: Exacto.
0: Y parece que va a frenarse en principio el comienzo del funcionamiento de esta empresa Tecnofood, ¿no? Una empresa que ni siquiera es de la provincia. Bueno, vamos a estar comentando esa situación,
1: sí,
0: que cual. También es alarmante. Y vamos a estar hablando de lo que podríamos llegar a pensar algún tipo de, no sé, un mínimo triunfo, ¿no? Un arañazo, por lo menos,
1: la patria,
0: digamos,
1: no se vende.
0: De que por lo menos sacaron el artículo que modificaba la ley de tierras en lo que es el tratamiento mañana de la ley de inviolabilidad de la propiedad privada, ¿no? Me parece. Pero que de todos modos tenemos que hablar porque no era solamente la ley de tierras lo que
1: hay
0: se iba a modificar, sino que había otras cosas muy, muy importantes. Que redundan todas en una pérdida tremenda de soberanía, ¿no? Me parece que es la ley entera, es una ley ómnibus, ¿no? Como nos tiene acostumbrado este gobierno.
1: Sí, sí, de meternos.
0: Y de meter un montón de cosas, ¿no? Entonces toma relevancia mediática, tal vez algún punto que sin duda era muy, muy, muy importante, pero quedan como por subvistos, digamos, ¿no? Algunas otras cosas que me parece que también eran alarmantes, pensándolo como país, ¿no? Pensándonos como país, sobre todo hablando, por ejemplo, acá en la Universidad Nacional de Entre Ríos. Así que vamos a darle la
1: bienvenida. ¿Entrevistados?
0: Por favor, vamos adelante
1: para
0: con
1: esa
0: eso,
1: actividad que se va a dar en breve, que ellos nos van a decir con exactitud la fecha. Tecnofeudalismo, Big Data y Elecciones, a cargo de Ariel Garbans. Están Sergio Benítez por Ciatrasac y Juan Manuel Pérez, profesor de IA de la carrera Ingeniería en Mecatrónica y subsecretario de Extensión de nuestra facultad. ¿Cómo están? Bienvenidos. Muchas gracias por venir aquí. Ya tenemos que hablar.
2: Buenas noches. Muchas gracias. La verdad que encantado de estar acá y viniendo a presentar la actividad.
1: Perfecto.
2: Por una cuestión de generacional, porque yo soy un poquito más chico que yo, pero lo conozco a Daniel, lo conocemos con él por la militancia, y nosotros del sindicato hemos tenido iniciativa de traer, tanto cuando trajimos al zar de las finanzas o a Camila Perochena, y esta persona, Ariel Garbars, el ingeniero Ariel Garbars, en Twitter o en X, como se llama ahora, era uno de los pocos que yo veía hablando del tema y atacándolo puntualmente en algunos aspectos, por lo cual empecé a tratar de contactarme con él. Y bueno, una vez que nos contactamos, hablamos de traerlo, hablé con Daniel, hablé con él, les gustó la idea y decidimos, bueno, organizar esta actividad que va a ser el 21 de agosto a las 18 horas acá en la sala de conferencias de la Facultad de Ciencias de la Alimentación.
3: Buenas, ¿cómo están?
1: ¿Cómo estás?
3: Soy Juan Manuel, bioingeniero, docente de acá desde hace mucho. Y antes de hablar sobre eso, quiero hacer una referencia a la ley de tierras, que hoy, bueno, tuvimos, me parece, un pequeño triunfo. Y lo vinculo de alguna manera con una señal que para algunos fue solamente un símbolo o que no tenía mucho impacto, que fue la bandera de los jugadores de la selección de
1: ahí
3: la
1: empezó.
3: Malvina, zona argentina. Yo creo que ahí empezó un sentimiento que todos tenemos y que se pudo aglutinar de alguna manera, y hoy publicó Lisandro Martínez una en su red social de Instagram un video sobre las tierras no se venden. Así que bueno, eso me parece algo positivo dentro de tanta malaria.
0: Sí, bien, bien. Es para celebrar, me parece, por lo menos. por lo menos la posibilidad de torcer, digamos, determinadas cosas que parecen que están ya trazadas, ¿no? Como un destino consumado. Me parece que por lo menos da esa luz, digamos, ¿no? De que la movilización todavía puede permitir cambiar algunas cosas que pasan adentro del Congreso.
1: Y además, como dice Juan Manuel, ese equipo, esa selección argentina que nos ha dado tantas alegrías, que tampoco es poco dentro de tanta
0: alegría,
1: en lo futbolístico, también inició un proceso político muy complejo y muy interesante, que creo que ese proceso llega, yo coincido plenamente con lo que dice Juan Manuel, a este momento en el cual esta ley empieza a perder peso, obviamente. Así que realmente eso también es muy, muy interesante y muy, muy importante.
0: Sí, ¿no? Creo que bueno, nos vamos a ir un poco de tema, pero parece que yo creo que fueron mejores cancilleres y diplomáticos que cualquiera de los que hayamos tenido en muchísimo tiempo. E incluso creo que oficiaron de representantes políticos, digamos, con muchísima más representatividad que cualquier representante de los que tenemos hoy en día. No creo que la gente se sintió verdaderamente representada en ese gesto.
1: Y más cuando hay una ministra que dice no se puede mostrar el mapita de Malvinas, ¿no? Uh-huh. Y ahí uno entiende también el malestar que sintió el gobierno nacional frente a esa demostración. Claro, venían madurando esta ley, y ese mapita de Malvinas, como ellos lo llamaron, le venía bastante mal, digamos, a los fines de instalar este tema, ¿no? Pero bueno, vamos a eso.
0: También sos flamante subsecretario, ¿no? En extensión, estrenando cargo, o repetís.
3: El primero de mayo.
0: Bien.
3: Pero sí, esta es mi primera gestión acá en la Facu.
0: Buenísimo.
3: Como subsecretario de extensión.
0: Hemos recibido acá a la gente de extensión varias veces, ¿no? Siempre, siempre comentando ahí sus propuestas. Me parece una secretaría que tiene siempre propuestas muy, muy productivas, digamos, en torno a la soberanía alimentaria, sobre todo, que creo una de las cosas que han hecho eje, ¿no? Pero bueno, coméntenos sobre esta actividad un poco más, o de qué se va a tratar, cuáles son los temas, ¿no? Podemos conversar un rato sobre tecnofeudalismo, big data, elecciones, ¿no? Y cómo influye todo este nuevo paradigma, digamos, tecnoeconómico en el mundo político.
2: Antes de dejar el tema anterior, se aprovechó un momento justo que era de mucha exposición, pero está costando mucho, y eso sí viene al tema que vamos a tratar. La resistencia que uno ejerce a estas cosas que nos avasallan, de meternos en la discusión, de que no parezca una resistencia al progreso. Lo que plantea el gobierno es que cuando estas leyes, la Argentina va a progresar, y que todo lo que nos resistimos, todo lo que le buscamos el pero, lo que revisamos en estas leyes de ómnibus para encontrar las cosas que están mal y que nos entregan y que venden la soberanía, son personas que se están resistiendo al progreso. Y con esto del tecnofeudalismo te vas a encontrar lo mismo, que quieren liberar todo y dejar que haya sociedades anónimas que no tengan personas y un montón de cosas, y todo lo que por ahí le objetan son personas que están aferradas al pasado y que no quieren progresar.
3: Sí, está relacionado para mí de manera directa el mundial con el tecnofeudalismo. Yo soy, además de ser docente de inteligencia artificial, también soy docente de mecánica de fluidos. Y hay una relación que me gusta hacer, o una analogía. Nosotros muy difícilmente podemos predecir el camino que va a recorrer una molécula de agua en un cuerpo mayor de agua, en un río, en un arroyo, pero sí podemos predecir algunos aspectos macroscópicos de un conjunto de molécula de agua en un cuerpo más grande. De la misma manera, la ingeniería social, que hace un aprovechamiento de grandes volúmenes de datos, y hoy de la inteligencia artificial como tecnología, que la tenemos hace muchos años, ahora en un formato particular que hace que sea asequible a todos nosotros de manera más fácil y que todos estemos hablando de ella, pero permite, o sea, muy difícilmente va a poder predecir e intervenir en lo que va a hacer un individuo, ¿sí? Puntualmente. ¿Sí? Pero es muy fácil, con lo que hoy se dispone tecnológicamente, de poder predecir y, por lo tanto, diseñar sistemas de control y mecanismos de intervención para modificar el comportamiento social. Uh-huh. ¿Sí? Un individuo no, pero un conjunto de individuos sí, y con mucha precisión. Entonces se puede mover un punto o dos puntos necesarios para ganar una elección, ¿sí?, a través de intervenciones muy específicas que se hacen a través de medios, ¿sí?, que hoy son las redes sociales, que nos llegan a través del celular particularmente. Uh-huh. Y lo vinculo con el Mundial porque posterior al Mundial se vio una campaña muy fuerte de antiargentinismo, ¿sí?, y un montón de connotaciones que se les aplicó. Es como que todo lo que es malo se agrupó y se puso y se le asignó a la argentinidad. Uh-huh. ¿Sí? Y el mundo, o no el mundo, lo que nos llega por redes de manera direccionada repite eso. ¿Sí? Y eso tiene explicación, o puede tener explicación, y me parece que tiene que ver con algo que representa en este momento el argentino, y es su rebeldía. ¿Sí? Y los pueblos rebeldes no siempre son funcionales, y en este momento en el que hay que construir un escenario para resolver un montón de cuestiones en las cuales está implicado Argentina, y hay un montón, no es una ley, no es solamente la de tierras, sino que está la ley de modificación de sociedades también, está el proyecto de gemelos digitales también, en un marco, ¿sí?, de leyes que pretenden modificar nuestra manera de vivir con algún objetivo o algunos objetivos particulares. No sé si pude conectar las dos cosas, pero en mi cabeza estaba claro. No sé si quedó.
1: Esto se vio, esta cuestión del tecnofeudalismo, perdón, se vio muy claramente en la manipulación que se hizo de esta campaña en redes, la llamada campaña anti-argentina, ¿verdad?
0: Sí, claro, y también cómo está digitado, digamos, esto con lo que decía vos de los intereses particulares, ¿no? Esta cosa que supuestamente parece espontánea, digamos, está direccionada, y también esto que mencionabas vos, ¿no? A veces por ahí la gente tiene. ¿De qué le sirve la gente? ¿De qué le sirve a las compañías recopilar mis datos, no? Y si, la verdad que no le sirve de nada tu dato, ¿no? Si salís a andar en bicicleta a las 7 de la mañana, si te pedís una pizza a las 8 de la noche, pero si tiene los datos de 15 millones de personas, digamos, ¿no?, que hacen determinadas actividades similares, es otra cosa. Creo que un poco es esto por donde va también Juan Manuel, ¿no? Es decir, no es la posibilidad, digamos, de predecir específicamente qué es lo que va a hacer un individuo, pero sí de generar posibles panoramas de acción de masas de gente, digamos, ¿no? Y ahí es donde interviene sobre el mundo de la política.
3: Totalmente.
0: Y ese es el gran peligro de que estas actividades no estén reguladas, ¿no? Como ha pasado, por ejemplo, no sé, con el Brexit en Inglaterra, o como ha pasado con Bolsonaro en Estados Unidos.
2: Trump
0: mismo, digamos, ¿no?
2: Sí. La inteligencia artificial parece un monstruo muy grande. Si lo dejamos en manos de las corporaciones, los ciudadanos y trabajadores, tenemos el partido perdido. Uh-huh. Si lo dejamos en manos de un pensamiento lineal de porcentajes y de ganancias y de generación de riquezas, tenemos el partido perdido. Ahora, el ejemplo que se me hace más parecido es la carrera armamentista entre Estados Unidos y la Unión Soviética en su momento. Uh-huh. Ambos podían seguir construyendo bombas nucleares. En un momento se sentaron en una mesa y dijeron: hasta acá. Es la humanidad la que tiene que regular y determinar hasta dónde la inteligencia artificial va a llegar. Uh-huh. No importa si la inteligencia artificial puede hacer esta tarea. Yo, que soy un humano, determino que la van a hacer otros humanos. Y esa ganancia que podría tener un empresario por reemplazar a una persona que hace esta tarea con una máquina o con una inteligencia artificial, no la va a tener, porque los humanos, que somos los que regimos este planeta, lo determinamos. Y tiene que llevarse a esa la discusión, porque si vos lo dejás en porcentaje y ganancia, siempre la corporación te va a decir: bueno, pero yo gano más. Entonces, no, esto los humanos decimos que lo van a hacer humanos, y punto. Y firmamos un papel y ya está. Y no se discute más, como no se discutió la construcción de armas nucleares o la proliferación nuclear. Son 6-7 países que tienen cabeza nuclear, y el resto es Corea, y no la tiene por la fácil, digamos. bueno, esto hay que juntarse y decir, mira, hasta acá vamos a llegar, en estos campos vamos a seguir creciendo y de esta manera, y en estos campos no, y se terminó.
0: Sí, me parece que además de la regulación sobre ese posible futuro, también tendría que empezar a pensarse, a discutir a nivel nacional, por lo menos creo que estamos en un panorama, en una cancha con barrada para discutir estas cosas, digamos, ¿no? Pero, ¿qué pasa con lo que ya hay, digamos, ¿no? ¿Qué pasa con estos señores feudales, digamos, ¿no? De la tecnología, y qué pasa con el tributo, digamos, ¿no? O qué pasa con el dinero que ellos generan y explotan en base a la explotación de la gente y a dónde va esa plata, ¿no?
3: Hoy está ese debate, ¿sí? Uh-huh. Se juntaron a Modei, Sam Altman, otros, digamos, de los CEOs de las empresas de inteligencia artificial más importantes, privadas del mundo, y dicen, che, vamos a poner un límite, y las corporaciones somos las únicas que podemos definir hacia dónde va. Y uh-huh. Así que hay que ponerle un límite a las inteligencias artificiales de código abierto, que son, por ejemplo, Kimi o otras de los chinos. Entonces hay un debate, ¿sí? ¿Quién tiene que manejar el destino de la inteligencia artificial? ¿Unas pocas corporaciones que nadie eligió o la comunidad organizada a través de la regulación votada por la comunidad organizada? Respecto a lo que está haciendo la política acá en Argentina, hace poco vino un político al Centro Pleno de Comercio. Yo le hice la pregunta de qué estaban pensando, porque era de nuestro espacio en teoría, entonces entiendo que están pensando en los beneficios de los trabajadores, qué estaba pensando en relación a el excedente de productividad por el hecho del uso de la inteligencia artificial.
0: Ni.
3: Eso que acabo de decir. O sea, nada, no estaban pensando, digamos. Tenemos que tener dirigentes que estén pensando en eso. No solamente en regularla, sino a dónde va a ir, porque si no siempre vamos a perder de vuelta los trabajadores. Podemos pensar, qué sé yo, si hay un excedente de productividad, ¿por qué tengo que trabajar mucho? O sea, tengo que producir mucho más yo por lo mismo. Capaz que podemos empezar a charlar de vuelta sobre la edad jubilatoria y capaz nos podemos jubilar antes. No sé, digo. Uh-huh. Yo produzco el triple de lo que producía hace 4 años. No todos, porque no todos usamos la inteligencia artificial de la misma manera. ¿Sí?
0: Seguro.
3: Pero en promedio, globalmente, se va a producir más. Bueno, ¿a dónde va a ir? Eso es un debate que hay que dar.
0: Sí, también yo me refiero en particular.
3: Nos fuimos, ¿no? De Tecnofeudal.
0: No. Bueno, quiero ir ahí, de hecho. Quiero ir ahí, vinculado. De hecho, porque además del excedente de productividad, cuando hablamos de tecnofeudalismo, yo les pido unos minutos de paciencia, si quieren, para que la audiencia tenga idea, digamos, de qué hablamos cuando hablamos de tecnofeudalismo, digamos, ¿no? Porque vos estás hablando de discutir qué es lo que se va a hacer con el excedente que genera esta productividad, bueno, mejorada, digamos, en base al uso de la inteligencia artificial. La otra discusión es que se hace con la renta del uso de las nubes, digamos, o de las plataformas, ¿no? La idea de tecnofeudalismo, básicamente lo que plantea, que es Yanis Varoufakis, digamos, que fue el ministro de Economía de Grecia, que sacó a Grecia del default, en su momento negoció con todos los fondos buitre, una especie de las negociaciones que hizo Néstor acá en el 2003, uh-huh. pero en Grecia. Él plantea en un momento, en este libro que se llama Tecnofeudalismo, que tomó una relevancia importantísima porque a nivel teórico, digamos, propone algo que es muy audaz, que es que no vivimos más en un sistema capitalista, digamos, ¿no? El sistema que rige la economía a nivel mundial hoy en día no es más capitalista. Uh-huh. Es un tecnofeudalismo, ¿no? Es decir, a diferencia de lo que por ahí se planteaba, sobre todo desde el mundo de las izquierdas, que el capitalismo iba a ser superado, digamos, por los proletarios, ¿no? Que iban a ver las contradicciones, ¿no? Etcétera, iban a tomar el poder tras una revolución, a hacer la dictadura del proletariado, tomando los medios de producción y distribuyendo igualitariamente. Sí. Bueno, eso no pasó, digamos, evidentemente. Lo que dice es que fueron la propia creación del capitalismo la que destruye el capitalismo. ¿En qué sentido? En el sentido de que las empresas de tecnología, en principio Amazon, perdón, Apple, ¿no? La primera es Apple, que arranca con todo esto. Primero sería Microsoft, pero Apple es la que genera las bases de lo que hoy se puede considerar feudalismo. Feudalismo sería la idea volver atrás, digamos, el señor feudal era aquel que cobraba una renta, uh-huh, ¿no? Por la posesión de un suelo, ¿no? Por accidente, él era el dueño de un suelo en donde los campesinos trabajaban, los campesinos producían cosas, el señor feudal se quedaba con una renta, que era una proporción, una parte de esa producción, digamos, ¿no? Uh-huh. Eso es lo que está pasando hoy en día, dice Varoufakis, con los suelos virtuales, él llama las nubes. Los nubelistas sería como una nueva clase social que englobó a todo el capitalismo, porque hoy en día los grandes productores capitalistas necesitan del suelo, de la nube, uh-huh, para poder vender sus mercancías. Entonces, la renta, que es el factor, digamos, de ganancia característico del feudalismo, triunfa sobre el beneficio, que es la marca distintiva del capitalismo, digamos, ¿no?
2: No solamente los grandes. Preguntar a la gente que vos conozcas que vende por WhatsApp Business, uh-huh, qué pasó con las listas de difusión. Antes eran gratuitas.
0: Ahora se cobran.
2: Ahora se cobran. Y si no, tenés que estar todo el día repitiendo mensaje por mensaje en los 200, 300 clientes que vos tenés. Antes hacías una lista y te lo dieron gratis, te dejaron trabajar, vos montaste tu negocio. Hoy si no tenés WhatsApp y si no vendés por WhatsApp no existís. Uh-huh. Y ahora te cobran.
0: Exacto. Se entiende la idea de renta, ¿no? Para ponerlo por ahí, sí. La original, el comienzo, el origen fue a través de las plataformas del iPhone, ¿no? Uh-huh. El iPhone... La renta persiste en el sistema capitalista, no es que el beneficio, digamos, elimina la renta persiste, tenés la renta financiera, tenés la renta de propiedad, tenés la renta de monopolio, uh-huh, tenés la renta de marca, por ejemplo. La renta de marca, que es la posibilidad de que vos podés ponerle el precio que quieras a un producto, porque como es de tal marca, la gente lo va a comprar igual, porque eso significa pertenencia, estatus social, etcétera. Eso fue lo que pasó con iPhone, digamos, ¿no? La, uh-huh, gente garpa un iPhone, no importa cuánto salga, porque genera una pertenencia. Uh-huh. Entonces ahí... El crack de Steve Jobs, digamos, crack lo digo muy irónicamente, yo tengo otra idea de lo que es un crack, ¿no? Pero él vio la posibilidad de generar ahí adentro un micromercado. Entonces, ¿qué hizo? Abrió la convocatoria para que los desarrolladores vendan sus productos ahí. ¿Está bien? Uh-huh. Nada más. ¿Quieres vender? Crea lo que quieras, vendelo gratis acá. ¿Me pagás a mí? Yo, uh-huh, no te pago vos por producir aplicaciones. Vos, claro, vendelas en mi aplicación, ¿está bien? Yo me quedo con un 30%. Claro. Una genialidad. Entonces vos, para poder venderlas, tenías que pagarle. Entonces eso es lo que está sucediendo hoy, digamos. Uber, Rappi, digo, para poner unas que conocemos un poco más, que están un poco más a la mano, digamos, ¿no? Los trabajadores, para poder vender su mercancía, que en este caso es...
1: Un servicio,
0: su fuente, su trabajo... pagan una renta, digamos, a estas nubes. Digamos. Esa es la idea del tecnofeudalismo, ¿no?
2: Y se puede combatir. PIX es un ejemplo.
0: Exacto.
2: Se puede combatir. Necesitas conocimiento al servicio de los trabajadores, que en eso los dirigentes sindicales, si bien yo vendría a ser un sindicalista joven, venimos muy atrás. Y los políticos, uh-huh, vienen más atrás que nosotros. Y la inteligencia artificial, los centros de datos y demás, más allá de la renta, de la discusión de la renta, compiten con nosotros como seres vivos.
0: Claro.
2: Porque ellos, los mismos recursos que necesitamos nosotros para vivir y desarrollarnos, lo necesitan también para lo mismo. Necesitan agua, necesitan electricidad, uh-huh, y necesitan territorio. Entonces, van a competir con nosotros. En un país como el nuestro, que es el octavo en extensión, hablamos de otros temas. Pero vienen acá como vienen las papeleras, porque en Finlandia ya no pueden hacer lo que hacen acá. Vienen y lo hacen acá, claro, porque acá todavía venimos atrás con las regulaciones.
0: Exactamente, sí, y me parece que efectivamente lo que él comenta de PIX es el mercado pago de Brasil. Tiene más tiempo, tiene muchísimo más clientes, porque Brasil, y es del Estado, es del Banco Central de Brasil, digamos, ajá, ¿no? Ajá. Es decir, ahí hay una discusión interesante, digamos, ¿no?
1: Claro.
0: Digo, ¿por qué no podemos tener un mercado pago nacional?
1: Claro.
0: O sea, la cuestión de la soberanía es clave acá, digamos. Esto no es necesariamente, por eso esa es una discusión que tiene que darse. Por un lado, la posibilidad de que esa renta que están llevándose, porque hoy en día prácticamente no está grabada, digamos, entonces esa guita va en bora, ¿no? Se va toda por un tubo, literalmente, como dijo Mayans el otro día, ¿viste? Si decían que la frontera era un colador, bueno, con esta ley iba a ser un tubo, dijo Mayans. Bueno, esto se va por un cable de fibra óptica para afuera, digamos, ¿no? Digo, no solo discutir cuánto puede quedar de eso acá, ¿no? Una especie de, ¿cómo sería? La ley de, ¿cómo era con la de los productores?
2: Retenciones.
0: Ah, las retenciones. Unas retenciones, Alberto. Sino también la posibilidad de generar nuestro propio feudo nacional, por decirlo de alguna manera, ¿no?
2: Lo tuvimos.
0: Sí.
2: Y no funcionó. Muchos se dedicaron como deporte a tirarlo abajo, que era el mercado libre que competía. Acá tuvimos la billetera Entre Ríos.
0: Ajá, es verdad.
2: Y le sacamos todos los beneficios para que no sirva.
0: Es verdad, o sea, tuvimos. Hay, está en cuenta DNI en Buenos Aires.
2: Nosotros ponen que un
0: gobierno, es verdad que hay intentos.
2: La tendencia popular lo crea. Uh-huh. Cuando viene otro gobierno de otra tendencia, sí, lo que hace es destruirlo,
0: sí,
2: para que vos digas, ¿sabes qué? No me le puedo animar a Mercado Libre. Y Mercado Libre le compra a Walla y a OLX.

0: una amenaza, pero también puede ser una gran oportunidad, ¿no? Para enriquecer en caso de que queramos tener un gobierno, digamos, que,
1: ¿sí?,
0: que le guste que juntar plata para el pueblo, ¿no?
1: A mí me angustia un poco es la idea de querer tener el gobierno que uno cree que es el mejor para nosotros en este contexto en el que estamos, en el de riesgo de la democracia.
0: Sí.
1: Porque entiendo que la democracia está realmente en riesgo. Uh-huh. Justamente. Sí. Por el uso masivo de datos para el control de nuestras emociones. Como sociedad. Entonces, cualquier iniciativa, cualquier idea, cualquier proyecto se hace cuesta arriba si no encontramos los anticuerpos como sociedad para poder luchar contra nuestra propia manipulación. No sé, el alimento de cada día es el que nos da el teléfono, el alimento, ¿no?, en cuanto a información, uh-huh, de que nos levantamos hasta que nos acostamos. No sé qué hay que hacer, no sé cómo se resuelve, pero es un problema grave. No digo que haya que irse al monte sin internet, pero cada tanto tenemos que practicar la desintoxicación. Yo no lo hago, pero creo que hay que hacerlo. Y no siempre leer solamente lo que encontramos en la pantalla, porque nunca es lo que nosotros elegimos leer.
0: Claro.
1: Cada tanto agarrar y leer, no sé, una revista que te tiraba en casa, buscar un libro, cosas que nos aparezcan no por imposición de algún agente exógeno.
2: Pedirle el algoritmo a otro.
1: Sí, claro.
2: Yo agarro tu celu.
1: Armar nuestro algoritmo.
2: Si yo agarro tu celu, uso, miro cosas distintas a las que tengo.
1: Totalmente.
2: En el mío.
1: Totalmente.
0: Sí, claro.
1: Por eso mismo somos. A veces yo tengo visiones contrapuestas con gente que considero que tiene los mismos valores. ¿Qué nos, claro, pasa? Tenemos información que nos está alimentando permanentemente. Y nos
0: yo las tengo conmigo mismo.
1: Que sí, día.
0: Yo las tengo conmigo mismo.
1: Claro, pasa 10 días sin el teléfono y ya, claro, sos otra persona.
2: Otro, claro.
0: Sí, claro, me parece que bueno, se puede educar, el algoritmo es relativamente educable. Va a tener una tendencia siempre a llevarte hacia los intereses, digamos, que tienen. Yo creo que ha sido letal, digamos, letal para la organización social, digamos, ¿no? La atomización masiva que generó el uso de celulares es una locura. Es decir, la gran dificultad que tenemos hoy para organizarnos como comunidad tienen el germen, entre otras cosas, digamos, ¿no? Además de la pérdida de poder adquisitivo, que hace que la gente esté todo el tiempo pensando en cómo ganar un mango más para llegar a fin de mes, para arreglar el auto, para pagar el alquiler, comprar la mochila al nene, etcétera, todas esas cosas que todos sabemos, que te quitan la posibilidad de encontrarte con otro para organizar algo para el, ¿no? Creo que también hay algo acá, digamos, de la estética, ¿no? Esto trabaja algo como con el placer, con el gusto, con el deseo de que te da lo que te gusta a vos, digamos, ¿no? Está armado, digamos, en base a una predicción de esto le va a gustar al usuario. Y todo el mundo está viendo lo que le gusta, digamos. Entonces, encontrarse con otro y que les guste lo mismo se vuelve un poco más difícil hoy en día, digamos, ¿no?
1: Creo que entiendo que cada uno puede más o menos un poco educar, por así decirlo, al algoritmo, pero
0: no es tan fácil.
1: Es que una cosa, el problema no pasa por el individuo.
0: Claro.
1: El problema es colectivo. Mm. Yo no creo que los problemas se resuelvan, viste, cada uno aporta su granito de arena. Los problemas se resuelven con revoluciones, digamos, este tipo de problemas. Yo creo, soy medio pesimista, pero creo que estamos complicados y yo puedo incorporar la idea y trabajar mucho para escaparme de esto y tratar de estar un poco más en contacto conmigo y con los míos y con la información que yo de alguna manera quiero, pero no es suficiente, ¿no? Porque hay un montón de otros que no van a tener las mismas herramientas y no van a acceder a la información que les permita ver ese problema. Entonces se resuelve regulando.
0: Sí, estoy de acuerdo.
1: ¿Cómo hacemos para que se regule? Y bueno, no sé.
2: Los chicos adolescentes no se relacionan entre ellos. Se relacionan acá, pero físicamente no. La edad de los países desarrollados, la edad de la primera, de la iniciación sexual, se fue para adelante. Podemos decir, bueno, no está tan mal. Sí, pero también la curva de natalidad cayó. Uh-huh. Porque la gente no está teniendo contacto físico. Porque ¿cómo puede competir una chica con una chica de OnlyFans? Uh-huh. ¿Cómo puede competir?

0: No hay forma de que yo por $5 elijo así en un menú lo que quiero mirar y después me tengo que acompañar con mis compañeras del secundario, ponele. ¿Me entendés? Es muy difícil, no digo que esté mal, pero es la facilidad que le otorga al adolescente de decir, bueno, yo en vez de entablar una relación y conocer a la chica y ver cómo seducir a una mujer y cómo es para los dos lados, digamos, yo voy y busco una que haga lo que yo quiero y le pago $5. Para un adolescente es mucho más fácil,
1: claro.
0: Pero los encierra, los aísla y los vuelve incompetentes en la relacionamiento humano, porque después, cuando vos tenés que salir a la calle y eso no es así, no sabés cómo claro. encarar ni un claro. trabajo, ni una chica, ni una amistad, ni nada. Entonces uh-huh. volvés corriendo a tu casa con una ansiedad y agarrás el celular de vuelta y ahí sos vos. Uh-huh. Y eso le está pasando todo.
1: Exacto.
0: Y el suicidio adolescente pasa por
1: sin
0: ahí
1: duda,
0: también.
1: Sin duda, sin duda que sí. Sin duda la soledad está generando estas cuestiones. Soledad, aislamiento y enormes dificultades para concretar esto, como decís, vínculos que tienen su complejidad, que se oponen a los deseos, que son complejos, que tienen las mismas fallas que tienen los seres humanos, y que, bueno, esto está complicando ese tipo de relaciones, ¿no? Sin duda.
2: Creo que lo de la regulación, bueno, entra en un tema de adolescencia, que es un tema que toco bastante de cerca. Yo en general creo que sí hay una tendencia hacia eso, no creo que sea un hecho consumado todavía, es algo que yo trato de luchar mucho contra una especie de... No sé, digamos, creo que los adolescentes todavía se relacionan mucho entre ellos. Yo trabajo en una escuela secundaria todo el día, todos los días, y los chicos tocan el timbre y salen corriendo a encontrarse. No salen corriendo a agarrar el teléfono, digamos. O sea, tienen 10 minutos libre y salen a hablar entre ellos, digamos, en los pasillos, en los patios, corren, se golpean, se miran, digamos. Todavía no es un hecho consumado, entiendo que sí, que se va para allá. Digo simplemente para no caer a veces, porque tenemos una tendencia generacional, ¿no?, a poner el ojo en la juventud. Pero sí creo, sin duda, que estamos necesitando regulaciones, como está pasando en muchos lugares, de uso de redes sociales.
1: Sí, claro. Para, en varios países se ha prohibido.
2: Para menores, digamos, en principio, que es sobre la gente que se puede tener potestad, digamos, por el hecho de, ¿no?, que son menores de edad. Pero creo que también tendría que empezar a pensarse para todo el mundo, digamos, claro, ¿no? Claro, decir, algún sí, tipo de regulación que permita la penetración de determinados contenidos que son que van en contra de cosas legales, ¿no? Claro. Básicamente, como son los discursos de odio, por ejemplo,
1: claro, claro.
2: ¿No? Que anidaron tanto y dieron tanto de comer a este gobierno, ¿no? Piensen que hubo nichos en internet, digamos, que eran nichos de odio, que fueron nichos de votantes de este gobierno, claro, digamos.
0: Claro. Ayer, antes de ayer, Saluy, diciendo que tenía que tirar napalm en la provincia de Buenos Aires.
2: ¿Tenía que tirar?
0: Napalm.
1: Napalm.
0: Que había que hacer un muro de 15 metros alrededor de la provincia de Buenos Aires, poner francotiradores arriba, no. Esterilizar a la gente y tirar napalm.
2: ¿Quién dijo eso?
0: Saruy, el...
3: Uno de carajo.
0: Ajá. Lo dijo
3: en el stream
0: libertario. De carajo. Mirá. Lo dijo abiertamente que iba a ser un campo de concentración para fuera de la capital y que iba a matar a todo el mundo porque... Desde el menemismo para adelante se había perdido, esa gente ya no tenía recuperación y bueno, y había que matarla. Lo dijo abiertamente.
1: Uh-huh.
0: O sea, no es que un discurso de odio así nomás. Están hablando de que hay gente que hay que eliminarla.
1: Uh-huh.
0: Antes vos decías, bueno, vamos a prohibir el peronismo. ¿Está? Prohibieron bombardear.
2: 18 años lo prohibieron.
0: Sí, bueno. Uh-huh. Este tipo está anda eliminar gente directamente. Ya no dice ni qué votan, dice no me gustan, hay que matarlo. Ya
1: claro,
0: tuvimos
1: claro,
0: un tipo
1: claro.
0: que pintaba cuadros en Austria y que tuvo la misma idea. No podemos...
2: Sí, bueno, lo tuvimos acá y son los sectores políticos que ellos reivindican. Yo creo que ahí también tenemos, digo, se puede regular, pero también tenemos un desafío enorme, digamos, que tiene que ver con volver a generar consensos sociales, digamos, ¿no? Uh-huh. En donde esto esté mal, ¿no? En donde haya una sociedad... Una opinión generalizada que, che, pará, no pueden estar diciendo eso,
1: claro.
2: ¿No? O como yo creo, por ejemplo, que está ganando, yo siento que está ganando un poco de peso las barbaridades que dice el presidente, digamos, uh-huh. cada vez que habla. Es decir, creo que la gente está empezando a decir, porque está bien, el tipo presidente no está diciendo salir a matar gente, pero ustedes ven, escuchan las cosas que dice el presidente, digamos,
1: sí,
2: ¿no?
1: Sí, claro.
2: Es vergonzoso, es decir, un tipo, un adolescente de 17 años habla más coherente... Que ese tipo, digamos. Entonces creo que eso empieza a generar también una vergüenza.
3: ¿Ustedes saben lo que es un modelo de lenguaje?
2: Modelo de lenguaje.
3: Sí, ChatGPT.
2: Un prompt, sí.
3: ChatGPT DeepSeek. O lo de Anthropic, son todos que le decimos inteligencia artificial, es una forma de la inteligencia artificial, sí, claro, que son los modelos de lenguaje. Uh-huh. ¿Sí? No sé si ustedes tienen memoria o han usado los primeros modelos de lenguaje, ¿sí?, que tenían como una incipiente coherencia, uh-huh, pero que alucinaban un montón. ¿Sí? Y si están mal entrenados, por ahí dicen cosas que parecen coherentes que si vos no estás en tema, uh-huh, le crees.
1: Claro, claro.
3: Pero
1: claro,
3: si analizás un poco, no tiene sentido. Bueno, Milei parece un modelo de lenguaje mal entrenado. No es más que eso, no parece ni consciente de lo que dice, parece un modelo de lenguaje mal entrenado. Porque dice cosas que él articula de manera convincente, pero que si analizás en profundidad, ni las cosas que dice desde el punto de vista económico tienen sentido.
1: Claro, claro.
3: Y respecto a la regulación, hay cosas concretas que se pueden hacer. Se puede trabajar en la trazabilidad de los contenidos, por ejemplo. Uh-huh. ¿Cuál es el dispositivo físico en donde se generó este contenido? ¿Y qué recorrido hizo? Bueno, eso es una manera de poder controlar cuando se genera contenido que es deliberadamente ilegal.
2: Claro.
3: Y atenta contra nuestra salud mental y nuestra salud social.
1: Claro, tal cual.
2: Estaba pensando, me hiciste acordar lo de los modelos de lenguaje en la... Creo que fue la primera inteligencia artificial, el primer chatbot de Twitter, digamos, como un usuario automatizado, digamos, una inteligencia artificial opinando en Twitter, siguiendo las tendencias mundiales, que tuvo que ser eliminado porque se volvió nazi.
0: Grok.
2: Se volvió nazi.
3: Tenía un sesgo, sí.
2: Tenía un sesgo la red social, ahora la compró Elon Musk, o sea, no sé por qué, ¿no?
1: Bueno.
2: Yo puedo seguir hablando de esto un buen rato, digamos.
1: No, no, chica
2: no,
1: de...
2: no sé, vos, Sergio, contaros cómo venimos con los tiempos.
1: No, bueno, vamos a ir cerrando, la verdad que es re interesante, sí, pero todavía nos queda tiempo para volver a invitarlos para antes de la charla de Ariel Garbanz, ¿no? Uh-huh. Que es el
3: 21 de agosto,
1: o sea, tenemos tiempo para...
2: Viernes
3: 21.
1: Sí, obvio, sí, claro, por supuesto.
2: Es acá,
1: supuesto,
2: en el auditorio de la universidad, ¿no?
3: Sí, sí, sí.
1: Exacto.
2: Tabela 1450.
1: 1450, así es.
0: Sí, sí, sí. El viernes empieza la campaña en redes.
2: Bien.
0: Y con videos y demás. La verdad es un tema que todo el mundo, cuando se lo hablas por afuera, te dice re interesante y le genera curiosidad. Cuando te pones un poquito específico, vos empiezas a mirar por arriba. Pero el Papa sacó una encíclica hablando de la inteligencia artificial, por lo cual es un tema muy importante para todo el mundo y se está discutiendo el destino de la humanidad en esto.
2: Uh-huh.
0: Y nosotros tenemos que tratar de bajar línea, de bajar el tema a tierra, que la gente lo discuta, que la gente se dé cuenta cómo está siendo manipulada, para que algunos dejen de ser usados por esto, por esta maquinaria que después cuando con el día del lunes, cuando tenés el resultado, cuando dijeron no, está bien, dice estas cosas el presidente, si es presidente no las va a hacer, bueno, para evitar eso, no tener que el día después de las elecciones decir, che, bueno, las cagamos.
1: Claro, claro, claro.
3: Una cosa más antes,
1: sí,
3: cómo
1: no
3: estamos exentos, nosotros somos parte, o sea, nosotros también estamos siendo todo el tiempo operado. Uh-huh, y yo, claro, sé que hablo siendo operado. Uh-huh, o sea, uh-huh, es inevitable.
1: Claro, claro.
2: Somos
3: cyborgs.
2: No
3: hablamos desde un lugar.
1: No hay exceptuados.
3: O sea, uh-huh, lo que sí sabemos es que estamos siendo operados. Uh-huh.
1: Claro,
3: o sea,
1: claro,
3: permanentemente. Claro. Es importante al menos saber eso.
1: Y tener esa conciencia.
3: Ser consciente,
1: ¿no?,
3: de eso. Ajá, ¿sí?
2: Y que entregamos voluntariamente también, ¿no?, nuestro ser operado, nuestro ser,
3: sí,
2: asistido,
3: sí, sí,
2: digamos,
3: decide,
2: ¿no?
3: Es más fácil. Claro,
2: la humanidad asistía, ¿no? Hay un teórico muy importante de la inteligencia artificial que es Eric Sadin, o Sada en francés, que él habla de eso, ¿no? De los riesgos de la democracia, del republicanismo, dice él, ¿no? De la ciudadanía, de la práctica del individuo, digamos, en tanto cedemos, ¿no?, a estos dispositivos, digamos, la toma de decisiones, ¿no?
1: Claro,
2: ¿cómo,
1: claro,
2: llego más rápido? ¿No? Vas al mapa, ¿no? Pum, pedís ahí una dirección, ¿no? ¿Qué me conviene? No sé.
0: Yo,
2: y preguntas, cedemos, ¿no? Entonces, bueno, ¿a quién me conviene votar, ¿no? Como para ponerlo.
0: Quería hacer una propuesta de que el municipio hiciera, cuando los otros accesos de Concordia eran feos, ahora tenés el de Ruta 4 que está bueno, que el municipio hiciera un pedido y le pagara a Google Maps para que todos entraban por la 15, vinieran por Eva Perón y terminaran en el centro.
2: Uh-huh.
0: Vos lo podés hacer.
1: Claro.
0: El que no es de acá, y va a entrar por la 15, y va a entrar por la mejor entrada de Concordia, y va a agarrar Eva Perón, los arbolitos, todo. con solamente modificar un patrón en el navegador que no te diga cuál es la entrada más corta, vos podés hacer que entren por donde quieran. Bueno, así podemos entrar a los diarios, a una búsqueda en internet, porque ahora, antes de la búsqueda, si vos decías, bueno, los 10 primeros no los leo, leo los siguientes 10 y ya voy a encontrar otra información.
2: Ahora ya adivinaron que haces eso, entonces te ponen
0: el resumen,
2: en el número 11.
0: Te dan el resumen de ya.
2: Ah, sí.
0: Y los pibes hoy no leen los 10 de que vienen, los 10 primeros. Claro. Te leen las 20 líneas del resumen de ya sobre los temas que buscaron. Y eso está mucho más digitado.
2: Sí, claro.
0: Ese es el problema.
2: Sí, bueno, todavía igual entonces tenemos cosas que podemos hacer. Me quedo con esta charla de la posibilidad, digamos, de darle palabras, ¿no? Como esta idea, por ejemplo, de nombrar lo que es el tecnofeudalismo para tener un poco una idea, digamos, de cómo es el sistema en el que estamos viviendo, como para ver si conociéndolo podemos transformarlo un poco. Y esta posibilidad de que, si bien no es tan fácil, ¿no?, individualmente tener agencia, algo se puede hacer, pero que definitivamente se trata de buscar una acción colectiva, ¿no?, de regulaciones que permitan, bueno, encontrar un mejor camino, digamos, en esto que no va a desaparecer porque no lo veamos, ¿no? Sin duda.
1: Sin duda. Bueno, Sergio Benítez y Juan Manuel Pérez, muchísimas gracias por venir, por contarnos esto que es tan interesante, tan importante. Y bueno, estaremos ahí en la charla. De todas maneras, el programa anterior a la charla vamos a volver a tocarlo como para poder volver a insistir con esta temática tan importante. Muchísimas gracias por estar aquí en Tenemos que Hablar.
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1: A la vuelta de la música, tendremos la Feria Entrerriana del Libro, organizada por SADE, por la Sociedad Argentina de Escritores de Concordia, con Liliana Ferreira, con Amalia Ayala. Nos van a contar esa actividad tan hermosa.
2: Bárbaro. Vamos con Alien Duche.

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1: Tenemos que hablar aquí por el 97.3, la radio de la Universidad Nacional de Entre Ríos, 91.3 en Concepción del Uruguay y 100.3 en la ciudad de Paraná. Saludos a nuestros vecinos, amigos de la radio de esas localidades. Y bueno, y tenemos ahora la grata presencia, visita de gente de la Comisión Directiva de la Sociedad Argentina de Escritores de Concordia, de la SADE, su presidenta, nuestra querida amiga Liliana Ferreira y Amalia Ayala. ¿Cómo están? ¿Cómo les va? Nos van a hablar de la cuarta Feria Entrerriana del Libro, organizada por la SADE aquí en la ciudad de Concordia. La verdad que es una alegría cada vez que este tipo de actividades se produce. ¿Cómo estás, Liliana? Un gusto de que estés aquí.
2: Hola, buenas noches. ¿Cómo andan ambos?
1: Bien, bien, muy bien.
3: Muy bien, un gusto de tenerlas acá.
2: Bueno, me alegro. Amalia es la vice.
1: Amalia es la vice, pero yo no quise decir para no pifiarlo, que bueno, no me acordaba bien cuál era el cargo.
3: ¿Y la presidenta? Ella. Ah, vos sos Liliana la presidenta y Amalia avisa. Ah, tenemos la presidencia completa acá.
1: Claro, sí, presidente, la fórmula.
3: Para la nación las queremos.
2: Es la primera vez que estamos en una entrevista juntas. Ah, mirá. Porque casi siempre ella me hacía las entrevistas a mí cuando era el tema de la feria. Y ahora, bueno, se me cumplió el sueño.
1: De estar juntas, pero como entrevistadas.
2: Claro, sí, sí.
1: Bueno, ¿quieren contarnos un poco sobre la feria que comienza el próximo miércoles, ¿verdad? El miércoles 12 de ahora de agosto, la cuarta feria ya. ¿Quieren contarnos un poco las particularidades, cómo va a ser feria del libro?
2: Comienza el miércoles 12, son tres días, miércoles, jueves y viernes, en la UTN, en Salta 277. Van a haber muchísimas actividades. Comienza con una apertura a las 9 de la mañana, 9 y media de la mañana es la apertura, la presentación de la feria, y a partir de las 10 de la mañana comienzan todas las actividades hasta las actividades en el Zoom, digamos, en el aula magma, sobre ponencias, talleres, presentaciones de libros. Vienen muchísimos autores de otros lados, también vienen muchas editoriales de otros lados, digamos que estamos muy contentos porque se han sumado muchísimas editoriales nuevas que yo no conocía y me escribieron, son editoriales independientes, de Rosario, de La Plata, de Mendoza, de Buenos Aires, de acá de Concepción del Uruguay, y una variedad, digamos, de editoriales, ¿no? Porque no es que todas venden lo mismo, y está buenísimo eso, digamos, porque está bueno porque tampoco tienen competencia entre sí, digamos.
1: Claro.
2: Y hay una editorial de Rosario que ellos venden libros nuevos y libros usados. Siempre tienen muchas promociones. Esta es la cuarta vez que vienen, son fieles, así que bueno, y los otros son todos nuevos, los vamos a conocer el miércoles cuando lleguen, pero la verdad que tienen muchas expectativas. Viene una de La Plata también, una editorial de La Plata, tienen muchas expectativas, digamos. Nosotros estamos también bastante contentos porque ayer nosotros tenemos una modalidad de que mandamos mails a las escuelas con el programa, pero también hacemos notas invitando a la escuela con el programa y entregamos escuela por escuela, que me parece que como que eso lo de antes, ¿no? La vieja escuela de llevarle el sobrecito con la invitación.
3: Me parece lindo.
2: Y es un gesto buenísimo. Todos me dicen, ¿por qué no mandás mail? Y porque también hay muchas personas, muchos autores, digamos, que por ahí la SADE tiene, está la comisión directiva y tiene los socios, ¿no? Y bueno, y los socios, que son autores, obviamente, colaboran a medida que van, que pueden, ¿no? Uh-huh. En sus tiempos. Entonces, hay socios que por ahí solamente pueden, les gusta llevar esa carta a las escuelas.
3: Claro.
2: Que son escuelas donde ellos fueron profesores o fueron docentes, y bueno, y van con muchas ganas y con, uh-huh, con mucho gusto a llevar esas cartas.
3: Es lindo porque genera un doble compromiso, ¿no? Con el socio, claro, por un lado, y con la comunidad a la que se acercan, sí, sí, ¿no?
2: Y bueno, la cuestión es que se empezaron a repartir el lunes, y ayer colapsó, digamos, mi celular, comenzaron a llamar, y completamos todas las actividades del miércoles y todas las actividades del jueves.
3: Bien, me parece que es una linda oportunidad para la gente que está escuchando para ir a comprarse libros, por lo que estabas mencionando, ¿no? Por la variedad de editoriales, por la oferta, así, digamos, promociones, y además oferta en el sentido de variedad. Y ahora estabas hablando de las actividades para las escuelas, no sé si nos querés comentar alguna o algunas actividades,
2: sí,
3: destacadas que va a haber para estudiantes.
2: Las actividades son distintas, por ejemplo, hay ponencias de talleres, digamos, sobre ponerle cuentos de terror, que vienen autores de Buenos Aires y de Paraná, uh-huh, que los van a dar para jóvenes, para las escuelas secundarias. Después talleres, bueno, de literarios, de escritura creativa, talleres de narrativa, técnicas también, charlas sobre técnicas de escritura. Hay distintos talleres, digamos, y de distintos géneros. Y está buenísimo eso, porque le buscaron la vuelta a los autores para poder dar y que las escuelas no vengan solamente a ver una presentación de un libro, sino también se lleven algo más.
3: ¿Y esto es todo dirigido a estudiantes, escuelas, o puede ir el público general, así como gente de a pie, digamos?
2: Sí, es para todo público.
3: Bien.
2: Nosotros invitamos a las escuelas porque nos parece un
3: público cautivo.
2: Claro, y un ida y vuelta, digamos, ¿no? Porque aparte es la salida de los chicos a la feria, el recorrido de la feria. Sabemos que los chicos no son los que compran libros, ¿no? Porque cuando salen con una visita a una feria, ellos van a la actividad,
3: claro,
2: y van a ver, ellos están. Pero después esos chicos ven los libros y cuando llegan a la casa le dicen a la mamá, al papá, mirá, está la feria, vi tal libro, me gustó. Porque yo digo esto porque me han contado los editores esto, los expositores. Después a la tarde o al otro día los chicos aparecen con la mamá o el papá a buscar el libro que ellos vieron.
1: Claro,
2: ¿no?
1: Claro.
2: Pero las actividades, hay muchísimas actividades. A la tarde hay muchísimas presentaciones de libros y muchas charlas. Bueno, lo vamos a tener a Sergio.
3: Uh-huh. No podía faltar.
1: No, sí.
2: Sergio no puede faltar.
3: Está preparando el Movistar Arena, ¿viste?
1: Sí, totalmente.
3: Está tanteando.
1: No, bueno, la verdad que es un placer, un orgullo. En la primera estuvimos con Mauricio haciendo la presentación de un libro, que la verdad que estuvo muy lindo, ¿no?
3: Sí, estuvo buenísimo.
1: Incluso nos acompañó en ese momento Edgardo Rubinich, que va a volver a estar también con la música. Edgardo va a tener un espacio también.
3: Sí. ¿Esa fue la primera? O sea,
1: esa fue la primera.
3: Nuestro primer año de programa de radio también.
1: También, ¿no? Fue el primer año de programa de radio también, sí, tal cual. Bien. Yo muy feliz, porque la verdad que siempre es un encuentro muy, muy lindo el que se produce en la feria del libro, así que muy agradecido de que me den ese espacio, digamos.
2: Usted es parte de SADE,
1: sí,
2: ¿no?
1: tal cual.
3: ¿Y qué otros tenemos, otras charlas o otras destacados?
2: Amalia, que hable.
1: Bueno, a ver, Amalia.
4: Vamos a empezar por acá. Yo voy a hacer hincapié en el cierre. En el cierre se va a producir algo muy, muy interesante, muy lindo. La colaboración entre dos entidades, que ambas tenemos como fuente de cultura el libro. Uh-huh. Tenemos el, eso en común. Y justamente teníamos, además de vicepresidenta de SADE, soy secretaria de la Biblioteca Popular Olegario Víctor Andrade. Justo ese día, el 14 de agosto, teníamos el segundo encuentro de poesía en la OVA.
1: Ajá.
4: Bueno, entonces nos pusimos de acuerdo las dos entidades y para no fragmentar espacios,
1: claro,
4: decidimos juntarnos.
1: Pero qué buena
4: y entonces
1: idea.
4: El cierre va a ser de la Biblioteca Popular Olegario Víctor Andrade. Ahí te traje.
3: ¿Pero va a ser en la UTN o en la OVA?
4: En la UTN.
3: O sea,
4: no, en la UTN.
3: La actividad
4: marco,
3: de la OVA en
4: el marco
3: UTN.
4: De la. De la
1: mirá,
3: hermoso, mirá, podemos comentar si quieren esa actividad de qué se trata. Lo tengo acá muy a mano, justo.
1: A ver si vos, yo te leo la poesía y a ver, que va a ser una de las que va a estar en el cierre, y a ver si vos, porque es conocida tuya, a ver si
3: sacás, adivino.
1: Adivinás, es casi una poesía adivinanza. ¿Qué mejor que las plantas para entender al tiempo, a las formas vivas, de lo que se ama, de lo que ata? A diferencia de mis amigas, creo, las plantas no son tampoco libertad. Amar algo que puede morir es estar un poco a la deriva, una desesperación latente, un posible naufragio. Es que, ¿cómo se disfruta una libertad que no corre riesgo?
3: Cecilia Romero.
1: Bueno,
3: ando para la trivia poética.
1: Un electrodoméstico, ¿verdad?
3: Pensé que me iba a ganar el folletín, viejo. ¿Qué
1: pero
3: pasó?
1: Qué bueno, qué lindo, Cecilia Romero.
3: Romero me parece una poeta excelente. Y qué lindo que hayan logrado hacer esa unión ahí. Entonces, esta actividad, voy a mencionar la actividad.
1: Sí,
3: me
1: claro.
3: Parece porque la estábamos nombrando,
1: sí.
3: Que es que esto es Viernes de Poesía de la Biblioteca Popular Olegario Víctor Andrade, la OVA, de la cual tenemos acá a la secretaria. Estás hecha, estás recasta, Amalia, ¿no? Vicepresidenta de acá, impresionante, no, la verdad, bueno, felicitaciones.
1: Bueno. Una ligación con la cultura muy,
3: sí,
1: muy profunda.
3: Sí, sí,
1: ¿no?
3: Sí, pero tenemos Viernes de Poesía de la Biblioteca Popular. Va a haber lecturas de Cecilia Romero, uh-huh. Alejandro Véquez, ¿no? Destacadísimo.
1: Sí. Compañero que tiene que volver.
3: Es verdad, compañero de tenemos que hablar con.
1: Tenemos que hablar
3: con Alejandro Véquez.
1: Para que vuelva con sus extraordinarios micros.
3: Sí, sí, señor.
1: Extraordinarias, tenemos que hablar eso.
3: Y Claudio Martínez.
4: Claudio Martínez, así es.
2: De Colón y Concordia.
3: ¿Cómo?
2: Vivió en Concordia y ahora vive en Colón.
4: En Colón.
3: Bien.
1: Y ahora ya me copé, fíjate esta.
3: A ver.
1: La voz humana. Como dos soledades que se tocan desde planetas muy lejanos, ella y yo hemos hablado por teléfono, oyendo más la voz que las palabras. Tal vez, como si las palabras dijeran menos que la voz, como si las palabras fueran algo, pero la voz lo fuera todo. Casi desconocidos, ella y yo nos hemos casi amado por teléfono, como dos soledades que se alcanzan desde planetas muy lejanos, unidos aún por la distancia, sin vernos, sin tocarnos, sin olernos, solo oyendo esa voz en el teléfono, como si fuéramos fantasmas, hablándonos desde otro más allá, como dos almas que habitadas por densas multitudes de voces implacables, pudieran descansar por un momento en esa sola voz que no es fantasma, que no acusa ni miente, en esa sola voz piadosa, en esa voz humana resonando en la noche.
3: Impresionante. ¿Hay que adivinar también?
1: Sí.
4: Sí.
3: No es Cecilia.
1: No.
2: Y es Alejandro
1: Véquez. Alejandro Beques, nuestro compañero, nuestro querido amigo, que nació en Santa Fe. Aquí está la...
3: ¿Cómo que nació en Santa Fe?
1: Nació en Santa Fe en 1959.
3: Qué barbaridad, digamos que es de Concordia.
1: Sí, bueno, bueno, nació ahí, bueno, nacer es una circunstancia,
3: ¿viste? Nacer, uno es de donde está.
1: Cortázar nació, dice, en Bélgica, ¿no?
3: Bueno, claro.
1: ¿Qué más argentino que Cortázar? Por 31 años ejerció la docencia en Concordia y su zona, publicó los libros de poesía Camino de la Noche en 1989, Abrigo contra el Ser, ediciones Río de los Pájaros, en 1993, El Hombre Ausente, colección Fénix, 2004, Virgen de Proa, Pretextos, 2015, y Un Oráculo de Agua, Fénix, 2023. Tradujo poesía de Horacio, Virgilio, Fedro, Tomás Gray, Víctor Hugo, Nerval, Baudelaire. Publicó dos libros de ensayos, Los Caminos Tortuosos y Lo Intraducible, y un diccionario mixto titulado Breviario Filológico. Coordina actualmente el taller de lectura Amaranta, nuestro querido amigo columnista Alejandro Beque, que tenemos que volver a incorporarlo a nuestro programa porque le da una enorme calidad, ¿no? Porque es un artista extraordinario, poeta, escritor. Don Alejandro Beques, que va a estar el viernes, entonces.
4: Va a estar el viernes y además presenta un libro él también, ¿no es cierto?
2: No, no. Alejandro da una charla.
4: Da una charla.
2: El día miércoles a las 16:30.
4: Ah, está.
2: En Técnicas de Escritura se llama la charla.
1: Es un enorme placer siempre escucharlo, Alejandro,
2: sí,
1: ¿no?
2: Sí, toda
1: su sabiduría, su inteligencia. Es un espectáculo de la inteligencia, Alejandro. Realmente extraordinario, así que no se lo pierdan, ¿no?
3: No se lo pierdan. Bueno, ¿hay algo más? ¿Una actividad más? ¿Tenemos una presentación más? ¿Alguna otra figura destacada?
2: Me gustaría invitarlos para el viernes a la tarde, a partir de la... desde las 14 horas hasta el cierre, digamos.
4: Claro.
2: Van a haber muchísimas actividades, sí, que son todos autores que vienen de otro lado, de Mendoza, de Concepción del Uruguay. Va a haber un autor que se llama Ceferino Duarte, que es el autor más joven, que tiene 12 años,
1: ay,
2: y va
1: bien
2: a presentar su libro de terror. Es una presentación de un libro de terror. Y bueno, va a venir acompañado por su papá y por su maestra, su profesora, ¿no?
1: Pero
2: que también, la profesora es escritora, ella hace varios años también que viene a la feria, y también ella va a presentar su nuevo libro. Después va a haber, por ejemplo, va a venir una autora de Mendoza, que va a presentar dos libros, Mundos de Papel y Talones Firmes, y ella también va a dar un conversatorio para mujeres a las 17 horas. Está buenísimo porque son casi todos autores de la misma línea de pensamiento, digamos. Entonces está buenísimo escucharlo porque todos vienen con lo que está pasando, ¿no? En todo el país y cada uno en su provincia. Así que está muy bueno eso.
3: Y tan importante, ¿no?, seguir sosteniendo estas actividades, ¿no?
1: Claro.
3: En un mundo, veníamos a hablar recién, ¿no?, de cómo está cooptada la atención, digamos, por el uso de dispositivos, ¿no?
1: Exacto.
3: La resistencia del libro, ¿no?, el libro como objeto material, como objeto de transmisión de cultura, el espacio de encuentro, ¿no?, en donde se encuentran la gente de las editoriales en sí, pero los lectores con los escritores, me parece que también escritores entre sí.
2: Sí.
3: Me parece que es la posibilidad de un encuentro realmente muy enriquecedor, digamos, ¿no?, para la ciudad de Concordia. Es un orgullo, digamos, que esto suceda acá. Y me parece que tiene un valor importantísimo.
2: Y también
3: en
2: se haga en una universidad pública.
3: Sí, claro.
1: Claro.
3: La UTN,
1: sí,
3: ¿no?
1: Sí.
3: También otro orgullo, ¿no?, a defender, digamos, ¿no?, una universidad que tenemos acá en nuestra ciudad.
1: Cual.
3: Y siempre comprometida con actividades. Hemos tenido visitas de centros de estudiantes, de directivos de acá de la universidad, ¿no? Así que para celebrar, para recordar la fecha, esto es 12, 13, 14 de agosto,
2: exacto,
3: ¿no?
2: La semana que viene,
3: miércoles, jueves y viernes, de 9 de la mañana.
2: De 9 a 20 horas.
3: De 9 a 20.
1: ¿Puedo hacer una última?
3: Las que quieras.
1: Ah, bueno. Porque están fantásticas aquí las poesías que nos trajeron.
3: Ajá.
1: Esta se llama Rayos que abren pájaros. Amanece lo posible y el cielo todo lo toca. Son los primeros rayos que abren pájaros. Unos ojos donan su visión de luz, prestan su fe. Así lo sereno y la llanura se acercan en una mano con un ramo deslumbrante de flores silvestres.
3: Tengo que adivinar otra vez. Que adivine Lili. Bueno, es que adivine Hernán.
2: Ese es Alejandro. Martínez.
3: ¿Quién?
2: Claudio Martínez.
3: Ahí,
4: no.
3: Alejandro.
1: Caliente.
3: ¿No es Alejandro Vélez tampoco?
1: No, tampoco.
2: Entonces.
1: A ver.
2: Cecilia Romero.
1: No, tampoco.
2: Ya sé quién es.
1: A ver.
2: Juan Meneguín.
3: No. No es Juan Meneguín.
4: Gonzalo Acosta.
1: Muy bien. Amalia se lleva la.
3: Amalia se lleva la mini Pimer.
2: Estamos en ping-pong de preguntas y respuestas.
1: Gran poeta, gran.
3: Estuve pensando empezar a incorporar los sorteos, viejo, Porque no sabemos. Escúchame vos, si me estás escuchando. Mándanos un mensaje a Sergio o a mí. Después no sabemos quién nos escucha.
2: Claro.
3: Te estoy hablando a vos que estás escuchando y no mandaste nunca un mensaje. Queremos saber si estás ahí. Mándanos, ¿no? Sí. Porque después nos dicen, te escuché el jueves, te escuché el otro día,
1: sí,
3: ¿no?
1: Sí,
3: nos dicen
1: sí.
3: Eso.
1: Exacto.
3: Nos dijeron también que era un programa muy con alto rating en YouTube.
1: Exacto.
3: ¿No? Donde pueden buscar Tenemos que hablar, Radio La UNER.
1: Exacto.
3: Pero nos gusta recibir cariños acá también en directo. En directo. Opiniones también, ¿no? Críticas.
1: Sí,
3: no pidan mucho.
1: No, críticas no.
3: Críticas no. Pedidos tampoco. Los pedidos se los dedicamos directamente a Hernán. Acá hay un libro de. Hay una bolsa de, para los pedidos.
1: Ajá.
3: Así que, bueno, nada, muchísimo gusto. Vamos a ir con un poco de música, ¿te parece?
1: Sí.
3: Y bueno. Después despedirlas a las compañeras.
1: ¿Cómo no?
3: Y vamos a volver para hablar un poco. De lo que es esta ley, que
1: extranjerización de la tierra, ¿no? Le pusieron un nombre de inviolabilidad de la propiedad privada.
3: Sí, porque tiene otras cosas metidas, no era solo el tema de la ley de la tierra, digamos, ¿no? Ahora vamos a hablar ahí de otras cuestiones, pero básicamente es la ley, una ley de pérdida de soberanía.
1: Y que la patria no se vende empezó con el trapito de Malvinas, ¿eh?
3: Exacto.
1: Bien lo dijo, no sé si Juan Manuel o Sergio.
3: Así que cuando salgamos acá vamos a escuchar a La Renga con una canción que dice vende patria clon. No era la tierra no era que no la merecía, dice. Clonaron más vende patrias de lo que uno se imagina.
4: Bueno.
3: Así que vamos ahí. Muchísimas gracias, Liliana.
2: Gracias
3: a Amalia.
4: Gracias.
1: Muchas
4: a ustedes,
1: gracias,
4: gracias
1: por venir.
2: Los esperamos por la feria.
4: Los esperamos.
3: Allí estaremos.
2: Y a la gente
3: también.
2: Que vaya.
1: Totalmente.
2: Para todo público, así que y la entrada es libre y gratuita.
3: Sí, claro.
2: Es importantísimo eso. Uh-huh. Así que bueno.
3: Libre de la buena libertad.
2: Vamos a estar, claro, obviamente.
1: Sí.
4: Así es.
3: Bien, bueno, muchísimas gracias. Vamos con La Renga entonces y volvemos enseguida. Tenemos que hablar.

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1: Tenemos que hablar y agradecemos entonces enormemente la visita de Liliana Ferreira y Amalia Ayala, que vinieron de parte de la SADE Argentina, Sociedad Argentina de Escritores, filial Concordia. Y bueno, vamos a hablar entonces un ratito de esta ley vendepatria como pocas ha habido. La verdad que es escandaloso, vergonzoso, ¿no? Y bueno, nos queda por lo menos hoy un gustito a una mínima victoria, que fue lograr que esta ley, que tomó mucho protagonismo mediático en base a uno de los artículos, que era la derogación de algunos artículos de lo que fue la ley de tierras declarada en el año 2011 o 14, no tengo ahora el machete acá, no me acuerdo bien, pero bueno, fue en el gobierno de Cristina Fernández de Kirchner, y que limitaba la cantidad de tierras que pueden tener por departamento, por provincia y en una región específica, que es la de la Pampa Húmeda, ¿no? Que limitaba a 1000 hectáreas, una cosa así, la cantidad de territorio que puede comprar una persona extranjera, digamos, ¿no? Vale mencionar, esto cayó hoy, esto lo sacaron, este artículo que modificaba, es decir, es una ley ómnibus, como mencioné hoy más temprano, ¿no? Que incluye un montón de leyes. O sea, hay muchísimos artículos adentro de la ley, son como 4 páginas en donde en un renglón decía, ¿no? Deróganse los artículos tanto y tanto de la ley de tierras. Es decir, ese fue el artículo de este proyecto de ley que se llama
2: de inviolabilidad,
1: exacto.
2: Mirá los eufemismos que utiliza.
1: Pero claro, les gustan esas cosas rimbombantes, ¿no? Para además, correr la atención, digamos,
2: y además,
1: ¿no?
2: Además confunden, además el ciudadano de a pie, como decías vos hoy, dice, que eso, bueno, está bien, para que no se te metan en las casas, que eso, cualquiera interpreta lo que quiere.
1: Sí, sí, totalmente.
2: Semejante concepto totalmente difuso, ¿no?
1: Sí, claro, acá habría que mencionar, primero, vamos a celebrar que yo creo que por la enorme... Tengo mis dudas también, porque bueno, ando pasando uno se va acostumbrando un poco al escepticismo también, ¿no? Pero creo que sin duda, digamos, la gran visibilidad que tomó esto a nivel mediático, a nivel de representación, un montón de gente hablando de, che, loco, no podemos poner a la venta nuestro país, porque claro, si no tenés territorio, no tenés país. Es una especie de límite que uno puede poner, como decir, che, viejo, esto no. Yo creo que circuló. También, por otro lado, creo que en el fondo, en el poroteo, vieron que se les iba a caer y para no exponerse a un fracaso, no lo hicieron. Lo cual también habla bien, digamos, de los representantes en el Senado, porque hasta el momento no estaba definido cómo iba a ser el voto de algunos senadores, en particular de la provincia de Misiones, por ejemplo, que responden directamente al gobierno de la provincia. Misiones es un caso muy particular del cual estaría muy bueno hablar en algún momento. Yo, bueno, conozco y he andado por ahí, hablo seguidamente con gente de allá, y es un fenómeno bastante particular, digamos, que si bien se ha plegado en gran medida a votar leyes propuestas por Milei, tiene todavía, digamos, un proyecto de Estado bastante presente, podemos decirlo de alguna manera, dentro de la provincia, ¿no? Sosteniendo algunas instituciones que en otros lugares directamente han desaparecido en estos 2 años, ¿no? Pero bueno, más allá de eso, Misiones era una de las provincias con mayor compromiso en esta reforma de leyes, porque supera los límites en algunos de sus departamentos, y son departamentos limítrofes en zonas muy sensibles, ¿no? Estamos hablando de la triple frontera, lugar con altísimos recursos acuíferos, ¿no? Estamos hablando en el corazón del acuífero guaraní, la reserva de agua dulce subterránea más grande del mundo, pero también estamos hablando de una zona muy sensible para lo que es el narcotráfico, el contrabando, ¿no? Y el tráfico, bueno, de muchísimos bienes ilegales, ¿no? Que en gran medida es parte de las tierras que le interesan a los extranjeros, ¿no? Esto lo decía el otro día José Mayans, eterno dirigente de Formosa, ¿no? Que hablaba de esto, ¿no? De estos campos comprados por extranjeros en zonas en donde no anda nadie, ¿no? La idea, o sea, por un lado está la posibilidad, claro, de comprarse terrenos productivos, pero por otro, para tener terrenos liberados, digamos, ¿no? Claro, entonces, claro, esta excusa, esta idea de la seguridad y la seguridad nacional que tanto les gusta enarbolar a veces a la ministra. ¿Qué es? ¿Bullrich es ministra en este momento?
2: No, ahora está de senadora.
1: Senadora de Bullrich. Ajá. Es tan casta que no me acuerdo nunca bien de dónde.
2: Sí,
1: de,
2: sí, de dónde está. Viene, a dónde va. Siempre sí, sirviendo para el mismo, al mismo amo.
1: Sí.
2: Desde que fue parte de la organización Montaneros hasta hoy, uh-huh, va cambiando como el camaleón de color, pero sirviendo siempre al mismo amo.
1: Bien.
2: Esa es mi impresión.
1: Bien, bueno, recibo mensajes acá, se ve que la gente recibió el mensaje.
2: ¡Tu reclamo!
1: Ha llegado, bueno, muchas gracias, bien, muchas bien, gracias. Y bueno, y digo, era muy sensible esta cuestión, entonces me parece que de alguna manera había senadores que no iban a permitir la mayoría que el gobierno creía que iban a tener automáticamente, también en Santa Cruz había gente que se iba a negar, bueno. Estaba compleja la votación porque ese artículo en particular era realmente muy complejo para la soberanía nacional y eso despertó un sentimiento en muchísima gente que se vio en las redes, se vio en las calles, se vio en un montón de espacios, digamos, mañana iba a haber una, probablemente la haya igual, una manifestación masiva porque la ley sigue en pie, digamos, claro, el tratamiento de la ley. Y me parece interesante hablar porque no es solamente la ley de tierras. Ajá. Está bien, esta ley incluye varias cuestiones y entre las cuestiones que incluye hay una que para mí es muy sensible. Me sigo bastante acá de Matías Oberlin, que fue como una especie de vocero muy importante en todo este tiempo, que él es parte de lo que es el Observatorio de Tierras, bueno, que es un observatorio que justamente analiza, ¿no?, el uso del territorio argentino, en manos privadas, en manos públicas, a nivel producción, pensando la tierra como un bien común, como un bien social, ¿no?, como un bien en donde lo público tiene que estar por sobre lo privado, ¿no? Porque claro, tanto la ley de tierras que pensaban derogar como en general el punto de vista de la sociedad es que no estamos no es que se está yendo en contra de la propiedad privada, digamos, no es que la gente está queriendo.
2: Sí, no estaría mal tampoco.
1: No estaría mal.
2: Sí, bueno, y reformista agraria no estaría
1: y
2: mal.
1: Y esta ley limita esas posibilidades, eso claro, es algo que quiero hablar. Pero sí, digamos, limitar la posibilidad de que venga un tipo con suficiente guita para comprar una provincia entera.
2: Claro,
1: digamos,
2: claro, claro, claro, exacto. Eso se trata.
1: Pero bueno, una de las cosas que se modifican acá tiene que ver con la posibilidad del Estado de definir qué es público y qué no es público, claro, digamos, ¿no? Claro. Que esto que estábamos hablando recién de sí. O sea, yo en particular no soy un fanático de la propiedad privada, tampoco creo que haya claro, que estar, no me parece que sea la gran batalla que haya que dar hoy precisamente, digamos, no, sí, la de la distribución de la riqueza, ¿no? Exacto, pero sí, digamos, el Estado tiene que tener la posibilidad todavía de definir qué es algo privado y qué es algo público, ¿no? Porque también esta ley, una de las cosas que modifica, tiene que ver con la posibilidad de volver más. Más difíciles las expropiaciones por parte del Estado, ¿está bien? O sea, es decir, como se estima que se protege la propiedad privada, digamos, pero claro, esto es un tema en el caso de cuando el Estado quiere construir un hospital, claro, necesitas claro, expropiar una propiedad, claro, ¿no? ¿Dónde vas a hacerlo? Sobre algo que probablemente sea de alguien, ¿no?
2: Exacto.
1: Una ruta, ajá, ¿no? Ajá. Una escuela.
2: Algo
1: poner antenas,
2: de bien público,
1: un puente, claro, exacto, vos querés hacer algo que sea un bien público, el Estado normalmente tiene que expropiar eso, y eso se expropia y se compra un valor fiscal X. Bueno, esta ley lo que hace es subir enormemente, primero dificultar muchísimo la posibilidad que salga legalmente esa expropiación, y por otro lado subir los valores e incluso considerar la posibilidad de pagarle lucro cesante, que es, ¿no?, la ganancia que podría haber tenido el tipo, si exacto, permanecía con eso. O sea, un disparate directamente pensado para enriquecer a los privados y empobrecer al Estado. Si la exacto, posibilidad del Estado que tiene de ganar guita, dice, no, ¿para qué la voy a ganar yo? ¿No? Claro, que claro, se la gane algún privado, lo cual me parece, desde un punto de vista economicista, sumamente ridículo, digamos, sí, básicamente ridículo. Después está otro tema muy delicado, que es el de la ley de manejo de fuegos, ¿no? La ley de manejo de fuegos actual prohíbe el uso de tierras incendiadas para otro uso que el que tenían en el momento en el que fueron incendiadas, digamos, ¿no? Por un periodo de tiempo de no sé cuánto tiempo. Esto limita los incendios intencionales para convertir esos terrenos que probablemente estuvieran habitados, no sé, por bosque nativo, si querés, un humedal, en un espacio vendible, ¿no? Rentable. O sea, básicamente por la especulación inmobiliaria, ¿no? Entonces, se entiende la idea, ¿no? Vos tenés un bosquecito, vas, lo prendes fuego y después lo loteás y lo vendés, digamos, claro, ¿no? Claro. Se te cayó, fuiste a fumar ahí un pucho y se te cayó un encendedor. Bien. Entonces la ley de fuego, la ley de manejo de fuego impide, digamos, que ese terreno accidentalmente incendiado se venda, digamos. Bueno, esto se derogaría de aprobarse la ley mañana, digamos, ¿no? Lo cual, si ya hemos venido viendo incendios masivos, digamos, presuntamente intencionales, esto le daría vía libre a que suceda, digamos, ¿no? Totalmente. Después hay otra cuestión que tiene que ver con la de los desalojos, ¿no? Los desalojos, esto permite algo que se llaman desalojos express. Los desalojos express sería la posibilidad de, con una mínima orden judicial, de recuperar, digamos, el dueño, recuperar un inmueble o un inmueble, ya sea en una construcción, un terreno que del cual se supone que tiene la posesión. Primero, que sabemos que esto puede estar muchísimas veces amañado, pero por otro lado también esto pone en riesgo la situación de muchas fábricas recuperadas en Buenos Aires. También muchas fábricas recuperadas que ustedes saben que es un experimento laboral, social, característico, digamos, de la Argentina, de la post-crisis, digamos, ¿no? De 2001. Muchísimos casos de fábricas recuperadas que básicamente eran fábricas que quebraban, vos sabrás mejor que fábricas que quebraban y como los dueños declaraban la quiebra, dejaban a los empleados desafectados, abandonaban, y los trabajadores decidían gestionar colectivamente.
2: Una experiencia extraordinaria, digamos,
1: de la cual han surgido después, no sé, experiencias como la del IMPA, en donde se desarrolló ahí adentro bachilleratos populares, ¿no? Universidades populares, bueno, un montón de situaciones, digamos, que se han gestado, digamos, en esa órbita. Muchas de ellas todavía siguen siendo gestionadas por sus trabajadores, más de 20 años después, pero los inmuebles siguen estando escriturados a nombre de los dueños, muchos de ellos. Entonces, es muy difícil desalojar con la ley actual un espacio en funcionamiento, habitado, etcétera. Bueno, esta ley parece que pondría en riesgo, digamos, o facilitaría ese tipo de desalojos. ¿Está bien? Vuelvo un poco a la idea de que esta ley atenta, digamos, contra la posibilidad, para mí esto es un riesgo, digamos, muy grande, que es la posibilidad del Estado de declarar qué es lo público, qué es de interés, de qué es de interés público, qué es de interés privado, ¿no? Vuelvo y remarco esta idea de no estar en contra de la propiedad privada, ya te digo, no porque simplemente como para comunicativamente, ¿no? No es una ley que atenta contra la gente. Lo que hay no está en contra de la propiedad privada. La propiedad privada está defendida por la Constitución Nacional. O sea, no hace falta sacar una nueva ley para protegerla. Si no hay nada más protegido en la Argentina que la ley, que la propiedad privada. Entonces, me parece ridículo pensar que salir a hacer, digamos, un bombos y platillos de una ley que la protege, me parece sumamente innecesario. Y en todo caso, lo que sí se pone en juego es quién protege la propiedad pública, ¿no? O sea, una ley de inviolabilidad de la propiedad pública queremos, ¿no? Es decir, ¿qué pasa con el río? ¿Qué pasa con la tierra? ¿Qué pasa con las tierras raras? ¿Qué pasa con los minerales? ¿Qué pasa con un lugar en donde uno puede trazar un puente, una escuela, una carretera, ¿no? Me parece que esas son las cosas que...

0: los hechos simbólicos revelan el fondo de la cosa. Uh-huh. Quiero decir, esta digamos reunión de comisión para digamos tratar la ley de extranjerización de la tierra tenía que ser realizada el mismo día que jugaba Argentina e Inglaterra. Sí. Y se suspendió. Y uno claramente puede pensar, ¿y por qué se suspendió? Claro, porque, digamos, de alguna manera lo que quedó claro en el partido Argentina-Inglaterra es lo que hablábamos hoy, que los argentinos no queremos que la patria se venda, que los argentinos tenemos un sentimiento de soberanía ligado a Malvinas muy fuerte. Uh-huh. Y entonces estos tipos que se venden por 2 pesos, muchos de ellos, no todos, los legisladores, ¿no? Quedaron muy expuestos frente a eso, ¿no? Y quedó expuesto que tienen el culo sucio en esto, que iban a vender nuestras tierras, que iban a vender nuestra patria, y no se animaron a tanto, afortunadamente, gracias a la selección argentina primero y al pueblo argentino después.
1: Sí, así
0: que
1: es.
0: Que se consustancian, ¿no?
1: Y con esas palabras vamos a cerrar el día de hoy.
0: Bueno.
1: Sergio Brodsky, programa. Qué lástima, tenemos que hablar.
0: Sí, nuevamente.
1: Qué lástima que el tiempo corre, decís vos.
0: Sí, da igual. Sí, que el tiempo no para, ¿no?
1: Un tiempo no para, ¿no? me parece que, bueno, se habló de cosas que tenemos que hablar. Nos quedó pendiente hablar del tema de comedores. Vamos a darle seguimiento a eso la semana que viene. ¿Qué es lo que está pasando con los comedores en la provincia de Entre Ríos?
0: Seguramente va a venir Marina Sánchez Kremer, directora de la escuela Moreno, y otros directores de escuela, si las cosas siguen así, ¿no? Uh-huh. Como dice la canción, ¿no?
1: Sí, básicamente, así como en un minuto, lo que pasó es que el gobierno otorgó, digamos, la licitación por la entrega de alimentos a una empresa de la provincia de Buenos Aires que se llama Tecnofood, que vendría a dar unos alimentos ultraprocesados, lo cual es, digamos, básicamente inaceptable. Pero además también hay una cuestión escandalosa que tiene que ver con la cantidad de guita que se le ofrece,
0: claro,
1: que supera, duplica el presupuesto actual, digamos.
0: Exacto.
1: Las escuelas reciben un dinero y con ese dinero tienen que, bueno, hacer malabares para poder generar las copas de leche, las meriendas de los estudiantes. Y bueno, un poco la pregunta es acá, ¿por qué no nos duplicaron el presupuesto a nosotros, no? Es decir, claro, en vez de dárselo a una empresa que nos va a venir a traer unas cajas que hay que hervir, es un quilombo lo que están haciendo, un quilombo de lo
0: pero
1: malo.
0: Es un negozón
1: de más de 100 millones de...
0: Bueno.
1: De 100 millones, estamos hablando de...
0: El mismo gobernador vida que promovió, y los legisladores vergonzosamente sancionaron la ley de reforma jubilatoria, uh-huh, precisamente el miércoles pasado,
1: sí,
0: que hunde a los jubilados en la más absoluta de las injusticias y de la indignidad respecto de los salarios que toda persona merece por haber trabajado toda una vida, ¿no? Realmente lamentable esa ley, votada uno sospecha, ¿no? Que hay muchas leyes que están votadas por al mejor postor, ¿no? Lamentablemente, vendiendo banderas y vendiendo convicciones, ¿no?
1: ¿Quieres saber cómo ser un buen diputado?
0: Bueno, ya lo dijo Roberto Arlt, ¿no?
1: Hace casi 100 años, ¿no?
0: Así que bueno, levantó la posta.
1: Le mandamos un saludo a Roberto Arlt, que nos está escuchando. Y bueno, sí, sabemos que a veces tocamos temas que no son de los más alegres y felices, pero tenemos que hablar, hay que hablar de las cosas que incomodan. Y les mandamos un abrazo enorme. Muchísimas gracias, Hernán, en la técnica,
0: gracias,
1: y Sergio Brodsky. Un abrazo, esto repite el sábado a las 6 de la tarde.
0: Mauricio Amiel, muchas gracias. Estuviste muy bien hoy, dilucidando temas que son muy complejos, como esta cuestión del tecnofeudalismo y esto de la ley. Así que la verdad que muy claro, y muchas gracias por esclarecer a los oyentes. Así que tenemos que hablar, repite, el sábado.
1: Así es, nos vamos escuchando el embudo, que es por donde están queriendo llevarse todo.

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costumbre nomás, por haber nacido aquí, por venir de una raíz marginada de hace tiempo y contemplando en silencio lo que pasa en el país.

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2: 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Hola, hola, ¿qué tal? Bienvenidos a Simplemente Jazz. Nuevamente juntos para compartir la mejor música de jazz, conocer algunos intérpretes, algunos autores, conocer su música, su experiencia con el jazz, su nacimiento, cómo fue toda su historia. Y hoy te traigo a alguien muy especial, alguien que con su instrumento, que fue precisamente la trompeta, creó grandes cosas dentro del jazz. Se llamó artísticamente Lou Waters, pero su nombre original era Lucius Waters. Había nacido en los Estados Unidos, en Santa Cruz, California, un 19 de diciembre de 1911. Murió en 1989, un 5 de noviembre. Fue un trompetista, director de orquesta, director de varias bandas, pero específicamente de la Yerbabuena Jazz Band, una banda de The Excellent. Y hoy lo vamos a conocer aquí, en Simplemente Jazz. Vamos a hablar de su vida y lo que amó el jazz a través de la trompeta. Pero también vamos a hablar de un estilo muy especial, muy particular, que con su orquesta, su Yerbabuena Jazz Band, crearon en San Francisco. Por eso nos metemos en la música de esta manera, para que empieces a conocer la vida, la historia, la música del gran Lou Waters y su Yerbabuena Jazz Band. Con ritmo de The Excellent, Lou Waters y su Yerbabuena Jazz Band interpreta Georgia Cam.

Y empezamos a vivir un poco la historia de Lou Waters. Waters tocaba la trompeta desde los 11 años, obteniendo su primer trabajo a bordo de un crucero. Después, trabajó con Bob Crosby, que hasta que decidió fundar su propia banda de Dixieland en 1939. Finalmente, lideró el renacimiento del estilo Dixieland durante los siguientes 11 años. En 1957 se retiró de la música para estudiar geología. Sin embargo, comenzó a tocar de nuevo en 1963 con la banda de Du Murphy en manifestaciones antinucleares en el norte de California. Pero vayamos a la música. Ahora llega un clásico del Dixieland, porque Lou Waters hace High Society.

Y continúo contándote la historia de Lou Waters. Lou no solo era un músico talentoso, sino que también producía un sonido muy apreciado. Como líder natural, Lou tocaba con confianza y un gran tono que se transmitía bien tanto si formaba parte de una banda de swing dulce como de un estridente conjunto de jazz. Influenciado originalmente por el trompetista Red Nichol, Lou más tarde encontró más afinidad con la forma de tocar de Louis Armstrong. Pero volvamos a la música.

encontramos con este tema, Menestrales de la calle Ani. El título proviene de uno de los primeros artículos periodísticos acerca de la Yerbabuena Jazz Band, la orquesta de Lou Waters, refiriéndose a ellos con este tema musical bajo la dirección de Down Club, Menestrales de la calle Annie.

cuento que la primera grabación de Lou Waters se realizó en San Francisco en 1929 con la orquesta del Hotel Ben Franklin de Jacques Danforth. Lou hace un solo en Alabama Storm, que muestra una clara influencia de Red Nichol. Muchos cornetistas y trompetistas de la época se inspiraron en la forma de tocar la corneta de Nichol. El estilo de Lou cambió considerablemente cuando la Yerbabuena Jazz Band regresó al Down Club en 1946. Después de la guerra, tocaba con un ataque más agudo. También hay más influencia de Louis Armstrong. Escuchó bastante similitud con los acompañamientos vocales de Armstrong en los años 20. Es una calidad casi rapsódica y especialmente efectiva en números más lentos. Water no ocultó su admiración por Armstrong. Cuando Philip Elwood lo entrevistó para la serie de radio Water Retrospectiva en 1957, Lou le dijo: Louis es el 99% del jazz, de todos modos. Y nos vamos a la música.

La Yerba Buena Jazzband gustaba tocar los temas de Richard M. Jones, y este fue uno de los favoritos del Down Club. En otra versión de La Yerba Buena Jazzband con Benny Strickler, interpretó este tema durante la última guerra. Llega Blues de las Chicas de

Hoy en Simplemente Jazz, la historia de Lou Waters y su yerbabuena jazz. Pero estamos hablando de la historia personal de él. Las exigencias de trabajar de noche en bandas de hoteles como músico sindicalizado y tomar cursos universitarios durante el día eran demasiado grandes. Y Lou dejó la universidad para dedicarse a la música a tiempo completo, realizando giras con populares bandas de baile. Lou estaba de gira con la Carol Loughred Orquesta, una típica banda popular de principios de los años 30, con dos violines, tres instrumentos de viento, tres saxos, una sección rítmica y un trío vocal femenino. Tocaron en casi todos los estados al oeste del Mississippi. Con el estilo que suena esa trompeta de Lou y toda su banda, escuchamos May Player Life Rag.

Al recorrer los diferentes estados al oeste del Mississippi, tuvieron grandes saltos y cambios repentinos de temperatura, lógicamente. Una semana estaban en el clima cálido de Nueva Orleans y la semana siguiente podía ser 20 grados bajo cero en Seapole. Lou y el otro trompetista de la banda se dividían las partes principales y Lou mejoraba constantemente su técnica instrumental. Así. El siguiente tema lo compuso Scott Joplin en 1901. Era un tema que agradaba mucho a Lou Water, recordándole el ambiente de las antiguas salas de baile de la región. Se llama Los Conciertos.

siguiendo con la historia de Lou Waters, Lou encontró oportunidades para tocar jazz. Cuando la banda estuvo en el Club Forest de Nueva Orleans durante 2 meses, tocó con una pequeña y maravillosa banda de jazz. Dijo: "No recuerdo los nombres de los músicos. Me pedían que tocara con ellos por la noche y por la mañana. Me llevaban a pescar al lago Pontchartrain". El clarinetista tenía un instrumento casero sin teclas, solo agujeros. Y aún así tenía un sonido excelente. Recuerdos de Lou Waters. La Roca y Larry Shell hicieron este tema que hizo famoso la orquesta de Dixieland de Jazz Band en 1917. Llega Paso del Avestruz.

fin de cuentas, Lou quedó profundamente impresionado por estos contactos directos con el jazz de Nueva Orleans en los primeros años de su vida musical. Y las huellas que dejaron han permanecido con él. Después de 5 años con Carol Loeffner, Lou regresó a San Francisco para una breve estancia. Luego volvió a salir de gira, esta vez con una banda cooperativa bajo la dirección nominal de Chuck Lespaul. Varios músicos a los que Lou admiraba estaban en este grupo: Squire Griesbach en el bajo, Jimmy Brick en la otra trompeta y Paul Langle en el piano. Después de conciertos en Reno y Ogden, la banda se disolvió en Phoenix. Vamos a la música nuevamente. Lo escuchaste muchas veces aquí en Simplemente Jazz por varios intérpretes, pero en este caso Lou lo hace con su estilo. Es Muskrat Ramblers.

Y siguiendo con la historia, te cuento que a finales de los años 30 el trabajo se estaba recuperando en San Francisco y los músicos que habían escapado de gira pudieron volver a casa y ganarse la vida. La exposición internacional Golden Gate en 1939 a 1940 en Treasure Island en particular ofreció muchas oportunidades de empleo. La Feria Mundial de San Francisco de finales de la década del 30 parece ser un momento crucial para muchos músicos porque pudieron conseguir trabajo a nivel local y continuaron con la música como ahora.

de Scott Joplin fue compuesto este tema en 1908 por él, siendo uno de los primeros rack aprendidos por Riley Rose. Se llama Rack de la Piña. Lou Water y su Yerbabuena ya van.

Y hablemos un poquito ahora de las orquestas del salón de baile Suede. Antes de formar su famosa Yerbabuena Jazz Band, que en parte estamos escuchando hoy, y fue en 1938-39, Lou creó la Schweitz Ballroom Orquesta, una big band convencional con 11 integrantes, entre ellos Bud Helm y Bud Scovey. El grupo atrajo multitudes récord cuando actuó en el Schweitz Ballroom de Oakland, California. A pesar del éxito obtenido en Schweitz, Water no estaba satisfecho por su big band. Dando un paso más, decidió formar una pequeña banda que siguiera completamente sus propias ideas sobre el jazz y ver qué opinaba el público.

Este tema se llama Voy a Cazar, de Waller y Johnson. Es un poco conocido estos temas por los compositores, pero que agradaba someramente a Lou.

Y ahora hablemos un poquito de la Taberna del Oso Grande. Sí, porque en 1937 Lou Waters, junto a Tour Murphy y Paul Langell y otros músicos con ideas afines, comenzaron a coleccionar discos, estudiar teoría musical y aprender a tocar al estilo tradicional de Nueva Orleans. Antes de formar la Yerbabuena Jazz Band en 1940, Tour y Lou tocaban juntos con regularidad en las sesiones de improvisación del Big Bear Tavern, la taberna del Oso Grande, en Beverly Hills. Los músicos hacían sus trabajos y luego se dirigían al Big Bear y practicaban su música. Allí fue donde empezó todo. Lou realmente formó su visión de cómo iba a funcionar tocar en el Big Bear.

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El nombre de este tema musical que Spencer Williams daba en 1919, siendo uno de los temas predilectos de la banda Yerbabuena Jazz Band a través de Luke Water. La presente versión es una de las pocas en las cuales se ejecuta el verso.

y llega el momento de la banda de jazz Yerbabuena en Down Club. La nueva banda de Lou encontró su lugar y un público cada vez mayor y pudieron trasladarse al Big Bear Taberna, al Down Club en el centro de San Francisco. En él estaba el Down Club, que actuaba como Lou Water Yerbabuena Jazz Band bajo la dirección de Lou. Y así empezó esta historia de esta banda, de su banda.

siguiendo con la historia, la Hot Music Society ayudó a que Lou Water, Yerbabuena Jazz Band, creciera. Habían estado usando el Down Club como su punto de encuentro y hubo sesiones de improvisación antes de que se formara la Lou Water Yerbabuena Jazz Band para promover esta nueva idea de tener un club de jazz. Fue un verdadero logro para Lou Water organizar un conjunto tan diverso de músicos individuales, con siete ideas, siete idiosincrasias sobre cómo se debe tocar la música para lograr que todos fueran en la misma dirección y, en última instancia, crear un sonido completamente nuevo en el jazz. Ese sonido fue el estilo de San Francisco. Este estilo. Este que estamos escuchando.

Este tema de Jelly Roll Morton es un solo de piano de Wally con la banda. Es asimismo una de las más viejas composiciones de Morton. Se llama Alegrías de Nueva Orleans.

Y vos te preguntarás, ¿cómo era el Down Club? Bueno, era un local nocturno en un sótano situado junto al Palace Hotel, un hotel destacado del centro de San Francisco. Al principio, la Yerbabuena Jazz Band actuaba bajo los auspicios de la Hot Music Society y se hizo muy popular entre los lugareños y también los visitantes, hasta que se convirtió en la banda habitual. La música de Lou, que interpretaba, arreglaba y componía al estilo de Nueva Orleans, contrastaba notablemente con la música dulce popular de la época. En cuanto al sonido de San Francisco, Lou Water y la banda Yerbabuena establecieron ese estándar. Era diferente a otras bandas. Era diferente a cualquier banda que hubiera tocado antes. Era

Este tema se llama Rack Original. Es uno de los primeros rack de Scott Joplin, compuesto en 1899, y que aquí Lou Water y su Yerbabuena Jazz Band nos lo traen.

Es así que Dave Stewart, propietario de la tienda de discos y sello Jazzman, vio potencial en el sonido de Yerba Buena Jazz Band, e incluso tanto a la banda de Lou como a los Great Revival grabando al grupo. Stewart grabó discos 78 influyentes de la Yerba Buena Jazz Band para el sello Jazzman en la década del 40. Nesuji Ertur, hermano de Ahmed Ertur, quien fundó Atlantic Records, adquirió el sello Jazzman y continuó grabando con muchos exalumnos de Yerba Buena.

Este tema favorito de los trompetistas ha sido grabado varias veces por Turk Murphy con la Yerbabuena Jazz Band, con Benny Johnson y su propia banda. El trombón criollo de Ori, así se llama este tema, por Lou Water y su Yerbabuena Jazz Band.

La difusión radial junto con la respuesta crítica positiva a las grabaciones entre la comunidad coleccionista de discos llevó a Lou y a la Yerba Buena Jazz Band a la atención nacional. La fuerza esencial de la banda de Water fue la calidad de su forma de tocar. Su solidez y potencia determinaron su estilo, porque hay que oírlos para creerlos, decían. La banda realmente toca en conjunto. Esto lo escribió en la revista Clef en 1946. Era músico de jóvenes, lo cual es irónico porque era música antigua, pero debido a la energía de la música y a la forma en que Water la presentó, los jóvenes salieron y escucharon a la banda. Por lo tanto, no es raro escuchar los discos de Water en los programas de jazz, por supuesto de esa época, de algunas emisoras locales o en las máquinas de discos de toda la ciudad de San Francisco. Estamos despacito, despacito llegando a la parte final de Simplemente Jazz de hoy, pero me queda algo más para contarte de Lou Water y pasó precisamente en los años de la guerra. Al igual que la mayoría de los miembros fundadores de la Yerba Buena Jazz Band, Lou sirvió en el ejército durante la Segunda Guerra Mundial. Estacionado en el Pacífico Sur, Lou dirigió una gran banda de la Marina y cambió de la corneta a la trompeta para poder interpretar con más comodidad las partes principales. Lou también aprendió a ser chef, habilidades que empleó después de la guerra, tanto antes como después de retirarse de la música. En un artículo del Nat Packet en mayo del 46, Lou Waters recordó: cuando llegué a las Islas Hawaiana, era un maquinista de aviación de primera clase, el peor mecánico del mundo. El oficial ejecutivo se me acercó y me dijo que estaban organizando una gran banda. Dijo que al capitán le gustaría que te hicieras cargo de ella. El oficial ejecutivo solía venir al Down Club, recordó.

Y así llegamos a la parte final de hoy, de este capítulo de la historia de Lou Waters en Simplemente Jazz. Un hombre que había nacido en Santa Cruz, California, un 19 de diciembre de 1911 y que murió el 5 de noviembre de 1989 en Santa Rosa, Estados Unidos. Trompetista, líder de banda, director de orquesta, músico de jazz, geólogo y muchas cosas más que hicieron que el jazz sonara diferente. Se dedicó al Dixieland, era trompetista, pero generó muchas cosas, entre ellas esta orquesta que hoy escuchamos, la Yerbabuena Jazz Band. Si te gustó esta historia que hoy te conté, bienvenido sea. Te invito para que te reencuentres conmigo, Jorge Bondino, dentro de 7 días, en este mismo punto del día, en esto que es Simplemente Jazz. Gracias y

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Saludos amigos, bienvenidos a un nuevo capítulo de La Masa Blues, que hoy comenzaba con uno de los más grandes guitarristas que ha dado el blues, un señor que estuvo mucho tiempo bajo la sombra de un gigante del blues que era Howlin' Wolf. Me estoy refiriendo a Hubert Sumlin, un guitarrista que revolucionó en cierto sentido el blues moderno con su forma de tocar la guitarra. Un hombre que estuvo en la República Argentina, que grabó un par de discos, uno en vivo y otro en estudio, por lo menos, no me acuerdo si son dos o son tres, aquí para Blues Special Records. Posterior a su llegada a Argentina es que hay como un revival de Hubert Sumlin y algunos músicos importantes del rock inglés como Keith Richards, como Eric Clapton, le empiezan a dar un poco más de espacio y publicidad, y a partir de ahí Hubert ya hizo una carrera en solitario grabando varios discos y bueno, siendo el referente en la guitarra de blues como lo fue. Bien, comenzábamos con un tema llamado Across the Board. Across the Board. Este tema es un single, ¿sí? Un disco de 45 revoluciones, un disco pequeño que se edita a fines de los años 60 por una discográfica que se llama Blues Horizon. Esta discográfica era propiedad en parte de Mike Vernon, quien es uno de los responsables de la vuelta del blues a Estados Unidos desde Inglaterra, transformado en rock. ¿Sí? Muchas de las bandas inglesas que viajaron a Estados Unidos con esa forma de ver el blues que tenían los británicos, muchas de esas bandas como Chicken Jack, como Fleetwood Mac, fueron descubiertas por Mike Vernon, quien venía de hacer un trabajo muy interesante para Decca, que era la discográfica más importante de ese momento, que tenía dos sellos, que uno era Decca y el otro era Deram. En Deram, esta empresa buscaba el sonido más moderno, y allí en Deram Mike Vernon contrata a John Mayall, hace tocar a Otis Spann. Y bueno, y Blues Horizon comienza como un sello, primero para reproducir estos discos estadounidenses en Inglaterra. Y después ya comienzan a grabar por ellos mismos.

Escuchábamos en un 2x1 de este disco que marca la historia de Blue Horizon a J.B. Lenoir, primero con Mojo Boogie, y estamos escuchando de cortina I Don't Care What Nobody Say. Es muy probable que para el momento que se reedita en Inglaterra este single, J.B. Lenoir ya había fallecido. Lo hizo en 1967 a los 38 años. Fue un defensor de la causa de la antiguerra de Vietnam.

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0: después de la edición de algunos singles de músicos americanos, Vernon toma la decisión de comenzar a grabar artistas ingleses, en este caso T.S. McPhee con Someone to Love Me, y a continuación I Feel So Good con Joan Kelly.
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podía faltar en esta primer media hora dedicada al sello Blues Horizon, John Mayall, el padrino del blues británico, en este caso acompañado por Eric Clapton en la canción Bernard Jenkins, y a continuación, y cerrando el bloque, Lonely Years.

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0: La mayor parte de las bandas inglesas de los años 60 comenzaron tocando blues, en general. Y muchas de ellas fueron famosas y tuvieron carreras que extendieron los años 70. Entre ellos, Savoy Brown, a quien escuchábamos con I Can't Quit You Baby.
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Mike Vernon, como les decía, quien es la persona de la cual hablamos un poco hoy, había comenzado a hacer un fanzine, una revista, y luego lo contratan del sello Decca, Decca y Deram, de donde estamos escuchando las canciones que van a partir de ahora en un disco llamado Raw Blues, en el cual ya Vernon había comenzado a editar blues de bandas americanas, reeditarlos en Inglaterra y grabar bandas como John Mayall, a quien vamos a escuchar en Lonely Years.

En un Londres enamorado del blues, John Mayall fue una de las figuras principales, puesto que por su banda pasaron casi todos los músicos que formaron bandas después que fueron exitosas. Eric Clapton, Peter Green, Fleetwood Mac, en fin, tantos músicos. Vamos a escucharlo a continuación en la canción Evil Woman Blues.

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2: Champion Jacques Dupré fue un pianista norteamericano negro que se instaló en Europa por el racismo imperante en su país de origen.

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1: Cerramos el bloque con Curtis Jones, Roll Me Over.
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0: En el último bloque siempre pasamos música en vivo. En este caso es un disco editado por la BBC de Londres, llamado Vivo en la BBC, de Fleetwood Mac. Fleetwood Mac fue una banda que se desprendió de una de las formaciones de John Mayall Blues Breaker, con Peter Green, Mick Fleetwood y el Mac.
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2: Hello and welcome to the show. And we are graced with the company of Peter Green, John McVie, Mick Fleetwood, Danny Kirwan and Jeremy Spencer. Fleetwood Mac.
3: Bam!

0: Uno de los mejores guitarristas ingleses de los 60, y no es poco decir, fue Peter Green, un tipo que tuvo una vida complicada, turbulenta, pero que a fines de los 60 llegó a formar parte de la banda de John Mayall, los Blues Breakers, y luego se separan junto con Mick Fleetwood y, bueno, no me acuerdo el nombre de Mac, McVie, que ellos tres forman Fleetwood Mac y agregan a un guitarrista llamado Jeremy Spencer. Fue una banda que explotó el blues como nadie y lo elevó, por decir de un modo, lo transformó en lo que se llama blues rock. Una banda increíble que tuvo muchos éxitos blueseros durante fines de los años 60 y a fines de los 70 se reinventan a sí mismos, ya sin Peter Green, y logran un éxito comercial sin precedente con un disco llamado Rumores.
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La base de la leyenda de Peter Green es una declaración que a fines de los años 60 hizo B.B. King, que decía que Peter Green era uno de los músicos que más lo hacía trabajar cuando estaba tocando la guitarra. Realmente era un tipo con un talento increíble que lamentablemente, por problemas con las drogas, se pierde durante más de una década, deja de tocar para Fleetwood Mac, que se transforma con la entrada de Christine Perfect en el piano y la salida también de Jeremy Spencer por problemas religiosos. Fleetwood Mac, Sweet Home Chicago.

En 1969 se produce una sesión de grabación en los estudios de Chess Records en Termar, llamadas Termar Session por el nombre del estudio, en el cual se juntan los Fleetwood Mac, integrado por Peter Green, Jeremy Spencer, Darry Kirwan, Shock Babi y Mick Fleetwood, junto con leyendas de Chicago como Willie Dixon, Otis Spann, Buddy Guy, Honeyboy Edwards, Walter Shaky Horton, J.T. Brown y S.P. Leary. Estaba ahí rondando también Willie Dixon como productor. Y bueno, este disco se reeditó en distintos tiempos, como Blue Jam en Chicago, volumen 1 y 2, original de 1969, realización de Blue Horizon, Fleetwood Mac en Chicago en el año 1975, y después Blue Jam at

0: Estamos escuchando a Fleetwood Mac, un disco llamado Live in BBC 1968-1971, que tiene todas las sesiones que grabó para la BBC en estudio.
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cuarto bloque aquí en La Masa Blues, y estamos pasándole mucho blues inglés y mucho blues que se reeditó en Inglaterra. El blues llegaba a través de los discos que se compraban por catálogo. Los jóvenes ingleses estaban enloquecidos. Recuerden que estamos a mediados de los años 60, ya había pasado el rock and roll, la música negra no era desconocida. Y gente como los Fleetwood Mac hacían canciones excepcionales como la que vamos a escuchar ahora, Oh Well.

0: En pleno éxito comercial de Fleetwood Mac a fines de los años 60, Peter Green decide que se había sido suficiente, abandona la música y se abandona por las drogas. Poco tiempo después ingresa Christine Perfect y el otro guitarrista, Jeremy Spencer, se une a un culto religioso y se retira por más de una década del mundo de la música también.
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1: Albatros, que escuchábamos recién, es una de las grandes composiciones de Peter Green, que era un experto en ese tema. De hecho, Peter Green compone Black Magic Woman, una canción que hizo hiper famosa Santana, y todo el mundo se le atribuye a Santana por la onda, pero no, es una canción escrita por Peter Green. ¿Cómo llegó yo a Peter Green en los años 90? Bueno, en esa época no existía internet, había discos, pero la información y los discos eran difíciles de conseguir. Bien, estoy en Parque Rivadavia un día comprando discos, me encuentro con Daniel Raffo, el guitarrista Daniel Raffo, que entre los discos que tenía me recomienda particularmente uno, que era El Cancionero de Robert Johnson por Peter Green. Y ahí, bueno, lo escucho en toda su dimensión a Peter Green, un disco realmente excelente. Después de eso, Peter continúa grabando con una banda que le había armado un amigo de él. Peter estuvo durante muchísimos años pasando por institutos psiquiátricos, y en un momento estaba abandonado en la calle, tirado, y su amigo lo rescata del olvido, lo lleva a la casa, le da un lugar y le pone una guitarra. Y Peter Green al principio no quería saber nada, pero de pronto, así de la nada, comienza a tocar la guitarra y no había perdido nada de la habilidad con la que se lo conocía. Peter Green, el hijo de un carnicero judío londinense que logra reconocimiento internacional tocando una música que no era propia de su pueblo, ni de su pueblo, ni de su religión, ni tampoco del continente en el que vivía, puesto que el blues es un fenómeno particularmente norteamericano. Bueno, vamos a seguir escuchando en lo que resta del programa a Peter Green y a Fleetwood Mac. Esto es La Masa Blues y seguimos con Honey Hush.

0: esa guitarra de Peter Green, que seguramente habrá mal vendido en la época en que necesitaba drogas, fue a parar a las manos de Gary Moore, quien en los años 2000 hizo un tributo a Peter Green y entre esas canciones estaba Jumping at Chaos, que lo hizo un éxito. Y después de eso pasó al guitarrista de Metallica esta guitarra que formaba parte de la historia de Peter.
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0: buscan en Google, pueden encontrar, o en YouTube, pueden encontrar Man of the World, Hombre del Mundo, que es la historia de Peter Green, un documental de 1 hora 30, que no la conseguí subtitulada, pero bueno, se entiende. Cerramos con Fleetwood Mac y Man of the World.
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1: ¿Cómo están? Mi nombre es Julián Reliepka, soy estudiante de Ingeniería en Mecatrónica de quinto año, en la ciudad de Concordia, la Facultad de Ciencias de la Alimentación, Entre Ríos. Vengo a hablar un poco del tema de la robótica. En forma resumida, un robot es una máquina que combina sensores, motores, muchas matemáticas y distintas programaciones para tomar las decisiones más simples. Son capaces de detectar un obstáculo, de girar, de moverse o incluso de detenerse. 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
2: Un aplauso muy fuerte para el señor el ruso, Mateo Zukatovich. ¡Sí!

0: Russo. Te quiero, Russo.
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2: Mi nombre es Ludmila Baurdeta, soy estudiante de instrumentación quirúrgica y venía a comentarles sobre el virus del papiloma humano, que es un conjunto, es un grupo de virus que afecta todo lo que es la piel y las mucosas, por ejemplo, la boca, la garganta y los genitales. 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
1: Hola, mi nombre es Lorenzo Gallero, estudiante de Comunicación Social en la Facultad de Ciencias de la Educación de la Universidad Nacional de Entre Ríos. Actualmente estoy cursando cuarto año, donde tenemos una materia llamada Legislación de la Comunicación, donde vemos cómo las leyes regulan la práctica comunicacional en nuestro país. Uno de los temas más importantes que vemos acá es la censura previa, la cual está prohibida por nuestra Constitución Nacional en el artículo 14. Considero este apartado y esta materia muy importante, ya que aprendemos esta y otras formas de censura que existen, como por ejemplo la manipulación económica, la manipulación algorítmica o incluso la misma obligación a publicar. Son cuestiones que van en contra de la libertad de expresión y de la libre expresión de ideas, que siempre, ante todo, prevalece en el derecho y prevalece en la comunicación. Por lo tanto, creo yo que es importantísimo esta idea de defender la libertad de expresión desde el derecho y desde la comunicación, justamente, ya que la comunicación misma debe ser un espacio donde todas las voces puedan existir y circular, incluso las ideas que nos incomodan. Y como siempre nos dicen, libertad de expresión es defender todas las ideas, incluso las que no nos gustan.
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0: aplauso para Piti. Piti, la vieja loca.
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1: Hola, soy Magali Castel, estudiante de licenciatura en sistemas de la Facultad de Ciencias de la Administración. ¿Alguna vez se preguntaron cómo hace Netflix o YouTube para recomendarnos exactamente lo que nos interesa? Bueno, sucede gracias a los algoritmos de recomendación, que analizan nuestro historial y actividad como lo que likeamos e ignoramos para predecir qué nos puede gustar o sugerirnos más de eso. Ahora bien, para que esto funcione, esas plataformas necesitan datos, y muchas veces los brindamos sin notarlos cuando aceptamos permisos de una aplicación o simplemente al usarlas. Por eso, es importante reflexionar. Estos algoritmos hacen más cómoda nuestra vida, pero también nos invitan a pensar la importancia de proteger nuestra privacidad y en el valor de los datos que compartimos.
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Se trata de un experimento, así que háganlo por el bien de la ciencia. Si algún familiar o amigo conoce el contenido de esta canción, tiene el deber de echarme una mano. Quizás se animen si les invito a carretear conmigo por las calles de Santiago de Chile y maldecir a los dictadores vivos.

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1: Hola, mi nombre es Augusto Curvare Pautazo, soy estudiante de la licenciatura en Comunicación Social de la Universidad Nacional de Entre Ríos. Un tema que quería hablar es la selección, la jerarquización y la organización de la información, que me parece un concepto fundamental a la hora de pensar noticias, ir seleccionando, bueno, todo lo que queremos comentar. Entonces, seleccionar, jerarquizar lo que vamos a decir y ordenarlo es fundamental a la hora de presentarnos ante algún texto. Creo que tenemos que pensar en este término de SJO. Y bueno, también un poco aplicado a la vida, saber qué seleccionar, qué jerarquizar y qué ordenar de todo nuestro plano que vivimos también por fuera de la facultad.
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0: hermano, se está moviendo.
1: Chao, gracias.
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0: gracias.
1: El vino, todo,
2: el quilombo. Divino.
0: Tremendo, muchachos. Gracias. Muchas gracias.
1: ¡Qué temón! ¡Por favor!
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4: Hola, soy Gabriela Jiménez, estudiante de la licenciatura en Bromatología y Tecnicatura Universitaria en Química de la Facultad de Bromatología. Hoy quiero contarte de algo cotidiano, pero muy importante. ¿Qué significa que un alimento esté habilitado? Significa que el producto cumple con las normas de seguridad, calidad e higiene, que también fue evaluado por profesionales y que pasó por controles bromatológicos para asegurar que no represente un riesgo para la salud. También implica que tiene un rótulo claro, con fecha de elaboración y vencimiento, número de lote y datos del elaborador, para que sepas quién lo produce y en qué condiciones. Cuando consumís un alimento habilitado, estás eligiendo un producto controlado, trazable y más seguro. Porque detrás de cada alimento seguro hay ciencia, normativa y compromiso profesional. Elegí siempre alimentos habilitados, tu salud lo vale. Soy Gabriela Jiménez, estudiante de la licenciatura en Bromatología y Tecnicatura Universitaria en Química.
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1: Recordando tu expresión.

Gracias, muchas gracias, gracias a Iris por invitarme.

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1: Soy Almeida Luciana, estudiante de la licenciatura en salud ambiental. Hoy voy a hablar de contaminación. Quería comentarte algunos tips para reducir la contaminación desde tu domicilio. La contaminación se puede dar en el suelo, en el agua o en el aire. Y las actividades que podés hacer para reducirla son, por ejemplo, no vertir el aceite de vegetal usado en las cañerías, porque las puede obstruir, las puede dañar y contaminar el agua. Entonces es mejor dejar que se enfríe y colocarlo en una botella, buscar el punto más cercano en su localidad para poder disponerlo y así evitamos una contaminación y el aceite se puede reutilizar.
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1: Soy Almeida Luciana, estudiante de la licenciatura en salud ambiental. Otra actividad podría ser separar los residuos dentro de sus hogares para evitar la contaminación del suelo, también del agua que se da. Como último también, para evitar la contaminación en el aire, reducir el uso de vehículos innecesarios, por ahí usar más la bici, ir caminando, si está cerca, si está a unas cuadras. Así evitamos la emisión de dióxido de carbono y cuidamos más el aire, que lo necesitamos todos. Desde la carrera en salud ambiental, prevenimos la enfermedad y buscamos reducir la contaminación.
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2: Un aplauso muy fuerte para la señorita hermosa, tremenda, increíble. ¡Soy Gotuso!
3: Gracias. Espectacular. Vamos.

0: aplauso.
1: Gracias, gracias, Max. Gracias a la banda.
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3: Hola, ¿qué tal? Yo soy Fiamma, estudio medicina y te quiero contar sobre sífilis. La sífilis es una infección de transmisión sexual causada por una bacteria que se va a transmitir principalmente por relaciones sexuales sin protección. Tiene tres etapas, entonces los signos y síntomas van a ser distintos en cada una. En la primera etapa vamos a encontrar una úlcera. Generalmente es indolora, eso nos llama la atención. Si esa úlcera no te duele, están los genitales, en la boca o en el ano, es tiempo de consultar. En la segunda etapa tenemos un sarpullido. Puede aparecer como ronchas, manchas en la piel, también puede haber fiebre, puedes sentirte mal, tener los ganglios inflamados, que se te caiga el pelo o verrugas en la zona genital que a vos te llamen la atención. Por último, en la tercera etapa puede haber afecciones graves de lo que sería sistema nervioso central, es decir, cerebro, puede haberse afectado el corazón, los ojos y hasta los huesos. Si presentaste alguno de estos síntomas, acércate al centro de salud más cercano. La sífilis tiene un tratamiento gratuito y se cura. La prevención comienza con vos. Fiamma Velázquez, de la carrera de medicina, te hablé sobre sífilis.
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1: Hola, soy Camila Manzano, estudiante de la Tecnicatura en Gestión e Innovación Pública de la Facultad de Trabajo Social. Para que un proyecto sea innovador, debe ser participativo, fomentar la articulación entre actores públicos y privados para la co-creación de políticas públicas más eficaces y fundamentalmente debe centrarse en el valor público, es decir, que implique una mejora real en la calidad de vida de los ciudadanos.
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1: Soy Mercedes Ruberto, estudio Comunicación Social en la Facultad de Ciencias de la Educación de la UNER en Paraná, y mi formación en la universidad me permite concientizar de un tema que causa mucha preocupación en la actualidad. Es una época en la que la desinformación o las fake news son habituales y se difunden con rapidez. Las formas en las que normalmente la gente accede a las noticias es mediante internet y redes sociales, y estos son los principales espacios de circulación de datos erróneos. La desinformación no solo engloba noticias falsas, sino también engañosas o poco claras, datos parcialmente correctos o descontextualizados y que también son un riesgo para la población. Por eso, es importante informarse por medios de comunicación con sistemas de verificación de datos, sobre todo ante temas sensibles como la salud, la política o la seguridad. Y en caso de encontrar información dudosa, es recomendable chequearla, contrastándola con otras fuentes o buscando información de organismos oficiales.
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2: Ahora vamos a hacer otra de las letras de Marcelo Skornik, el Cuino. La siguiente es Estadio Azteca.

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0: 歌おう。Buenas noches.
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1: Hola, soy Kimei Fernández, estudiante de Ingeniería en Alimentos. Hoy voy a hablar de ETAS. El síndrome urémico hemolítico es una enfermedad endémica y grave que se transmite por alimentos contaminados por una cepa de la bacteria Escherichia coli, productora de una toxina que suele estar presente en la materia fecal de animales y personas. Es importante tener en cuenta que el síndrome urémico hemolítico afecta particularmente a niños y ancianos y a aquellos que padecen enfermedades. Por eso, en casos extremos, puede llegar a provocar la muerte. Es importante la correcta cocción de nuestros alimentos para lograr la reducción de la carga microbiana que pueda tener nuestro alimento.
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0: 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Oración al empezar. Dame, dame, dame una inspiración, a ver si con palabras sueltas lo cuento mejor. ¿Nación o colonia? ¿Me prestás el cargador? Este país no tiene cura, ¿no ves lo que está la inflación? Préstame el cargador un ratito, que no tengo batería y me pierdo el contacto con Dios. Préstame el cargador un ratito. Con TikTok, toc, toc. 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Con TikTok, Amazon, Macintosh, plataformas para series donde actúe Franchella, guiado por Campanella y algún otro porteñito que sostenga la vela. Por lo menos nos estamos comunicados. Con el teléfono pienso, duermo, trabajo. Pienso. Lo mando a quien yo quiero al carajo y me ahorro de tener que estar leyendo tanto.
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0: que la Cancillería brasilera llamó a nuestro embajador argentino en Brasil, donde determinó que la relación es a nivel de encargado de negocios y pidió también que nuestro embajador se retire de Brasil. Eso es una decisión unilateral de Brasil que lamentamos. En estos últimos años han habido expresiones de ambos lados que justamente transparentan esa diferencia política, esa diferencia ideológica. Argentina ha decidido, ante cada uno de esos episodios de Brasil, no llevar esto a una instancia diplomática.
1: Entre Ríos.
2: La justicia ordenó frenar el nuevo sistema de reparto de comida en comedores.
3: Fue haciendo lugar a una medida cautelar, indicando que se deben interrumpir el reparto de comidas con sellos de advertencia en desayunos y meriendas.
2: Hemos logrado que se suspenda la distribución de alimentos ultraprocesados, expresó el abogado que realizó la presentación, Rubén Paliotto.
4: Hemos logrado, tal cual lo solicitamos oportunamente, que se suspenda la distribución de alimentos ultraprocesados en las escuelas públicas hasta que se resuelva la cuestión de fondo ampliada en el amparo. La ley 27.642, que es una ley nacional, y la ley provincial 10.954 prohíben expresamente la ingesta de nuestros niños, niñas y adolescentes que concurren a las escuelas de alimentos ultraprocesados, porque ese tipo de productos son desaconsejables para llevar adelante lo que se conoce como una alimentación sana.
1: Concepción del Uruguay.
3: El río sigue creciendo y ya anticipan un pico en los próximos días.
2: El Uruguay registró una altura de 5 metros 65 en el puerto local, permaneciendo estacionado luego de haber crecido 3 centímetros en todo el día.
3: Si bien el incremento ha sido leve, las previsiones indican que el tope de la suba llegaría a la ciudad en los próximos días, como consecuencia del importante caudal proveniente de la cuenca superior.
1: Paraná.
2: Comenzaron las obras de renovación en calle 25 de Mayo.
3: Los trabajos incluyen la reparación de veredas, mejoras de arbolados y construcción de dársenas para colectivos.
2: Dio detalles el secretario de Planificación, Eduardo Lorefice.
5: Estamos iniciando las tareas en calle 25 de Mayo. Es una obra que ya habíamos anunciado en su momento. Hoy comenzaron los trabajos. La primer cuadra a la que vamos a trabajar, que es entre 9 de Julio y Monte Caseros. En este caso se empieza por la acera norte y después se continuará por la acera sur para ir interfiriendo lo menos posible con el comercio. La idea es recomponer el espacio verde, recomponer el arbolado, la forestación en todo este sector, y por otro lado mejorar la accesibilidad en el área central con una reparación de veredas. Y por supuesto, una de las tareas más importantes que tenemos es vinculada al transporte, la ejecución de dársenas para mejorar la circulación, sobre todo en la mano de salida del área central, permitiendo que el colectivo ingrese a la dársena y liberando un carril de circulación.
1: Concordia.
3: Ascue advirtió que las consecuencias del niño en la ciudad serán graves.
2: Las predicciones no se han modificado y los pronósticos no son buenos, señaló el intendente.
3: En la capital de Sitos ya hay 6 familias evacuadas y el río supera los 14 metros.
1: Deportes.
2: Boca le ganó a Estudiantes y consiguió su primer triunfo en el Clausura.
3: El Ceneice se impuso 1-0 al Pincha con gol de Ascacíbar.
2: Con la victoria trepó a la séptima posición de la zona A, que por ahora lidera Vélez con puntaje perfecto.
6: Otra vez Dirolo, la pareja Boca. Sale Dirolo para llegar con Flores, marcando Fabricio Pérez. La cuida Flores buscando el desnivel. Sale muy bien Aranda de Piovi. Centro para Valentín, acompaña a Ascacíbar. Dudó Misa, le quedó para Lautaro Blanco. ¡Oh, Ascacíbar! Por su pasado en el Pincha, así se formó Boca 1, Estudiantes Sirio.
3: 6:37
2: La temperatura en la ciudad de Paraná es de 18 grados 2 décimas. En Concordia el termómetro marca 17 grados 4 décimas. En Concepción del Uruguay 16 grados 6 décimas.
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7: En tiempos de represión a jubilados y

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2: Muy buenos días, ¿qué tal? ¿Cómo andan? ¿Qué dicen? ¿Cómo va? ¿Qué cuentan? Bienvenidos, bienvenidas, acá estamos arrancando un nuevo programa de Cara y Seca. Espantoso, de nuevo, el día de hoy en la ciudad de Paraná. Hay alerta naranja, alerta amarillo, hay altísima humedad, bajísima presión, alta temperatura, todo junto y al mismo tiempo. Pero ya te voy anticipando, tenemos datos más precisos con el Juanpi en un ratito, pero te voy anticipando que de esta temperatura ridículamente alta descendemos muy rápidamente mañana. Va a cambiar el panorama sustancialmente. Va a ser bien distinto, eso quería decir. Bueno, ahí, ya te contamos cómo venimos. Muchísimo para charlar, muchísimo para conversar. Pasa de todo y al mismo tiempo, a nivel nacional y a nivel provincial y, por supuesto, acá en la ciudad de Paraná. Así que hay mucho para conversar, hay mucho para charlar. Es muy importante en este contexto estar bien informados, y ahí estamos nosotros, otra vez, entendiendo la comunicación como un derecho humano fundamental. Vamos a ir arrancando con Pablo Catini. ¿Cómo estás? Muy buen día. ¿Qué decís? ¿Cómo va?
3: Siento que estoy me slow.
4: No, tremendo, chico, tremendo, tremendo este día. ¿Qué tal? ¿Cómo les va? 18.2 la temperatura en la ciudad de Paraná.
2: Ahora, un asco es Catini.
4: Mucha humedad, está cubierto, algo de neblina, visibilidad reducida,
2: baja presión.
4: Presión baja, viento del norte, ni siquiera tenés un viento sur de ese que te despierta cuando vas por la calle, ¿viste? Hoy es viento caliente, 17.4 en Concordia, cielo mayormente nublado allí en la capital del citrus, alta humedad, una presión relativamente baja, casi 1000, ¿sí? Y en Concepción del Uruguay, 16.6, cielo invisible, algo de niebla, 100% de humedad. En la histórica, sí, arranca una jornada muy pesada. Prepárense porque se vienen las tormentas. Hay alerta naranja, no amarilla, naranja para toda la provincia.
2: 993 de presión tengo en Paraná.
4: En Paraná, 993. En Concordia, 999. 1000 en Concepción del Uruguay.
2: Espantoso.
4: Este es una de esas que te cuesta levantarte. ¿Sí? En relación a las tormentas, los 17 departamentos bajo alerta naranja por lluvias fuertes. Fenómenos que podrían ser de alta intensidad, así que la recomendación en general es que, a menos que tengan que salir por algo obligados, lo ideal hoy sería quedarse en sus casas, ¿sí? Pero bueno, vean, fíjense.
2: Manejalo.
4: Manéjenlo, ¿sí? Porque todo indica va a ser un día lluvioso, y luego de esto, y tal cual habíamos adelantado en Cara y Seca, van a bajar las temperaturas, ¿eh? Notablemente vamos a tener nuevamente mínimas bien invernales a partir de mañana, aunque con máximas un poco más otoñales, podríamos decir, agradables, en la previa de un fin de semana donde todo indica no va a llover, ¿sí? Pero ya vamos a estar adelantándole a nuestro público qué es lo que nos espera para los próximos días.
2: Pará, ¿sobre las lluvias, Katy?
4: Sí, dígame.
2: Altas probabilidades de la mañana, sí, y sí, todas las probabilidades de la tarde.
4: Yo te voy a decir exactamente, a partir de las 11, va a llover a lo pavote.
2: Bien, buen dato.
4: Así,
2: el
4: bien,
2: dato técnico.
4: Bien,
2: sí, vigas de punta.
4: Vigas de punta, a lo pavote, va a caer agua como loco.
2: Ahora, 100% de probabilidades de lluvia a la tarde.
4: Sí, sí, sí.
2: O sea, todas.
4: Yo les diría que, mira, si vos no tenés que, si no tenés que hacer nada obligado, tipo
2: gimnasio.
4: Claro. O si estás jubilado, ponele, ¿no? Yo siempre digo.
2: Monero Herrera.
4: Como el negro,
2: que está buscando la jubilación.
4: Que el negro en realidad viene acá, para los que no saben, está jubilado, pero viene acá medio de onda. Digamos,
2: Sí, claro.
4: Yo siempre digo a mi viejo, mira, si los días así le digo, si no tenés nada que hacer, papi, si estás completamente
2: al pedo.
4: Claro. Quédate en tu casa, digamos. No salgas, viste, porque tipo grande, ya la vista no es la misma. Le digo, quédate en tu casa, ¿eh? Claro. El día que cuando tengas que hacer algo, salís, ¿eh? Escucha Cara y Seca, mira la tele, mira una serie.
2: ¿Se levanta tarde tu viejo? ¿Escucha Cara y Seca? ¿Qué hace?
4: No, o sea, ¿qué es tarde? Más tarde que nosotros se levanta prácticamente todo el mundo.
2: Sí, sí.
4: Pero ponele, en general.
2: No te creas. A ver, en casa de gobierno.
4: Es cierto, poder judicial, todo entran tipo 7.
2: Casa de gobierno, poder judicial, Consejo General de Educación, escuelas, todo el mundo en Paraná.
4: Todo el mundo arranca a las 7.
2: Claro.
4: Por ende, se levantan a las 6. Nosotros arrancamos un poco antes.
2: Ponele 6:30.
4: Sí, pero tenés que levantarte. No, cuando tenés criatura y todo, tenés que levantarte.
2: Sí, sí.
4: Seis y cuarto, ponele. Vamos ahora a 6:15.
2: Sí, ponele.
4: Nosotros nos levantamos y yo me levanto 5:30.
2: Sí.
4: ¿No es cierto? También que yo vengo de lejos. Cuando vivía acá en el centro me levantaba 6:50, ponele, ¿no? Pues llegaba bien igual. Mi viejo se levanta tipo 9, ponele. 8:30, 9. Él ya está levantado. Pero mi vieja, hasta la... El día de mi vieja arranca la... 2:00 p.m. No, mi vieja es una tipa que almuerza a las 4. Pues sí. ¿Qué estás haciendo? No, estoy almorzando. 4:00 p.m, digamos. O sea, yo hice el programa, volví a mi casa, busqué a la criatura, me fui al trabajo de la tarde. Estoy en la mitad del trabajo de la tarde.
2: Mi madre igual, mi madre hasta las 10 no está ni arrancando.
4: No, mi vieja, pero vos la llamás a mi vieja a las 10 y te atiende con onda. ¿Qué pasa?
2: Claro, o sea, pasó algo grave.
4: Si no te pasa algo grave, cortás ya porque estoy durmiendo.
2: Claro,
4: ¿entendés?
2: Claro.
4: O sea, por ahí se levanta temprano, nos escucha un ratito, me manda un mensaje.
2: Así te escucha, ¿no?
4: Escucha,
2: no,
4: pone,
2: mi vieja ni eso siquiera.
4: Sí, escucha un ratito, no. Pone y demás, y después se duerme, ¿no?
2: Si no fuera porque nosotros levantamos las notas que vamos haciendo...
4: No sabe de qué hablamos.
2: No tiene idea.
4: Está muy bien. De
2: eso ¿en vivo?
4: Jubilado.
2: ¿A vivo?
4: No. De eso se debe estar jubilado.
2: Ahora,
4: pues se queda hasta tarde, porque mi vieja es una tipa que se queda en su casa hasta tarde. O sea, capaz que se acuesta a las 4 de la mañana.
2: Claro.
4: Se queda mirando películas, leyendo libros.
2: Esas cosas, claro.
4: Haciendo esas cosas que le gusta hacer a la gente.
2: Son vagos en el fondo.
4: En el fondo sí, son degenerados fiscales.
2: ¿Y por qué el país anda como anda?
4: Por esa gente, queda esta tarde leyendo libros y mirando películas.
2: Y es más, esto es algo que venimos descubriendo gracias al liberalismo en todo el mundo. El problema está en que esta gente está viendo mucho. Porque
4: además,
2: si todos estuviesen muriendo 70 y pico, se acaba el quilombo.
4: No, y es más, le digo, si no te alcanza, ya sabes, es un problema tuyo.
2: Sí, 100% pero decime, si toda esta gente en vez de vivir hasta los 80 y pico viviesen hasta los 70 y pico, se acaba el quilombo.
4: Se termina el problema.
2: ¿Qué tanto lío?
4: Claro.
2: Porque el problema está ahí.
4: Claro, obvio.
2: El problema es ese, son de todo.
4: Viven mucho y sin hacer nada.
2: Claro.
4: O sea, para colmo les hacen creer que tienen derecho a vivir mucho.
2: Y bien.
4: Bien, a comer bien.
2: El otro día escuchaba a uno de estos degenerados fiscales reclamando antes de ser golpeado por la policía porteña.
4: Muy bien, como corresponde.
2: Claro, claro. Después se enojan todos por un enfermero que maltrató a una señora y se olviden de que los miércoles lo revientan a palo a todos los viejitos. Pero no importa. Y escuchaba a un señor que decía esto de que tiene que estar trabajando y que come una vez por día. Y yo decía, ¿cuántas veces más quiere comer?
4: Es cierto.
2: Una vez por día.
4: Mire, maestro, si usted llegó hasta acá comiendo una vez por día, quiere decir que puede comer una vez por día. A lo mejor nos hicieron creer que teníamos que comer dos veces al día. Porque esa es otra, te hacen creer que podés, que tenés que comer bien.
2: Que tenés que estar lleno de remedio.
4: Que tenés que acceder aparte todos los remedios gratis.
2: Oh.
4: Ah. Bueno, en el fondo ese es el problema, Arias.
2: Y después quieren viajar.
4: Ahora le voy a llamar a mi vieja, le voy a levantar. Te empezás a mover, hace algo.
2: Claro. Que haga bollos y se ponga a vender en la puerta de la casa.
4: Claro, viejo, hace algo. ¿Qué te pasa?
2: Y que se inscriba primero, porque tampoco va a estar evadiendo. ¿Va a vender bollos o tortas fritas?
4: No, le voy a hacer un monotributo. Ya le dije. Le voy a hacer un monotributo.
2: Ahí está.
4: Ponete a laburar, dale.
2: Ahí vamos a ir saliendo adelante de a poco entre todos. De eso se trata. De empujar el barco
4: hasta llegar al otro lado.
2: El barco es difícil de empujar.
4: Sí,
2: de empujar.
4: Lo que pasa es que empujar el barco para salir de la orilla.
2: Claro, empujar el carro.
4: Vamos a remar hasta el otro lado de la orilla.
2: Claro, empujar el carro.
4: Sí. Porque... Hoy capaz que vamos a remar en Paraná, porque con lo que anticipan de lluvia, gente, prepárense para que las calles estén recontra remil inundadas. Ojalá que no, digamos, ojalá que no.
2: Complicado.
4: Pero tengan cuidado.
2: Ahora, lo que hay que reconocer es que tenemos cierta coherencia en Paraná, está bien. Tenemos una ciudad que tiene cauces de agua en la propia ciudad, ¿no? Entonces tenemos complicado. Ahora, 25 de junio, yo tenía 3 años y se inundaba.
4: Sí, claro.
2: ¿Y hoy?
4: Al final, allá donde baja.
2: ¿Qué final? La agarré ahí por Santiago del Estero en la esquina del ciclista cuando fui a buscar a la criatura que salió como a las 11:30, pues con una hamburgueseada, qué sé yo ahí. Y nos agarró el tormentón. Y hoy, 50 años después, se sigue inundando. De punta a punta, de lado a lado, toda una correntada que voy a decir, ¿qué hago? Paso rápido para que no me lleve el auto, paso lento para salvar el auto.
4: Muy bien.
2: Rezo en el medio.
4: Sí, está muy bien.
2: Tampoco sé si hay alguna salida porque...
4: Para los que no saben, la ciudad de Paraná está atravesada por arroyos.
2: Claro. Muchos arroyos subterráneos, hay cauces de agua.
4: 7 arroyos son, si no me equivoco, que atraviesan la ciudad de Paraná. En todas sus direcciones.
2: Por eso las construcciones en subsuelo son muy complicadas.
4: Claro. Algunas de las cuales han sido, algunos de los cuales han sido sistematizados, sí, entubados, y otros no.
2: No. Y hay otros que directamente pasan por debajo,
4: claro,
2: de la ciudad.
4: Así que
2: entonces hay mucho trabajo que se viene haciendo a lo largo de la historia, pero después hay otros que no. En la escuela Babio, me acuerdo, toda la calle Babio, nosotros cuando llovía un poquito, hermano, tenían que ir a buscar porque era imposible. Hasta que el viejo Barisco, como le decimos cariñosamente, a
4: Humberto Cayetano.
2: Humberto Cayetano hizo una obra de toda la calle, abrió la calle, metió unos tubos gigantes y ahí
4: se sistematizó.
2: Claro.
4: Bueno,
2: ¿cómo? Y ahí se arregló, claro, muy bien la situación.
4: Así es.
2: Pero bueno, ahí estamos. Como sea, esquiva la lluvia y la tormenta en una, sí, ciudad como Paraná, que es complicada.
4: Casa, quédense en sus casas, escuchen Careseca, no salgan, ¿no? Y a menos que tengan que hacerlo, va a ser un día pasado por agua. Y todo indica, además hay una alerta por vientos. O sea, va a haber lluvia, va completito a haber viento. Va a estar complicado el día, va a estar complicado. Así que quédense y escuchen Careseca.
2: Bien, ahí estamos. Nos presentamos y te contamos de qué venimos.
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2: De la mañana, 52 minutos, arrancamos con informaciones en pocas líneas que iremos ampliando en el transcurso del programa. Antes, principales datos del tiempo en la provincia de Entre Ríos.
4: 18 grados 2 décimas la temperatura en la ciudad de Paraná, en la ciudad de Concordia 17 grados 4 décimas, 16 grados 6 décimas en Concepción del Uruguay, alerta por lluvias para toda la provincia.
2: Fuerte presión social, como hacía rato no se veía. Amplísimos sectores, desde el Ali Expósito al Licha Martínez, en el medio todos los que se te ocurran, en contra de la extranjerización de la tierra que el gobierno a toda costa quería o quiere aprobar. Finalmente, este proyecto va a salir, pero sin este capítulo de la extranjerización de la tierra. Hay otros puntos, lo venimos charlando, que siguen preocupando muchísimo. Se elimina la ley del fuego, se hace más sencillo se hacen más complicadas las expropiaciones por parte del Estado, favoreciendo los extraordinarios, los grandes negocios de aquellos que compren terreno, se hacen más fácil los desalojos. Es decir, una serie de medidas que son muy malas para las grandes mayorías y súper beneficiosas para los sectores más ricos y concentrados. Pero este capítulo, tal vez el más polémico, el de la extranjerización, fue eliminado para tratar de no perder los aliados circunstanciales que podrían o que van a apoyar la iniciativa. En un rato, con José Trovato, lo profundizamos.
4: El que te la bota, te la vende, leí por ahí. Joaquín Venegas Lynch, senador nacional por la provincia de Entre Ríos. Diríamos, es entrerriano, porque en virtud vino de Buenos Aires. Fijó domicilio en La Paz a partir de la fundación de una empresa que se dedica ¿a qué?
2: A vender tierras.
4: A vender terrenos. ¿A quién?
2: A los extranjeros.
4: A los extranjeros.
2: Jodeme.
4: Así es.
2: Pero es como demasiado explícito.
4: Miembro fundador de una empresa que se dedica a vender terrenos para extranjeros. El senador que iba a votar, digo iba porque finalmente el capítulo fue retirado, como vos bien marcabas, Juan Pablo, medio todo este escándalo, la elevación de 15 a 25% para el máximo de superficie que pueden adquirir personas y empresas que no son argentinas. ¿Sí?
2: O sea, pará, el tipo que vende tierras a extranjeros iba a votar a favor de venderle tierras a extranjeros.
4: Me hizo acordar, ¿te acordás la figura que nosotros marcábamos cuando Mauricio Macri firmó el acuerdo del correo? Entonces sí, nosotros decíamos, bueno, Mauricio Macri se sentó del lado que es presidente, hizo el acuerdo, se sentó del lado del que era beneficiario de ese acuerdo firmado como presidente en ocasión del correo, y lo firmó él también, o sea, de los dos lados del escritorio.
2: Pero ¿no? En este caso, los dos lados son, es casi una literalidad.
4: Sí, sí, claro, porque está de un lado como senador nacional por la provincia de Entre Ríos votando una ley para avanzar en la extranjerización de los territorios, y por otro lado, vendiendo sus propios territorios a extranjeros de todo el mundo. ¿Sí? Vamos a hablar de Joaquín
2: Por Benegas. Si alguien se olvida, porque nadie sabe quién es Benegas Lynch, apareció un mes, dos meses acá en Entre Ríos para la campaña. Rogelio Frigerio lo llevó de la mano. Gran triunfo de Frigerio, que hizo que un ignoto desconocido, que no tenía la más pálida idea nada de Entre Ríos, hoy no conoce nada de Entre Ríos, como decíamos, es un porteño, que fijó domicilio acá solo para hacer negocios. Bueno, ese es el que hoy está apuntado, Juanpi, denunciado.
4: Sí, claro, y de hecho hay un pedido para que no vote directamente esta tarde en el marco de una ley en la que evidentemente tiene intereses encontrados. Bueno, vamos a hablar de Joaquín Benegas Lynch, hijo de Alberto Benegas Lynch, hermano de Bertie Benegas Lynch. Viste que son todos muy amigos de Javier Milei, al punto tal que él forma parte de la banda.
2: Eso te iba a decir, su principal carta de presentación.
4: Sí, sí.
2: Esa es parte de la banda de Javier Milei.
4: Es bajista de la banda de Javier Milei, la que tocó en el Luna Park.
2: De hecho, no tiene otro mérito en la provincia de Entre Ríos que haber sido puesto recontradedo por el mileísmo en la provincia de Entre Ríos, claro, y en la lista esta que finalmente acordó con el gobierno provincial. No tiene otro mérito en la provincia de Entre Ríos, salvo que alguien lo conozca, que me lo diga ahora, porque yo la verdad que desconozco absolutamente.
4: Hablaremos de este tema hoy aquí en Cariseca.
2: Por supuesto, también en Cariseca vamos a hablar del peronismo. Algo contamos, algo dijimos en estos días. Un peronismo que está muy lejos de siquiera tener un candidato hoy. Mirá que vamos a votar en Entre Ríos en forma desdoblada. 90% de que esto sea efectivamente así. Esto todavía no está decidido, todavía no se comunicó. Desde ya no se va a hacer hasta el último momento, como suele ocurrir. Nadie cuenta ni muestra sus fichas innecesariamente en el ámbito de la política. Es una potestad absoluta del gobernador, no tiene ni siquiera que justificarlo ni explicarlo. Ha pasado antes también con Gustavo Bordet, discutible en todo caso para otro momento. Lo cierto es que en menos de un año es probable que en Entre Ríos estemos votando. El peronismo todavía no tiene candidatos. Sin embargo, hay algunos movimientos tímidos, tranquilos en algunos lugares de la provincia. Allí en la zona de San José, Colón, vino una figura muy importante, el secretario de gobierno de Axel Kicillof, su mano derecha, su alfil. Un día antes, casi como para mostrar que van por otro lado, uno lo vio a Michel, a Marclay, junto a Fuertes, recorriendo los mismos lugares. Y, o casualidad, no estuvieron en este encuentro del kicillofismo en la provincia de Entre Ríos. Tal vez anticipando una interna, como sea, vamos a estar hablando de ese tema con un referente del Partido Justicialista, que fue quien los convocó.
4: Hablaremos además del sistema de reparto en comedores escolares, porque hubo ayer un fallo importante de la justicia que ordenó detener, al menos transitoriamente, el nuevo sistema.
2: Recordemos, por si alguien no lo sabe, el gobierno privatiza un sistema que era estatal y se lo da a una empresa privada.
4: A partir de una cautelar, ahora se ordena frenar de nuevo, transitoriamente, hasta tanto se resuelva el conflicto de fondo. Y además, detiene el reparto de alimentos ultraprocesados en las escuelas. Hablaremos de este tema. El gobierno apeló esa medida judicial y habló hasta el propio gobernador Rogelio Frigerio. En un ratito te cuento qué dijeron todos los involucrados.
2: Federación Económica, rectores y directores, colegio de nutricionistas, desde todos y cada uno de los posibles. Sí, desde todo y cada uno de los posibles lugares se han criticado esta medida.
4: Ha sido muy objetada.
2: Además de lo dicho, muy buena música. Hoy los vinilos son especiales porque hoy los vinilos son románticos. Así que no te los pierdas, son de esos empalagosos para bailar lento. Por supuesto, también Ana Hernández de Concepción del Uruguay, Gisela Guerreros de Concordia, y en Operación Técnica puesta en el aire el negro Claudio Herrera. Acompáñanos, vamos juntos por las radios de la UNER y una importante red de radios haciendo Cariseca.
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0: De la mañana, 4 minutos.
1: 18 grados, 2 décimas la temperatura en la ciudad de Paraná. 17.4 la temperatura en Concordia. 16 grados, 6 décimas en Concepción del Uruguay.
0: Kirchner le echó la culpa del escándalo diplomático a Brasil. El ministro de Relaciones Exteriores dijo que la decisión del vecino país de retirar a su canciller fue unilateral. Aseguró que Lula y otros funcionarios supuestamente habrían insultado en algún momento al presidente Milei, tal como él lo hizo cuando fuera a ese país.
2: Emitimos un comunicado desde Cancillería donde informamos que la Cancillería brasilera llamó a nuestro embajador argentino en Brasil, donde determinó que la relación es a nivel de encargado de negocios y pidió también que nuestro embajador se retire de Brasil. Eso es una decisión unilateral de Brasil que lamentamos. En estos últimos años han habido expresiones de ambos lados que justamente transparentan esa diferencia política, esa diferencia ideológica. Argentina ha decidido, ante cada uno de esos episodios de Brasil, no llevar esto a una instancia diplomática.
1: La justicia ordenó frenar el nuevo sistema de reparto en comedores escolares. Se fue haciendo lugar a una medida cautelar, indicando que se debe interrumpir la distribución con sellos de advertencia en desayunos y meriendas. Hemos logrado que se suspenda la distribución de alimentos ultraprocesados, expresó el abogado que realizó la presentación, Rubén Paliotto.
3: Hemos logrado, tal cual lo solicitamos oportunamente, que se suspenda la distribución de alimentos ultraprocesados en las escuelas públicas hasta que se resuelva la cuestión de fondo ampliada en el amparo. La ley 27.642, que es una ley nacional, y la ley provincial 10.954 prohíben expresamente la ingesta de nuestros niños, niñas y adolescentes que concurren a las escuelas de alimentos ultraprocesados, porque ese tipo de productos son desaconsejables para llevar adelante lo que se conoce como una alimentación sana.
0: Paraná, comenzaron las obras de remodelación en calle 25 de Mayo. Los trabajos incluyen la reparación de veredas, mejoras de arbolado y construcción de dársena para colectivos. Dio detalles el secretario de Planificación, Eduardo Lorefice.
4: Estamos iniciando las tareas en calle 25 de Mayo. Es una obra que ya habíamos anunciado en su momento. Hoy comenzaron los trabajos. La primer cuadra a la que vamos a trabajar, que es entre 9 de Julio y Montecaseros, en este caso se empieza por Acera Norte y después se continuará por la Acera Sur para ir interfiriendo lo menos posible con el comercio. La idea es recomponer el espacio verde, recomponer el arbolado, la forestación en todo este sector, y por otro lado mejorar la accesibilidad en el área central con una reparación de veredas, y por supuesto una de las tareas más importantes que tenemos es vinculada al transporte, la ejecución de dársenas para mejorar la circulación, sobre todo en la mano de salida del área central, permitiendo que el colectivo ingrese a la dársena y liberando un carril de circulación.

0: Boca le ganó a Estudiantes y consiguió su primer triunfo en el torneo clausura. El Ceney se impuso por 1-0 el Pincha con gol de Ascacíbar. Con la victoria trepó a la séptima posición de la zona A, que por ahora lidera Vélez con puntaje perfecto.
1: Otra vez Dirolo, la pareja Boca. Sale Dirolo para llegar con Flores, marcando Fabricio Pérez. La cuida Flores buscando el desnivel. Sale muy bien Aranda de Piovi. Centro para Valentina, acompaña a Ascacíbar. Dudó Misa, le quedó para Lautaro Blanco. ¡Oh, Ascacíbar! ¡Gol! Por su pasado en el Pincha, así se formó Boca 1, Estudiantes 0.
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0: 7 de la mañana, 11 minutos, amigos y amigas, acá estamos, haciendo cariseca por las radios de Lunar, 103 de la ciudad de Paraná, 97.3 de Concordia y 91.3 de Concepción del Uruguay, las tres radios de Lunar y una importante red de radios en toda la provincia. Espantoso el día de hoy, todo junto, alta humedad, baja presión, calor, alerta amarilla por viento, alerta naranja por tormentas y lluvias, todo junto y al mismo tiempo, Juan Pablo Scatini.
1: Sí, es un día bastante poco agradable, digamos, en general, más allá de que las temperaturas no son bajas, 18 grados 4 décimas, cielo cubierto con neblina en la capital. En Paraná, 97% la humedad, 992.6 hectopascales, la presión baja, sopla viento del norte a 21 kilómetros por hora y la visibilidad es de 8 kilómetros, reducida por algo de neblina en la zona de los accesos, vayan con cuidado. 22 grados la máxima prevista para hoy, con probabilidad de tormentas fuertes por la mañana hasta 70% y 100% de chances de tormentas a partir del mediodía. Luego se disipan las tormentas, pero va a haber muchísimo viento. De hecho, rige una alerta por vientos en la provincia también.
0: Escuchá, yo tengo removido el mediodía. No sé, tengo que buscarlo al pibe, tengo que llevarlo para el otro lado. Iba a decir quilombo, pero ponele. Todo eso al mediodía, vos decime que no me va a llover.
1: Va a llover como loco. A partir de las 11.
0: No, qué lindo.
1: Va a ser un problema. Sí, a partir de mañana comienzan a bajar las temperaturas de manera abrupta, podríamos decir. Así como a esta hora tenemos 18 grados, mañana está previsto que haya 4.
0: A esta altura que ya venga el frío, ya basta de...
1: Puede volver el frío, le damos permiso para volver después de varios días de inestabilidad. 4 la mínima, 16 la máxima para mañana con cielo despejado. Veremos el sol nuevamente. El fin de semana, mínimas bajas, menos de 10 grados, tanto sábado como domingo, máximas que van a rondar los 16 grados con cielo parcialmente nublado y sin lluvias. Nos vamos a Concordia, 17.4, cielo mayormente nublado, 99% la humedad, 999 hectopascales, la presión, viento del noreste, máxima prevista para hoy. 24 grados, hay probabilidad de tormentas aisladas por la mañana, son bajas las chances, 40%, hacia la tarde crecen al 100%. Y luego se disipan las tormentas y mucho viento. Mañana mínima de 5, máxima de 16. El fin de semana, al igual que en Paraná, mínimas por debajo de los 10 grados y máximas que van a rondar los 16. Sin lluvia, le mandamos un saludo grande a toda la gente que nos escucha en la capital del Citrus. Todos los días descubrimos un nuevo oyente en Concordia, ¿eh?
0: Ajá, Concordia. Venimos muy
1: bueno, acá en Paraná también, hay que decir, bueno, en todos lados, en realidad.
0: Sí, pero Paraná hace 21 años que estamos.
1: El otro día, no voy a decir el organismo, estaba en una oficina pública y salió un trabajador, me saludó, pues yo estaba con el buzo de cariseca, y me dijo, los escuchamos todas las mañanas.
0: Ah, muy bien. Así saludos a todos los trabajadores públicos.
1: Saludamos a todos los trabajadores estatales.
0: Que hacen a todos los degenerados fiscales.
1: Claro, sí, claro. Sí. Pero eso es lo nacional, y hablaba acá también. Sí.
0: Ah, escuchá, pará. A propósito de degenerados fiscales, sí. Acá nos escriben de... soy de San José, departamento Colón. Dice, buen día, estimados comunicadores. Excelente jueves, por favor, necesito que me ayuden. ¿Cuál es el significado de degenerado fiscal? Degenerado fiscal es un concepto acuñado por el presidente de la República Argentina, Javier Milei, para referirse principalmente a legisladores y otros referentes de la política argentina cuando quieren hacer leyes que son favorables para la grande mayoría y no para los más ricos. Claro. En ese caso, son susceptibles de ser tildados como degenerado fiscal. A eso se refiere.
1: A los ojos del gobierno, gente que aumenta el gasto público, claro, y el déficit, ¿sí?
0: Ese es el degenerado fiscal.
1: Claro. Nos vamos para el lado de Concepción del Uruguay. Cerramos el repaso en materia climática diciendo que en la histórica hay 16 grados 8 décimas, cielo cubierto con algo de niebla, 100% la humedad, 1000 la presión, viento del noreste, máxima prevista para hoy en 19 grados, con probabilidad de tormentas fuertes, por lo menos por la mañana y para la tarde. Luego, al igual que en Paraná y en Concordia, mejora el clima, mucho viento, bajan las temperaturas, mañana 3 grados la mínima, prepárense, saquen la campera esa que habían guardado, porque va a ser frío mañana, va a ser frío, cielo ligeramente nublado.
0: Frío es 4 grados, decís vos.
1: 4 en Paraná y Concordia, 3 en Concepción del Uruguay, sí. El fin de semana mínimas de hasta 3 grados también a la histórica, con cielo ligeramente nublado y sin lluvias. Vuelve el invierno, señoras y señores. Hoy, por lo pronto, lluvia y viento. A partir de mañana retorna el frío, datos como siempre proporcionados por el Servicio Meteorológico Nacional.
0: El algoritmo, justo cuando José Trotto se sienta aquí, me lanza una imagen del Licha Martínez y expresándose en contra de la extranjerización de tierras. Creo que el hecho está siendo más que motivos suficientes y méritos suficientes para...
1: Ya, no sé. Más que la CGT, seguro.
0: No, sí, ya ni hablar.
1: Dale, si le iba a decir, lo tengo que decir yo, viejo, dale.
0: Sí. No, digo, yo iba a decir por otro lado.
1: Para iba a incluir un partido, pero después se enojan, me dicen que soy frigerí. Viste, me manda mensaje por privado, vos sos frigerí, ahora sos frigerita. Un día soy de Milei, al otro día soy de Frigerio, al otro día soy peronista.
0: Y según el sobre, amigo.
1: De acuerdo, bueno. La verdad.
0: Es según
1: si
0: el sobre.
1: Si yo recibiera todos los sobres que me dicen que recibo, sería millonario.
0: Sí, ni hablar. Bueno, todo esto para decir que Licha a esta altura del partido tendría que tener como mínimo la calle principal de... De Bolivia, porque se la banca.
1: ¿Cómo es la...? Ahora le vamos a preguntar a José Trovato cómo es la normativa en materia de calles en Gualeguay. Porque viste que acá en Paraná hace poquito no se le podía poner.
0: No, si no estaba muerto.
1: Claro, tenía que tener 10 años de
0: posición. Ah, mira. Claro. Hola, José Trovato, ¿cómo estás? Buen día.
2: Buen día para todos.
0: Viene Licha.
2: Yo creo que Licha ya tendría que tener una gigantografía solo. Porque no es solo campeón del mundo. Sí, un campeón del mundo que se involucra.
1: Campeón del mundo, bicampeón de América y
2: con
1: además,
2: las causas.
1: Y además, sí, claro.
2: Nobles.
1: Sí.
0: ¿Cómo van con la gente que se...
2: Pero
0: que
2: tardaron como 40 años en hacer uno. Sí, 40 años. En hacer uno que incorpore a Burruchaga, que salió campeón en el 86.
0: Pero Burruchaga.
1: No solo salió campeón, metió el gol.
2: Metió el gol en la final.
1: Metió el gol para que sacamos un campeón en el mundo.
0: Pero Burruchaga.
2: No, fracasado que hicieron por penales.
1: chicos, por favor.
2: O sea, así.
1: No.
2: Igual ellos que hizo el gol.
1: Lo hacen enojar a...
0: Sí, bueno, pero...
2: Broma, esto último.
0: Pero igual es muy bajo perfil. El Licha se la banca. Se saca foto con Estela de Carlotto.
1: Mecho lo bancamos también porque es de la zona.
2: Sí, lo que pasa es que no hablan, Mecho.
1: Y fue campeón de América.
2: Claro. Pero no es un tipo que hable.
1: Es increíble la cantidad de gente que... Lo decimos siempre, pero la cantidad de gente que ha dado Gualeguay.
2: Claro.
1: Proporciona...
2: También dimos algunos dirigentes. Bien. Qué bueno, ¿qué le vamos a hacer? Todo no se puede, chicos.
0: Bien, vamos a ir metiéndonos en el tema. El Licha había tirado como el pie a propósito.
2: Yo creo que hay que hacerlo, sí.
0: Sí, a propósito de esto, las tierras argentinas no se venden, dijo. Ese es el textual que levantan todos los medios. De eso hablamos después del separador y del clip sonoro correspondiente. Mañana.

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2: Vienen por territorio.
3: ¿Cuál es el objetivo político con la ley de extranjerización de la tierra?
4: Convertirnos en una colonia. Ese es el objetivo.
5: ¿No le están entregando a los extranjeros nuestra tierra? Nuestro territorio, nuestra soberanía.
6: Los extranjeros que vienen a trabajar a la Argentina y quieren comprar tierras o quieren comprar departamentos o edificios o hacer sus negocios, o sea, tenemos gente operando, empresas extranjeras operando en la Argentina.
5: Si un extranjero viene a comprarse un pueblo entero o una provincia entera, tranquilamente podría hacerlo.
6: Y sí, o sea, pero eso va a producir beneficios para la Argentina.
7: Ahora, ahí le pregunto.
6: O si no, entramos de vuelta en el tema de se llevan los glaciares.
4: Acaban de haber muy pocos ganadores. Así como ganaron muy pocos en la década del 30 con el pacto Roca-Runciman. Es un pequeño sector los que se van a ver beneficiados. Todo lo demás perdemos.
8: El tema con la ley de tierras es que ya hay un proceso de extranjerización de tierras. No es que los extranjeros que vienen a Argentina vienen a comprar cualquier tierra. Si uno ve el mapa, lo que ve es que las tierras que compraron los extranjeros ya en Argentina no están ubicados en cualquier lugar. Voy a Misiones. En Misiones tenés dos cosas muy importantes. El río Paraná, cruzando una de las vías principales de salida y de entrada de la
9: hidrovía.
10: Puerto Libertad es zona de frontera, ¿no?
11: Sí, es zona de frontera con el Paraguay somos nosotros.
9: ¿Y la parte vendida a extranjeros es en la frontera?
11: Sí, tienen gran parte sobre el río Paraná, ¿no?
8: Fíjate lo vendida que está Misiones. Ayer veía al intendente de Puerto Libertad de Misiones, que es el intendente de una localidad que tiene el 80% de sus tierras en manos extranjeras.
11: Puerto Libertad es uno de los municipios del departamento de Iguazú, ¿no? La empresa Arauco tiene, por supuesto, la mayor cantidad de tierras en la zona norte en Puerto Libertad, pero el derrame en cuanto a lo que tenga que ver con empleos no es tal con la proporción, digamos, de la cantidad de tierras que tiene.
12: No puede ser que más del 15% de las tierras en Argentina estén en manos de extranjeros. ¿Cuánto hay hoy en manos de extranjeros? Más o menos 5-6%. O sea que todavía con la ley vigente,
7: hay margen.
12: Si no queda claro en la nueva redacción, puede ser que sea el 15% a nivel nacional, y pero que un municipio te lo pueda comprar entero. Entonces eso tampoco está, porque hay municipios, por ejemplo, que tienen toda la reserva más grande de litio de la Argentina.
8: Si vos te vas a Salta, donde hay un boom de litio, sí, de repente tenés estas localidades, como Molinos en Salta, 57,79% pertenece a extranjeros. No es normal. Si vos ves Neuquén, lo que tenés es que Neuquén en general no tiene grandes extensiones compradas por extranjeros. Ahora, si vos vas a los lugares en donde directamente están los recursos naturales, acá en Lácar, por ejemplo, en Neuquén tenés el 54,17%.
13: Lo que descubrimos es que el principal capital que hay en el departamento Lácar y en la zona es estadounidense. Ajá. Y por afano. Es la joya en este momento, si no, no hubiera estado cristalina acá.
14: Yo creo que en este momento el que maneja el país es la embajada americana y el Fondo Monetario Internacional. Pues imagínate de que los ministros del Poder Ejecutivo van y rinden cuenta a la directora del Fondo Monetario Internacional. ¿Quién es?
8: Quieren nuestros recursos naturales, que son básicamente por lo que los países van a la guerra. No es ningún misterio qué es lo que va a pasar.
15: En la plaza, en el Congreso, para defender nuestra tierra, el agua, nuestros recursos estratégicos.
16: La modificación de la ley de tierras propuesta por el gobierno en la ley de inviolabilidad de la propiedad privada está prácticamente caída.
17: Aunque la ley salga, que la verdad es un escenario posible, porque si hay tres indecisos y el gobierno necesita un voto, no es que no sirve para nada. Aunque tengamos un resultado adverso adentro del Congreso, si hay una movilización fuerte afuera, una fisura en el armado político del gobierno, de todas formas se va a producir.
18: ¿Qué pueblo entrega lo más sagrado que tiene? Me respondo que un pueblo sin dignidad.
15: Es muy importante que todos estemos ahí.
18: Nosotros no somos eso. Ningún suelo más querido. Defendamos nuestra tierra.
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19: Ya, un, dos, no.
20: Un repaso de todo lo que ha pasado en torno a esta norma que cambió sustancialmente a partir de ese partido con Inglaterra, en donde aparece una bandera donde dice las Malvinas son argentinas. Pareciera ser que no, pero fue justo el día después, el gobierno llama a sesionar, tenía los números, pero algunos de los que iban a acompañar no acompañaron. Y desde ahí empezó una manifestación, movilización, presión social muy grande, que obligó al gobierno al menos a quitar ese capítulo, porque vamos a charlar ahora, porque todos los otros capítulos están, pero ese capítulo de la extranjerización de tierra lo quitó José Trovato.
7: Sí, la verdad, uno podría decir, como señala algún matutino, la entrega no pudo realizarse. Uno a veces no dimensiona lo que significa que haya presión social por todos los medios, cuando se considera que una normativa puede perjudicar los intereses del pueblo.
1: ¿Y por qué se hace este año y no el que viene?
7: Porque hay elecciones el que viene.
1: Exactamente. Porque va a muchos legisladores de esos radicales, por ejemplo, que van y vienen, que son los que finalmente terminaban o iban a permitir que tengan los votos necesarios este artículo, y que son los que van a permitir que todos los otros artículos que siguen estando tengan los votos necesarios. Ahora, esos tipos tampoco se van a inmolar en tiempos de campaña porque tienen que volver a sus territorios.
7: Salvo los que no viven en sus territorios.
1: Como los Venegas Lynch.
7: Por ejemplo, que no, o sea, nunca va a venir Venegas Lynch acá.
1: A Entre Ríos no, ni por casualidad.
7: Pero es cierto que debe, ¿cómo será la laguna que el Chancho la cruza al trote? El gobierno esperaba una derrota en este punto.
1: Claro.
7: Por eso hizo lo que bien decías de, bueno, sacar, correr, retirar. Sabemos, entre paréntesis, que igual cuando tiene una idea busca
1: la forma
7: de colectora de meterla. Es como, o sea, más adelante no sabemos, pero
1: es como el agua, de alguna forma sale.
7: Siempre encuentran la manera, pero la idea de evitar una derrota que fuera contundente, lo que hizo el oficialismo es retirar el capítulo sobre la compra de tierras extranjeros.
1: Que básicamente ampliaba hasta el 25% la tenencia en manos de extranjeros de nuestras tierras.
7: Cuando vos mirás hoy, que creo que está como un poco más del 5% ya en manos de extranjeros, de todo el país.
1: Pero hay lugares.
7: ¿Ves dónde?
1: Claro, eso te iba a decir.
7: Esa es la historia. ¿Dónde? Si nosotros tuviéramos un mapa de la Argentina y pintáramos los lugares, los sitios, los sectores que están ya extranjerizados, te vas a dar cuenta que no es cualquier lugar el que viene a buscar.
1: Sí, aparte de casos muy emblemáticos de un inglés como Joel Lewis. Claro. Un inglés. O sea, mientras vos reclamás la soberanía de Malvinas, diciendo que las Malvinas son argentinas, le permitís a un inglés que tenga territorios en un lugar clave, fundamental, pero sus tierras contienen un lago.
7: Claro.
1: Que por supuesto no puede ser de él, porque por constitución no son de las personas, son de todos los argentinos. Uh-huh. Sin embargo, como él tiene todos los terrenos alrededor,
7: claro,
1: él se adueñó el lago. Y han pasado fallos judiciales, denuncias, reclamos, y el tipo sigue siendo el dueño de todo ese lugar, claro, y no permite que la gente entre al lago. Claro. Para que no tengan idea, el amigo de Macri, sí, sí, a donde se juntan los jueces de Comodoro Py, claro, en el famoso encuentro en el lago escondido, todo eso
7: es ahí.
1: Es de John Lewis. Y es un inglés. O sea, mientras solo decimos, che, los ingleses, váyanse de la Malvina, le permitimos que capitales de esas características, de esos lugares, tengan terreno. Y además hay otro problema. No es solamente personas físicas que vienen a comprar. No es que el boliviano, el paraguayo que están viviendo acá en la Argentina juntan unas monedas, hacen un buen negocio y se compran un par de hectáreas. Son grupos económicos los que vienen a comprar.
7: Claro, esa es la historia.
1: A ver si se entiende. Y en lugares claves, estratégicos, donde están recursos naturales, recursos estratégicos.
7: Más cercanos a las fronteras.
1: Cercanos a las fronteras.
7: En un país como el nuestro.
1: Y en ese contexto, hay que decir, los otros artículos del proyecto siguen vigentes, que son, como bien imaginarás, muy favorables a estos sectores económicos. Como por ejemplo, podemos mencionar, que me parece sumamente importante, ayer lo hablábamos con el especialista cuando charlábamos, que tienen que ver con las expropiaciones. Esto es muy común, suele suceder, los estados pueden expropiar terrenos, territorios que se declaran de bien público o de interés público. Voy con un ejemplo muy chiquito, pero para que se entienda. Acá en la ciudad de Paraná, frente al Patito, en pleno Parque Urquiza, los terrenos de esos son privados.
7: Ah.
1: Están sujetos a expropiación. ¿Qué quiere decir? Bueno, decir, che, no, no me va a hacer un edificio en el medio de la barranca del Parque Urquiza enfrente al Patito. Es una locura. Entonces el Estado que dice, no, no, yo voy a expropiarle sus tierras, señor Trovato. Pero reconozco sus derechos, Trovato, así que le voy a pagar sus tierras. Hasta ahí todo bien. Yo te compro las tierras, te obligo a que me las vendas y te las pago. ¿Qué dice este proyecto? Que no solo vas a tener que pagarle, sino que habrá un lucro cesante, por lo que vas a tener que pagarle el valor de lo que cuesta aquel que le expropies, y además todo lo que se perdería de ganar a partir de la expropiación. ¿Por qué hacen esto? Porque la idea es vendérsela a todos los que puedan, y que el día de mañana no venga otro que quiera el territorio y que le diga, che, escuchá, bueno, podés tener lagos, montañas o lo que fuere, o un recurso estratégico en el medio de tu territorio. Claro. Yo te lo tengo que expropiar. Entonces, para que eso no ocurra, al menos no con facilidad, le dicen al tipo, vos comprá tranquilo, que en todo caso, si pasa algo, te vamos a devolver el valor de la tierra y además
20: el lucro cesante, es claro. Decir, todo lo que te perdiste de ganar.
7: Todo lo que te pueda dar.
20: Claro.
7: Mientras, todos vemos todo el tiempo que el Estado Nacional deja de darle recursos a las provincias, a los municipios. O sea, estamos hablando de, salvo que sean aliados, como se dice ahora, pero vos tenés provincias, distritos, así como que cada vez con las bolsas más vacías, y a la vez tener que hacer frente a eso. ¿Quién va a hacer frente? Nadie va a hacer frente. Lo cierto es que hoy el Senado va a tratar lo que se conoce como ley de inviolabilidad de la propiedad privada.
20: Un nombre de fantasía, ya ni siquiera.
7: Sí. Dicho así, aparte, incluso...
20: ¿Vos estás de acuerdo?
7: Sí, claro. Alguien decía, bueno, si vos tenés un campo y te lo ocupan...
20: Nada que ver.
7: Hay que mirar.
20: No, eso no existe.
7: Aparte,
20: no.
7: ¿Cuántos campos hay?
20: No.
7: El otro día, si quieren, entre paréntesis, pero hablando de este tema, escuchaba un profe de esquí en Neuquén,
20: sí,
7: que quería llevar a sus alumnos a donde lo llevaba siempre, a la montaña. Y aparecieron unos señores y le dijeron, no, no, esto es propiedad privada.
20: Ah,
7: unos señores que te invitan a que te retires.
20: Sí, sí.
7: ¿No? Que tienen herramientas de...
20: Volviendo al ejemplo de Joe Lewis, Joe Lewis tiene su propia...
7: Policía,
20: ponele. Que son unos gauchos a caballo, claro, que te revientan a rebencazo cuando vos querés entrar a ese lago, claro, que deberías poder entrar.
7: Entonces, el resto del proyecto se va a realizar hoy. Igualmente habrá movilizaciones, no solo ahí, al Senado, sino en distintos lugares del país también, porque es obvio, no vamos a ir a Buenos Aires, nosotros, ponele, estamos en Entre Ríos. Mayormente me refiero. Entonces habrá concentraciones, no sé, por ejemplo, en Paraná a las 4 de la tarde en la Plaza de Mayo para marchar hacia la Casa de Gobierno, por decir un ejemplo concreto.
20: Sí, arranca a las 3.
7: No es el único lugar.
20: A las 3 en Plaza de Mayo, claro, y a las 4 frente a Casa de Gobierno.
7: Para Casa de Gobierno.
20: En Plaza Ramírez.
7: Claro, en Concepción del Uruguay, por citar algunos ejemplos, donde distintas agrupaciones, sobre todo las que han militado mucho, pero además habrá sindicatos, partidos, organizaciones sociales, que se van a movilizar. Porque no es igual. No es igual. Ustedes saben, uno cree que el gobierno retiró este artículo, pero lo más probable es que saque la ley. No sé, hay unos indecisos. Ustedes me dirán, también nos lo preguntamos nosotros, es difícil estar indeciso ante algo tan contundente. Pero bueno, hay gente que está indecisa. Capaz que convencen a uno y sale con fritas. Vamos a ver. Lo cierto es que ahí tenemos una muestra de lo que significa la gente antes de la calle y ahora. Lo que va a ser hoy. Porque, bueno, ese es el capítulo que por ahí generaba más debates. Habrá que ver cómo lo resuelves. Aún aprobándolo, no será gratuito para el oficialismo.
20: Sí, pero fíjate, perdón que ponga un detalle más, para extenderme un poco más. La ley de manejo del fuego, una ley del 2012.
7: Sí.
20: ¿Qué pasaba en la Argentina? ¿Qué sigue pasando en la Argentina? Compran estos multimillonarios, mil millonarios, de estos que siempre andan a la caza, compran terrenos en, por ejemplo, áreas protegidas.
7: Claro.
20: Un humedal.
7: Sí.
20: Van a construir, hay un emprendimiento inmobiliario, y aparecen, sí, por ejemplo, ecologistas diciendo, che, a la justicia, ¿cómo este señor va a construir sobre un territorio que está preservado? La justicia que dice, no puede hacerlo, claro, en ese lugar. Por ejemplo, donde hay un bosque nativo. No puede construir usted en ese lugar porque ahí hay un bosque protegido. Ese bosque justo se quema. Entonces, y se quemó el bosque. Entonces el dueño de la tierra puede construir.
7: Claro.
20: Y cuando van a la justicia dicen, no, si el bosque no está más. Y como ese bosque no está más, el objeto de preservación no existe más.
7: Claro.
20: Y por lo tanto ese señor puede construir en ese lugar. ¿Qué hace la ley de fuego? Dice, no, en un lugar donde había un área protegida, por más que se queme, no puede edificarse absolutamente nada por tantas cantidades de años. Al contrario, lo que hay que hacer es reforestar, por decirte.
7: Claro.
20: Bueno, ese aspecto, ese punto, también lo quieren sacar.
7: Claro.

0: Neuquén, la provincia, es a la que miran con los cubiertos de la mano. O sea, esperaban en algún momento que levantaran la mano y Neuquén claro. Era una fija.
1: Sí.
0: Como sucede con algunas otras provincias, con lo que hablábamos antes, que están en territorio fronterizo, vamos a decir. Que tienen recursos naturales. Porque finalmente estamos hablando de eso, ¿no? Finalmente hablamos de eso.
1: Sí, nadie vaya a creer que estamos discutiendo esto porque viene a hacer emprendimientos productivos, claro. Y acá lo estamos cerrando las puertas.
0: Claro.
1: No, es eso.
0: O van a poblar la Patagonia. No va a pasar eso. No. Al contrario. Bueno, lo cierto es que hoy habrá discusión en el Senado, la ley de propiedad privada. Ustedes han visto y han escuchado todos los debates alrededor. Los centrales sobre el texto y los aledaños, para decirlo de alguna manera, como puede ser si un senador vota o no a distancia. Bueno, es así, vienen con el combo. Pero hoy va a estar esa sesión, obviamente que lo vamos a ver el debate porque vamos a prestar atención. Habrá gente en la calle, en el Senado. Igual uno se imagina, viendo cómo es el panorama o cómo ha sido en las últimas veces, que se han concentrado mucha gente en Buenos Aires, las vallas están más o menos como a una cuadra.
1: Sí,
0: lejos. No, están lejísimos, entonces no llegas nunca. Pero bueno, es una demostración más de que nadie se banca a la gente en la calle.
1: ¿Nadie? No.
0: Y que también, por otra parte, aun cuando los aprueben, las normas, los dirigentes tienen que recurrir a vallar las casas de gobierno, los parlamentos, las legislaturas, cuando van a votar algo con lo que el pueblo no está muy de acuerdo. Veremos cuál es el resultado. Insisto, hay tres indecisos. Capaz que el gobierno, con uno que se convenza, que insisto, es difícil estar indeciso en este momento, pero bueno, por ahí alguno se convence, siempre hay elementos de persuasión, y sale todo bien para el gobierno. Pero aún así han tenido que retirar ese capítulo que generó mucho debate y mucha discusión. Mañana veremos los coletazos, esperemos que además no pase nada, esto va por mi cuenta, más allá de la norma y demás, que no pase nada afuera, porque sabemos también que en Buenos Aires les gusta repartir masa. Vamos a ver qué es lo que pasa, cómo será que hasta la CGT va a ir, y veremos mañana cuál es el resultado de esa votación, sobre la que estaremos muy atentos.
1: Más tarde, un capítulo que se desprende de este, claro. Charlamos con el Juan Piscatini sobre Joaquín Venegas Lynch. Representa la provincia de Entre Ríos. Es senador nacional por la provincia de Entre Ríos. Tiene una empresa que gestiona la venta de terrenos a extranjeros. Él es socio gerente y al mismo tiempo es un voto clave para facilitar la venta de tierras a extranjeros.
0: Que es exactamente... ¿No es que no debería votar?
1: Eso es lo que están diciendo muchos. Tiene que ser excluido absolutamente, porque no podés estar legislando para tus propios intereses. Claro. Pero bueno, lo vamos a charlar en un ratito. Hay una fuerte polémica en torno a este referente y representante por la provincia de Entre Ríos. Tenemos pausa, ya volvemos.
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9: Pareciera ser que falta mucho para las elecciones del próximo año, sin embargo, son muy altas las probabilidades que se desdoblen aquí en la provincia de Entre Ríos, por lo que los tiempos serán más cortos, se achiquen esos tiempos. El peronismo todavía no ha mostrado un candidato, al menos no uno que se presente, se recorra, no digo como tal, pero sí que uno pueda imaginarlo en ese traje. Mientras tanto, hay movimientos que empiezan a darse en distintos lugares, que tienen que ver con algunos desprendimientos de la internacional, que por un lado lo coloca Axel Kicillof, y por otro lado un sector más del MAZA o kirchnerismo. Bueno, en ese marco vamos a hablar con Gustavo Bastián, que es el intendente de San José. Algo de la ciudad vamos a preguntarle, esto no vamos a dejar de hacerlo nunca, porque nos interesa saber cómo están las ciudades a propósito de la crisis. Pero vamos a arrancar en este lugar que tiene que ver con el armado peronista en la provincia y a nivel nacional. Gustavo, ¿cómo estás? Buen día. ¿Qué decís? ¿Cómo va? Acá Juan Pablo Arias, equipo en Cara y Seca. Por las radios de la UNED te saludan. Buen día.
10: Hola, Juan Pablo. Buen día para vos, para el equipo y para toda la audiencia.
9: Gracias por atendernos. Muy amable.
10: No, gracias a usted por el contacto.
9: Bueno, estuvo un dirigente de primerísima línea, Carlos Bianco, que no solo es un dirigente de primera línea, sino que además es la mano derecha de Axel Kicillof en San José. Casi una definición política, ¿no? Esta que toman allí en San José con esta presencia.
10: Sí, la verdad que, bueno, el sábado hicimos una actividad con muchos militantes y referentes de la provincia de Entre Ríos. Nos acompañó Carly Bianco, como bien puedo decir. Y bueno, le dimos un puntapié inicial a, si bien ya venían muchos compañeros trabajando en la provincia, pero a lo que es el armado del Movimiento Derecho al Futuro, del MDF, que lo lleva como candidato de ese espacio a Axel Kicillof para de cara a todo el 2026 y a lo que viene, el año que viene electoralmente. Y claro que sí, es un año donde habrá definiciones, habrá candidaturas, pero creo que este año es importante poder empezar a generar los acuerdos, las alianzas, las estrategias para todo lo que va a ser una campaña nacional, que yo creo, a diferencia de lo que vos decías en la introducción, creo que no sé, que en la provincia va a ir pegada a la nación por el contexto y la complejidad que tiene nuestra provincia en muchas materias, pero sobre todo en lo económico, y no lo veo a Frigerio con la posibilidad de adelantar las elecciones.
9: ¿Vos decís que no va a adelantar?
10: No,
9: Juan, a mí, yo no sé por qué, capaz que estoy muy equivocado, pero a mí me parece que sí.
8: A mí me parece, capaz que vos lo que estás diciendo es probable que haya una presión desde La Libertad Avanza para que acompañe a Milei en un proceso electoral conjunto.
10: Sí, sí, por eso, por la necesidad también muchas veces económica que tiene la provincia, que esto lo sabe muy bien los gobiernos nacionales y presionan en ese sentido. Recordemos lo que pasó en el 2023 también, la idea que hubo en su momento de ir separado de las nacionales, como fueron muchas provincias, y bueno, y después hubo ahí un proceso de conversaciones entre quien había sido el candidato, quien fue nuestro candidato presidente y el gobernador actual. Creo que en mi parecer no están en condiciones, pero bueno, está todo por verse. Hasta febrero el gobernador tiene la posibilidad de doblarla o no, pero paralelamente a eso yo creo que este año es un año donde más allá de los armados políticos, es un año de conformación y de trabajo militante para poder generar este espacio, porque entiendo y entendemos con el intendente de Feliciano, con la intendenta del Pingo y con otros compañeros intendentes también con quien empezamos estos trabajos, de que más allá de que las discusiones de la provincia de Entre Ríos las vamos a dar en la provincia de Entre Ríos, los entrerrianos, y eso es algo que se va a empezar a generar a partir de fin de año, principio del año, pero con nosotros como provincia debemos estar insertos en un proyecto nacional.
8: Ahora, yo puedo notar, a ver, capaz que estoy muy equivocado, pero algunos leemos que ya hay un proceso interno nacional que empieza a sentirse en la provincia de Entre Ríos. 24 horas antes.
10: ¿Cómo dijiste?
8: Que digo que hay un proceso nacional, vemos algunos, un proceso interno nacional, a por momentos un poco ríspido, que empieza a notarse en la provincia de Entre Ríos, tal vez no con esa beligerancia, pero 24 horas antes de esta presencia, que es importante, Carlos Bianco, en la provincia de Entre Ríos, en San José, con un acto multitudinario, el hombre más importante, la mano derecha desde el punto político de Kicillof, y 24 horas antes, Mitcher, Malclay y el intendente de Villaguay, Adrián Fuertes, recorren el departamento, van por Colón, y no participan, justo 24 horas después, de esta presentación de Bianco. ¿Hay ahí un proceso interno? ¿Hay alguna diferencia dentro del peronismo en la provincia a partir de las definiciones nacionales?
10: No, obviamente ellos conforman un espacio en el que ya vienen haciendo actividades, en la cual, en mi caso particular y en otros, hemos participado en la última del Consejo del Uruguay, yo no pude estar, pero me parece que forma parte también un poco en general, yo no me lo tomaría tan a pecho. Creo que hoy son dos legisladores importantes que vienen trabajando, nos vienen acompañando en un montón de gestiones a los intendentes. Yo creo trato de no entrar en esa paranoia política, porque hoy hay que construir y lo que vaya a pasar a partir del año que viene con las candidaturas, falta un montón para
8: ahora, ¿en serio les parece que falta mucho? Porque colocar un candidato y hacerlo conocido en toda la provincia no pareciera ser tarea sencilla. De hecho, al peronismo al día de hoy sigue siendo que uno de los motivos por los cuales Adam Ball pierde con Rogelio Frigerio, porque le faltó tiempo de armado y de recorrido en la provincia. Y eso que se tomó su tiempo, y eso que era el intendente de una ciudad como la de Paraná, que tenía un lugar de mucho peso electoral desde el cual lanzarse, una plataforma de la cual lanzarse. Digo, a propósito de esto de las candidaturas vienen el año próximo, ¿te parece que los tiempos pueden darle al peronismo para llegar a ese armado?
10: Sí, yo creo que sí, que hoy hablar de candidatura, Juan, no son los tiempos, porque más allá de que se vayan o no adelantar las elecciones, falta un montón para eso. Falta más de un año para si las elecciones van en conjunto con las nacionales, falta un poco menos para lo provincial, y el primero se va a dar el proceso de discusión tiene que haber un proceso de discusión interna, tiene que haber un proceso de renovación en nuestro espacio, pero eso va a llevar su semana, sus próximos meses, que sin duda que para antes de fin de año o fin de año ya se conocerán quiénes serán los candidatos a que vayan a dar una disputa para lo que viene para adelante. Lo que yo creo que sí, que hoy a nivel nacional es importante empezar a trabajar para, y en eso estamos, para poder que, primero, que la representación nacional sea Axel Kicillof, y si en el hipotético caso que haya una interna, se pueda también dar la discusión desde la provincia para acompañar a ese candidato.
8: No puedo dejar de preguntarte, te voy a cambiar de tema, pero me parece fundamental en este contexto para no dejar de lado la crisis y su impacto en las ciudades. ¿Cómo está hoy San José con la crisis? Han manifestado los intendentes en varias oportunidades que padecen las consecuencias de un gobierno nacional que corta fondos, de una provincia que también dice no tener plata y que por lo tanto al caer su recaudación caen los fondos coparticipables. ¿Cómo está hoy San José?
10: Al igual que la gran mayoría de las comunidades, obviamente que tal vez tenemos una particularidad nosotros, que tenemos muchas industrias alimenticias, industrias que hacen mover, que no son alimenticias, pero que hacen mover la economía local, pero sí, atravesado por lo que tiene que ver con la baja del turismo, por lo que tiene que ver con la imposibilidad que tenemos todos de poder llegar y sobrevivir con los salarios que se cobran mensualmente, así que preocupado por eso, digamos, y en el uno ve lo macro a nivel nacional y la realidad es que no se vislumbra una salida posible, la sociedad la está pasando mal, la situación se complejiza, los municipios, como bien vos decís, por falta de recursos de tanto del estamento nacional como provincial, estamos haciendo frente a un montón de necesidades y cuestiones que antes o no lo hacíamos o no nos corresponden, o lo hacíamos y recibíamos un recurso para poder solventarlo. Hoy eso no pasa y son muchos los puntos y que hoy están abarcando las municipalidades, pero frente a eso nosotros en San José seguimos trabajando con obra pública. Vuelvo a decir, tenemos una particularidad donde hay un motor económico que todavía no se detuvo, gracias a Dios, y que eso hace que los ciudadanos, si bien no le alcance, pero que tengan un trabajo y tengan un poder adquisitivo que pueda seguir girando, ¿no?
8: Te agradecemos mucho, Gustavo, por el tiempo. Fuiste muy amable.
10: Gracias, Ulises. Que tengan buen día. Un abrazo grande.
8: Un abrazo grande. Que sigas muy bien. Gustavo Bastián es intendente de San José, hablando del peronismo, de la interna, del armado, de las repercusiones de ese proceso que se da a nivel nacional y su decantación en la provincia de Entre Ríos y, por supuesto, algo del impacto de la crisis en su ciudad.
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0: Y de eso hablamos, de ventas de tierra. Y es un escándalo que se desprende de esto que veníamos charlando más temprano y que veníamos charlando hace varios días, que es este proyecto de ley de inviolabilidad de la propiedad privada, que es un nombre de fantasía, un eufemismo, que entre otras cosas pretende facilitarle la compra de tierras a sectores muy poderosos, incluso los extranjeros. Este punto, el de los extranjeros, es el que más polémica generó. Pero hay un desprendimiento, un capítulo especial que tiene que ver con un senador, que no es cualquier senador, es un senador por la provincia de Entre Ríos, que representa a la provincia de Entre Ríos, Joaquín Venegas Lynch. Juanpi, dale, metámonos en este escándalo.
1: Dueño y socio fundador de Glocal Terra Sociedad Responsabilidad Limitada, una firma que se dedica a vender tierras a magnates extranjeros en Argentina y el resto de la región. Pero mirá vos,
0: pará.
1: ¡Qué casualidad!
0: O sea, no es que vende tierras a extranjeros.
1: Vende tierras a extranjeros. De hecho, si vos entras a la página web del negocio...
0: Está habilitada, abierta ahora.
1: Está habilitada, podés entrar hasta, digamos, tenés hasta acceso para entrar en idioma extranjero, para poder entender cuáles son los servicios que brinda.
0: Y está bien.
1: Pero además no solo vende tierras extranjeras a extranjeros, vende tierras productivas a extranjeros. Ese es el negocio. Que el extranjero vea que la tierra que va a comprar puede ser en el futuro una explotación productiva. Vamos a hacer una aclaración. Sí. ¿Está mal vender tierras? No. ¿Está mal tener una empresa que se dedica a eso? No. ¿Está mal que alguien del exterior venga y compre tierras? No. De hecho, existe una ley de tierra que permite que hasta el 15% de los territorios sean extranjerizados.
0: Si me preguntás si está mal, yo creo que sí está mal. ¿Es legal? Sí. ¿Está mal? Sí, yo creo que sí. No.
1: Bueno, pero más allá de lo que cada uno piense.
0: De lo ético, de lo deber ser, sí, claro, está bien. No, digamos, no
1: está incurriendo ningún delito.
0: No, se entiende, sí.
1: Dicho esto, sí. Joaquín Venegas Lynch iba a votar esta tarde la reforma de la ley de tierras que permitía extranjerizar hasta el 25%, o sea, uno de cada 4 metros cuadrados para extranjeros, siendo que él vende terrenos para extranjeros. Con lo cual, uno podría creer, o a todas luces uno ya puede entender, que está incurriendo en un conflicto de intereses.
0: Como mínimo, porque si vos vas a facilitar la venta de tierras a extranjeros y tu negocio es venta de tierras a extranjeros, es una barbaridad que vos no es que participes, que vos te sientes más o menos cerca de algún lugar y que votes más o menos a favor, en contra, donde sea, de eso, porque te dedicas a eso.
1: Digo, pues se está leyendo mucho esto de, bueno, pero en realidad no cometió ningún delito, tiene una empresa, se dedica a eso. No, nadie está diciendo que cometa ningún delito. Lo que estamos diciendo es, va a votar una ley...
0: No puede votar.
1: Va a votar una ley en donde se va a ampliar 10%. 10% es un montón. Ya lo hablamos con José, lo hemos ampliado. Ahora el gobierno dio marcha atrás porque ni siquiera los aliados del gobierno ya le dan cabida a este tema. Hicieron una conferencia de prensa, garantizaron los votos, 24 horas después tuvieron que dar marcha atrás. Es evidentemente una ley que no concita adhesiones, pero más allá de eso, de la barbaridad que significaba aumentar el 10% tope de tierras para extranjerizar en nuestro país, bajo la premisa, bajo la promesa siempre luminosa de la llegada de inversiones, de que van a venir magnates extranjeros y van a poner toda su plata acá, entonces vamos a tener un país rico y productivo y todo eso va a derramar, cosa que ya hemos visto que no sucede, porque de hecho gran parte de vastos territorios de la República Argentina están extranjerizados y nadie vino y puso plata para... Con excepciones, sí, hay excepciones. ¿Hay emprendimientos productivos de empresas extranjeras? Sí. ¿Que dan trabajo? Sí. Pero no es las generales de la ley.
0: No.
1: ¿Sí? En ese contexto, Joaquín Venegas
0: Lynch... Y a propósito de las generales de la ley, en las generales de la ley está recontracomprendido Venegas Lynch.
1: Claro.
0: Y las generales de la ley, por si alguien no sabe, se le dice en la justicia, cuando vos vas a ser parte de un proceso, las generales de la ley excluyen a aquellos que tienen algún tipo de interés que se resuelva un conflicto para una parte o para la otra. Aquello, por ejemplo, vos sos testigo de un accidente de tránsito, vos, mientras seas un testigo imparcial, podés ser útil en la causa. Ahora, si sos el primo, el hermano, el amigo de uno de los involucrados, estás comprendido en la general de la ley y por lo tanto la justicia te excluye.
1: Bueno, ahora hay una presentación de impugnación formal para impedirle a Venegas Lynch votar en la sesión. Cualquier modificación, flexibilización o regulación de la normativa vigente impacta directamente en el volumen de negocio, facturación y beneficio de la empresa a la que se encuentra vinculado, viciando de parcialidad cualquier posición o voto que emita sobre la materia. Sí, esto fue presentado oportunamente ante la presidenta del cuerpo, Victoria Villarroel, que ha tenido trabajo, la han presentado. Pedido para que voten a distancia, pedido ahora de impugnación por la situación particular de Joaquín Venegas Lynch. Digamos que es el trabajo de Victoria Villarroel, no tiene otra cosa que hacer, es la presidenta del Senado y cobra muy bien por eso. Pero ha tenido trabajo porque es una sesión polémica, porque es un plenario el de esta tarde, que más allá de que se haya retirado el capítulo de la ley de tierras, no deja de ser polémico por otras cosas que se va a avanzar en la ley de inviolabilidad de la propiedad privada. Como bien ya lo trabajamos acá en el segmento de José, pero en eso, a todo eso que se venía hablando, de todo eso que se venía comentando, a las objeciones de la posibilidad de que se le suba el tope al 25%, que de hecho fue un pedido de los propios aliados que le dijeron subirlo al 25, lo subieron al 25, hicieron la conferencia y después le dijeron, no, ¿sabes qué, Patricia? No podemos, porque nos matan en nuestro territorio, digamos.
0: Sí, es muchísimo.
1: Bueno, pero a eso se le suma lo de Joaquín Venegas Lynch.
0: Pero para esto quiero preguntarte, ¿quién resuelve si puede participar o no alguien que tiene un clarísimo conflicto de intereses y por lo tanto no es independiente a la hora de determinar su voto?
1: Bueno, el pedido está hecho ante la presidenta del Senado.
0: Pero es el cuerpo el que decide.
1: Al igual que en la votación a distancia, será el plenario el que defina la impugnación.
0: Autoriza. La presidencia y después define el cuerpo.
1: Y debe ser la mecánica legislativa, al igual que con su...
0: Definir el cuerpo es básicamente, habilita la presidencia y cuando están todos sentados le dicen, ¿puede Fernández Agasti sesionar desde su casa porque tiene 35 semanas de embarazo y prescripción médica?
1: Claro.
0: Si no, bajan la mano, suben la mano.
1: Algo así podría pasar con Joaquín Venegas Lynch, que en las últimas horas se ha mostrado bastante activo en las redes sociales defendiendo el proyecto.
0: Y sí, sí está defendiendo su propio bolsillo, el de sus hijos, su patrimonio.
1: Bueno.
0: Como para no.
1: Claro, porque hasta el momento uno diría, bueno, puede haber un acompañamiento ideológico, digamos, ¿no? Y está muy bien, digamos, Joaquín Venegas Lynch puede estar absolutamente a favor de aumentar el tope de tierras para extranjeros, puede estar convencido de que van a llegar emprendimientos productivos que van a derramar luego al grueso de la sociedad con dólares frescos. Ojalá suceda. Más allá de eso, ahora nos venimos a enterar que en realidad uno de los senadores que va a votar este proyecto a favor de esta iniciativa vende terrenos a extranjeros. ¿Sí? De hecho, su razón de ser en la provincia de Entre Ríos es justamente haber fundado y administrado esta empresa que se dedica a vender territorios, porque él es de Buenos Aires.
0: Claro, Venegas Lynch es porteño, 100% porteño, son de esos que nacen allá, tienen su familia allá, viven allá, pero tenía domicilio fiscal en la provincia de Entre Ríos, a partir de este emprendimiento, lo que le permitió, por lo tanto, ser candidato y posteriormente, a partir del voto popular, senador.
1: Claro.
0: Que además, como todo senador, representa a la provincia. No es como los diputados que no representan a la provincia. Claro. Los diputados son de las provincias, sí, claro, pero representan al país. Los senadores, por constitución, representan a la provincia, son representantes de la provincia. De mi parte, porque ya estamos pasados, solo voy a leer el posteo de Marcela Pagano. Marcela Pagano es diputada nacional, llega de la mano de La Libertad Avanza, después hace un bloque aparte, y pone sobre Venegas Lynch: a este ladronzuelo que ya denuncié por esconder su patrimonio, paréntesis, viene lenta la justicia cuando le conviene, no lo confundan con liberal. Es liberal con la tuya, pero bien conservador cuando se trata de enriquecerse a costa del bolsillo ajeno. Chorros, corruptos, afuera. Marcela Pagano, diputada nacional, que ingresa al Congreso Nacional por La Libertad Avanza. Hay quien lo denuncia, ¿eh?
1: Hay que decir que como para completar, Joaquín Venegas Lynch votó a favor de la ley de inocencia fiscal y después se adhirió, como hicieron muchos funcionarios nacionales.
0: Nada, prepará.
1: O sea, votan la ley gracias a la cual pueden blanquear fondos que no están declarados.
0: Es una barbaridad. ¿Eh? Es una barbaridad. Que vos votes una norma a la cual te adherís después es una barbaridad. Es una barbaridad. Es faltarte el respeto a vos. Es un insulto que vos hagas una norma y a partir de esa norma después vos te adherís o te beneficiás. Es una locura. Claro, como todo integrante o la gran mayoría de los integrantes de La Libertad Avanza, no pueden explicar cómo carajos se hicieron ricos o más ricos de los que eran. Y como no pueden explicar cómo se hicieron ricos, parecen estos de inocencias fiscales. quien es ese fiscal, también es uno de los tantos eufemismos que se usan para que vos puedas declarar, poner en blanco plata que tenías en negro. Y él hizo la norma y él se adhirió como tantos otros.
1: Bueno, veremos qué es lo que sucede. Ahora la impugnación queda en manos del cuerpo. Esta tarde se espera una sesión caliente en el Senado, porque más allá de que se haya retirado el capítulo de la ley de tierras, habrá que ver si habrá locuciones contra la figura de Venegas Lynch. Habrá que ver si él rompe silencio y habla. Probablemente, si habla, se defienda. Diga, yo tengo un emprendimiento, tengo una empresa, que está muy bien, hay que decirlo. Ahora, el debate es, ¿puede un senador votar una ley que lo beneficia para sus propios negocios? Bueno, el interrogante será respondido en todo caso por sus pares. A partir de este pedido de impugnación, quedará curso la presidenta del Senado, Victoria Villarroel, que será resuelto por los senadores esta tarde en una sesión que se espera que sea caliente todas las repercusiones mañana aquí en Cariseca, obviamente.
0: Por cierto, eso sí es lo último, pero quiero decirlo. Llegan de la mano de la idea de anticasta.
1: Ah, no, eso sí, nada.
0: O sea, son hijos de, hermanos de. Un hermano por una provincia, otro hermano por otra provincia. Recontracasta, toda una casta, toda la trayectoria de Thanos Menem también ahí. Todos se siguen enriqueciendo de esta forma. Hacen proyectos donde se siguen beneficiando ellos. No puedo concebir algo más casta, recontra remil casta que esto. ¿Cómo carajos nos convencieron de lo contrario?
1: Bueno, en todo caso, teléfono para los que están en la vereda enfrente. ¿Qué se hizo para que Joaquín Venegas Lynch llegue a ser senador nacional?
0: Joaquín Venegas Lynch y familia.
1: Joaquín Venegas Lynch llega de la mano, es cierto, ya lo dijimos, vamos a cerrar. No hubiera podido ser senador nacional si no hubiera hecho la campaña junto al gobernador Rogelio Frigerio, que es el hombre que traccionó los votos para Joaquín Venegas Lynch en el marco del acuerdo político. Digamos, una gran victoria, la del propio mandatario, porque si no lo saca de la mano Frigerio, Joaquín Venegas Lynch probablemente no pueda.
0: No, ni el 2%.
1: Bueno, por eso. Pero, bueno, en todo caso, lo que nos venimos preguntando y lo que le preguntábamos recién a Bastián, bueno, ¿y cuál es el proyecto, digamos, del otro lado? ¿Qué es lo que hay para ir en contra de esto? Porque tampoco pareciera haber demasiado. Bueno, vamos a ver qué pasa. Por lo pronto, esperaremos para conocer las repercusiones de esta sesión que tendrá lugar esta tarde en el Senado.
0: Gracias.
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0: 8 de la mañana, 11 minutos.
1: La temperatura en la ciudad de Paraná, 18 grados 4 décimas. En Concordia, 17.3. En Concepción del Uruguay, 16 grados 8 décimas.
2: El País.
0: Quirno le echó la culpa del escándalo diplomático a Brasil.
1: El ministro de Relaciones Exteriores dijo que la decisión de retirar a su canciller fue unilateral.
0: Aseguró que, así como Milei insultó a Lula desatando el conflicto, funcionarios del vecino país también han hecho lo mismo con el mandatario argentino.
3: Emitimos un comunicado desde Cancillería donde informamos que la Cancillería brasilera llamó a nuestro embajador argentino en Brasil, donde determinó que la relación es a nivel de encargado de negocios y pidió también que nuestro embajador se retire de Brasil. Eso es una decisión unilateral de Brasil que lamentamos. En estos últimos años han habido expresiones de ambos lados que justamente transparentan esa diferencia política, esa diferencia ideológica. Argentina ha decidido, ante cada uno de esos episodios de Brasil, no llevar esto a una instancia diplomática.
2: Entre Ríos.
1: La justicia ordenó frenar el nuevo sistema de reparto en comedores escolares.
0: Fue tras una cautelar, ahora se debe interrumpir la privatización del servicio hasta que se resuelvan los reclamos de directivos y gremios.
1: Hemos logrado que se suspenda la distribución de alimentos ultraprocesados, expresó el abogado que realizó la presentación, Rubén Pagliotto.
4: Hemos logrado, tal cual lo solicitamos oportunamente, que se suspenda la distribución de alimentos ultraprocesados en las escuelas públicas hasta que se resuelva la cuestión de fondo ampliada en el amparo. La ley 27.642, que es una ley nacional, y la ley provincial 10.954 prohíben expresamente la ingesta de nuestros niños, niñas y adolescentes que concurren a las escuelas de alimentos ultraprocesados, porque ese tipo de productos son desaconsejables para llevar adelante lo que se conoce como una alimentación sana.
2: Concepción del Uruguay.
0: El río sigue creciendo y ya anticipan un pico en los próximos días.
1: El Uruguay registró 5,65 metros en el puerto local, luego de crecer 3 centímetros el miércoles.
0: Si bien el incremento ha sido leve, las previsiones indican que el tope de la suba llegaría a la ciudad en los próximos días.
2: Paraná.
1: Comenzaron las obras de renovación en calle 25 de Mayo.
0: Los trabajos incluyen la reparación de veredas, mejoras del arbolado y la construcción de dársenas para colectivo.
1: Dio detalles el secretario de Planificación, Eduardo Lorefice.
5: Estamos iniciando las tareas en calle 25 de Mayo. Es una obra que ya habíamos anunciado en su momento. Hoy comenzaron los trabajos. La primer cuadra a la que vamos a trabajar, que es entre 9 de Julio y Monte Caseros. En este caso se empieza por Acera Norte y después se continuará por la Acera Sur para ir interfiriendo lo menos posible con el comercio. La idea es recomponer el espacio verde, recomponer el arbolado, la forestación en todo este sector y por otro lado mejorar la accesibilidad en el área central con una reparación de veredas y por supuesto una de las tareas más importantes que tenemos es vinculada al transporte, la ejecución de dársenas para mejorar la circulación, sobre todo en la mano de salida del área central, permitiendo que el colectivo ingrese a la dársena y liberando un carril de circulación.
2: Concordia.
0: Ascue advirtió que las consecuencias del Niño en la ciudad serán graves.
1: Las predicciones no se han modificado y los pronósticos no son buenos, señaló el intendente.
0: En la capital de Citos ya hay 6 familias evacuadas y el río superaría los 14 metros frente al puerto local.
2: Deportes.
1: Boca le ganó a Estudiantes y consiguió su primer triunfo en el torneo clausura.
0: El Xeneize se impuso 1-0 al Pincha con gol de Escacíbar.
1: Con la victoria trepó a la séptima posición de la zona A, que por ahora lidera Vélez con puntaje perfecto.
6: Otra vez Dirolo, la pareja Boca. Sale Dirolo para llegar con Flores, marcando Fabricio Pérez. La cuida Flores buscando el desnivel. Sale muy bien Aranda de Piovi. Centro para Valentín, acompaña a Casíbar. Dudó Misa, le quedó para Lautaro Blanco. ¡Oh, Casíbar! ¡Gol! ¡Gol! De Boca el ruso Casíbar, los 45 del primer tiempo. no lo grita por su pasado en el Pincha, así se formó Boca 1 Estudiantes Sirio.
0: Ocho de la mañana, 16 minutos.
1: 18 grados, 3 décimas la temperatura en la ciudad de Paraná, 17 grados, 4 décimas en Concordia, en Concepción del Uruguay, el termómetro marca 17 grados.
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0: Mirá cómo arrancamos estos románticos. Son clásicos, son esperados. 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
1: Hubiera cumplido años nada más y nada menos que Nino Bravo, una de las grandes voces de la balada romántica española. Luis Manuel Ferri López. Así se llamaba Nino Bravo, que se puso ese nombre justamente de modo artístico. Uno de los gras, uno de los más grandes exponentes de la música pop española.
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1: Cuya vida se vio interrumpida muy pero muy joven.
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1: Tenía menos de 30 años cuando lamentablemente falleció víctima de un siniestro vial en 1973. Él había nacido el 3 de agosto de 1944. Hubiera cumplido 82 años. Esto es Yo te quiero dar.

0: vamos a pasar a la siguiente canción que hemos traído para compartir. Son 6.
1: Ahora, ¿qué cantidad de canciones que hizo con tan poco tiempo de vida, no? Muchas.

0: Un Nino Bravo que vivió menos de 30 años y que, en términos de lo que tiene que ver con su carrera musical, fue todo lo que hizo menos de 10 años. Sí, claro, porque claro. Él había formado parte de algunos grupos, había estado en los Super Son. Pero la primera oportunidad, la que lo catapulta él a la fama, llega en el año 1969, cuando interpreta Te quiero, una canción creada para la película argentina Kumaching. Ahí comienza a transitar su carrera como cantante, ya bajo la denominación de Nino Bravo. Participa del Festival de Eurovisión. No consiguió llegar a la final del Festival de Eurovisión, que ganó en aquel año Julio Iglesias. Bueno, peleó contra el número uno.
1: Sí.
0: O sea, estaba jugando contra Messi y bueno, está bien. Nino Bravo es Nino Bravo, pero Julio Iglesias es Julio Iglesias.
1: No, claro, no tenés con qué darle.
0: Claro.

0: Todas así, bien románticas y melosas, ¿eh?
1: Y Gran Amor es esto que estamos escuchando. Sí, todos clásicos. Vamos a pasar a la tercera canción. Van a ir sonando algunas un poco más conocidas.
0: Esta tranquilamente podría abrir y cerrar, ¿no? Claro que sí. Enero es romántico y siempre va haciendo aportes así en ese sentido.
1: Acordes al segmento, claro. Un beso y unas flores del año 1972.

0: Él se separa de su pareja, una canción que muchos la emparentaron con la inmigración de la época.
1: A ver.
2: Ah. Al partir.
1: Claro.
2: Claro, no, yo estoy bastante lento para darme cuenta de esas cosas y de muchas otras, pero particularmente las letras de la canción también.
0: Dejaré mi tierra por mí, dejaré mis campos y me iré lejos de aquí.
2: Ah, o capaz que era. No, si no me mires así, yo en todas las letras me pasa eso. Escuchá, me enteré a los 30 años que Luna era, Lunala es un ala.
0: Está muy bien, sí.
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0: todo. Puede pasar, puede pasar. Pocos meses antes de su fallecimiento salió esta canción, Un beso y una flor, que se convertiría en una de las más representativas. Una canción compuesta por José Luis Armenteros y Pablo Herrero.
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0: Miles de ventas, a principios de los años 70 para un Nino Bravo.
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0: Que lamentablemente en su mejor momento perdió la vida.
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0: En la zona de Castilla-La Mancha, víctima de un siniestro vial.
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2: Es cierto que. Que es ambigua la canción, que podría ser tranquilamente una suerte de expresión sobre alguna migración o algo por el estilo, algún tipo de exilio.
0: Claro, bueno. Justamente de eso trata esta canción.
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2: adiós. O la reflexión hacia ella.
0: Es que está dedicada a ella en el marco de su el abandono de su tierra. Vamos a pasar a la siguiente canción que hemos traído para compartir de Nino Bravo. Nino Bravo falleció.
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0: 10 clásicos, ¿verdad? Cuando ponen todos juntos son muchos, ¿eh?
1: Grandes clásicos de la carrera de Nino Bravo, que te decía, murió víctima de una tragedia vial.
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1: Cuando iba hacia Madrid, a 80 kilómetros justamente de la capital española, fue que en una curva perdió el control de su vehículo, que dio varios trompos. Él fue, llegó a ser trasladado hasta Madrid, pero llegó prácticamente sin vida. A pocos kilómetros ya falleció y ingresó sin signos vitales al Hospital Gregorio Marañón. Ahí algunas disputas en relación a si había muerto en la zona del accidente o llegando, más allá de eso.
0: Detalle,
1: digamos. Más de 10.000 personas asistieron a su entierro. Un ídolo popular que, de hecho, poco después de su muerte apareció un disco póstumo con canciones que habían sido grabadas pocos días antes de su fallecimiento. A ir cerrando, nos quedan una o dos canciones para compartir de Nino Bravo. Esto es Te Quiero,
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0: De verdad que metió muchos hitazos para Corta Carrera.
1: Algunos dicen que esta canción, Noelia, fue la que lo llevó o la que lo catapultó definitivamente al estrellato. A Nino Bravo.
0: ¿Cómo se llama la canción?
1: Año 1971 para Noelia. La pregunta del millón, ¿quién era Noelia?
0: La hija, la novia, la tía.
1: Noelia era Genoveva Noelia Alfonso, Miss España y Miss Europa del año 1969.
0: Ajá.
1: Nino Bravo no escribió la canción, la escribió Augusto Algueró, que había quedado perplejo ante la belleza de la Miss España. Pese a que no había ningún tipo de relación entre ellos, Algueró le dedicó la canción, que luego interpretó Nino Bravo y que lo catapultó al estrellato. Aparte, no es fácil de cantar la canción, ¿eh? Tratá de cantar, tratá de decir muchas veces Noelia seguido sin que trabarte. No es fácil, hay que tener talento.
0: Pero una canción, no un juego.
1: No importa, pero tratá de cantarla. Tratá de decir 3-4 veces seguida la palabra.
0: No, es re difícil.
1: No es complicado, no es fácil. Para si sos entrerriano como nosotros, que se mueve a hablar. Ahora sí, se lo traba todo enseguida.
0: Cuando le hablás en paranaense básico.
1: No, imposible decir 3 veces Noelia.
0: La consigna sería: intentá cantar en entrerriano básico.
1: Claro, una canción de Nino Bravo.
0: Claro,
1: complicadísimo. Bueno, yo ya lo he contado, pero lo voy a reiterar. Tengo una prima, a quien le mando un saludo muy grande. Vive en España ahora, justamente. Se fue muy chica con su familia. Que se llama Noelia, por la canción Noelia de Nino Bravo. Hija de mi tía, hermana de mi mamá. Que oportunamente...
0: La fanática de...
1: Le gustaba la canción. No sé si era fanática de Nino Bravo, pero le puso Noelia por la canción de Nino Bravo.

0: Vamos a aprovechar a actualizar los datos del tiempo con Noelia de fondo. La que está Noelia atrás de los cristales con el Nino Herrera, no, con la canción de Nino Bravo de fondo. Bueno, la ciudad de Paraná es horrible. El día de hoy es muy alta la humedad y muy baja la presión. 18 grados, 3 décimas la temperatura.
1: Hace tiempo.
0: 97% de humedad, 992 la presión. Alerta naranja por fuertes lluvias. Alerta amarilla o amarillo por vientos fuertes. Lluvias y tormentas para todo el día de hoy anunciado. Bien. Que no me llueva el mediodía, por favor. En Concordia, a esta hora de la mañana, el termómetro está indicando 17 grados 4 décimas. Pero también es espantoso el día, porque es alta la humedad, baja la presión, alerta naranja, alerta amarilla, todo junto. 99% la humedad, 997 décimas 7 la presión. Además está nublado y con neblina. Todo junto. De entre el 10 y el 40% de probabilidades de lluvia a la mañana y del 70 al 100% hacia la tarde. Alta humedad, 100%, baja presión, 999, en Concepción del Uruguay. 17 grados de temperatura y al igual que en el resto de los departamentos recién mencionados, alerta naranja y alerta amarilla por tormentas y por vientos. Lluvias y tormentas para todo el día de hoy. Trajiste una canción más de Katy, presentala ahora.
2: Lo que es un tema más para compartir de

0: Esto es Cartas Amarillas.
1: Y acá nos mandan una foto desde Concepción del Uruguay. Y dice, espero que estén bien, qué sé yo. Hoy jueves, hace dos semanas que parece repetida la foto. Y es cierto, se ve como un descampado y se ve todo cubierto, una neblina de fondo.

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0: vacías.
1: Cerramos este segmento dedicado hoy a Nino Bravo en estos románticos. Hubiera cumplido años 82 el cantante español. De esta manera nos vamos a la pausa. Quédense, hay mucho más que ni siquiera por delante.

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6: Hola, Gise, ¿cómo andás? Buen día. ¿Qué decís? ¿Cómo te va, che? ¿Qué contás?
7: Hola, buenos días. Muy bien, aquí esperando al sol todavía. Me parece que los hechizos de Juanpi y su música no están haciendo efecto todavía, ¿eh?
6: No, para nada, para nada. Escuchá, pero para. ¿Está lloviendo o en eso está?
7: No, por suerte no está lloviendo. Incluso veíamos algunos rayos de sol entre medio de las nubes, nos ilusionábamos un poco, pero no termina de despejarse, así que bueno, no sé si realmente se cumplirá ese pronóstico que marca una probabilidad incluso de lluvias para ya en el mediodía, ¿no? Pero bueno, está húmedo, feo, baja presión, como vos contabas, pero sin lluvias a esta hora al menos.
6: Bueno, es un adelanto. Más allá de lo que tengas preparado, arranquemos siempre con el tema de la inundación, porque el propio Ascue dijo que va a ser grave, ni siquiera puso algún tipo de cuestión que sea como para llevar un poco de tranquilidad, tipo algo así del tipo, bueno, en realidad nosotros creemos que no va a ser tan importante. Dijo, va a ser grave la inundación en Concordia.
7: Sí, también para remarcar que no sería a la brevedad, digamos, ¿no? Esto, el pico, espera, para en principio entre septiembre y marzo, dijimos que ahí empieza la crecida en serie, imagínense si ahora ya tenemos 6 evacuados, pero en esta semana, por ejemplo, después de superar los 11 metros 25, volvimos a descender, hoy están 11 metros 16 a la altura del río, sí, en estado de alerta, que comenzó a los 11 metros, pero ya esas familias que cuando llegó a los 11 metros 20 empezó a irse de sus casas, había otras familias esperando saber qué pasaba con el río, ahí la gente de hidrología de Salto Grande había dicho, no, esta semana no va a seguir subiendo, va a bajar, esto fue lo que sucedió efectivamente. por eso esas familias pudieron seguir en sus casas. Claramente las que se fueron todavía no pueden volver porque el agua está muy ahí al borde, y esto realmente no se sabe cuándo deja de bajar, o si esto va a quedar ahora o va a volver a subir, porque como marcan todos, depende de la cantidad de agua que venga de arriba, digamos, cuánto llueve realmente, del viento y demás. Entonces seguimos en ese estado, pero en esta semana no se debería superar los 11 metros 40, como que era lo anunciado, digamos. Entonces, bueno, como te digo, 11:16 está bajando, pero sí es verdad que ayer en una de las nuevas reuniones del COES en la ciudad de Concordia, además de designar al secretario de Salud como el coordinador operativo de este grupo que se reúne para tratar de ver o resolver cuestiones previas, ¿no?, a lo que pueda ser una crecida del río. Bueno, así mismo fue donde anunció que llegaría entre septiembre y marzo ese impacto, pero que incluso también se va a presentar un nuevo proyecto para declarar de emergencia hídrica y emergencia climática a la ciudad de Concordia, en principio hasta el mes de marzo, para la posibilidad de que sea prorrogable, bueno, para poder prevenir o mitigar o atender algún efecto derivado de estos fenómenos meteorológicos. Siento que venimos muy seguido con estas declaraciones,
6: sí,
7: y,
6: totalmente. Sí,
7: de emergencias, sí, sí, y demás. Y bueno, y cuando todavía ni siquiera son necesarias, claramente, ¿no? Pero bueno.
6: Me parece que va más para el lado de abrir el paraguas ante lo que va a ser. Porque después, cuando la situación es complicada de verdad, cuando es grave de verdad, sobre el primero que cae es sobre el intendente.
7: Sí, claro.
6: Entonces me parece, claro, que abre el paraguas para ir tratando de mitigar, no la inundación, sino las críticas hacia él por la misma.
7: Sí, seguramente. Bueno, lo cierto es que en esa reunión también volvieron a remarcar que se está trabajando en las limpiezas fluviales, en los desagües, en todo lo que pueda ser preventivo, en el trabajo en la defensa sur también, y dijo que los pronósticos, esto que decías vos, no son buenos, porque, bueno, por eso también quiere que lo tomen en serio a toda esta situación, que puede crecer mucho, que puede llegar a 14, 15 metros, ¿no?, de altura, pero bueno, esto no tiene una fecha. Incluso de Hidrología de Salto Grande lo había advertido recién para el verano, sí, a esa altura. Sin embargo, bueno, dicho ayer, creo que terminó asustando un poco más a la gente, ¿no? Yo creo que tiene que ver con esto de tomar un poco de conciencia, sobre todo con la prevención, con la limpieza, con los desagües, con la tirada de basura y demás, que puede afectar, por supuesto, realmente a un futuro cercano, ¿no? Y me parece que fue por eso también la declaración del intendente, claro, del día de ayer. Pero hoy la ciudad de Concordia está en mejor estado, claramente, porque no sigue creciendo, porque bueno, está mejor la altura del río.
6: Claro, ni hablar. Bien, ¿alguna breve más antes de cerrar?
7: Bueno, se arranca ya con todas las actividades por la festividad de San Cayetano. En el día de hoy, ya desde la mañana temprano, el ingreso de los feriantes al predio, y esto también va a marcar la primera procesión desde la Capilla Estelamaris a las 8 de la noche. Cortes de tránsito, por supuesto, desde ya muy temprano a la tarde. También se suman colectivos de la línea 7 con horarios especiales para aquellos que vayan a la misa de las 12 de la noche y que puedan regresar también. Y bueno, durante todo el día de ayer, tanto la línea 5 como la 7 van a estar trabajando ahí en doble turno, digamos. Durante la madrugada también, por supuesto, para aquellos que lo deseen. Es una gran movida, suele reunir muchísima gente esta festividad. Hablamos de más de 300 feriantes por un lado, más de 40.000 personas entre hoy y mañana recorriendo la zona de Villa Sorraquín para llegar ahí hasta esas misas que se realizan por San Cayetano. Así que bueno, será una gran movida que se va a estar dando en el día de hoy. Y también no quiero dejar de invitar ahora, en un rato nada más, a las 11 de la mañana en San Lorenzo y Tabela, que va a ser el ruidazo en defensa del territorio, ¿sí? Acá en la ciudad de Concordia también, así que acá cerquita de la facultad de la Universidad de Entre Ríos, con ustedes en Concordia, de las dos facultades, bueno, acá muy cerquita en San Lorenzo y Tabela, en esa esquina, es la invitación del encuentro ahora a las 11 de la mañana.
6: Sí, sí, gracias por el aporte, te dejamos un abrazo.
7: Gracias a vos, Alberto.
5: Que sigas muy bien, chau, chau. 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

0: El gobierno provincial decidió la privatización del sistema de compra de alimentos para los comedores en la provincia de Entre Ríos. Esto ya lo venimos charlando. El sistema, básicamente, lo hacían o funcionaban con los directivos de las escuelas comprando en los comercios locales los alimentos necesarios para darle la merienda o la comida a los pibes que iban a esos comedores. El gobierno lo que hace es sacarle esa función que tenía estos directivos del Estado y dárselo a una empresa privada. Por eso esto de privatizar el servicio. Ha habido enormes quejas desde los gremios de los docentes, por parte de los directivos y los rectores, por parte del Colegio de Nutricionistas, porque la empresa, una empresa porteña, que además va a comprar en Buenos Aires, lo hará con alimentos procesados, porque necesita mandar alimentos, no todos los días, como hacía un director, sino ponerle cada 15 días o una vez al mes. Y acá recién aparecen los problemas, Juanpi, porque ahora se suma un capítulo legal.
1: Claro, porque hay tres grandes líneas de análisis alrededor de lo sucedido en los comedores escolares. Tenemos, por un lado, desde el punto de vista administrativo, a los directivos quejándose porque indican que las escuelas no tienen los lugares para copiar los alimentos. ¿Sí? Eso desde el punto de vista administrativo. Indican, esto no nos va a traer menos trabajo.
0: Si no, no va a traer más.
1: Más trabajo. Por otro lado está la,
0: lo de copiar,
1: el punto
0: perdón,
1: de vista. Sí.
0: Lo de copiar porque supone que cuando vos tenés la plata, comprabas todos los días, día por medio, cada tres días, porque además mantenías la frescura de los alimentos.
1: Ese es el otro punto. Otro de los enfoques.
0: Pero va junto. Es otro punto porque va junto.
1: Todo está relacionado. Otro de los puntos tiene que ver con la calidad de los alimentos y el impacto en el comercio local. La calidad de los alimentos frescos que se servían en las escuelas, en desayunos y meriendas, comprados a comerciantes de cada ciudad, deja de existir para darle lugar a alimentos ultraprocesados que son repartidos y distribuidos por esta empresa. ¿Sí? Ese es otro de los grandes puntos. El otro tercer punto que podríamos incorporar es el del costo, que ya lo hemos tratado, que da cuenta de que el gobierno provincial invertirá el doble de lo que venía invirtiendo para la materia, sobre pretexto de que bajo este sistema, con esta estandarización a través de una empresa, todos y todas, en todos los departamentos de todas las escuelas van a comer los mismos alimentos.
0: Es bastante elemental, casi que no requeriría análisis, pero se supone que si el trabajo vos se lo das a una empresa, esa empresa, al ser privada, necesita ganar guita, ¿no?
1: Probablemente.
0: Es una cuestión muy elemental. El directivo no necesita ganar guita porque ya tiene un sueldo para sus funciones propias como director. Si vos ahora ese trabajo se lo das a una empresa privada, la empresa privada tiene que ganar. El dueño de la empresa tiene que ganar, el empleado tiene que ganar, el directivo tiene que ganar. Todos aquellos que forman parte de esta nueva cadena, al ser privados, tienen que ganar dinero. Por lo que el Estado, que dice no tener dinero, tiene que invertir o gastar más dinero para que esa empresa privada gane por sus servicios.
1: En las últimas horas, la justicia hizo lugar a una cautelar y ordenó al gobierno que se abstenga de distribuir los alimentos ultraprocesados en las escuelas. Uh-huh. Esto a instancias de un amparo colectivo que había presentado ACMER junto a la Fundación Cauce y a un grupo de padres que apuntaba específicamente a esto, a la calidad de los alimentos. Algo que habíamos hablado en su momento oportunamente con el abogado Rubén Pagliotto, que acompañó la acción judicial. Justamente él habla al respecto luego de este fallo de la justicia.
2: Hemos logrado, tal cual lo solicitamos oportunamente, que se suspenda la distribución de alimentos ultraprocesados en las escuelas públicas hasta que se resuelva la cuestión de fondo ampliada en el amparo. La ley 27.642, que es una ley nacional, y la ley provincial 10.954, prohíben expresamente la ingesta de nuestros niños, niñas y adolescentes que concurren a las escuelas de alimentos ultraprocesados porque ese tipo de productos son desaconsejables para llevar adelante lo que se conoce como una alimentación sana.
1: Rubén Pagliotto, abogado, que habla de este amparo que tuvo lugar en la justicia, o sea, la presentación del amparo, sí, y la cautelar dictaminada por la justicia. La respuesta oficial del gobierno llegó a través de dos vías. Desde el punto de vista de lo que tiene que ver con lo legal, el que contestó es el que corresponde, el fiscal de Estado, Julio Rodríguez Signes. Dijo y aclaró.
0: Es la función del fiscal.
1: Es la función de él. ¿Qué fue lo que aclaró? Primero, que en la cautelar lo que hace es poner el ojo sobre la calidad del alimento, pero no cuestiona el procedimiento.
0: Lo cual es lógico en un proceso que se llama sumarísimo, claro. Que lo que vos le estás diciendo a la justicia es, che, escuchá, pará, antes que nos metamos en el quilombo de fondo,
1: claro, antes de resolver
0: resolveme esto, lo porque urgente. Hay un riesgo urgente, claro, en la alimentación de los pibes. Y la justicia dice, bueno, pará, frenen.
1: Claro.
0: Porque esto es efectivamente un río para los
1: si
0: pibes.
1: Con la distribución, yo voy a resolver eventualmente si en el futuro, claro, se puede aplicar. El fiscal de Estado lo que dice es, primero, sobre el procedimiento no hay objeción, es decir, la adjudicación a la empresa Tecnofood no está en debate, aparentemente para la justicia, puede ser más adelante objeto de debate, pero no en este, en esta cautelar. Eso por un lado, pero además considera que además no es el amparo la vía para resolver esto. O sea, hay una crítica hacia el método y la resolución judicial. Él sostiene que el amparo está hecho para restaurar el cumplimiento de un derecho constitucional o de la Constitución en sí mismo, y acá no se está vulnerando ningún derecho a la Constitución, lo cual, para los que presentaron el amparo, sí, porque se está vulnerando, indican, el derecho a una alimentación saludable. Más allá de eso, y desde el punto de vista de lo legal, hay que decir que el que habló fue el gobernador Rogelio Frigerio, y consultado por la situación de los comedores, por esta cautelar, por toda la polémica, Frigerio volvió a defender el nuevo sistema, dijo que lo que se busca es, tal cual habíamos dicho aquí en Careseca en algún momento, es unificar criterios, es decir, todos comen lo mismo en todas las escuelas, que eso no venía sucediendo, sostiene, mejorar los controles y quitarle a los directivos la tarea de comprar alimentos.
0: Ahora,
1: para la casa de gobierno no es una tarea que deban cumplir los directivos de las escuelas.
0: Ahora, lo que me llama la atención es, creo que es una torpeza política, algo que no suele ser común en el gobierno de Frigerio, hay que reconocerlo esto, pero es casi un tiro en el pie, porque vos no consultás a los directamente involucrados. Si yo voy a cambiar de raíz un sistema, lo lógico es preguntarle a los involucrados. Decirle, che, vos que sos el que le da de comer al pibe de Concordia, por cierto, la ciudad más pobre del país, que si no le da esa merienda al pibe no puede ni siquiera ir y ni siquiera va a ir. A ese pibe que se está cagando de hambre, yo le voy a decir, nosotros hablamos con directivos de la escuela de Concordia, ¿no? Y yo eso le voy a decir, no, mira, va a cambiar el sistema. Vamos a traer otro sistema. Un sistema porteño. Ni siquiera le vamos a comprar al almacén o a la despensa local ni a la verdulería local. Lo van a comprar los porteños en negocios porteños. Me parece una torpeza política, decía, que ni siquiera le consulten yo, por ejemplo, al Colegio de Nutricionistas. ¿Qué onda, Colegio de Nutricionistas? ¿Podemos hacer esto? A los directivos. Che, ¿a usted le parece que esto va a ser para mejor? A los gremios. O sea, ¿dónde decide el gobernador? ¿Por qué lo deciden? Es como que yo vaya a decidir algo de lo económico o lo contable sin tener la más pálida idea de lo económico o de lo contable. Se supone que hay involucrados,
1: según el gobierno, acá lo que se está resolviendo son varios problemas. Primero, le quitan a los directivos el peso de comprar alimentos, porque sostienen que tienen que ocuparse de la calidad educativa de los alumnos. Por otro lado, indican que todos los alumnos van a comer lo mismo porque encontraban diferencias. Y por otro lado, va a haber más controles. En algún momento deslizó este argumento de, bueno, detrás de esta resistencia lo que hay en realidad son muchos curros, digamos.
0: Bueno, ¿no? Lo mismo que dice el gobierno nacional cada, claro, vez que recorta algo.
1: Bueno, por eso. Acá ni siquiera hay un recorte. De hecho, hay una ampliación del presupuesto, que uno diría está buenísimo que el gobierno le dedique el doble a la alimentación en comedores escolares. Es una medida que uno diría está muy bien.
0: Sí, claro.
1: Pero el contexto es el de una empresa privada que va a repartir alimentos ultraprocesados. El gobierno decide no meterse tanto en el debate de la calidad alimentaria, no quiso meterse ahí, Frigerio. Fue más bien por lo que tiene que ver con el origen de la determinación, más controles y la misma comida para todos, y la cuestión de educativa o pedagógica a través de quitarle el peso a los directivos. Veremos qué es lo que sucede. La cautelar, por lo pronto, suspende transitoriamente la medida de repartir alimentos ultraprocesados.
0: Perdón, estamos pasado el tiempo. Perdón, Tiago, pero una pregunta tengo que hacer de Juanpi. ¿Qué dice respecto al compre local? Porque, si vuelvo al ejemplo, una ciudad como Concordia, que es la ciudad más pobre del país.
1: Y no se va a meter en ese lugar, digamos, ¿no?
0: Pero si vos tenés 44 mil millones de pesos que quedan en comercios porteños, no es lo mismo 44 mil millones de pesos que quedan en comercios de cercanía de las escuelas.
1: Bueno, no hay respuesta al respecto, porque evidentemente hay un enojo de la pequeña y mediana empresa local con esta determinación, lo hemos contado. Bueno, veremos qué es lo que pasa, ¿eh? Por lo pronto la cautelar suspende la provisión de alimentos ultraprocesados. El gobierno dijo, quédense tranquilos que la comida va a estar. Es una garantía del Estado esa, van a comprarse alimentos frescos y se van a seguir repartiendo hasta tanto se resuelva el conflicto de fondo.
0: Por supuesto que intentamos hablar con el director de comedores escolares, pero que nos dijo, por ahora anda sin tiempo. Ojalá que se haga un ratito y podamos hacerle todo este tipo de consultas. Nos estamos yendo. En la operación técnica y puesta en aire estuvo Negro Claudio Herrera. Gracias, Juan Pablo Catini.
1: Ha sido un gusto, hasta mañana.
0: A ustedes muchas gracias por estar. Un abrazo grande. Quédense en la continuidad de las radios, que ya llega GPS con Diego Romero.

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9: 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Susana Patricia Lencina, buen día, ¿cómo te va?
10: Hola, Marcelo. Escuchar la palabra radio ya me produce una especial emoción.
11: ¿Qué es lo que hace en particular una Secretaría de Extensión?
0: La raíz del grito.
12: Bueno, mirá, acá siempre ha habido una solidaridad muy, muy fuerte con el pueblo argentino, con todas las etapas, desde, bueno, el golpe militar en 26.
13: Le damos comienzo y de repente la noche.
10: Las madres, las abuelas, los familiares, con mucho orgullo decimos, por supuesto que fue por algo.
14: Queremos pedirle disculpas a los oyentes porque estamos acá con el licenciado Charlton. Según la profesión o el campo de estudio, así disciplinan a los hijos, los sí, profesionales.
15: Exactamente.
14: Los académicos.
15: Y yo quiero profundizar eso y quiero que esa hipótesis se viene abajo a pedazos, sí, se cae a pedazos como mi currículum.
16: Las mujeres y disidencias no estamos sentadas donde se discute la política.
17: Rápidamente los saludamos. Mariano, Santiago Dal Soto, Javier Bucci, Matías Vela, te estamos saludando. Equipo Bandera Verde, ¿cómo te va? Muy buenas noches.
18: Muy bien, está un poquito enfocado, como bien lo decía, después de un buen fin de semana en Super San Virgen, enfocado en lo que viene.
19: Para nuestras radios, para las radios universitarias argentinas, esta experiencia nos ha permitido compartir contenidos, nos ha permitido pensarnos juntos en un colectivo.
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26: Hay que preguntarle a Ricardo Valle, profesor en comunicación radiofónica, quienes lo hemos leído también. Lo saludamos y también la audiencia de La Rueda Mágica, que es nuestro programa. Ana Hernández, Ania Alegre, un gusto.
27: Para mí lo mismo, Anas.
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0: día para todos. ¿Cómo les va? Comenzamos GPS, 9 de la mañana, 12 minutos, en la República Argentina. Nosotros los vamos a estar acompañando. Como cada mañana, estaremos con información y actualidad a través de las radios de Lunar. Les haremos compañía hasta las 11 en la ciudad de Paraná, en donde nos pueden sintonizar en la 100.3, en Concordia, en la 97.3 y también en la ciudad de Concepción del Uruguay, en la 91.3. Nuevamente una mañana gris, como la que venimos teniendo hace prácticamente dos o tres semanitas, o podríamos resumir en el último mes. Lucrecia Clausici, ¿cómo estás? Buen día, buen jueves.
1: Hola, Tiago, ¿cómo estás? Buen día para vos, para el equipo y para la audiencia. Bien, la verdad que, bueno, poniéndole onda a estos días grises, no queda otra. Así que, acá, poniéndole onda, 18 grados 3 décimas la temperatura actual, la humedad 97%, la presión 992.5 hectopascales y tenemos un viento norte a 19 kilómetros por hora. Debemos recordar también que rige una alerta naranja y una alerta amarilla. Una alerta naranja.
0: Atención.
1: Sí, a estar atentos. Una alerta naranja por lluvias y tenemos una alerta amarillas por vientos. Esto es para la provincia de Entre Ríos, que está bajo esta alerta, más que nada por el jueves a la noche y también el jueves a las madrugadas. Así que hay gran tormenta y vientos fuertes que nos van a acompañar en el día de mañana, vientos que superan los 90 kilómetros por hora. Y se esperan precipitaciones intensas en cortos periodos, también se esperan granizo de diversos tamaños, una gran actividad eléctrica y, como ya habíamos dicho, ráfagas intensas que podrían superar los 90 kilómetros. Por otro lado, está previsto que se acumulen entre 50 y 80 milímetros durante la totalidad de lo que sería la lluvia. Así que, bueno, estar atentos a esta alerta amarilla y esta alerta naranja que rige para la provincia de Entre Ríos entre esta noche y la mañana del jueves.
0: Bueno, hubo parte del área metropolitana de Buenos Aires en la que durante la madrugada estuvo lloviendo mucho, y en parte de la mañana también. Ese es el temporal que se viene para este sector, es lo que nos indica el radar, si uno lo observa. Uh-huh. Atención con esta información del tiempo y estos alertas que mantiene el Servicio Meteorológico Nacional. Como bien decías, en Paraná está como el cielo amenazante, como que si está a punto de llover, pero todavía no tenemos esa llovizna que hemos tenido en las últimas mañanas en la capital entrerriana. Bueno, el tema central del día tiene que ver con lo que va a suceder en la Cámara de Senadores de la Nación. Con este proyecto de ley de inviolabilidad de la propiedad privada o ley de tierras, que finalmente tuvo que retirar el artículo, o al menos eso es lo que dice el gobierno nacional. Hubo varios pases de factura y enojos por esta situación que tuvo que quedar el gobierno nacional de retirar este artículo en principal o en particular. Hay otros puntos también que los vamos a tratar en el transcurso de la mañana, lo vamos a hablar en un ratito con el senador nacional por Entre Ríos, Adam Ball, teniendo en cuenta de que, bueno, hubo un gran sector, ¿no?, de toda la sociedad y la comunidad que se opone a esta propuesta del gobierno nacional de prácticamente venderle la tierra a extranjeros y ofrecer los recursos naturales por un monto económico como que si fuera vender cualquier cosa, ¿no? Es parte de vender el territorio argentino, digamos, lo resumimos de esa manera. Y vaya casualidad de que hay un senador entrerriano que es Venegas Lynch, Joaquín Venegas Lynch, que justamente tiene una empresa que se dedica a venderle la tierra a extranjeros. Algo, no sé si insólito ya decirlo a esta altura, pero hay un propio senador que tenemos en la provincia de Entre Ríos, quizás muchos no lo conocen, Joaquín Venegas Lynch, porque mucho no habla con los medios. En GPS desde la producción nos hemos comunicado de manera privada, como siempre hacemos, intentando buscar todas las voces, y prefiere no hablar por el momento, Venegas Lynch. Ni él, no sé si lo ubican, si la conocen, Romina Almeida, ¿le suena un poco el nombre, el apellido? Yo, a mí me costó, yo le decía, lo hablábamos con Rafa hoy temprano, ¿quién era la otra senadora que le digo, el apellido Almeida, y el Rafa no se acordaba el nombre? A ustedes no les suena seguramente porque realmente no sabemos, esto sin ofender, digamos, pero no se la ha escuchado a la senadora Almeida desde que ha asumido en el cargo. No sabemos de No sabemos si es senadora, realmente, sin ofender, digamos, no quiero cometer una equivocación, digamos, pero no sabemos qué hace, porque no se la conoce, no se la escucha. Lo único que hace es levantar la mano a favor del gobierno nacional. Bueno, fueron quienes ganaron también en las últimas elecciones. Eso también hay que asumir parte de la responsabilidad de nosotros, los argentinos, las argentinas, a la hora de ir a votar. Bueno, sin la venta de tierras a extranjeros, ahora el Senado va a sesionar hoy para avanzar con el resto de la ley de propiedad privada. Nos vamos a ocupar de este tema principalmente en el transcurso de la mañana. Y conocíamos hace instante el posicionamiento de las universidades nacionales, que han enviado un comunicado, una declaración de rectoras y rectores de instituciones universitarias públicas que están en defensa, ¿no?, de la tierra, los recursos estratégicos y la soberanía nacional. Fueron varios los rectores y rectoras que firmaron, que estaban reunidos en el Comité Ejecutivo del Consejo Interuniversitario Nacional, que manifiestan, ¿no?, su profunda preocupación y el rechazo a la propuesta de modificación del régimen de protección de tierras, avanzando en la eliminación o flexibilización de los límites a su extranjerización. Bueno, ya lo vamos a desarrollar en completo también a este tema puntual. Nos vamos a ocupar de eso. Vamos a tener información con respecto al tiempo y cómo se prepara, ¿no?, el área de defensa civil, y al mismo tiempo cómo prevén también ante las personas que se encuentran en situación de calle. Y hablando de este tema, vamos a tomar contacto con Enrique Ríos, teniendo en cuenta esta noticia que ha tomado trascendencia en las últimas horas, que fue la aparición o el hallazgo de Zulma Lovato en situación de calle en Paraná. Reconocida figura mediática, ¿no?, del espectáculo argentino, que fue encontrada en la madrugada de hoy en la ciudad de Paraná y, bueno, recibió alojamiento temporal en una residencia municipal, luego de que una persona, inclusive de la comuna, tomara intervención ante el aviso de su presencia. Se encontraba cerca del Hospital San Martín, y a raíz de ello vamos a hablar con el secretario de Desarrollo Humano, Enrique Ríos, en un ratito nada más. 9:20 nos comunicamos con Gisela Guerrero, bueno, desde dale. Concordia, con Pipo también. Vamos con Pipo primero, con Pipo Iglesias, desde Concepción del Uruguay. Pipo, muy buen día, buen jueves, ¿cómo estás? A ver si lo podemos recibir a Pipo desde la histórica. Me aportaban que en la ciudad de Gualeguaychú, por el momento, no está lloviendo.
1: Bueno, bien.
0: Está así, igual que en Paraná, como con el cielo amenazante. Saludos para Luana, que no estaba en contacto con nosotros y nos comentaba. Sí, decinos, Lucre.
1: No, sumámelo con una noticia cortita antes de seguir con el programa. Hoy jueves realizan en UPCN una colecta de sangre para los pacientes del Hospital San Roque, así quien quiera pasar puede hacerlo, porque no es necesario concurrir en ayunas, así que en la sede de UPCN, a partir de hoy, de las 7:30, comenzaron con el objetivo de colaborar con los bancos de sangre, así que quien quiera sumarse a donar sangre para el establecimiento materno infantil aquí en la ciudad de Paraná, puede ir aquí en la ciudad de UPCN. Hasta las 10 van a estar con el servicio de hemoterapia.
0: A las 10 vamos a estar con la conferencia de prensa que va a brindar el gobernador Rogelio Frigerio y autoridades de la obra social de Entre Ríos, teniendo en cuenta de que se va a hacer un balance de lo que se logró. Aguardamos también que se exponga también alguna de las críticas, ¿no?, que vienen realizando los afiliados, que estén las dos partes también. Veremos si eso sucede, pero entiendo que va a haber un balance de las prestaciones que se han mejorado y de los números a los que han logrado en este año y medio. La tenemos a Gisela Guerrero desde Concordia con más información. Gise, muy buen día, buen jueves, ¿cómo estás?
2: Hola, buenos días, muy bien. Acá viendo algunos rayos de sol, te digo, pero ahí escondido detrás de las nubes, esperando que se despeje un poco. Los pronósticos no son buenos. 18 grados, 8 décimos la temperatura actualmente, 97% de la humedad. presión atmosférica baja y de 999 hectopascales, pero además hay alerta naranja por fuertes tormentas para la tarde de hoy, y tanto para la tarde como para la noche, también alerta amarillo por viento, ¿sí? Así que bueno, viene complicada la jornada, la mayor probabilidad está ahí a partir de la tarde entre el 70% y el 100%, pero para esta mañana hay probabilidades también de alguna tormenta aislada. 24 grados la máxima para el día de hoy. De estos 19 grados prácticamente que tenemos ahora, mañana tendremos mínimas de 5 grados, chicos. Así que bueno, un drástico el cambio de temperatura que se viene también a estar preparados más allá de la lluvia, la tormenta que pueda generarse en el día de hoy.
0: ¿Qué tenemos para hoy para anticipar desde Concordia, Gise?
2: Bueno, primero, y antes que nada, como lo decíamos ayer, lo recuerdo en este comienzo, porque a la invitación de ahora, a las 11 de la mañana, el ruidazo en defensa del territorio, no a la entrega de la tierra, esto va a ser en San Lorenzo y Tabela, ahora nomás, a las 11 de la mañana. Así que bueno, queda también la invitación para que todos se puedan sumar. Boulevard San Lorenzo y Tabela, entonces, es la invitación. Y por otro lado, iremos charlando de lo que dijo el intendente en la reunión de ayer en cuanto a la creciente en esa nueva reunión del COES, del Comité de Operativos de Emergencias, para, bueno, coordinar, ¿no?, el protocolo y actuación por la llegada del fenómeno del Niño, pero también hizo referencias a algunas posibilidades de declarar emergencia hídrica a la ciudad, también designó un nuevo secretario, así que bueno, iremos compartiendo un poco lo que fue la reunión de ayer. Y bueno, y cómo se ve lo que tenga que ver con puntualmente la crecida del río y las expectativas de cuándo llegará ese pico. Y por supuesto, como decíamos hace un rato también aquí en las radios de la UNEAR, hoy es un día, por otro lado, movilizante para la ciudad de Concordia, porque comienzan incluso los cortes de calles por el evento de San Cayetano, ¿sí? Uh-huh. Estas misas y demás que se van a desarrollar desde la jornada de hoy, desde la tarde de hoy, es ahí en Villa Zorraquín, todo el día de mañana también, pero bueno, es una gran movida para ese lado, así que les vamos a ir contando. Horarios, ingresos de feriantes, hay bueno, cortes de calles que también involucra a todos, digamos, no solamente a quienes vayan a participar de esta fiesta patronal, horarios en cuanto a las misas y jornadas, y bueno, y la posibilidad que un año más que algunas líneas de colectivos se suman nuevamente con otros horarios para poder acompañar o llevar y traer a aquellos fieles que vayan a la noche de hoy, sobre todo a las 12 de la noche, que es como la misa central, bueno, también tengan asegurados poder volver al menos en colectivo, así que también les iremos repasando un poco toda esa actividad.
0: Mantenemos contacto, luego ampliamos estos temas.
2: Dale, gracias.
0: Ahora sí lo saludamos a Pipo desde Concepción. Pipo, muy buen día nuevamente, buen jueves, ¿cómo estás? No lo podemos recibir a Pipo.
1: Está complicado con el internet.
0: A ver si podemos conocer cómo se encuentra la histórica, teniendo uh-huh. en cuenta este alerta, sí, ¿no?, que se extiende por tormentas. Ahora sí, Pipo.
3: Ahora sí, bueno, después de tanto. Bueno, ¿cómo andan, compañeros? ¿Cómo están?
0: Bien, Pipo, todo bien. ¿Cómo andás vos?
3: Bien. Lo estaba escuchando ustedes respecto del clima. Bueno, acá, igual que Giselo, está totalmente nublado, con muchísimo.
0: Ahí está el problema, Pipo, uh-huh. que se escucha entrecortado. Es internet, claro. Sí. El amigo internet que nos viene fallando estos últimos días,
1: Y bueno, está complicado el clima, que sí, también va de la mano.
0: ¿Afecta la humedad, la conexión de internet?
1: Nah, yo creo que los vientos y eso.
0: Ah, bueno. Tenemos
1: todo
0: que hablar.
1: Todo complica todo.
0: Vos sabés que a mí el wifi en casa no me anda bien tampoco. El Rafa reniega mucho. Uh-huh. Hay lugares en donde esta empresa que les mencionaba, ya lo hemos comentado otra vez, pero capaz que en algún momento mejora la señal. O algunos dicen, si no funciona bien la empresa es porque en ese sector de la ciudad donde estás ubicado no va a andar, okay, no es que va a mejorar. Hay que buscar otra, digamos. Así que sé que en algunos lugares de Paraná, BM Soluciones con la fibra óptica, ¿óptica? ¿Se dice? Uh-huh. Sí, con la fibra óptica, sí, funciona bien, y hay en otros lugares que no.
1: Ah, mira, no sé.
0: Entonces, bueno, ahí está el... Yo tampoco lo sabía, porque en un sector de Paraná, cuando vivía anteriormente, en la zona de San Agustín, Anacleto Medina, funcionaba bien, y en otro lugar no, que estaba más cerca del microcentro. Pero bueno, uh-huh. parece que es así, no conozco mucho de las señales y demás, pero hay otras empresas que funcionan bien. Nos escucha Pipo, pero nosotros...
1: Qué
0: nosotros
1: pena.
0: Sí, a él no. Uh-huh. Bueno, llueve en Gualeguay y nos aporta a Rafa en la producción muchísimo, dice, mucha lluvia en Gualeguay, atención que de a poquito va llegando la lluvia uh-huh. a la provincia de Entre Ríos, por suerte sin granizo, pero está previsto todo, granizo, ráfagas de viento principalmente, ¿sigue siendo el viento del sector norte en Paraná? Uh-huh. ¿Sí? ¿Se mantiene? El viento norte en la capital entrerriana, el viento norte. En la capital entrerriana. Bueno, vamos a estar atentos. Bueno, ya vamos a poder conectar con Pipo. Nuestras vías de comunicación, Lucre, ¿cuáles son?
1: 3435-129299. 3435-129299. Ese es nuestro WhatsApp. Si se quieren sumar al programa, mandarnos un mensaje. Y si no, también nos pueden encontrar en redes sociales como @gps_información.
0: 9:28, Rafael Romero está en la producción, Claudio El Negro Herrera en la operación técnica y musicalización, Javier Blätter y Samuel Ledesma también en el área comercial. Les haremos compañía hasta las 11 en GPS por las radios de Lunar.
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0: empieza la lluvia por parte del territorio entrerriano, ¿eh? Ya está en Gualeguay y se va acercando cada vez más a Victoria. Y de a poquito va tomando forma también para el lado de Rosario. Y vemos que en Gualeguaychú también lo mismo. Va avanzando la lluvia, Lucre.
1: Sí, 18 grados, 5 décimas la temperatura actual. El cielo mayormente nublado aquí en Paraná. Humedad 94%. Me extiendo y les cuento que la presión es de 991.6 hectopascales y tenemos un viento norte a 23 kilómetros por hora. Recuerden que la máxima para el día de hoy será de 22 grados y la mínima de 11. Y como vos decías, para las tardes tormentas fuertes.
0: Ya está nuestro entrevistado en línea, pero a ver si podemos retomar el contacto con Pipo para que nos haga un breve anticipo de los temas que vamos a tener desde Concepción. ¿Nos recibís bien, Pipo? Adelante.
2: Hola, Diego, te escucho perfecto. ¿Cómo va?
0: Bien, contanos, Pipo, si te parece, títulos cortitos.
2: Bien, títulos cortitos, 18 grados de temperatura, está totalmente gris, 90% de humedad. El río sigue creciendo aquí en la histórica, todavía no a números de evacuación, pero bueno. Y tenemos lo que decíamos en el arranque, alertas por lluvias y tormentas. Está alertando tanto el municipio como los bomberos y en defensa civil. Parece que va a ser un poco grande el tema con las tormentas aquí en la histórica, tanto hoy como mañana, y nos espera un fin de semana con mucho, mucho frío aquí en Concepción del Uruguay.
0: Mantenemos contacto, Pipo, luego desarrollamos.
2: Vale, perfecto.
0: Este jueves el Senado de la Nación debatirá el proyecto de ley de inviolabilidad de la propiedad privada, un término bastante complejo. Se trata de la ley de tierras, ¿no? Una iniciativa que genera una fuerte polémica.

0: Pública. Está en línea el senador nacional por Entre Ríos, Adán Ball. Ya advirtió que la norma es un campo minado, ¿no? Y que detrás de un título, como decíamos, atractivo, esconde cambios que podrían tener un fuerte impacto sobre la tierra productiva, principalmente los recursos del país. Senador, buen día. El equipo de GPS y Tiago Romero lo saluda por las radios de Lunar.
1: Buen día, ¿cómo están ustedes?
0: Bien, gracias por su tiempo. Se ha retirado uno de los artículos más polémicos, ¿no? Y que genera bastantes críticas por parte del gobierno nacional. ¿Qué es lo que entiende que busca el gobierno nacional con esto?
1: Bueno, lo tuvieron que retirar porque no tenían los votos para aprobarlo, Tiago, pero la discusión no terminó. Primero hay que aclarar y tener presente que la propiedad privada está protegida por la Constitución. Pero no podemos, y nosotros desde el Senado no vamos a permitir que usando ese nombre de propiedad privada aprueben cambios apurados sobre tierras incendiadas, que es uno de los capítulos que también está en la ley, los desalojos, facultades de provincia, expropiaciones. O sea, una cosa es defender la propiedad privada, pero también hay que defender el debido proceso, el federalismo y en el caso mío los intereses de Entre Ríos. Por lo que se cayó es un capítulo de esta ley, Tiago, que como bien decías, se llama Ley de la Inviolabilidad de la Propiedad Privada. El gobierno nos tiene acostumbrados, ¿no? Tiene un talento excepcional en poner nombres rimbombantes, como por ejemplo fue la Ley de Modernización Laboral, que en definitiva es una ley para abaratar despidos. En esta Ley de Inviolabilidad de la Propiedad Privada, bajo el concepto de vamos a defender la propiedad privada, que nadie la está poniendo en cuestionamiento y que, insisto, tiene una protección constitucional en el artículo 17, intentan avanzar. Bueno, en el capítulo de extranjerización de tierras que tuvieron que sacarlo. Pero, insisto, la discusión no terminó. Hoy tenemos que dar la discusión sobre el tema de la modificación de la ley de fuego. Nosotros en Paraná, en el 2020, vivimos, Tiago, recordarás, yo era intendente, como nos parábamos en el Parque Urquiza y veíamos incendiadas todas las islas ahí en el frente, en Santa Fe. Y nunca aparecen los culpables porque los incendios en la Argentina son habitualmente intencionales. Entonces, una de las adecuaciones de la ley del fuego es, bueno, si se prende fuego una isla, un humedal, un monte nativo, un pastizal, no se puede cambiar el destino originario por 30 años. ¿Qué buscaba la ley de manera muy inteligente? Como no se puede sancionar desde lo penal, poner una forma de disuadir al que prende fuego para darle un destino distinto a ese terreno. Bueno, esto, si sanciona la ley como está en el día de hoy, se va a eliminar. Eso es un retroceso ambiental muy grave. La Corte tiene una postura muy clara, pero bueno, como es en la Argentina, después judicializando las cosas, es todo un proceso y hay que llevarlo adelante, y bueno, son procesos individuales. Esa es una parte. La otra parte, esta ley habilita desalojos express. O sea, primero te desalojo y después explícame. Eso no está bien. Eso no está bien porque tampoco a través de lo que es defensa de la propiedad privada podemos dar por tierra el derecho a que un juez, a través de una sentencia, dirima una situación en particular. Y esto no está, impacta en el día a día lo que puede ser un inquilino que no puede pagar el alquiler, ¿no? Pero el gobierno lo que está buscando en esto es darle herramientas a las grandes corporaciones que se vienen instalando, cosa que me parece muy bien que vengan las inversiones a la Argentina, pero en muchos lugares, sobre todo de la cordillera, del norte argentino, hacia la cordillera, buscan lugares en donde, bueno, hay gente que hace decenas de años que está instalada, a veces los títulos no están de manera correcta y en vez de llevar adelante un proceso amigable, donde se le busca una solución, la ley establece que, bueno, si aparece con un título adquirido el día de ayer una corporación internacional y va al juez y dice esto es mío, se puede desalojar sin discutir y sin ningún tipo de demora. Eso es también vulnerar los derechos. Insisto, yo no estoy avalando la ocupación ilegal de nada. Uh-huh. A mí me conocen cuando estuve intendente cuál es la postura que tenía con los intrusos, que era muy fuerte y muy clara, y bueno, siempre me criticaban por eso, pero bueno, es la postura que yo tengo de defender lo que en ese caso eran los humedales, lo que era la costa del río Paraná, lo que era la parte de los miradores de bajada. Bueno, pero con esta ley se deja de lado todo eso. Y el tercer elemento, Tiago, está vinculado a las expropiaciones. Uno dirá, ¿y qué tiene que ver las expropiaciones? Bueno, lo que están intentando es blindar la retaguardia de lo que van a ir privatizando. ¿Por qué? Porque si una empresa privatizada el día de mañana se le cambia por alguna circunstancia, alguna regla de juego, puede considerarse expropiada como una expropiación inversa y solicitar que se le indemnice el lucro cesante, que se le pague una cierta cantidad de dinero, y eso justamente es lo que se le está intentando dar. Insisto, siempre bajo el nombre de defensa de la propiedad privada. Y bueno, y en el caso particular de los gobiernos locales, yo traigo ejemplo, un caso cuando estaba de intendente que teníamos que comprar un terreno en la zona sur para hacer el centro distribuidor sur. Todos sabemos que para nada la zona sur no tiene agua en verano y la solución era poner un centro de distribución con una cañería de 13 kilómetros que iba desde la planta de Avenida Echeverría hasta casi la última paralela llegando a Oro Verde. Y ese terreno existía, se encontró técnicamente, tenía que tener 104 metros sobre el nivel del mar, se hizo la ordenanza, la persona no la quiso vender, se hizo una expropiación, se tasó, la persona accedió a través de un advenimiento, y bueno, la obra se licitó, empezó, después llegó Milei, que casi lo mismo, y paralizó la obra. Pero si tuviéramos un gobierno que quisiera insistir y que un intendente quisiera comprar ese terreno, el intendente se va a tener que ver forzado a demostrar una serie de situaciones en donde, por ejemplo, el que vendía el terreno decía, pero mira, acá a dos cuadras, si bien el terreno está 10 metros más abajo, me parece que es mejor, no técnicamente, vamos a demostrarlo, vamos a ir a un juez, se pasan 2, 3, 4 años de discusión, etcétera, etcétera, y se quita una herramienta que a veces tiene un intendente. Y esto es lo mismo para hacer rutas, para hacer puentes, para hacer arroyos, ¿no? Siempre la expropiación es una última instancia en los gobiernos. No vemos que la municipalidad de Paraná o el gobierno provincial esté expropiando lugares por todos lados. No, siempre es cuando, bueno, Avenida Circunvalación hubo que expropiar unos pequeños lugares para poder hacer esa obra, que también llegó Milei y la paralizó, que es la que cuando venimos desde Crespo entrando y pasamos por San Benito, que está terminado hasta justamente Newbery, y la otra parte está intentando terminar la municipalidad con fondos propios. Bueno, ahí también hubo que hacer algunas expropiaciones para poder hacer la obra. Bueno, con esta ley los gobiernos locales no van a tener esta herramienta. Así que vamos a tener para el futuro gobiernos rápidos para desalojar y lentos para hacer obras públicas.
0: Se la observa a la vicepresidente Victoria Villarruel como una integrante más de la oposición. A Patricia Bullrich en cierto momento intentando tomar volumen y más teniendo en cuenta en este año preelectoral y teniendo en cuenta las elecciones que van a ocurrir en el 2027. ¿Qué entiende, senador, y cómo ve hoy el escenario en el Senado y estas situaciones que se dan en el gobierno nacional a poco más de un año de finalizar su gestión, en donde no consigue los votos, por ejemplo, para llevar adelante una propuesta que pretende? ¿Qué observa en todo lo que está ocurriendo en el gobierno nacional?
1: Es que en realidad, Tiago, la mayor cantidad de leyes que son muy nocivas para el futuro de la Argentina se han aprobado, o sea, la ley de modernización laboral, la ley de glaciares, el RIGI, ahora viene el super RIGI, la modificación de la ley de sociedades, se está tratando la inviolabilidad de la propiedad privada, leyes que son nocivas para el futuro de la Argentina, que lo hemos explicado hasta el cansancio, que sin embargo, por esto de las necesidades de los gobernadores, se los habla a los gobernadores, ellos hablan a los senadores que tienen jefe, ¿no?, político, sus gobernadores, y le bajan directiva. Pero todo tiene un límite. sí logró quitar el capítulo de venta de tierras, o sea, de la extranjerización de tierras. Eso no fue una concesión del gobierno. Eso fue resultado de toda la gente que se expresó, Tiago, de los medios de comunicación, de las redes, de todas las asociaciones, también de los representantes, pero básicamente del pueblo argentino que se expresó de una manera tan contundente ante la pérdida de soberanía que ya los gobernadores te acompañan, pero bueno, ya empezaban a pagar costos políticos y los senadores también. Entonces, ¿qué es lo que ocurrió en esta oportunidad? Era tan evidente y llevó tanto tiempo y eso permitió visibilizar esta situación que dijeron, no, esto no lo aprobamos. Pero Tiago, si esto lo hubieran tratado de la mañana a la noche sin explicarlo mucho y de cómo intentaron pero no pudieron. ¿Por qué se trancó esto, Tiago? Primero, porque en un momento nosotros planteábamos la interpelación de Adorni. Entonces, como Adorni no quería que se apruebe la interpelación del famoso Adorni, se cayó el tratamiento de la ley de inviolabilidad de la propiedad privada. Pero si en ese momento se hubiera admitido, se hubiera aprobado. Entonces se cayó. Después se cayó por otra circunstancia. Después se cayó porque, bueno, se desplegó la bandera argentina de Malvinas y eso generó una conmoción muy fuerte y en el recinto se sintió, porque estábamos vendiendo la tierra a los extranjeros. Y habíamos dos días antes visto en el partido de Argentina y de Inglaterra cómo a través de un trapo mostraban que las Malvinas eran argentinas. Entonces dijeron, no tenemos los votos, vamos a levantarlo. Pero si esto lo hubieran hecho rápido, la ley hubiera salido como salieron las otras leyes que son absolutamente nocivas. ¿Qué es lo que ocurre en la práctica? Bueno, van perdiendo los votos hasta que, bueno, en algún momento, digamos, probablemente encuentren una solución económica, de asistencia o de privilegios que haga que consigan los votos y lo que pretendan sacar siga saliendo. Pero esto en nada está favoreciendo ni las inversiones y mucho menos está favoreciendo a la Argentina. Y en el caso particular de Entre Ríos, donde vimos que en el 2020 800.000 hectáreas fueron quemadas, tampoco lo está beneficiando.
0: ¿A qué hora está prevista la sesión en el Senado de la Nación?
1: A las 14 horas.
0: Bien, seguiremos de cerca ahí esa situación. Senador, ¿y de la provincia de Entre Ríos sigue de cerca lo que ocurre con las medidas que toma el gobierno de Rogelio Frigerio? ¿Ha tomado trascendencia en los últimos días la contratación de una empresa para un nuevo sistema de provisión de alimentos en los comedores de las instituciones educativas? ¿Interviene ante estas situaciones, ante los reclamos que se producen por los padres, madres preocupados por sus hijos y la alimentación que se puede llegar a dar?
1: Sí, absolutamente. Lo que pasa es que no lo hago público por mi rol de senador nacional, pero sí trabajo con las cámaras legislativas, muchas veces con los intendentes, sobre todo con las asociaciones, ¿no? He mantenido reuniones, por ahí no son públicas. Hace un tiempo me reuní con las asociaciones que planteaban este problema que existe de la falta de presupuesto para atender el problema de salud mental que existe en Entre Ríos. Y bueno, muchos de ellos son empleados y dijeron, bueno, tratemos de no sacar fotos porque después tendremos consecuencias. Bueno, hasta esas cosas hay que lidiar, cosas que no son positivas, porque las discusiones hay que darlas. Tampoco yo estoy para tirar piedras, estamos para acompañar al gobierno provincial, lo hacemos sistemáticamente. Le hemos pedido como 4 o 5 audiencias al gobernador. Él interpreta que es una chicana, nosotros lo hacemos de buena fe y lo podemos demostrar en el Congreso cada vez que tenemos que tratar una ley que siempre nos ponemos del lado de Entre Ríos y sobre todo de los derechos de los entrerrianos.
0: Claro, ¿y cuánto tiempo le lleva, senador, digamos, ocuparse de todas las cuestiones de su trabajo principalmente como senador? Se lo consulto teniendo en cuenta de que si también sucede esto, de que tiene tiempo para recorrer la provincia de Entre Ríos, de ocuparse también de temas de la actualidad. Digo, teniendo en cuenta porque uno cuando dialoga con los vecinos de la ciudad de Paraná, más allá del rol que está ocupando usted actualmente, los vecinos han quedado muy contentos con la gestión que llevó usted como intendente. Y uno dice, si se hubiera presentado como intendente, quizás hubiera ganado nuevamente. Digo, pensando en las aspiraciones que pueda llegar a tener en las próximas elecciones, ¿cómo analiza eso?
1: No, yo estoy para ayudar a los compañeros y compañeras en este nuevo proceso. Vamos a acompañar, creemos que hay que construir una alternativa que demuestre que puede cambiar lo que está ocurriendo en la actualidad, tanto a nivel nacional como a nivel provincial. Y bueno, estaré acompañando. El tiempo que me lleva mi actividad de senador nacional es mucha, Thiago, porque tenemos muchos temas, muchas comisiones, y hay que estudiar mucho sobre temas. Yo soy contador, entiendo de economía, puedo tener un pantallazo de un montón de cosas, pero hay muchísimas cosas sobre las que no soy experto. Entonces hay que estudiar, hay que asesorarse. No, yo no voy al recinto a decir pavadas. Ayer, por ejemplo, estuvimos en la Comisión de Relaciones Internacionales aprobando un convenio con la Asociación de Libre Comercio de Europa, vinculado a un convenio de reciprocidad con Suiza, con Noruega, con Finlandia, con el tema del Mercosur, de Argentina, nuestras exportaciones, sus exportaciones, las implicancias, cuánto en el balance es lo que exporta Argentina de oro, cuánto es lo que ellos importan de nuestros recursos. Y es un tema sumamente complejo y hay que estudiarlo, porque nosotros en definitiva estamos en las comisiones, hacemos preguntas a los expertos y después tenemos que firmar el dictamen para que eso vaya al recinto y se apruebe esos convenios que luego funcionan por 30 o 40 años. Entonces hay que tomarlo con mucha responsabilidad y eso lleva mucho tiempo de preparación. Así que cuando tenemos la oportunidad de hablar con un medio, como en este caso, yo estoy muy, pero muy agradecido, porque me permiten algunos aspectos contar una partecita de los temas que le pueden interesar más inmediatamente a la sociedad. Pero lleva mucho tiempo. Si uno es responsable, fíjate, cuando entras en la página del Senado, yo llevo casi 60 proyectos de ley presentados. Eso implica trabajo, eso implica conciencia, eso implica responsabilidad, eso implica detectar un problema y ver de qué manera responsablemente se lo puede resolver, y eso lleva tiempo. Así que bueno, es la tarea que tenemos por delante, la hacemos con un gran equipo y tratamos de ser coherentes con lo que nos hemos comprometido en campaña, y siempre agradecido por el acompañamiento que en su momento tuvimos, que no nos alcanzó para ganar el año pasado, pero sí le podemos demostrar a la gente que estamos cumpliendo el día a día en nuestra función lo que nos comprometimos con cada uno.
0: Por último, senador, le consulto sobre una cuestión judicial que siempre ha tenido la gentileza de, cuando hemos realizado la entrevista, de respondernos y de dar a conocer su posición sobre ello, que tiene que ver con la causa contratos en la legislatura, presuntamente estruchos en el... Sería la causa contratos 2, que si bien no hay personas, entiendo, imputadas, sí se lo menciona a usted dentro de la causa. ¿Tiene previsto declarar en lo que resta de este año en alguna audiencia, teniendo en cuenta de que va a dar su explicación en torno al contrato que firmó? Tengo entendido que eran 48, solamente ha firmado uno usted, ¿es así?
1: Sí, yo no formo parte de ninguna imputación, más allá de que algunos medios de manera engañosa hablan, por ahora no estaría imputado, después dicen el acusado, y después el imputado, y después se le dicen, o sea...
0: ¿Medios de acá, de Entre Ríos, dice usted?
1: Sí, tienen una dificultad para pegarse a la verdad, pero bueno, yo respeto los medios de investigación. Una vez que yo tomé conocimiento públicamente de lo que fue la apertura en noviembre, me presenté inmediatamente, o sea, ni siquiera me notificaron, me presenté inmediatamente porque yo era vicegobernador en esa etapa y indudablemente la etapa está bajo investigación. Así que nosotros estamos instando en fiscalía toda la instancia, obviamente bajo mi derecho de defensa, porque algunos dicen, ¿cuál es el objetivo? Ejercer mi derecho de defensa, y por supuesto cuando sea el momento y la justicia lo determine, me encantaría ir y presentar el testimonio, cosa que tengo que hacer, y sobre todo lo tengo que hacer porque se tiene que aclarar, ¿no? Ya hace 8 años que llevamos este tema, y en el caso de lo que estamos en la función pública, genera un desprestigio, ¿no? Cuando aparece esta noticia de manera reiterada y reiterada, y a veces asociadas con imagen y a veces asociadas con personas, cómo se busca como un desprestigio por asociación. Entonces, la mejor manera para que esto no avance es presentarse, cosa que, aparte de ser un derecho, es una obligación que tenemos los funcionarios públicos, porque ningún funcionario público se tiene que enojar si algún día lo denuncia, porque todos somos susceptibles de ser denunciados. No tiene que enojarse ni tiene que

0: que tiene que ocuparse en presentarse a la justicia y dar las explicaciones. El tema es, en el proceso a veces está la condena, ¿no? En el mientras tanto, periodísticamente uno tiene la condena, y a veces cuando... No me ha pasado a mí, porque nunca he tenido una sola imputación, ni siquiera con el tema de los contratos, pero es como que es necesario darle un cierre a esta etapa. Ahora, yo no tengo ninguna crítica para todo el proceso de investigación de Fiscalía, creo que lo han llevado de manera adecuada a la legislación vigente.
1: Uh-huh. Adán Ball, senador nacional por Entre Ríos, le agradecemos por el tiempo la mañana de hoy con GPS por las radios de Lunar.
0: Muchas gracias.
1: Que tenga buena jornada. 10 de la mañana en la República Argentina.
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0: Continuamos con más GPS, 10 horas, 10 minutos.
1: 18 grados, 5 décimas, la temperatura actual.
0: Bueno, en Villa Paranacito también nos confirma que está lloviendo, ¿eh?
1: Bueno.
0: No con mucha intensidad, levemente, pero va avanzando la lluvia. El radar me figura que en Paraná también está lloviendo, aunque vemos por la ventana que todavía no en este sector. Uh-huh. No sé si nuestros oyentes nos pueden enviar un mensajito, nos pueden contar en qué sector están.
1: Sí, claro.
0: ¿Y qué es lo que observan afuera? Bienvenido sea. ¿Qué número?
1: Al 3435-129299. 3435-129299. Y si no, también nos pueden mandar por nuestras redes sociales, @gps_información.
0: Hablando de información, ¿nos vamos a Concordia?
1: Bueno,
0: con Gisela Guerrero. Adelante, Gisela. Ah, en un ratito vamos para allá. Y también recorremos Concepción del Uruguay. ¿Lo tenemos a Pipo conectado?
2: Ahora sí. Acá estamos.
0: Muy bien, Pipo. Adelante, te escuchamos bien.
2: Bien, Tiago. Bueno, ayer se conoció la visita del Papa a nuestro país y al Uruguay. ¿Y por dónde viene esto? Porque en el Uruguay va a estar ahí en Paysandú, frente a Colón. Bueno, para esto, ayer el intendente de Colón, José Luis Walser, bueno, anunció que el municipio ya comenzó a trabajar en la planificación turística institucional y operativa que va a demandar este acontecimiento. Creo que la visita del Papa a una ciudad fronteriza que está muy cerca de nuestro país, más allá de que también visite Argentina, va a mover muchísima gente. Bueno, se están comenzando con las reuniones en cuanto a la logística y a la infraestructura turística que va a montar Colón cuando llegue el Papa allá por mediados de noviembre, ¿no? Ese viaje que realiza el Papa en Uruguay, en Argentina y en Perú, bueno, se están comenzando a realizar todos los movimientos que tienen que ver con, primero, agilizar el pase de frontera, bueno, y después, lógicamente, las plazas de alojamiento, bueno, comida, lugares de comida, restaurante, y la logística, trabajar con prefectura, gendarmería y los organismos de seguridad que seguramente van a ser base ahí en Colón, ¿no? Todo esto tiene que ver también con los controles migratorios, circulación de vehículos, transporte de pasajeros y asistencia a quienes permanezcan ahí en Colón antes de cruzar a Uruguay para ver, bueno, para estar presente durante la visita del Papa ahí a Paysandú. Creo que también esto va a influir en las ciudades cercanas a Colón, como Concepción del Uruguay, bueno, un poquito más arriba San José y ahí Chajarí también, ¿no? Así que una movida bastante importante se espera ahí en Colón y en la zona de influencia para el arranque de noviembre y mediados de noviembre durante la visita del Papa León XIV ahí a Paysandú.
0: Excelente, Pipo, buena noticia. Ojalá que pueda subir un poquitito esos números que dábamos cuenta después de lo que dejaron las vacaciones de invierno, que fueron preocupantes, ¿no?
2: Justamente pensaba eso también, sí. ¿No? Bueno, y ahí pueden recibir, digamos, al estar Colón totalmente ocupada, las otras localidades cercanas a Colón también, y Concepción del Uruguay no está exento de eso también. Las termas de acá de Concepción también se deben estar preparando para esto, en base a lo que vos decís, ¿no? Los números bajos durante la temporada de invierno y la incertidumbre para la de verano que ya la tenemos a la vuelta de la esquina.
0: Gracias, Pipo.
2: Dale.
0: Ahora sí, nos vamos a Concordia con Gisela Guerrero. Te escuchamos, Gisela.
3: Bueno, les comentaba que ayer hubo una nueva reunión del COES, que es este Comité Operativo de Emergencias, ¿no? En la ciudad de Concordia por las posibles crecidas del río Uruguay. Bueno, sabemos que el río está creciendo, o en este momento en realidad está estacionado, pero ha crecido mucho más de alerta, incluso ha llegado hasta 11,25 metros, actualmente están 11,06 metros, y en la nueva reunión del día de ayer surgieron algunas cuestiones pensando a futuro, ¿no? A ver qué soluciones se puede dar esperado ciertos casos, como por ejemplo una crecida que podría rondar entre los 14 y los 15 metros, según lo que decía el intendente en el día de ayer. Bueno, una de ellas, esa medida, es presentar al Consejo Deliberante un proyecto que declare la emergencia hídrica y climática en la ciudad hasta el mes de marzo del año que viene, incluso con la probabilidad o posibilidad de prorrogarlo, porque se habla de que las fechas de mayores crecidas sería entre septiembre y marzo, por eso es esas fechas también que han expuesto para esa de emergencia hídrica, bueno, y que pueda resolver, ¿no?, de manera más inmediata algunas cuestiones extraordinarias o garantizar, ¿no?, algunos servicios o funciones esenciales, así que eso seguramente se va a estar presentando en esta semana. También he visto la designación, les decía, como nuevo coordinador de este operativo del COE al secretario de Salud, que es Diego Sauré. La responsabilidad entonces va a estar en seguir trabajando como lo vienen haciendo con las instituciones y diferentes organismos que conforman este COE, siempre respetando esas competencias, ¿no?, y la autonomía de cada una de las áreas, pero bueno, entonces será Diego Sauré el responsable, digamos, el designado ahí como coordinador del COE. Entiendo que también después será el referente de comunicar cualquier cuestión. ¿Se acuerdan que el año pasado era el mismo, en años anteriores era el mismo intendente, que era la única voz autorizada para hablar al respecto de situaciones que se estaban generando en la ciudad? Bueno, ahora, al menos por ahora, será él el encargado. Recordemos también, dentro de esas cuestiones, que se viene trabajando con el ejército argentino, que están ayudando también con todo lo que tiene que ver o con las posibilidades de traslados de personas. Los pronósticos son negativos, dijo el intendente. Se habla de lo más grave, el periodo de septiembre a marzo, por eso es que se profundizan las responsabilidades y los diferentes protocolos. También habló del mantenimiento que se le hizo a la estación de bombeo de la Defensa Sur, de la limpieza de pluviales, de desagües, de canales, para mitigar el impacto de las lluvias, ¿no? Bueno, todo esto también haciendo referencia a la gente en general, ¿no?, que piden que se tome en serio a cada una de estas situaciones, de cada uno de su lugar, de que corresponda a los responsables, los profesionales, porque se habla de una creciente importante que como mínimo podría llegar a los 15 metros, dijo el intendente de la ciudad de Concordia. Bueno, estando por supuesto un poco de preocupación para todos los que puedan estar bajo esta cota, pero bueno, también para remarcar que tenemos que decir que desde Hidrología, la Comisión Técnica Mixta de Salto Grande, se informó que estábamos atravesando un periodo de crecida ordinario, ¿sí? Pero bueno, está en la fase de recesión, va a ir bajando para este fin de semana y podría incluso algunas familias de esas que tuvieron que salir de sus casas, esas seis familias en principio podrían retornar a sus viviendas, y los evacuados decimos, pero bueno, de manera preventiva eso va a pasar recién la semana que viene, de seguir descendiendo al río, porque las lluvias deberían ser estas las últimas, más fuertes al menos por unas próximas semanas. Sí, eso es así, hay que ir viendo cómo va el descenso, pero día a día. Entonces eso también es una buena noticia, pensando en esas familias que tuvieron que dejar sus hogares, las primeras seis en la ciudad de Concordia.
0: Gracias, Gise.
3: Gracias a vos.
0: Continuamos con más, Lucre. ¿Qué tenemos?
1: Bueno, una cortita para actualizar, pues ya la veníamos nombrando. Recordemos que va a estar la Feria del Libro en Paraná. Hay más de 100 editoriales que se destacan y van a venir muchos escritores que serán protagonistas. Esto se va a realizar del 14 al 17 de agosto en Salamaya, es la edición número 14. Bueno, donde invitan a todos los paranaenses a que pasen por Salamayo. Se reúnen distintos escritores de todas las partes del país, donde cuentan, bueno, sus recorridos, sus historias y demás. No solo habrá escritores, sino que también habrá periodistas, investigadores y artistas. La propuesta tiene como tópico el nombre Eternidad, Umbrales y Pasión, y va a ofrecer 4 jornadas de encuentro entre autores y lectores. Así que quien quiera sumarse, el viernes 14 de agosto comienza la Feria del Libro en Paraná.
0: Buena política, que se debe mantener, una Feria del Libro. Sí. Sí, totalmente, ideal. Nos vamos a dar una vueltita, Lucre, ¿te parece?
1: Me gusta mucho cuando podés charlar con los escritores, los periodistas y demás en esas rondas, así que sí.
0: Bien, dos mensajitos antes de ir a la entrevista. Bueno, saludos para Carlos, que nos escribe. Hola chicos, muy buen día para ustedes.
1: Hola, hola.
0: Hoy café con leche con facturita, nos dice Carlos. Qué saludos. Lindo. Qué nivel, Carlito. Muy bien.
1: Un día tendremos que traer eso.
0: Sí, totalmente. Y nos invita a dos charlas que va a haber.
1: ¿Qué hay?
0: La próxima semana. En realidad se invita también a todos los vecinos y también a instituciones que están vinculadas al Parque Nuevo. Esto tiene que ver con el plan de ordenamiento y manejo ambiental que lleva adelante el municipio. Martes 11, próximo martes, en el Museo Puerto Memoria de Puerto Viejo, a las 9 de la mañana, el primer encuentro. Y el segundo en la Escuela de la Baxada, el miércoles 12. Mirá, justo el día de mi cumpleaños.
1: Próximo, ay, es verdad.
0: Se viene mi cumple, Luke, mirá qué rápido que pasó el año. En la Escuela de la Baxada, a las 16 horas, también el segundo encuentro con el objetivo de conocer los relevamientos, trabajos realizados, reconocer los valores ambientales del parque, bueno, aportar ideas también para definir criterios y conservación, uso y gestión. Gracias a Carlos. Y el otro mensajito, saludos para Jorge. Jorge González, que nos escribió en Instagram y nos puso: tormentas, rayos y centellas se avizoran en la sede Concordia de la CAFEG, que es la comisión administradora para el Fondo Especial de Salto Grande. ¿Por qué? Porque el viernes despidieron a 6 personas y recién hoy va a reunirse el directorio con el personal. Esta es una noticia que ya está confirmada, que tiene que ver con las cesantías que se produjeron en el marco de un proceso de reestructuración, es lo que dicen. Así que vamos a seguir de cerca ese tema. Gracias a Jorge, que siempre nos escribe también. 10 de la mañana, 22 minutos.
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0: Bueno, vamos con más repercusiones de lo que comentábamos al comienzo del programa. Zulma Lobato fue encontrada en situación de calle en Paraná. El municipio la asistió, le brindó alojamiento temporal y busca también contactar sus familiares. De esto vamos a hablar con el secretario de Desarrollo Humano, Enrique Ríos, que está en comunicación telefónica con nosotros. ¿Cómo le va, Ríos? Buen día, buen jueves. El equipo de GPS y Tiago Romero lo saluda.
6: Buen día, Tiago. Buen día al equipo.
0: Cuéntenos de esta noticia y de esta intervención que han realizado en las últimas horas.
6: Bueno, puntualmente en el día de ayer, a partir de varios mensajes de vecinos de la ciudad que nos hacían saber la presencia de Zulma Lobato en la ciudad de Paraná en situación de calle, se desplegó el dispositivo que no solamente se hace en este caso, sino en todos los casos donde se nos complica de personas en situación de calle. Se hace la verificación a través de la Secretaría de Género y del Coordinador de Defensa Civil. Se contacta precisamente que se trataba de su hermano Rato, que estaba en una situación de calle, que había arruinado a la ciudad de Paraná, no pudiendo precisar cómo vino, en las condiciones que llegó, o cuáles son los motivos que le trajeron a la ciudad de Paraná. Estaba un poco dispersa en sus ideas de tiempo y de espacio, digamos. Se dejó amenamente, la verdad que tomó con mucha. Muy bien que se le ofreciera la posibilidad de ser alojada dentro de los dispositivos municipales. Y bueno, se procedió a alojarla dentro de uno de los dispositivos, brindarle la contención en primer lugar de lugar para donde pueda pasar la noche. La atención, nosotros sabemos porque es una persona que ha tenido una exposición pública, que ha tenido una CD hace un tiempo atrás, que está, no pudo precisar si tomaba medicamento o no tomaba medicamento, porque bueno, se le hizo la revisión de rigor, estaba por lo menos en un estado de salud bueno, y se la alojó en el centro del dispositivo. La noche la pasó bien, en calma, bueno, recién me comuniqué, o sea, tratado, o sea, y ahora están en el proceso de hacerle lo que es toda la entrevista interdisciplinaria con los profesionales de la subsecretaría para ir evaluando el proceso y cómo seguir también más.
0: ¿Pudieron dar con algún contacto de sus familiares?
6: No tenemos con precisión ningún dato con respecto ni a un familiar ni a la persona por la cual ella dice que se comunicó para venir a la ciudad.
0: O sea que también se desconoce esto, más teniendo en cuenta de que no lo pudo aportar ella, de cómo llega acá a la ciudad, ¿no?
6: Sí, eso no lo sabemos con precisión.
0: Uh-huh. ¿Qué fue lo que manifestó? ¿Tiene intenciones de mantenerse en esta residencia municipal?
6: Bueno, por el momento se la ve cómoda. Ahora creo que también ella, con el correr del tiempo, digamos, va a ir de alguna manera comunicando a qué vino, para qué vino, si realmente tiene un número de contacto, cómo llegó, pero eso no lo ha manifestado. La idea nuestra, ustedes saben que los albergues no son permanentes, sino que son transitorios para situaciones, en este caso, de extrema vulnerabilidad, y nuestro objetivo es poder comunicarnos con un familiar directo de ella para resocializar y que ella esté en un entorno familiar que la pueden asistir. Nosotros hoy no contamos con un espacio de alojamiento permanente, sino es circunstancial y transitorio lo que hacemos.
0: Uh-huh. ¿Cuentan con atención médica y psicológica?
6: Sí, eso está contenido, digamos. El tema es que si ella padece una enfermedad o se agudiza con algún tipo de crisis psicológica, eso lo debe tratar las áreas de salud mental, y si un problema de salud crónico, lo que es el área de salud provincial. Nosotros lo que hacemos es una contención momentánea, pero si la patología que pueda llegar a tener requiere mayor atención, va a tener que ser derivada de los centros provinciales, ¿no?
0: ¿Y cómo se encuentran los dispositivos municipales en cuanto a la capacidad que tienen actualmente?
6: Nosotros lo venimos manifestando desde hace mucho tiempo. Al observarse un mayor incremento de personas en situación de calle, inclusive situaciones similares a la de este caso, de personas de otras provincias que arriban a la ciudad de Paraná, nosotros tenemos la capacidad colmada prácticamente. Los únicos dispositivos que existen en la ciudad de Paraná son los dispositivos municipales y el que tenemos en una forma colaborativa con lo que es la residencia de Cáritas. Nosotros hace mucho tiempo que venimos manifestando, además solicitando al Estado provincial que nos ayude para poder contar con un espacio, porque la capacidad está colapsada. Entendemos hoy, por ejemplo, en Ciudad de Paraná hay pronósticos de alerta meteorológica y cómo podemos resolver la situación de las personas que están en situación de calle. Se requiere de poder contar con mayor espacio, pero las capacidades municipales están colapsadas en esos.
0: Claro. Aprovechamos para consultarle esta información de actualidad, Enrique, la alerta por tormenta, ¿no?, que rige para toda la provincia. ¿Tienen algún dato? ¿Están siguiendo, siguen de cerca así el fenómeno meteorológico con anticipación?
6: Nosotros tenemos una doble medición. Una es la que prevé el pronóstico extensivo, así que nos permite ver lo que puede suceder, y lo otro es el seguimiento minuto a minuto. Y de acuerdo a lo que me informa el área de defensa civil, se prevé lluvias copiosas después del mediodía con probabilidad de tormenta.
0: Uh-huh. ¿Y con caída de cuánta agua se prevé en el día de hoy?
6: No,
0: especificado.
6: No tenemos, pero la última lluvia que tenía prácticamente estas características, subieron más de 50 milímetros.
0: Uh-huh. Se espera luego el descenso de la temperatura y el regreso prácticamente del invierno,
6: para el día sábado dicen que entra un frente de aire frío del sur, digamos, lo comúnmente conocido como el pampero de la ciudad, lo cual traería una baja importante de las temperaturas.
0: ¿Cómo les ha ido en ese sentido el trabajo que han llevado adelante mancomunadamente con las comisiones vecinales para la entrega de algunas mantas, frazadas que habían elaborado desde el propio taller del municipio?
6: Nosotros hemos entregado más de 1.500 frazadas a las diferentes comisiones vecinales. Entregamos 20 frazadas por comisión vecinal. Esto por lo menos se sigue cumpliendo con este esquema de entrega. Tenemos pedido de otras organizaciones, inclusive, pero lo que estamos priorizando, porque también debo decirlo esto, nosotros tenemos un cupo ya asignado, estamos tratando de priorizar la entrega a comisiones vecinales y algunas organizaciones como que tienen un desarrollo que tiene algún desarrollo importante, y hemos entregado, hasta ahora venimos bien, vamos a decir, tenemos pedido porque evidentemente mucho que nos piden, pero vamos tratando de ir cumpliendo la medida de lo que tenemos y haciendo un análisis de quiénes son los solicitantes. La demanda es grande, evidentemente hay un proceso de vulnerabilidad muy grande en la sociedad, pero bueno, tratamos de cumplirlo en la medida que podemos.
0: Enrique Ríos, gracias por el tiempo con GPS.
6: No, gracias a ustedes y a disposición.
0: 10 de la mañana, 30 minutos.
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0: Se está llevando adelante la presentación del balance de la gestión de la obra social de Entre Ríos, con la presencia del gobernador Frigerio, el presidente de la OSER, Mariano Gallegos, el vicepresidente Ricardo García. Lo escuchamos.
8: En un día muy importante para nosotros, agradecer la presencia de los prestadores de la obra social, de los que nos acompañan todos los días en esta tarea enorme que tenemos de brindar salud a la población. Agradecer a los directivos y a los trabajadores de OSER también por el enorme esfuerzo que han hecho estos dos años de trabajo. Primero la intervención, después la transformación de la obra social en OSER. Y hoy venimos a rendir cuentas. Y rendir cuentas es parte de la responsabilidad del Estado. Y venimos también, y esto es personal, a terminar con las mentiras. Yo estoy, creo también, con el mandato y la obligación de terminar con las mentiras. Nosotros intervenimos OSER al año de nuestra gestión porque nos cansamos. Personalmente me cansé de pedir cuentas, de pedir información, y no me la daban. Y nosotros venimos también a terminar con ese oscurantismo. Lo dije siempre y lo voy a repetir hasta el cansancio. Venimos a poner orden donde había desorden, venimos a poner gestión, compromiso donde había desidia y venimos a poner luz donde había oscuridad. Y todo eso lo hicimos acá en OSER. OSER es el ejemplo perfecto de ese mandato que tenemos de la sociedad. Acá se dijo que veníamos a privatizar la obra social, acá se dijo que íbamos a cerrar sedes, se dijo que íbamos a achicar, y lo que hicimos fue todo lo contrario. Agrandamos prestaciones, ahora vamos a inaugurar la sede acá de Paraná. Lejos de todas las mentiras que se repiten una y otra vez, cada vez que queremos transformar la realidad, cada vez que queremos transformar la gestión en algún sector, en algún tema, empiezan los gritos, los ruidos, las mentiras de los que pierden los privilegios. Y en esto quiero ser muy, muy firme y contundente. Con nuestra gestión se empiezan a terminar los privilegios de la política en nuestra provincia. Y lo estamos comprobando. Y OSER es el ejemplo perfecto de esto. Dijimos que queríamos que nos juzgue por los resultados. Bueno, vamos a mostrar resultados. Logramos mostrar que es posible mejorar la atención, aumentar las prestaciones y al mismo tiempo ordenar las cuentas de la obra social, que es lo que vamos a ver más adelante. El primer paso, como dije, fue la intervención, lo que nos permitió conocer la verdadera dimensión del problema y empezar a resolver las cuestiones vinculadas con la emergencia. ¿Qué encontramos en aquel momento? Más de 1.100 cirugías demoradas por falta de prótesis. Una deuda prestacional superior a los 10.000 millones de pesos. Demoras, burocracia, red de prestadores insuficiente, problemas en la provisión de medicamentos, sobreprecios en los medicamentos y falta de controles. Ese es el diagnóstico que encontramos con la intervención. Y lo que nos decidió después a debatir la ley de transformación de nuestra obra social del Estado. ¿Qué hicimos frente a ese diagnóstico? 300.000 prestaciones más que la gestión anterior, 300.000 prestaciones más, 80.000 consultas médicas más, 120.000 prácticas más, 1.200 internaciones más y casi 100.000 recetarios más cubiertos. Esa es la realidad, esos son los números incontrastables. Ampliamos la red de prestadores, fortalecimos convenios activos, incorporamos más médicos, clínicas, laboratorios y prácticas. Una de las urgencias más dolorosas a resolver, las 1.100 personas que no podían tener su cirugía programada.

0: Atención presencial. Capacitamos 350 trabajadores. Trasladamos 5 sedes a espacios más cómodos, más grandes. Empezamos a refaccionar los edificios propios, que estaban muchos en ruinas. Mantuvimos abiertas todas las delegaciones. Claramente lo contrario a las mentiras que se decían en el debate de la ley. Y una cosa muy importante, que vengo pidiendo hace tiempo y que hoy tengo la posibilidad y la grata noticia de anunciar. Tenemos un vademécum. ¿Qué quiere decir esto? Vamos a poner en vigencia un vademécum con criterios claros para la cobertura de medicamentos. Todos los afiliados, todos los prestadores, los médicos, van a saber qué está cubierto, en qué porcentaje y bajo qué condiciones, y qué situaciones equivalentes, además, reciban la misma respuesta. Todo esto que les dije lo logramos además ordenando las cuentas, lo logramos además achicando el déficit monumental que heredamos. Durante mucho tiempo se instaló la idea de que ordenar las cuentas implicaba recortar prestaciones, y nosotros demostramos lo contrario. Demostramos que no había que elegir entre ordenar las cuentas y mejorar el servicio. Demostramos que es posible ordenar y al mismo tiempo dar un mejor servicio, con más gestión, más eficiencia, más compromiso.
1: Hasta allí la palabra del gobernador de Entre Ríos, Rogelio Frigerio. ¿Funciona todo bien en la obra social de Entre Ríos? Se lo preguntamos a ustedes, a alguno de ustedes que nos esté escuchando del otro lado, oyente, afiliado. ¿Funciona todo de buena manera? ¿Todas las prestaciones médicas están correctamente como lo indica el gobernador Frigerio? Bueno, porque uno puede escuchar, ¿no?, el balance que se hace, las mejoras que se hicieron, pero principalmente el que observa y el que detecta si realmente funciona bien es el afiliado. Lo escuchamos, queremos leer sus mensajes. ¿A qué número, Lucre?
2: Al 3435-129299, 3435-129299, y si no, en redes sociales, @gps_información.
1: Comenzó a llover en la ciudad de Paraná, o al menos en algunos sectores. Preparen paraguas, nos dice Carlitos.
2: Ay, sí.
1: Abrazo, Carlitos, gracias siempre por estar atento. Acá también, en la zona del microcentro. Uh-huh. Entiendo que Carlitos está en la zona de Blas Pareras, de Brown, en ese lugar también. Bueno, llegó la lluvia.
2: Llegó la lluvia.
1: Finalmente, a esta hora de la mañana. ¿Compartimos una nueva tanda?
2: Dale, vamos.
1: Ya venimos.
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0: Bueno, la mañana se transformó en noche prácticamente. Se oscureció todo, comenzó a llover a cántaros a la ciudad de Paraná y nos llegan imágenes y videos de granizo que está cayendo en la zona sudoeste de la capital entrerriana. Actualizamos, Lucre.
1: 18 grados, 7 décimas, la temperatura actual. Recuerden, alerta naranja por tormenta, alerta amarilla por vientos, la humedad 92%. Y como vos decías, Thiago, llueve torrencialmente afuera aquí en Paraná.
0: Sí, y ya cae granizo en varios sectores de la ciudad. Bueno, vamos con la última ronda informativa.
1: Bueno, dale.
0: Lo tenemos a Pipo, Iglesias Conectado en Concepción del Uruguay. Adelante, Pipo.
2: Bien, Thiago, te digo que aquí todavía no está lloviendo, pero estamos todos preparados para este tema, ¿no?
0: Recordemos mucha la intensidad de la lluvia, Pipo, en Paraná. Intenso.
2: Bueno, esperemos, acá tenemos, como dijimos en el arranque, el alerta amarilla, ya la gente encargada de la ruta 14 ahí está alertando también que hay lluvia en diversos tramos, que se circule con precaución, ¿no? Bueno, y esto es una cortita deportiva para irme, que a raíz de todos estos tormentones y lluvias, la competencia del rally entrerriano prevista para Hernández, ahí cerca, este fin de semana, fue postergada para la semana que viene, el fin de semana que viene, 14, 15 y 16 de agosto, ahí en Hernández, ¿no? Esta es, el rally entrerriano que convoca muchos adeptos durante los 4 días de competencia. Bueno, la primera es la presentación, donde se hace todo el circo, pero después por los caminos rurales es seguida por mucha gente. Bueno, iba a ser este fin de semana ahí en Hernández, la lluvia, lo que vos marcabas recién, y bueno, lo que se viene acá, también obligó a posponerla una semana más. Así que tranquilos nomás y a circular con precaución quienes anden también por la ruta 14. Y me despido con una para dejarla y ampliarla a la mañana, Thiago, es que ya entró y aprobó el proyecto del Senado de Entre Ríos de declarar ciudadano ilustre de la provincia a Manuel Julio Noir, compositor, sí, cantante y líder de qué personaje.
0: Qué bueno, se lo merece.
2: Sí, claro que sí.
0: Tremendo artista.
2: Sí.
0: Pipo, buenísimo el aporte, buena jornada para vos. Dale, y Thiago, nos hablamos mañana, ya viernes.
2: Dale, y a cuidarse por ahí.
0: Sí, totalmente, estamos en contacto. Retomamos el contacto ahora con Gisela Guerrero desde Concordia. Gise, adelante, te escuchamos.
3: Bueno, para cerrar, decimos lo que veníamos adelantando en cuanto a la fiesta de San Cayetano. Desde el ingreso va a ser por Monseñor Rossi, vuelta de obligado. Va a haber horarios diferenciados para los feriantes, estamos hablando, sí, para una mejor organización. Ya empezaron los primeros, gastronómicos y food truck. Será también en un rato el resto de los feriantes el ingreso hasta el mediodía. Cada uno va a ir recibiendo su número de ubicación de acuerdo con el rubro, de acuerdo con la feria o el puesto que lleve. Y bueno, como siempre, los cortes de las calles van a ser todos ahí a los alrededores, ¿no? Todo por Avenida Monseñor Rossi y Vuelta de Obligado, hasta después hasta Puerto Primo. También Chile y Doctor Salustio, Perú y Doctor Salustio, Chile y Nuestra Señora de Luján, y Perú también Nuestra Señora de Luján. La dirección de tránsito va a estar ahí, así que bueno, de todos modos la recomendación es circular con mucha precaución por toda la zona de Villa Zorraquín. Decíamos, la cooperativa de trabajo Nuevo Expreso en la línea 7 confirmó los refuerzos para los viajes hasta Zorraquín. Y bueno, todos los que vayan y vuelvan incluso a la noche, este operativo va a incluir la madrugada del 7 de agosto, la misa de las 0 horas, ¿no? Donde arrancan también las ceremonias, así que bueno, va a estar garantizado un año más, sí, una cuestión de pedidos que se ha hecho años anteriores y que esta cooperativa claramente conviene, ¿no? Hay mucho movimiento a esa hora, así que bueno, se van a cubrir los barrios de la línea 5, que es lo que cubre esta línea de colectivo principalmente, y los van a hacer también con carteles indicando el recorrido, ¿sí? A partir de Tabela y Mulín se incorporan todos al trayecto de la línea 5, así que para tenerlo en cuenta. Actividades que arrancan ahora a las 5 de la tarde con la bendición de los feriantes, a las 8 de la noche ya es la procesión desde la capilla Estela Maris, a las 21:30 la cantata, para las 0 horas la Santa Misa, que da comienzo a lo que será después el día de mañana con varias actividades más, desde las 10 de la mañana a las escuelas, después a las 2 de la tarde llegan los peregrinos a caballo, y a las 5 de la tarde y a las 9 de la noche 2 misas más. Así que bueno, todo ese movimiento que se va a ir generando, reiteramos la precaución para todos los que transiten por esa zona y los que vayan hasta ahí, hasta Villa Sorraquín, por supuesto, porque bueno, va a haber mucha gente seguramente, además del tránsito también, todo esto que da comienzo en el día de hoy.
0: Bueno, va avanzando la lluvia, Gise, así que atención con este alerta, en toda la provincia, ingresó por la zona sur de la provincia, se extendió sobre la zona este, Santa Fe también, inclusive está llegando a Rafaela, y de a poquito va avanzando. En minutos, lo que indica el radar es que llegará a Concepción del Uruguay y posteriormente a Concordia, así que bueno, a cuidarse con lo que anuncia el temporal, el servicio meteorológico para hoy, y nos hablamos mañana.
3: Dale, va avanzando las nubes acá en el cielo también, así que lo imaginamos y lo esperamos, como decíamos, con precaución. Hasta mañana para nuestro encuentro.
0: Que tengas buena jornada, Gisela Guerrero, la seguimos escuchando en A Tres Bandas. Bueno, hacemos un repaso, Lucre, ¿te parece, del tiempo, con lo que está ocurriendo a esta hora de la mañana? Se transformó de noche el día.
1: De repente, cuando el Rafa abre la puerta, veo el día gris afuera, sí. Totalmente de noche. 18 grados 7 décimas la temperatura actual. Humedad 92%, presión 992.8 hectopascales, viento norte a 13 kilómetros por hora. La máxima para el día de hoy de 22 grados, ya habíamos anticipado que hay una alerta amarilla por viento, otra por tormentas. Y para lo que sería la mañana, ya estamos viendo las tormentas, y para la tarde habría una probabilidad del 70% al 100%, así que cada vez se pondrá más fuerte.
0: Mañana va a haber una marcha en la ciudad de Paraná por parte de la familia de Estefanía Sosa, que convocó también a la comunidad, ¿no?, que se acerque a pedir justicia. Se trata de esta joven de 35 años, uh-huh, que murió en el choque ocurrido el pasado sábado en Avenida Circunvalación y Churralín, aquí en Paraná. La concentración inicialmente estaba prevista para hoy a la mañana, a las 8:30, por la lluvia es que se postergó y se va a realizar mañana viernes 8:30 frente a los tribunales. Tanto los familiares, los amigos y los allegados van a buscar mantener visible, ¿no?, el reclamo mientras avanza la investigación contra Miguel Aníbal Núñez, sí, ferretero de 44 años que conducía una Toyota SW4 que embistió desde atrás a una Renault Express en la que viajaba Estefanía junto a sus padres. El acusado está en la unidad penal número 1. La justicia le impuso 40 días de prisión preventiva y el fiscal Laureano Dato le atribuyó el delito de homicidio imprudente agravado por la conducción antirreglamentaria de un vehículo. La imputación cuenta con un exceso de velocidad de 140 kilómetros por hora, uh-huh, en una zona urbana de la ciudad, y con alcoholemia positivo, 1,80 litros de alcohol en sangre es lo que dio el resultado de alcoholímetro, y se escuchaba, bueno, a los familiares, ¿no?, invitar a la comunidad para que se sumen a este pedido de justicia. Estaremos mañana con las repercusiones de esto. 10 de la mañana, 59 minutos. Nosotros nos despedimos en GPS. Les deseamos que tengan buena jornada. A cuidarse principalmente, sí, claro. Lucre, ¿no? Si uno no tiene que salir de su casa, que lo evite, que se mantenga en un lugar cerrado, que evite circular en las calles también, que es peligroso. Uh-huh. Con la cantidad de agua que cae, y al automovilista, como siempre le decimos, hay que bajar la velocidad, hay que mantener la distancia de frenado, hay que encender las luces, las recomendaciones de siempre, pero bienvenido sea un día como hoy, con este tiempo. Lucre, buena jornada para vos.
1: Dale, Tiago, hasta mañana.
0: Rafa Romero ha estado en la producción, Claudio El Nero Herrera en la operación técnica y musicalización. Nosotros regresamos mañana viernes a partir de las 9, luego de Cariseca. Chau, chau.
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6: Muy buenos días, esto es A Tres Bandas por las radios de la UNER, Concepción del Uruguay, Concordia y Paraná, uniendo toda la provincia a través de las radios de nuestra querida universidad. Jueves 6, dijimos, 18 grados de temperatura acá, está totalmente nublado, tenemos alerta por todos lados, alerta de viento, de lluvia, de tormentas. La gente responsable de la Ruta 14 está solicitando que se maneje con precaución, que se circule con precaución a lo largo de todo el trayecto de la ruta, porque hay mucha lluvia en diversos lugares, también hay viento, hay agua acumulada lógicamente en la ruta, así que con precaución quienes circulen por la ruta 14, y aquí todavía sin lluvia, pero esperando que en cualquier momento se venga el mundo abajo. Vamos hasta Paraná a ver cómo está nuestro compañero José Trovato. José, ¿cómo va?
7: ¿Cómo andan? ¿Qué dicen?
6: ¿Cómo estamos?
7: Bien para todos. Muy bien, muy bien.
6: Bien. ¿Cómo está por ahí?
7: Muy bien es una manera de decir.
6: Bien.
7: Está lloviendo, pero no sabes cómo llueve.
6: Ah, bien.
7: Pero Sturzenegger de punta caen. Mira, 18 grados dice la temperatura hasta ahora. Da igual, da igual porque no te va a alcanzar un paraguas. Estoy pensando que dejé abierta una ventana en casa, pero bueno, ¿qué va a hacer? Ya está.
6: Bien.
7: Y dice que va a estar así por lo menos ahora y a la tarde.
6: Y a la tarde exactamente, bueno, igual que acá.
7: Claro, así que, bueno, después ya no, viste, pero bueno, hay que bancar la parada.
6: Bien, hay que bancar la parada, exactamente. Bueno, siguiendo con el tema del clima, bueno, después de este

0: de estas lluvias que están pronosticadas. Ahora nos espera un fin de semana, por lo menos aquí de este lado, con un brusco descenso de la temperatura. Recordemos también que estamos en invierno, ¿no? En lo cual, lógicamente, tiene que hacer frío. Bueno, recordamos hoy, jueves 6 de agosto, el Día de la Enseñanza Agropecuaria. El 6 de agosto de 1883 comenzaron las clases en el primer Instituto de Estudios Superiores de Agronomía y Veterinaria del país. La institución funcionó ahí en el predio de la estancia Santa Catarina. Había leído Santa Candia en un primer momento, ajá, pero no, bueno, no. Santa Catarina, no, ubicada ahí en Lavallol, en Lomas de Zamora, provincia de Buenos Aires, lógicamente, fue instituido oficialmente como efeméride nacional en 1959. Para destacar la formación de expertos en la producción animal y vegetal. Bueno, tenemos una Facultad de Ciencias Agropecuarias acá. Un saludo, claro, un saludo para todos ahí, tanto docentes como no docentes, como ingenieros ya recibidos y estudiantes que están haciendo sus cursadas ahí en esa hermosa facultad. Dicho esto, bueno, hablamos de agropecuaria y hablamos de tierra, ¿no? Y...
1: ¡Qué momento!
0: ¡Qué momento, mi amigo, ¿no?
1: Sí.
0: Bueno, yo lo introduzco a usted y usted después continúa, pero ayer nos enteramos que pasado el mediodía, ya que, bueno, el pueblo y las provincias dijeron, de alguna manera dijeron, basta al gobierno cuando quiso avanzar con la reforma de la ley de tierras, facilitando la venta masiva de campos, campos y tierras y otras hierbas a capitales extranjeros, ¿no? Poniendo en riesgo la soberanía sobre el suelo, el agua y recursos estratégicos, ¿no? Bueno, tuvo que retirar ese proyecto que fue craneado por el inefable Schwarzenegger. Bueno, hay programadas hoy, ayer se armaron y quedaron firme programadas varias marchas en distintos puntos del país. Acá en Concepción del Uruguay iba a ser a las 6 de la tarde. Bueno, ahí en Capital Federal también iba a ser después de mediodía. No sé cómo viene por ahí, José.
1: Bueno, en Paraná es a las 4. Ajá. 4 de la tarde. Porque hay una concentración en la Plaza Primero de Mayo. Y después se va hacia la Casa Gris.
0: Bien.
1: Y usted es un poco, pensando en que la sesión comenzaría a las 14.
0: Exacto, ahí va.
1: Ajá. Y que ahí, bueno, no sé si tendrán algo para decir algunas gentes ahí en el. Viste que en las sesiones a veces un rato tardan.
0: Sí.
1: Pero bueno.
0: Sí, porque
1: hay que ver. Hay que ver. De todas maneras, lo que hay que decir es que el gobierno ha retirado por lo menos el título de la venta de tierras extranjeros. Lo que prueba por un lado es cómo todo el agite social funciona.
0: Sí.
1: Habría que pensar mejor esas cosas. De todas maneras, saca ese título, va a sesionar con lo otro. Esa ley que más parece un eufemismo de inviolabilidad de la propiedad privada.
0: Sí.
1: ¿Viste? ¿Te suenan esas cosas que vos no las podés explicar?
0: Exactamente.
1: Pues si no las podés explicar. Me da como cosa. Pero bueno, vamos a ver qué es lo que sucederá a esa hora y estaremos atentos, porque además, finalmente los senadores son los representantes de todos nosotros.
0: Exactamente, claro, lógicamente. Y además también lo que me gustó también fue que las centrales obreras, y bueno, los movimientos sociales no, ya venían de antes, pero
1: claro.
0: Las centrales obreras movilizaron y se manifestaron en contra. Bueno, después vamos a hablar también del Consejo Interuniversitario Nacional, claro, que también se promulgó respecto a este tema, pero usted tenía por ahí algunos audios para escuchar sobre esto, ¿no?
1: Tenemos algunas voces, porque además durante toda la jornada y un poquito antes también, estuvo en el centro del debate el tema de lo que sucede con esta discusión. Incluso, vimos al canciller, que es su argumento, es el típico argumento que hemos también escuchado de qué tiene de malo si alguien le quiere vender una propiedad, decir, bueno, che, pero sos el canciller.
0: Claro.
1: Éramos otra cosa. Bueno, no se pudo, o no, o bueno, tuvieron que dar marcha atrás por lo menos con eso. Creo que, porque no daban los números y supongo que algunos gobernadores a los que llaman aliados,
0: sí,
1: en rigor colaboracionistas, les dirá la historia, medio que le dijeron, che, no, así no, o sea, de esta manera no. Pero bueno, ahí tenemos algunas voces de las últimas horas, críticas en la mayoría de los casos, y creo que también está el canciller por ahí.
2: Vienen por territorio.
3: ¿Cuál es el objetivo político con la ley de extranjerización de la tierra?
4: Convertirnos en una colonia. Ese es el objetivo.
5: ¿No le están entregando a los extranjeros nuestra tierra? Nuestro territorio, nuestra soberanía. Nada,
6: los extranjeros que vienen a trabajar a la Argentina y quieren comprar tierras o quieren comprar departamentos o edificios o hacer sus negocios, o sea, tenemos gente operando, empresas extranjeras,
5: o sea,
6: operando
5: en la Argentina. Si un extranjero viene a comprarse un pueblo entero o una provincia entera, tranquilamente podría hacerlo.
6: Y sí, o sea, pero eso va a producir beneficios para Argentina.
7: Ahora, ahí le pregunto.
6: O si no, entramos de vuelta en el tema de se llevan los glaciares.
4: Acaban de haber muy poco ganador. Así como ganaron muy pocos en la década del 30 con el pacto Roca-Runciman. Es un pequeño sector los que se van a ver beneficiados. Todo lo demás perdemos.
8: El tema con la ley de tierras es que ya hay un proceso de extranjerización de tierras. No es que los extranjeros que vienen a Argentina vienen a comprar cualquier tierra. Si uno ve el mapa, lo que ve es que las tierras que compraron los extranjeros ya en Argentina no están ubicados en cualquier lugar. Voy a Misiones. En Misiones tenés dos cosas muy importantes. El río Paraná, cruzando una de las vías principales de salida y de entrada de la Argentina.
9: La hidrovía.
10: Puerto Libertad es zona de frontera, ¿no?
11: Sí, es zona de frontera con el Paraguay somos nosotros.
12: ¿Y la parte vendida a extranjeros es en la frontera?
11: Sí, tienen gran parte sobre el río Paraná, ¿no?
8: Fíjate lo vendida que está Misiones. Ayer veía al intendente de Puerto Libertad de Misiones, que es el intendente de una localidad que tiene el 80% de sus tierras en manos extranjeras.
11: Puerto Libertad es uno de los municipios del departamento de Iguazú, ¿no? La empresa Arauco tiene, por supuesto, la mayor cantidad de tierras en la zona norte en Puerto Libertad, pero el derrame en cuanto a lo que tenga que ver con empleos no es tal con la proporción, digamos, de la cantidad de tierras que tiene.
13: No puede ser que más del 15% de las tierras en Argentina estén en manos de extranjeros. ¿Cuánto hay hoy en manos de extranjeros? Más o menos 5-6%. O sea que todavía con la ley vigente,
0: hay margen de...
13: si no queda claro en la nueva redacción, puede ser que sea el 15% a nivel nacional, y pero que un municipio te lo pueda comprar entero. Entonces eso tampoco está, porque hay municipios, por ejemplo, que tienen toda la reserva más grande de litio de la Argentina.
8: Si vos te vas a Salta, donde hay un boom de litio, sí, de repente tenés estas localidades, como Molinos en Salta, 57,79% pertenece a extranjeros. No es normal. Si vos ves Neuquén, lo que tenés es que Neuquén en general no tiene grandes extensiones compradas por extranjeros. Ahora, si vos vas a los lugares en donde directamente están los recursos naturales, acá en Lácar, por ejemplo, en Neuquén tenés el 54,17%.
14: Lo que descubrimos es que el principal capital que hay en el departamento Lácar y en la zona es estadounidense. Ajá. Y por afano. Es la joya en este momento, si no, no hubiera estado cristalina acá.
15: Yo creo que en este momento el que maneja el país es la Embajada Americana y el Fondo Monetario Internacional. Pues imagínate de que los ministros del Poder Ejecutivo van y rinden cuenta a la directora del Fondo Monetario Internacional. ¿Quién es?
8: Quieren nuestros recursos naturales, que son básicamente por lo que los países van a la guerra. No es ningún misterio qué es lo que va a pasar.
16: En la plaza, en el Congreso, para defender nuestra tierra, el agua, nuestros recursos estratégicos.
17: La modificación de la ley de tierras propuesta por el gobierno en la ley de inviolabilidad de la propiedad privada está prácticamente caída. Aunque la ley salga, que la verdad es un escenario posible, porque si hay tres indecisos y el gobierno necesita un voto, no es que no sirve para nada. Aunque tengamos un resultado adverso adentro del Congreso, si hay una movilización fuerte afuera, una fisura en el armado político del gobierno, de todas formas se va a producir.
18: ¿Qué pueblo entrega lo más sagrado que tiene? Me respondo que un pueblo sin dignidad.
16: Es muy importante que todos estemos ahí.
18: Nosotros no somos eso. Ningún suelo más querido. Defendamos nuestra tierra.
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0: Bien, José, es muy importante, bueno, que estemos ahí, sí, defendamos nuestra tierra, ¿no?
1: Pero claro, ha habido, aparte, expresiones de todo tipo. Uh-huh. Por eso es que mencionamos esto de lo que significa el agite social. Uh-huh. Porque escuchamos incluso artistas que, por ejemplo, no se pronuncian nunca. Personalidades de organizaciones sociales que de hecho, sí, van a marchar, Y habrá que ver qué onda, pero es cierto que de alguna manera obligó al gobierno a por lo menos es lo que sabemos, vamos a ver cuando se sienten ahí, pero a dejar de lado el por lo menos el título que hablaba sobre la extranjerización de la tierra, lo que no significa todo lo demás. Por ahí escuchamos que había como tres indecisos.
0: Sí.
1: ¿Qué es lo que, a qué te lleva a estar indeciso?
0: Buena pregunta.
1: ¿Qué es lo que, claro. ¿Cuál es la historia de que sos indeciso en un tema como este, digamos?
0: En un tema como este, que es, claro, que los involucra a ellos también como habitantes de este país, ¿no?
1: Claro, porque hay algún gobernador que le dijo, no, así no. Pero bueno, ¿cómo lo decimos? ¿Cómo? Uh-huh. Bueno, eso hay que verlo. Pero calcula que la verdad de la milanesa se verá cuando llegue la hora de la verdad. No hay mucho más.
0: Bien.
1: Vamos a ver,
0: pero por lo pronto ya tiene un freno y se ve que tiene un freno el gobierno en algunas cosas que quiere implementar. Sumado a esas voces que vos decías, que escuchábamos recién, José, bueno, conoció la declaración de rectores y rectores de instituciones universitarias públicas, lo que se llama comúnmente el SIN, en defensa de la tierra, los recursos estratégicos y la soberanía nacional. Ante todo, manifestaron la profunda preocupación y nuestro rechazo a la propuesta de modificación del régimen de protección de tierras, avanzando la eliminación o flexibilización de los límites a su extranjerización, bueno, lo que veníamos hablando recién. Nuestra posición es, ante todo, sigo leyendo el documento del SIN, es una manifestación en defensa de la soberanía nacional sustentada en el conocimiento científico y técnico que producen nuestras universidades públicas. Aquí hay otro punto para defender esto que estamos hablando. Bueno, las universidades cuentan con carreras, centros, institutos y equipos de investigación especializados en ciencias ambientales, ingeniería ambiental, geología, antropología, biodiversidad, recursos naturales, fuentes y reservas de agua, bosques nativos, áreas de biodiversidad, recursos minerales y otros bienes naturales estratégicos. La tierra no puede ser concebida únicamente como una mercancía o un activo financiero. Es territorio, ambiente, producción, identidad, comunidad y soberanía, y en ella se encuentran los recursos indispensables para nuestro presente y fundamentalmente para las próximas generaciones. La tierra no es solamente propiedad, es territorio, comunidad, recursos, futuro y soberanía. Así finaliza el documento del SIN que se dio a conocer ayer en respaldo, de la protesta y en defensa de la tierra, ¿no? Parece un buen documento y una buena toma de posición por parte del SIN, ¿no? Ni más ni menos que el Consejo Interuniversitario Nacional, que reúne a todas las universidades del país.
1: Es un poco... es difícil, no sé, si yo fuera senador, Dios no lo permita, es difícil pensar, creo que lo hablábamos algunos días anteriores en el programa, cuando hubo movilizaciones acá frente a Casa Gris, por la reforma previsional. Si vos tenés la gente en la calle que te está diciendo que no, y vos sos el representante del pueblo, de mínima tendrías que pensarlo. Sí, che, mirá toda esta gente. Ni hablar este de hoy, pues si se habla en todos lados, habla gente que nunca habla. Escuchamos a otra que sí.
0: Sí.
1: Pero, sí, che, ¿no te hace un poco de ruido? Por lo menos. Pero bueno, se ve que no. Se ve que no. Vamos a ver qué es lo que sale. Estaremos muy reatentos al debate a partir de las 2 de la tarde.
0: A partir de las 2 de la tarde. Lo que sí, cerrando con lo que vos acabas de decir recién, también me alegró mucho que mucha gente que por ahí no se involucra en otros temas que... por ahí son muy importantes, pero no tanto como este. En este sí, metió la cuchara, salió a opinar públicamente. Eso me pareció bien, porque hay que poner un freno. Hay algunas cosas que hay que ponerle un freno. Y acá está. Cerramos con esto, José. Acá el amigo Freire en los controles nos ha preparado una musiquita que también tiene que ver con esta historia. Dale.

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4: Continuamos aquí en A Tres Bandas. Bueno, de bomberos acaban de actualizar nuevamente la alerta meteorológica a corto plazo aquí para esta costa de Entre Ríos. Lluvias intensas, ráfaga de viento, ocasional caída de granizo y fuerte actividad eléctrica. Recién hace tres minutos que llegó esta parte de bomberos voluntarios. Bueno, así que reiteramos a tener en cuenta esto porque se está armando bastante, bastante fuerte. Bueno, ayer fueron presentadas las quintas jornadas de filosofía del río Uruguay, que se van a realizar el 14 y 15 de agosto aquí en nuestra ciudad. Bienvenido sea, porque reúnen mesas de debate, actividades culturales, espacios de intercambio, bueno, todo totalmente gratuito. Va a tener la presencia de la figura destacada como es Rita Segato, que va a estar brindando una charla, y también en Roberto Gargarella también el sábado 15. Rita Segato será el viernes 14. Escuchamos un poquito a Américo Sherman en la presentación de las jornadas ayer ahí en el Auditorio Ligue.
5: Las jornadas tienen la intención de acercar a la comunidad de Concepción Uruguaya a referencias del pensamiento nacional e incluso con impacto internacional, como es el caso de las principales figuras que tendremos en esta ocasión, pero también tienen la intención de valorizar y consolidar la producción de conocimiento que hay en nuestra ciudad y en nuestra región, que es muy importante, que es muy valiosa, que es muy intensa, y por eso muchas de las actividades están coordinadas o son exposiciones o son charlas o son talleres llevados a cabo por nuestra gente, por nuestros profes, en algunos casos, este año creo que no, pero en algunos casos también hemos tenido estudiantes avanzados de filosofía a cargo de actividades. Esto también es parte de lo que nos interesa llevar adelante, y como adelantaba Mili, no sé si ahora o en la charlita que tuvimos antes, todas las actividades están pensadas como abiertas a la comunidad, a cualquier persona interesada en las temáticas. Las jornadas de filosofía del río Uruguay no son jornadas exclusivas para la academia o para las personas que forman parte de instituciones educativas o de investigación, sino que están pensadas como un diálogo desde esos sectores, desde esos ámbitos, un diálogo hacia y con la comunidad. Y ese es el sentido, y esa es también la variedad, la diversidad que tienen las jornadas, en donde algunos de los grandes temas de nuestro tiempo están presentes de manera inevitable, como la cuestión ambiental, como la cuestión de la diversidad cultural y de identidad de los seres humanos, como la cuestión de la inteligencia artificial. Tenemos la primera charla ya trata sobre eso, porque como adelantaba Mili, tiene que ver con la encíclica que el nuevo pontífice le dedica a la cuestión de la inteligencia artificial, que es muy importante. Pero también el sábado tendremos a una de las principales especialistas argentinas en esta temática, la doctora Karina Pedace, investigadora del CONICET y coordinadora del grupo de investigación sobre filosofía de la tecnología e inteligencia artificial, que va a estar dando una charla precisamente sobre huellas y extractivismos en la era de la inteligencia artificial, una mirada desde el sur.
4: Ahí está Américo Sherman, uno de los coorganizadores de esta quinta edición de la Jornada de Filosofías del Río Uruguay. Me quedo con lo que dijo Américo, pensadas como un diálogo de y para la comunidad, no solamente para bueno, la cosa académica, ¿no? Cualquier vecino puede ir y disfrutar, participar y, ¿por qué no?, debatir en estas quintas jornadas de filosofía del Río Uruguay que se van a desarrollar.
6: Tengo dos en realidad, una de ya y una más con mejores intenciones. La de ya es la fuerte tormenta con granizo que se ha desatado y que tiene como epicentro la capital entrerriana.
4: Bien, granizo.
6: Dicen los especialistas que podría durar media hora. Pero, ¿qué media hora? ¿Qué media hora? Bueno, parece que, bueno, estamos en invierno, venimos con estos calores y de golpe viene fresca. Uh-huh. Y ustedes ya saben lo que pasa. Bueno, es intensa la historia. Vamos a ver si dura media hora como están diciendo, pero hay una fuerte actividad eléctrica y algún granizo en algunas zonas. Algunas imágenes son contundentes. Y por otro lado, la que me había preparado, una de bien de Paraná, que renueva la flota de bicicletas públicas.
4: Mire usted, está bueno eso.
6: Sí, porque en distintas plazas y en algunos sitios de la ciudad, que no necesariamente son plazas, hay una decena, en algunos casos más, de bicicletas, y uno puede, bueno, como se estila en esta época, con un QR, más o menos se puede llevar y andar en la bici. Por ejemplo, venir de mi casa acá a trabajar. Salir del lugar donde estás y dejarla en otro lugar público donde está identificado para tal fin, ¿no? Así que la municipalidad está avanzando en la renovación de todo el sistema de bicicletas públicas. Y bueno, van a ver, lo van a notar quienes nos escuchan ahí. Sí, en total creo que son como 130 bicis, así que...
4: Bien.
6: Un montonazo, y hay 18 puntos donde están ahí. Bien. Uno puede ir de un punto a otro y dejarla. Uh-huh. En ese lugar. Así que, bueno, es una buena para tenerla como... No un día como el de hoy, ¿no?
4: Lógico. ¿Y José, lo utiliza la gente? ¿Hace uso?
6: Sí, más o menos. Hay tickets, si no escuché mal, desde que se empezó a...
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6: Hace unos 4 años, más o menos. Se habla de unas 26.000, unos 26.000 usuarios activos, digamos.
4: Bien.
6: Sí, por lo menos es lo que ha difundido el gobierno municipal. Es un punto.
4: Bien, bueno, hacemos el primer cortecito, algo de musiquita, y vamos con la primera charla aquí en A Tres Bandas.

0: no podía ser de otra forma. Usted, tenemos un operador que es taquero como nosotros, porque bueno, sí, nos recordó que el 6 de agosto de 1906 nació ahí en Buenos Aires Cátulo Castillo.
1: Nada menos.
0: 120 años de su nacimiento, justo. Poeta, letrista, compositor de tango.
1: Todo.
0: Todo. Autor del Organito de la Tarde, Tinta Roja, Caserón de Texas, María, La Última Kurda, El Último Castell. Se puede decir que el hombre es el tango, sí, ¿no?
1: Sí, sí. Uno de mis favoritos, que no le importa a nadie, ajá, es La Última Kurda.
0: La Última Kurda, bien. Uno de mis favoritos es Tinta Roja también. Pero bueno, Caserón de Texas también.
1: Claro.
0: Bueno, formó junta con nada menos Aníbal Troilo, Sebastián, claro, Piano, Mariano Moreno, Héctor Estampone. Y hay un dato que lo encontré hoy buscando después que Guille puso eso en el guión, uh-huh, que fue boxeador el hombre.
1: Ajá,
0: y además, verdad, de ser boxeador, fue campeón argentino de peso pluma. Es, no es que iba ahí al gimnasio a tirar a la bolsa unas piñas para alivianarse un poco, no. Fue campeón argentino de peso pluma. Bueno, también estuvo vinculado a la política, como toda la gente en esa época, y falleció en octubre, el 19 de octubre de 1975, ahí en Buenos Aires, Ovidio Cátulo González Castillo, más conocido como Cátulo Castillo, figura central, una de las figuras centrales del tango argentino.
2: Curda que al final termine la función corriéndole un telón al corazón. Un poco de recuerdo

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4: Bien, continuamos aquí en A Tres Bandas mientras esperamos, por lo menos acá, la lluvia. Y como en nuestra ciudad vamos a tener la semana que viene el encuentro de filosofía, en Concordia no quiere ser menos, y el jueves 13 y viernes 14 va a estar el tercer encuentro sobre historia de Entre Ríos. Por eso vamos a hablar con ya un amigo de la casa, el historiador Rodolfo Leyes. Rodolfo, ¿cómo va? Acá Pipo y José te saludan. ¿Cómo estamos?
5: Hola, buenos días. Hola, amigo José. Hola a la comunidad oyente. Bien. Bueno, nada, muchas gracias. Tengo un poco de retorno, no sé.
4: Ajá. Bien, ahí vamos a ver si solucionamos. ¿Cómo? ¿Estás en Concordia? ¿Dónde estás?
5: No, yo estoy en Colón.
4: ¿En Colombia?
5: Ajá. Y la semana que viene, sí, ya nos movemos a Concordia, buena parte de los historiadores de la provincia de Entre Ríos.
4: Bien. Hacenos de cronista ahí, como primero cómo está el tiempo y después el río ya está áspero como acá, ¿no?
5: Pues estoy preocupado por las dos cosas. La tormenta está que se viene en cualquier momento, por ahí tenemos suerte, ya un poco esta humedad característica. Y el río en Colón ya está en estado de alerta. Uh-huh. Así que lamentablemente, si no empieza a bajar en estas próximas horas, entre hoy y mañana, ya empezará a haber gente que tendrá que dejar sus casas.
4: Bien. Bueno, entramos, Rodolfo, en este tercer encuentro sobre historia que se va a desarrollar ahí en Concordia. Bueno, primero, ¿cómo nace esta serie de encuentros y qué es lo que va a haber en esta tercera edición?
5: Bueno, es buenísimo empezar por la historia, ¿verdad? La redundancia de todo sí. Esto. Estos encuentros nosotros los comenzamos hace ya 4 años. Se vienen realizando en distintas partes de la provincia. Eso es una de las características que tienen. Nosotros no tenemos una sede, sino que lo vamos haciendo móvil, porque justamente lo que busca esto es acercar a los historiadores locales y también a conocer la provincia, ¿viste? Nosotros tenemos una caracterización de que Entre Ríos tiene una serie de particularidades, entre ellas esta cuestión de que es muy difícil decir cuál es la localidad, digamos, más importante de la provincia. Yo te escuchaba vos recién decir, bueno, en Concepción tenemos la de filosofía, que también vamos a participar algunos de nosotros en esa jornada, y Concordia no se quiere ser menos, y va a ser algo en Concordia. Y después, si esto hubiese pasado en Paraná, alguien hubiese hecho un comentario sobre Paraná, ¿viste? Esta característica entre ríos, como que claramente de mínima hay dos bandos, que son las costas, y después dentro de esos territorios, cómo se van disputando un poco, si se quiere, la hegemonía, ¿no? Nosotros, a partir de esta caracterización, lo que hicimos es, bueno, nosotros queremos hacer una historia de Entre Ríos, hacer el esfuerzo de mirar por encima de las localidades y tratar de entender la lógica de funcionamiento de este territorio tan particular, digamos. Esto que yo acabo de contar, esta caracterización, es única en el país. En otras provincias no pasa eso. En otras provincias uno dice Córdoba, y claramente la ciudad de Córdoba es la que predomina, Tucumán lo mismo. Santa Fe está disputado, pero bueno, mal que le pese a los santafesinos, Rosario es más importante. Provincia de Buenos Aires, la ciudad de Buenos Aires parece más capital que La Plata, ¿no? Entonces, sin embargo, uno mira Entre Ríos y esto es una pulseada. A partir de ahí nosotros decimos, bueno, hay que tratar de entender esta dinámica, y para entender esta dinámica tenemos que hablarnos los entrerrianos sobre Entre Ríos. Entonces esa es la característica que tiene, digamos, nos vamos moviendo por la provincia, invitamos a gente. Si bien los organizadores somos varias instituciones, la Facultad de Ciencias de la Administración de la Universidad de Entre Ríos, la Facultad de Humanidades de UADER, obviamente nosotros que pertenecemos al Instituto de CONICET, pero que es de doble dependencia, nosotros dependemos tanto de la UNER como de CONICET, los compañeros del profesorado de Ciencias Sociales, que depende del Consejo General de Educación, que son los que nos prestan la casa en este momento, junto a la UNER, que va a dar sus instalaciones. Somos varias instituciones y la idea es, bueno, de ahí en más, invitar a gente de toda la provincia. Así que tenemos asegurado ya participación de compañeros.

0: que van de Paraná, bueno, obviamente gente de Concordia, de Concepción del Uruguay, de Gualeguaychú, de Gualeguay, un pequeño contingente de estudiantes que son de un profesorado de Rosario del Tala, gente que va a venir de La Paz, así que bueno, estamos tratando de, si se quiere, federalizar dentro del federalismo, por decirlo de alguna forma.
1: Sí, es interesante que se encuentren los historiadores, abro paréntesis, del 14 sí. al 17 de agosto en Paraná está la Feria del Libro. Cierro.
0: Sí, también.
1: Claro, para, no, ya está, bueno, de todo el recorrido. Está bueno, digo, porque la historia de Entre Ríos es una historia, podremos abrir el juego, pero digo, la de Entre Ríos puntualmente, es una historia que tiene marchas y contramarchas, contradictorias, si querés. O sea que, sí. bueno, este, uno se imagina, no digo debates encendidos, pero hay mucho para aportar, digamos, en esos encuentros.
0: Hay muchísimo. Mirá, a nosotros lo que nos pasa, bueno, desde ya, retomo a partir de lo que vos decís, decir la historia de Entre Ríos es decir la historia rica de Entre Ríos. Entre Ríos es una provincia que ha sido central en la historia de la formación de la Argentina. Es una provincia que de esa centralidad la ha ido perdiendo. Y este es el momento incómodo, y es el momento donde tenemos que trabajar los historiadores, entrar a preguntarnos, bueno, ¿qué pasó acá? ¿No? ¿Cómo de esa centralidad la provincia va como corriendo su eje, el eje, porque se va corriendo también el eje productivo del país, y a partir de ahí tratar de entender esta provincia tan compleja, ¿no? Uh-huh. En algún momento el desafío nuestro es, si se quiere, digamos, sin quitarle importancia, mirar Entre Ríos por encima de Urquiza, digamos, o sea, ¿qué más hay en la provincia a partir de eso? Y entonces eso nos lleva a repensar, digamos, todo ese periodo que va desde 1870 hasta el presente, digamos, ¿no? Como esa mirada que va más adelante. Y a partir de ahí, lo que se va dando, y que es tal vez lo que uno de los motivos por los cuales nosotros siempre impulsamos estas actividades, es un proceso de reconstrucción de la historiografía entrerriana. Digamos, hoy estamos viendo nuevos problemas, nuevas investigaciones de cosas que, cuando digo hoy, me refiero a los últimos 4 o 5 años. Uh-huh. Si uno va y mira la historiografía de Entre Ríos hace 10 años atrás, solo 10 años, que no es nada, uh-huh. Entre Ríos era muchísimo más pobre, y hoy tenemos un montón de impulso, en buena medida por la universidad pública. Digamos, eso hay que destacarlo, ¿no? Es la universidad, es el CONICET, es el encuentro entre estas dos instituciones lo que han hecho que en la provincia de Entre Ríos hoy estemos, digamos, reviendo nuestra historia, reconstruyendo episodios que no habían sido estudiados hasta este momento, uh-huh. Y obviamente esto amplió también el panorama y la cantidad de gente que está produciendo. Y entonces la idea de estos encuentros siempre es como darle un marco y un empuje a toda esa gente que está investigando, digamos, un problema nuestro, lo de siempre, ¿no? El centralismo porteño-céntrico, si quiere, en el cual vive la Argentina, nos hace siempre estar más al tanto de lo que pasa afuera y de lo que pasa acá, en la ciudad al lado, ¿no? Entonces, el objetivo nuestro es eso, por eso el nombre siempre que buscó es decir, bueno, encuentro sobre historia de Entre Ríos, ¿no? Es un encuentro, sobre todo es eso, la idea de encontrarnos y tratar de ir fomentando esa masa crítica de compañeros y de gente que está en diferentes instituciones a lo largo de toda la provincia, pero mirando algo relativamente parecido, digamos. Entonces, bueno, es un poco eso.
2: Bien. Está bueno, estamos hablando con Rodolfo Leyes a partir del tercer encuentro sobre historia de Entre Ríos que se va a desarrollar en Concordia el jueves 13 y el jueves 14. A propósito de lo que venías diciendo recién, ¿hay algún hecho, algún tema que todavía están siendo poco estudiados o poco explorados?
0: Bueno, hay un montonazo, mirá.
2: Bien.
0: Mirá, porque tengo que meter el chivo, porque si no me van a pegar cuando me vean.
2: Meta.
0: nosotros el jueves 13, las actividades comienzan con la proyección de una película que trata sobre los desaparecidos acá en la provincia de Entre Ríos, que se llama Pasó en el Delta, uh-huh. que da cuenta de, bueno, justamente, lamentablemente, los hechos de la última dictadura militar y los procesos de desaparición de gente dentro del Delta, es decir, uh-huh. cómo lamentablemente eran arrojados desde aviones a toda esa zona del sur de la provincia de Entre Ríos. Ese solo ejemplo ya te da para abrir todo lo que tiene que ver con qué sabemos de la dictadura en la provincia de Entre Ríos, digamos. De nuevo, nosotros siempre estamos mirando procesos que pasan afuera. Uh-huh. Hoy se está empezando a rever y se está empezando a investigar los sucesos vinculados a las desapariciones en el momento que estaba la construcción de la represa de Salto Grande.
1: Bien.
0: Entonces, ahí nomás, y como un hecho, digamos, cercano en el tiempo, todavía no tenemos investigaciones históricas que abarquen o que abarquen de una manera más allá de la memoria, ¿no? Porque acá siempre los historiadores estamos como sobrepesando lo que es la memoria histórica, lo que uh-huh. es, posiblemente existe historiografía, alguien escribió, pero siempre desde un punto de vista, digamos, más vinculado a su experiencia propia, que más que un proceso más complejo, que busque vincular cómo estos hechos están vinculados con procesos que miran otros territorios, ¿no? Entonces, digamos, tenemos eso. Vos sabés que las revueltas jordanistas, hoy que decía digamos, el final de Urquiza, de las revueltas jordanistas prácticamente no hay investigaciones, y eso tenemos gente que está recién comenzando esas investigaciones como investigaciones nuevas. Después, cuestiones que están vinculadas a los procesos migratorios de la provincia, no tanto la recepción de inmigrantes, que es algo que está como un poco más estudiado y pertenece un poco más al sentido común de los entrerrianos, ¿no? Viste, como decir, bueno, ¿qué es un entrerriano? Es la mezcla de un criollo con un gringo, casi como definición. Bueno, no tenemos sobre los procesos de emigración, es decir, en los momentos en los cuales la gente empezó a dejar la provincia de Entre Ríos. Después no tenemos un estudio sobre la economía entrerriana que vaya más o menos desde 1930 hasta los años 70. Ahí hay como un vacío, que es este periodo de la crisis, ¿no? Nosotros caracterizamos como la provincia vive una crisis mucho más profunda dentro de ese periodo, que empieza a salir de esa crisis o empieza a haber nuevos procesos históricos que se van desarrollando con la aparición de nuevas actividades, la actividad avícola, la actividad de la producción de la fruta en toda la región de Concordia y Federación, la actividad del arroz en el centro de la provincia. Sin embargo, ahí queda como un vacío, ¿viste? Es como que, bueno, todos sabemos que en un momento se desarrolló la agricultura vinculada a los cereales, la llegada del ferrocarril, la bajada de los gringos, bueno, etcétera, etcétera, etcétera. Pero después queda como un vacío, no sabemos cómo de eso pasamos a la producción que es la que conocemos hoy, vinculada al turismo, vinculada a otras actividades que han sido más dinámicas y que nuevamente marcan este perfil de una provincia como partida en varias partes, ¿no? No es lo mismo el Entre Ríos de la costa del Uruguay. Un amigo investigador que está, bueno, estudiando cuestiones vinculadas a la política, uh-huh. me decía, ni siquiera la costa del Uruguay, es el límite de lo que va entre la ruta 14 y el río Uruguay. Algo de eso hay, ¿viste? Cuando vos mirás dónde está el aparato productivo de la provincia, casi uno podría decir eso es una línea.
1: Exacto.
0: Y cómo eso dialoga permanentemente con procesos que son muchísimo más antiguos. Uh-huh. Digo, la ruta 14 fue originalmente uno de los caminos en la época de la colonia, o sea, la 14, si uno quiere decir, tiene 200 años, más de 200
1: Exacto,
0: años.
1: Sí.
0: Pero después la 14, por ser una ruta que es internacional, el Estado Nacional siempre puso dinero ahí, uh-huh. Para que eso se mantenga, digamos, como una cuestión, si se quiere, de seguridad nacional. Ponían plata en la ruta, pero no te ponían plata en los puentes, hasta los 70, ¿no? Claro. Y ahí viene, ahí tenemos todo un campo de estudio, que hay un compañero nuestro, Maximiliano Camarda, que es doctor en historia, uh-huh. que él estudia cómo esto se va vinculando. Y eso también después va potenciando una región de la provincia, en detrimento de otra región de la provincia, que quedan más relegadas, digamos, nuevamente, la región del Montiel, el noroeste de la provincia, uh-huh. queda como una zona mucho más relegada, volcada a la producción ganadera. Y el sur de la provincia, si se quiere, hasta hace no mucho tiempo, era, bueno, nuevamente me lleva a la mención de la película.
1: Claro.
0: Era una región tan abandonada donde lamentablemente el proceso militar lo usaba para esconder uh-huh. cuerpos, ¿no? Entonces, entender esa dinámica después nos lleva a entender otras cuestiones, otros factores, digamos, los gobiernos, los gobiernos provinciales. El sentido común de Entre Ríos dice de dónde salen los gobernadores de la provincia de Entre Ríos. No me vayan a decir Capital Federal ahora. Normalmente salían de la provincia de la ciudad de Concordia. Bueno,
1: claro.
0: ¿Por qué salen de Concordia y no de otro lado? ¿Por qué salen de Concordia y no de Paraná, que tiene casi el doble de población?
1: Está bueno. Bueno,
0: hay toda una serie de relaciones sociales, económicas, políticas que se van tejiendo, que a nosotros nos interesa saberlo,
1: uh-huh.
0: pero no los conocemos y merecen un estudio, merecen investigación, Y merecen, de nuevo, si se quiere, una mirada por encima de Urquiza, ¿no? Como que nuestra atención siempre sigue mirar a Urquiza y mirar todo ese proceso, o Ramírez, o bueno, una renovación que nos lleva a tal vez a incluir a Artigas dentro de nuestro repertorio, dentro de nuestro grupo de héroes, y antihéroes, ¿no? Pues siempre hay alguien que dice que no. Sin embargo, por ahí nosotros tenemos ahí como una especie de muletilla que la repetimos siempre, que es esto, es mirar el pasado para entender el presente, ¿no? Digamos, que cuánto nos puede decir Urquiza de nuestro pasado y cuánto nos puede decir Maya de nuestro presente y cuánto nos puede decir Maya de nuestro presente, o cuánto nos puede decir el proceso militar de nuestro presente. La idea es, un amigo hace el chiste de decir, un amigo que es investigador, que es de ahí de tu ciudad, Federico Brugaleta, él dice, bueno, hay que hacer Entre Ríos grande de nuevo. Bueno, es eso, creo, ¿no? Un poco el objetivo nuestro siempre es ese, como tratar de entender ese pasado para entender ese presente, no por un capricho de coleccionista de datos de la antigüedad, claro. ¿No?
3: Está bueno para asesorar a los gobernadores, de todos los que vienen de afuera, que después no saben hasta cuál es, no sé. Yo quería, está bueno, estábamos viendo ahí algunas de las conferencias, por ejemplo, que esté la doctora Minata, a propósito de lo que pasaba en el Delta, porque durante durante mucho tiempo, o sea, por lo menos yo soy de Gualeguay, no teníamos tan claro qué era lo que había pasado, por ejemplo, acá en la provincia con el, y un poco con la literatura, la investigación histórica, los juicios, nos fuimos enterando y fuimos conociendo lo que había pasado en distintos lugares de la provincia. Con lo cual ahí se abre una puerta, creo que el Delta es lo más tremendo que nos podemos haber, que ni nos hubiéramos imaginado con los vuelos de la muerte, pero es interesante poder plantearlo, además en este contexto de los 50 años.
0: Totalmente. Mirá, eso que señalás vos, como se me abren dos caminos para comentar. El primero es, sí, efectivamente, esto es, si se quiere usar como excusa, siempre uno usa como excusa una fecha para reflexionar sobre un proceso histórico que tiene sus complejidades, ¿no? Y después se abre el otro camino, que es esta sensación que creo que cuando uno le pregunta a un entrerriano de la calle, digamos, una persona común y corriente que no está vinculada al mundo más académico, incluso digo al periodismo, a la política, esa sensación que tenemos los entrerrianos de que acá nunca pasa nada. Como una especie de sensación de siesta, ¿no? Como un poco eso. Y después hay una construcción también de un sentido común. La idea de estar en los entrenos, somos gente tranquila, nos gusta la repostera y mirar el río, tomar mate. Bien, bueno, eso tiene una cuota de verdad, y una cuota de experiencia inmediata que uno tiene a lo largo de su vida viviendo este territorio. Ahora bien, cuando venimos los historiadores, todo el tiempo estamos mostrando de que están pasando cosas, todo el tiempo, y no lo sabemos. Y eso creo que tiene que ver un poco con varios factores. Uno de ellos es esto, ¿no? Al no tener la preeminencia de una ciudad, no tenemos tampoco la preeminencia de la construcción de un aparato mediático que nos esté mostrando, che, está pasando esto, sino como que siempre se reduce a la vida del pueblo. Entonces eso nos genera un problema para poder mirar más allá de esto. Digo, todos los días cuando uno, ustedes como periodistas lo saben mejor que yo, están mirando los medios de toda la provincia y decís, che, mirá, hay problemas o hay situaciones en todos lados, están cerrando fábricas hoy. Y sin embargo, no es un tema de conversación más allá del pueblo, más allá de una noticia perdida que queda, bueno, ¿qué pasa con Tres Arroyos? ¿Qué pasa con alguna empresa en Gualeguaychú, en Paraná? Sin embargo, cuando viene el historiador que tiene la mirada un poco más lejana y tiene la mirada puesta sobre todo el territorio y después todo eso lo volcás en un Excel donde empezás a cargar los datos, decís, che, mirá, estaba pasando de todo. Lo que pasa que, de nuevo, digamos, esa sensación de disgregación que tiene el territorio no da esa percepción de acá no pasa nada. Después, en su conjunto, no, estaba pasando lo mismo que pasa en todos lados, lo que pasa es que es muy difícil verlo por esa cuestión de estar todo como retaseado, ¿no? Entonces, ahí está de vuelta esta idea del encuentro, ¿no? De hecho, este primer encuentro trata sobre el eje, es discutir el tema de los archivos, porque es este problema, ¿cómo construimos una historia de Entre Ríos sin que sea la historia de un sujeto? Porque eso te ahorra un montón de problemas metodológicos, pero tratando de mirar una provincia en su conjunto. De vuelta, nuestro problema es tratar de explicar Entre Ríos y cómo una provincia como la nuestra, con las características que tiene, con el tipo de suelo, con el tipo de clima, con la población, con algo que uno diría, che, hasta es positivo que no estemos todos concentrados en una ciudad, Bueno, sin embargo, la provincia, cuando uno lo mira en el ranking de prácticamente cualquier valoración, y esto no empezó ahora, digamos, en los últimos 20, 30, 40, 50 años, la provincia siempre ocupa un lugar segundo o tercero en el orden de las provincias de la, del país. En su momento Frigerio usaba una expresión, yo creo que alguien le había recomendado que no lo use más porque afectaba el ego nuestro, pero por ahí era cierto, que decía, bueno, somos la provincia pobre, la hermana pobre de la región centro. Bueno, preguntarte si eso es así o no, y si es así, bueno, ¿por qué es así? Digamos, y creo que ahí los historiadores tenemos mucho que aportar. Bien. Tenemos mucho que explicar porque, bueno, hay algunos motivos que una provincia ubicada entre dos grandes ríos, digamos, con 3 millones de hectáreas que pertenecen a la región pampeana, diversidad de producciones, etcétera, etcétera, etcétera, bueno, ¿por qué no es un jardín? Digamos, hay un texto muy viejo de Sarmiento, el libro que se llama Arginópolis, uh-huh. Él cuando habla de los diferentes territorios, en el momento habla de Entre Ríos y dice, bueno, Entre Ríos está llamada a ser el corazón de la República, el jardín de la República, donde van a brotar todos los frutos. Bueno, che, ¿qué pasó? ¿En qué momento digamos, estamos en el top, pero porque Concordia está entre las ciudades más pobres o las más pobres del país? Che, ¿qué pasó?
1: Claro.
0: Digamos, tenemos que responder esa pregunta, digamos, más allá de las camisetas políticas, digo, o sea, hay que tiene algún factor de orden material concreto que uno puede ir y señalar, che, bueno, esto donde, ¿qué pasó? ¿Viste? Bueno, creo que los historiadores tenemos mucho que aportar en ese campo, digamos, sí, eso es nuestro interés.
1: Sin duda, impecable, Rodolfo. Bueno, vamos con la parte burocrática ahora. ¿Cómo informarse los que quieren participar? ¿Cómo inscribirse? ¿Dónde?
0: Bueno, dale. Tenemos un formulario form. De todos modos, se van a poder yendo a la directamente el lugar donde nosotros vamos a realizar las actividades. Va a ser en la Facultad de Ciencias de la Administración, en Monseñor Tabela 1424, ahí en la ciudad de Concordia. Ahí se pueden anotar. Estos son actividades que son abiertas a todo el público, desde ya que obviamente uno invita profesores, alumnos, claro. Pero obviamente hay gente que esté interesada por la historia en general, donde vos podés estar mano a mano con un investigador, levantar la mano y preguntarle, che, tal cosa, no se da todos los días, así que obviamente invitamos a la población a que sea partícipe de esto. Las actividades empiezan el jueves 13, uh-huh. Con la película empieza a las 18:30, después va a haber ahí un momento de conversación con los directores de la peli. Bueno, obviamente vamos a estar varios de nosotros, así que también creo que va a ser un intercambio rico con las personas que estén ahí viendo, con el público, bueno, y obviamente tener también a las personas que están haciendo la película. Y al día siguiente, el 14, en el mismo lugar, desde las 8:30 hasta las 20 horas, va a ser todo el día la actividad. Bien. Posiblemente este tercer encuentro sea el último encuentro que va a tener, digamos, concentradas las ponencias en un solo día, porque la verdad que no damos abasto.
1: Claro.
0: Esa es la verdad. Van a ser más de 60 ponencias. Ayer uno de los compañeros que está encargado de la parte de conteo de la gente, ya había más de 150 inscriptos. Digamos, esto sin contar a las 50 personas que vamos a exponer. Así que son actividades que son muy ricas. Y de nuevo, para la gente que no está acostumbrada a esto, no sé qué se imaginarán, pero digamos, son espacios donde el trato es fraterno, todo el mundo puede ir, preguntar, hablar, y la idea es esa. La idea nuestra siempre es, digamos, divulgar la ciencia histórica, divulgar el conocimiento. Es una forma de abrir la universidad pública, digamos, que estamos todo el tiempo diciendo que hay que defenderlo, porque hay que defenderlo, bueno, por esto, porque somos gurises, somos gente de acá que estamos haciendo producción, y tenemos que llegar al ciudadano común, ¿no? Trabajamos para ellos también.
1: Bien. Rodolfo, impecable como siempre, te agradecemos el contacto y bueno, quedamos a disposición.
0: No,
1: dale. Ahí.
0: Ok, entonces estamos en contacto.
1: Dale, gracias. Ahí pasó Rodolfo Leyes, historiador, investigador, a propósito del tercer encuentro sobre historia de Entre Ríos que se va a realizar en Concordia el jueves 13 y viernes 14 de agosto, pasó aquí por A Tres Bandas.
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Estamos escuchando los Beatles y estaba buscando por qué estamos escuchando los Beatles hoy, ¿eh? Bueno, debe ser por el temporal que se está batiendo aquí en Entre Ríos. Ya empezó, lo escuchábamos a José recién ahí en Paraná con algo de piedra. Bueno, acá estamos esperando. También Rodolfo nos comentó, Rodolfo Leses, el historiador que habló recién, nos comentó cómo estaba ahí en Colón. Bueno, sabemos que en Gualeguaychú también está complicado el tema. Hemos recibido de la gente de Defensa Civil y de los bomberos voluntarios de aquí de Concepción una alerta, así que a cuidarse quienes anden por aquí en Concepción, y también los que anden por, sobre todo los que anden por la Ruta 14, que está muy, muy complicada. Bueno, ahí está Help, verdaderamente no lo puedo encontrar, pero bueno, nos vamos escuchando los Beatles, que como siempre decimos con la ausente Steffi hoy en día, hay que escuchar un tema de los Beatles una vez al día.

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1: 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Ahora en A Tres Bandas, la columna de la licenciada Silvina Bajal. 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

0: acá estamos, una vez más, con Silvina Basgal.
1: ¿Cómo
2: va
1: eso?
2: Buen día, buen día, muy bien.
0: ¿Me decías que es el décimo episodio?
2: Es el décimo episodio, pero yo primero quiero felicitar a Radio UNER por los 15 años.
0: Tiramos la casa por la ventana.
2: Ustedes cumplen 15 años, yo 10 episodios.
0: Bien, muy bien.
2: No
0: muy
2: sé
0: bien.
2: Si vale la celebración, pero para mí sí, es un montón.
0: Dice un montón.
2: Y 15 años es muchísimo.
0: Claro.
2: Así que bueno, felicitar principalmente a las personas que se animaron allá lejos y hace tiempo a salir al aire. Seguramente con más dudas que certidumbres, ¿no?
0: Claro.
2: Así que, bueno, pero tomaron ese desafío de emprender el proyecto que hoy particularmente disfruto desde adentro, puedo decir. Aunque claro. Sea con estos 10 columnas,
0: sí.
2: Lo disfruto desde adentro, no solo como oyente, así que felicidades para quienes componen la Radio UNER.
0: Bien. ¿Y hoy por dónde vamos?
2: Y hoy no traigo una historia particular, sino diferentes voces de jóvenes de la escuela secundaria a quienes le preguntamos en el marco de la Feria Viví UNER, edición Paraná de este año, lo siguiente, y ese es el título que tiene el episodio, la columna de hoy. ¿Qué temas tendrían que trabajarse en la escuela secundaria? José, vos, ¿qué temas hubieses pedido en tu escuela secundaria allá lejos y hace tiempo también? No sé si hace 15 años o más, no quiero preguntar.
0: Un poco más.
2: Un poco más. ¿Qué se te hubiese ocurrido?
0: Yo, pero visto desde el paso del tiempo, por ejemplo, que hice la escuela secundaria en Gualeguay,
2: sí,
0: hubiera indagado más en los escritores de Gualeguay.
2: Ah, bien. Un tema más disciplinar, y más de la literatura.
0: Que era lo que a mí me gustaba.
2: Claro.
0: Pero digo, o sea, no tengo nada en contra, pero menos poema del mío Cid y más de Juan L. Ortiz.
2: Bien.
0: A mí me hubiera gustado.
2: Te hubiera gustado.
0: Sobre todo porque lo conocí cuando entré a la universidad.
2: Creo que te vas a sorprender con los temas que plantearon estos jóvenes. Y les cuento un poquito del marco en que se da esta pregunta, ¿no? Este año en la feria de Viví UNER, o de Viví UNER, voy a utilizar las dos pronunciaciones, participaron cientos y cientos de estudiantes en la ciudad de Paraná, de escuelas secundarias, no solamente de nuestra ciudad, sino también del interior de la provincia de Entre Ríos. Y vinieron para conocer obviamente la oferta que académica de nuestra universidad, y dentro de este marco hicimos circular una encuesta con varias preguntas para conocer un poco más de lo que piensan estos jóvenes y estas jóvenes, ¿no? La cantidad de respuestas que obtuvimos en relación a esta totalidad no fue tanta, pero para nosotros sí es un número significativo, porque fueron alrededor de 160 jóvenes que, voluntariamente escanearon el QR y respondieron esta encuesta, que no era obligatoria, ¿no? Así que, bueno, recordemos que ese día, nos desbordó la cantidad de personas, digamos, en relación al espacio físico, digamos, que teníamos disponible, ¿no? En nuestra Facultad de Ciencias de la Educación. Así que, de ese total de jóvenes, aproximadamente el 15% no obtuvimos respuesta, es decir, o no respondió, o no se le ocurrió nada, o dice, así está bien, pero el resto, el 85% de los jóvenes, sí respondieron, ¿no? Y supongo que quieren saber cuáles son los cuatro primeros temas que plantearon mayoritariamente y les gustaría trabajar en la escuela.
0: Sí, claro.
2: El que aparece en primer lugar, y por mayoría, es la educación sexual integral, la ESI. Obviamente lo dijeron de distintas maneras, pero siempre era educación sexual. Esto fue la mayoría. Recordemos, y acá hago un paréntesis, que en nuestra provincia, el Consejo General de Educación mantiene su implementación obligatoria, respaldada por la Ley Nacional 26.150, ¿no? Que fue sancionada hace 20 años, en el 2006, y que crea el Programa Nacional de Educación Sexual en Argentina y establece el derecho de todos los estudiantes a recibir contenidos de educación sexual, de manera integral, por supuesto, ¿no? En todas las escuelas públicas y privadas del país, desde el nivel inicial hasta la formación docente. Sin embargo, esta demanda de los jóvenes nos dice de alguna manera que sigue habiendo resistencia, que no se habla lo suficiente, o que quizás no se trabaja desde un enfoque integral, ¿no? No responde a cuestiones que están viviendo hoy estos jóvenes. Porque aquí se manifiesta como la primer demanda. Es lo primero que salió. El segundo tema que aparece en el orden de mayorías tiene que ver con la convivencia. Convivencia es una palabra que traigo yo, que de alguna manera englobé en esto que manifestaban. ¿Cómo lo manifestaba? La palabra que más salió fue bullying. Sí. Aunque también lo expresaron como fomento de la disciplina, exclusión, relaciones, respeto mutuo, compañerismo y empatía, tolerancia, integración, violencia de género. En el tercer puesto, pero con muy poquita diferencia con este anterior, está lo que tiene que ver con la preparación del mundo del trabajo y con la preparación al mundo universitario y con qué hacer después de la escuela secundaria. Y acá abrimos bien el oído, el área de orientación. Los y las jóvenes lo manifiestan diciendo que les gustaría trabajar sobre, por ejemplo, la implementación, cómo es esto de los primeros trabajos, cómo prepararse para la facultad, sobre la orientación vocacional y la vocación, sobre herramientas para el mundo laboral y cómo prepararse, cómo inscribirse y manejarse en la facultad y cómo organizarse ahí, cómo armar un currículum, métodos de estudio, herramientas para la vida adulta, autoconocimiento. Y el cuarto tema más nombrado, y a mí por lo pronto me sorprendió y no tanto, es economía y educación financiera. Cómo manejar dinero, cómo administrar e invertir y ganar dinero, introducción a trámites básicos como pago de impuestos, cómo cobrar bien nuestro trabajo, y ahí más de uno quisiéramos tener un curso, una capacitación sobre esto, presupuesto, cómo manejar tus finanzas en la edad adulta. Estos serían los cuatro principales temas que estos jóvenes proponen trabajar en la escuela, ¿no? Pero también aparecieron otros dos, en menor proporción, pero que me parecen interesantes compartirles. Uno de ellos tiene que ver con la salud. Y aquí nombran cuestiones de salud mental o problemas mentales, salud psicológica y acompañamiento, sobre la muerte de estudiantes y apoyo estudiantil, nutrición y cuidado de la salud, concientización para llevar una vida más saludable, primeros auxilios, cuidados de higiene personal. Y el otro tema, que también iba muy pegadito al de salud, en cuanto a cantidad de respuestas, es el de tecnologías y uso de redes. Retos virales, ciberbullying, el uso de herramientas tecnológicas, el buen uso de las redes, mayor manejo tecnológico en cuanto a prevención de estafas, detección de virus, etcétera, cambio de la cultura a partir de las tecnologías, el uso excesivo del celular. Como verás, son temas que atraviesan las vidas. No son tantos quizás como el que vos nombraste hoy, José, de que es algo más disciplinar, podríamos decir. Por supuesto que hubo alguna que otra respuesta que planteaba tener más música, tener teatro, tener materias que tienen que ver con los intereses personales. Pero la mayoría de los chicos y de las chicas de las escuelas secundarias en el ciclo superior manifestaron estas temáticas como las principales a ser trabajadas en la institución a donde asisten, ¿no? Si observamos lo dicho hasta aquí, como dije recién, vemos que estas temáticas que demandan tienen que ver directamente con lo que les pasa, con lo que les atraviesa en la vida, en el día a día, con lo que les preocupa, con las preguntas que tienen, y también con la posibilidad de pensarse dialogando con otros, con la apertura a aprender sobre cómo vincularse, cuidarse, sobrevivir, crecer y ser adultos. En realidad nos están pidiendo a los adultos, especialmente en este caso a la escuela, que los ayudemos con estas temáticas, que los formemos en estos temas, que les demos herramienta para poder proyectar sus vidas de manera saludable y resolver los problemas. que estimulemos el pensamiento crítico y vinculemos los saberes con la vida cotidiana. Lucía Feinboim, que es una licenciada en Ciencias de la Comunicación de la UBA, y ella escribió un libro que se llama Cuidar las infancias en la era digital. Participé de una charla, digamos, allá por época de pandemia, y tenía yo en mis apuntes registrado una frase que es muy simple, pero que la dijo ella y me impactó, y la traigo a colación de esto. Es que ella dice, se necesitan adultos que propicien el debate y no que bajen línea. Y estos temas que traen los jóvenes necesitan de debate, no de que le digamos lo que tienen que hacer, cómo lo tienen que hacer, cuál es la manera correcta, ni tampoco que nos instalemos en una actitud de prevención, ¿no? Porque muchas veces cometemos el error con buenas intenciones de querer prevenir ciertas cosas, entonces les bajamos línea, ¿no? Y acá lo que están proponiendo yo creo que es un espacio de debate. Y quizás, por lo menos yo me pregunto, ¿no? Se estén preguntando quienes me están escuchando, ¿qué tiene que ver todo esto con la orientación? ¿Por qué yo traigo esto, no? Y la orientación en realidad, desde un enfoque educativo, precisamente puede pensarse en las escuelas como una práctica educativa que está inscripta en el tiempo, que atraviesa, más allá de la orientación tradicional que todos conocemos, ¿no? De qué va a ser cuando termine la secundaria. Una orientación que puede ayudar a los adolescentes a conocerse a sí mismos, construir sus propias herramientas de análisis crítico, elaborar progresivamente los elementos de su identidad personal y tomar conciencia de sus deseos, de sus creencias, de sus capacidades, para poder cuestionarlas, para poder modificarlas, para poder volver a elegir. Y como he dicho en otras oportunidades, no se puede enseñar la orientación. Pero sí lo que se puede hacer es poner a las personas, a los sujetos, a estos jóvenes en situación de búsqueda, de investigación, de intercambio sobre las cuestiones que atraviesan sus vidas, la vida escolar, los determinismos del contexto, los modos de vincularse, lo que aún no conocen, y podría seguir enumerando temáticas. Estos temas que traigo aquí a partir de las voces de jóvenes pueden ser un puntapié, una pista para encontrarse con ellos, achicar la brecha generacional y habilitar espacios de diálogo genuino que, como decía esta autora Lucía Feinboim, propicien el debate y no bajen línea. Siempre me queda la sensación de incompletud en este espacio porque, bueno, yo me pongo límites. Sí. Me pongo un poco de límites porque no quiero abusar de los minutos que se me regalan. Entonces, escribo dos páginas siempre, ¿no? Y siempre me queda la sensación de incompletud, ¿no? Y este diálogo interno que abre ventanas, ¿no es cierto? Bueno, por suerte no lo ve las personas que me están escuchando. Pero bueno, quizás es un mal de ciencias de la educación el de extenderse, que me lo autorregulo. Pero bueno, como quienes me escuchan no leen mi mente, como dije recién, digamos que hasta aquí está bien, y que si hay alguien que se queda con ganas de seguirla, que quiere conocer más o seguir profundizando, o quizás le parezca esta columna incompleta y me lo quiera comentar, puede comunicarse al mail areaorientacion.fcedu@uner.edu.ar o buscarnos en Instagram @orientacion.fcedu.
0: Hay que escucharlos más.
2: Hay que escucharlos más,
0: sí. Capaz hay que preguntarles,
2: sí,
0: más.
2: Claro. Hay que escucharlos más.
0: Sí.
2: Bueno, después voy a traer en otra columna, ¿no? Pero esa la tengo pendiente. Les preguntamos también muchas veces respecto a cómo nos ven como adultos, ¿no? ¿Qué es lo que los adultos dicen de ello? Así que bueno, ahí hay.
0: Qué buena pregunta.
2: Es muy buena pregunta.
0: Es la pregunta que no nos animamos a hacer.
2: Sí, y salen muy buenas respuestas, ¿eh? Muy buenas respuestas.
0: Gracias, Silvina.
2: Hasta la próxima.
0: Pasó Silvina Basgal por A Tres Bandas.

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0: Bien, continuamos aquí en Tres Bandas y continuamos también con el recorrido por las facultades de nuestra universidad. Vamos a hablar con Rosana Puig, secretaria académica de la Facultad de Ciencias de la Alimentación, a propósito de la visita de los pares evaluadores de Coñau. Rosana, ¿cómo va acá el equipo de Tres Bandas? Te saluda, ¿cómo estás?
1: Bien, muy bien, ¿cómo están? Buen día para todos y para todas.
0: Bien, estás en Concordia, ¿no?
1: Sí, claro, estoy en la facultad.
0: Bien, ¿y cómo está? Hacernos de cronista ahí, ¿cómo está el tiempo?
1: Ah, se está poniendo bastante oscuro.
0: Bien.
1: Ahora un poquito parece que aclaró, pero en breve creo que tendremos lluvia.
0: Bien, estamos todos igual entonces en toda la provincia. Bueno, Roxana, como el público siempre se renueva, explícanos en qué consiste esta evaluación institucional que está llevando adelante nuestra universidad.
1: Bueno, la evaluación institucional está normada por ley. En la Ley de Educación Superior establece que las universidades tienen que tener sistemas de aseguramiento de calidad, y en particular eso se expresa de dos maneras. Con los procesos de acreditación de las carreras que están reguladas, las que se conocen habitualmente como carreras del artículo 43, y con procesos de evaluación institucional. Estos procesos de evaluación institucional implican dos momentos: una primera etapa de autoevaluación que realiza la comunidad de la institución, revisando su proyecto institucional, los objetivos que se siguieron en los últimos años y la perspectiva, ¿no? ¿Cómo vemos la universidad en el futuro? Esa mirada que nosotros tenemos, que es un proceso que ya se hizo por segunda vez en nuestra universidad, y que tenemos un informe que está público, que está colgado en la página, de la que participó toda la comunidad, quiere decir docentes, estudiantes, no docentes, graduados, miembros de la comunidad, es complementado con la mirada de pares evaluadores que convoca la CONEAU. La CONEAU es la Comisión Nacional de Evaluación y Acreditación Universitaria, convoca referentes del sistema universitario, rectores, exrectores, secretarios, gente con tránsito por el nivel universitario, que vienen a mirar lo que nosotros dijimos de nosotros mismos y con intención de promover la mejora institucional, hacen los aportes que crean más convenientes para que nosotros logremos los objetivos que nos planteamos.
0: Bien.
1: Esos son los pares que van a estar visitando la universidad en breve.
0: Bien, y sobre la visita precisamente de estos pares, ¿cómo se los elige a los pares evaluadores que vienen a, valga la redundancia, a evaluarnos como universidad?
1: Los pares, como te señalé, son miembros del sistema universitario.
0: Bien.
1: Que con cierto recorrido y destacados por su actividad, por su, qué sé yo, por ejemplo, nosotros tenemos en el comité exrectores, exrectoras, exdecanos, gente con mucha experiencia en investigación, en educación a distancia, en fin, una diversidad de perfiles.
0: Bien.
1: Según las dimensiones que se evalúan. CONEAU los convoca, en el caso de todas las evaluaciones tienen que ser miembros del sistema universitario que no compartan el CEPRES con la universidad que se está evaluando. Es decir, en este caso nosotros tenemos integrantes del comité que no pertenecen a universidades que están localizadas ni en Entre Ríos, ni en Córdoba, ni en Santa Fe.
0: Bien. Y a partir de la particularidad que tiene nuestra universidad, que está desparramada por toda la provincia, ¿ellos eligen los lugares a donde ir? ¿Cómo es el sistema que implementan?
1: Sí. Se plantea una agenda. Esa agenda la propone CONEAU en función de lo que leen en los informes, en el informe de autoevaluación y en la documentación que reciben. Habitualmente se trata de conversar con la mayor cantidad posible de miembros de la comunidad. Ellos se reúnen con docentes, con investigadores, con extensionistas, con estudiantes, con graduados, con miembros de la comunidad, con no docentes. Lo que suele pasar es que visitan algunas unidades académicas presencialmente, tal vez no puedan visitarlas a todas.
0: Está bien.
1: Pero sí por sede tienen una presencia en algunas de ellas.
0: Bien.
1: En el caso nuestro van a venir el miércoles que viene a visitar las dos facultades y a conversar presencialmente con parte de nuestra comunidad.
0: Bien. Bueno, y ahí esa visita, bueno, de ahí sale lo que se van a llevar para hacer la evaluación. ¿Y conversan con autoridades o conversan con todos los actores que hacen una facultad?
1: Que conversan con todos los actores. Bien. Y con autoridades. La agenda comenzó ya esta semana, comenzó hoy, con reuniones virtuales con el rector, con las autoridades del Consejo Superior y las autoridades de las facultades. Tuvimos una reunión hace unos minutitos con quienes llevamos adelante el proceso de evaluación institucional, digamos, la gestión de ese proceso. Bien. Y continuará con reuniones virtuales con distintos miembros de la comunidad. Y luego tendremos las visitas presenciales aquí en Concordia. Irán también a Concepción del Uruguay, a Gualeguaychú, y en Paraná reunirán a las facultades, seguramente. Bien. En alguna de ellas.
0: Bien. Rosana, la última, ¿hay alguna novedad o algún aspecto en particular o algo especial que quieran destacar para esta audiencia?
1: Que querramos destacar como gestión, decir.
0: Ajá, exacto.
1: Mira, no se trata de eso, se trata de lo Bien. Que la comunidad expresó y que se retoma en el informe institucional. Ahí hay varios desafíos que la comunidad plantea para el futuro.
0: Bien.
1: Y tiene que ver con continuar el proceso de integración institucional, profundizar la territorialización de nuestra universidad con la presencia en distintas localidades. Ajá. Que tal vez no tengan sede universitaria, promover reformas de carreras y nuevos planes de estudio que atiendan a la situación actual. Uh-huh. de producción de conocimiento, de formación de nuevas profesiones, de reconocimiento de trayectorias de esos estudiantes. El sostenimiento de las trayectorias es una preocupación clara en el informe. Exacto. El desarrollo de nuevas modalidades educativas para poder difundir aún más el acceso a la formación universitaria y asegurar el derecho a la educación.
0: Bien.
1: En fin, esos son los grandes lineamientos que están expresados en el informe y bueno, estos compromisos que asume la universidad con la calidad académica, con el desarrollo de la extensión, con la presencia en el territorio, en fin.
0: Bien,
1: puede leer en el informe, que recomiendo especialmente.
0: Perfecto. Bueno, Rosana, te agradecemos este contacto. Bueno, que vaya todo bien por ahí y siempre los micrófonos de la radio abiertos para cuando quieran comunicar algo. Muchas gracias.
1: Muchas gracias. Un saludo para todos.
0: Dale, igualmente. Rosana Pic, secretaria académica de la Facultad de Ciencias de la Alimentación, pasó aquí por A Tres Bandas.
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0: tenemos aquí en otra banda, lluvia, viento, tormenta, pero lo tenemos aquí. Así, si estuve en
1: llegué nuestra... y no me mojé.
0: Llegaste justo.
1: Llegué justo, traje yo el agua. Cerré la puerta de la radio y se largó con todo, un horror.
0: Muy bien, soy Esteves. Bueno. ¿Cómo anda? ¿Cómo
1: está? Bien, vine sin nada.
0: Sin nada, bueno, sin me nada. Gusta.
1: No traje la mochila prácticamente, nada, no traje
0: bien,
1: nada.
0: Está
1: no
0: bien,
1: nada.
0: Andar mojándose.
1: ¿De
0: después.
1: Qué podemos conversar?
0: De lo que usted quiera.
1: A ver, ¿de qué podemos hablar con el día de lluvia hoy? ¿Hay alguien más en el otro lado?
0: ¿Hay qué?
1: ¿Hay alguien más hablando?
0: No,
1: estamos solo
0: no
1: acá.
0: Está, José se fue.
1: Bueno.
0: Estamos solitos.
1: Vamos a armar el mate nomás.
0: También.
1: Podemos hablar, ahí está, podemos hablar de qué hacemos cuando no estamos haciendo nada. Que cuando no podemos salir de casa, cuando llueve,
0: no hacemos nada.
1: No hay actividades dentro de la casa por hacer.
0: Hoy, por ejemplo, comer torta frita y mirar alguna serie.
1: Amasar las tortas fritas, cocinarlas,
0: claro, sí.
1: Puede ser. Bueno,
0: sí.
1: Ahí tenemos una actividad. ¿Qué otra cosa podemos hacer un día de lluvia dentro de la casa?
0: Pero vos decís que amasar para hacer torta frita es...
1: Es una actividad. ¿Cuántos años tenía tu abuela la última vez que hizo tortas fritas? La fuerza que hacen las abuelas,
0: sí,
1: para poder amasar,
0: verdad.
1: Para sacar la harina de abajo. Esas actividades que les decimos a los abuelos, deje, señora.
0: Ajá.
1: Y que siguen siendo formadores de fuerza, de sensación de pertenencia, de sensación de aportarle algo a una familia. Y
0: sí.
1: Qué cosa que no valoramos tanto las actividades de la vida cotidiana,
0: nunca
1: ¿no?
0: Nunca lo había pensado eso, sí.
1: Podemos hablar sobre eso, ahí
0: bien.
1: Está. Podemos hablar de esas actividades que no valoramos como actividades físicas.
0: Bueno, por ejemplo, hoy va a estar para barrer y limpiar el piso, sacar agua.
1: Sacar agua montones seguramente,
0: ajá.
1: Ordenar la ropa, sacar la ropa que está allá al fondo,
0: arriba.
1: Que no estoy usando,
0: bien.
1: Elegir qué me entra, qué no me entra, poder quizás mirar abajo de los muebles, limpiar abajo de los muebles, ordenar
0: bien.
1: La biblioteca. Estar en movimiento no necesariamente significa ir al gimnasio y a veces nos pasa que nos indican más actividad física.

0: Y nos dice, ¿y a dónde hago? ¿Qué hago? ¿Tengo que ir sí o sí al gimnasio? ¿Es necesario que vaya uno al gimnasio? Bien. ¿O podemos empezar a pensar en una vida un poco más activa?
1: Bien.
0: Incluso dentro de la casa de uno.
1: Incluso dentro del hogar. Y cuando vos decís eso, no significa que no hagamos fuerza.
0: Tal ¿no? cual, no. Cuando es una conversación que suelo tener con muchos pacientes sobre esta cosa de la actividad física, que es como, suena algo como muy lejano, el ejercicio, uh-huh. y dejamos de valorar, o por ahí son las primeras cosas que dejamos de hacer, las cosas cotidianas, esto, barrer, limpiar, ordenar, debe ser de las actividades quizás más demandantes que podemos mantener como independientes durante mucho tiempo, y sin embargo no las valoramos como si fuera una actividad uh-huh. potente. Está bien que se entiende que uno a veces deje de hacer cosas o elija descansar, que también es una forma de por ahí de estar mejor, pero no siempre. Pero empezar a valorar esas pequeñas actividades como capacidades también está bueno. Como para pensar, por ejemplo, si quiero seguir limpiando mi casa durante muchos años y para eso me tengo que agachar, tengo que apoyar las rodillas en el piso, tengo que tener la seguridad de que si me resbalo puedo reaccionar, tengo que poder, no sé, esto, bajar cosas de una estantería, uh-huh. asegurarme el equilibrio para poder seguir subiendo una escalera y hacer lo que se me cante en mi casa, uh-huh. arreglarla. Por ahí ese tipo de actividades de base son las que le decimos a los adultos que dejen de hacer, porque señora no se vaya a caer, no se vaya a golpear,
1: sí.
0: O señor no haga fuerza para, no sé, cambiar una garrafa, en lugar quizás de preparar al cuerpo para poder seguir haciendo esas cosas. Quizás ahora que estamos teniendo como mucha más longevidad, podríamos pensar en uh-huh. volver un poco a esas actividades, a valorarlas.
1: A ver, voy a hacer un recuento rápido de cosas que podemos hacer en la casa. Tender la cama, por ejemplo.
0: Tender la cama.
1: ¿Qué movemos ahí?
0: Ahí, por ejemplo, si tenemos una cama grande, podemos estirarnos del todo para llegar a meter las sábanas abajo del colchón. Levantar el colchón y darlo vuelta sería una actividad de fuerza. Una actividad con velocidad en los brazos y un poquito de impulso de las piernas podría ser extender las frazadas que son por ahí más pesadas. Cambiar las almohadas de lugar, cambiar las fundas, en el armado de la cama por ahí, si quiero limpiar un poco más abajo, puedo correr la cama, levantarla, uh-huh. empujarla. Siguen siendo actividades que son simples y sin embargo incluyen la fuerza, el equilibrio, la coordinación, uh-huh. pero sobre todo tienen un sentido, que es, por en este caso, limpiar la casa o ordenar mi propia habitación y descansar mejor por ahí.
1: Está bueno. Hablaste de barrer, ¿no? Cuando salís a la vereda a barrer también, ahí moves todo.
0: Te moves el cuerpo. En estas cosas que uno por ahí no valora lo suficiente hasta que las pierde, ¿no? Por ejemplo, en el momento en el que sucede una lesión, una caída, un golpe, recién ahí nos damos cuenta de todas las cosas que hacemos automáticamente y que a veces dentro de esos automatismos empezamos a perder pequeñas funciones, como por ejemplo la velocidad en los movimientos, o observamos a los adultos que van perdiendo eso, los adultos mayores, se va perdiendo la autonomía y es como que no sabemos por dónde empezar. Entonces a veces la indicación es como, bueno, mande a la señora al gimnasio. Quizás podemos acompañar al principio esas actividades con alguien que acompañe, tipo, me imagino, un acompañante terapéutico, un kinesiólogo que nos ayude a retomar en esas actividades y volver a construir la independencia. Ayude a retomar en esas actividades y volver a construir la independencia. Ayude a retomar en esas actividades y volver a construir la independencia. Ayude a retomar en esas actividades y volver a construir la independencia. Ayude a retomar en esas actividades y volver a construir la independencia.
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6: El ser humano, desde mucho antes de que existieran las computadoras, la electricidad o incluso la escritura, jugaba. Los niños y niñas a lo largo de la historia jugaron con piedras, con ramas, con la arena. Jugaron a ser cazadores, madres, padres, exploradores, constructores. Y sin saberlo, mientras jugaban, aprendían. Aprendían a convivir, a resolver problemas, a crear estrategias, a imaginar aquello que más adelante sería la vida de adulto. El juego nunca fue una pérdida de tiempo. Siempre fue uno de los grandes motores de la creatividad y, por ende, de la evolución humana. Con el paso de los siglos cambiaron las herramientas, pero no cambió la esencia. Hoy, aquellos palitos y piedras se transformaron en pantallas, en mundos digitales, en personajes que recorren universos creados por personas que mezclan arte, música, literatura, programación, psicología, diseño y tecnología para construir experiencias capaces de emocionar, desafiar y hacer pensar. Un videojuego, antes de estar en una pantalla, está en la imaginación de alguien o de un equipo de personas. Y eso nos lleva a la temática de hoy. Una diseñadora y programadora de videojuegos es alguien que decide qué historias contar, qué valores transmitir, qué desafíos proponer y qué emociones despertar. En otras palabras, quienes diseñan videojuegos también diseñan maneras de mirar el mundo. Durante muchos años esta industria estuvo asociada casi exclusivamente a los varones. Sin embargo, cada vez más hay mujeres que están ocupando estos espacios con una mirada propia, ampliando las narrativas, incorporando nuevos personajes, nuevas sensibilidades y nuevas formas de entender la aventura, el conflicto, el cuidado, la cooperación y la diversidad. Cuando aparecen nuevas voces, aparecen también nuevos mundos posibles. Y hay otro aspecto que también vale la pena pensar. Vivimos un tiempo en el que los videojuegos suelen aparecer en medio de un debate permanente. ¿Cuántas horas de pantalla son demasiadas? ¿Qué impacto tienen sobre las niñas, los niños, los adolescentes? ¿Educan o aíslan? ¿Estimulan o distraen? Tal vez las respuestas no sean tan simples ni lineales, como ocurre con casi todas las herramientas creadas por la humanidad. El valor no está únicamente en la herramienta, sino en el uso que hacemos de ella. Un libro puede enseñar o manipular. Internet puede acercar o aislar. Un videojuego puede ser un espacio de creatividad, aprendizaje y encuentro, o convertirse en un consumo desmedido si no existen límites ni acompañamiento. Comprender cómo nacen los videojuegos también nos puede ayudar a entender mejor cómo acompañar a las nuevas generaciones en un mundo donde la tecnología ya no es el futuro, es el presente. Vivimos en una tierra donde muchas veces hubo que inventar caminos antes de recorrerlos. Quizás por eso también celebramos a quienes crean nuevos universos, desde una computadora, desde un estudio de diseño o desde una idea que pareciera imposible. Esa capacidad de imaginar, de ser capaces de divertirnos genuinamente, es tal vez uno de nuestros más valiosos tesoros. Mi nombre es Gabriela Carel, soy cantora de la Patagonia. Bienvenidas, bienvenidos al programa número 41 de Mujer Patagonia.
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6: Hola, hola, hola, hola. ¿Cómo les va, queridos oyentes? Qué lindo es volver a encontrarnos una vez más en este momentito de la semana en donde tejemos identidad desde la voz de las mujeres que van realizando sus tareas, sus trabajos, algunas deportistas, algunas artísticas, algunas científicas, algunas huerteras, de todo. Hemos tenido mecánica, capitana de barco, esquiladora, tantas cosas han pasado por este micrófono y hoy vamos a hablar un poquito, les estuve anticipando, les voy a presentar nuestra entrevistada de hoy. Ella es licenciada en diseño y comunicación, desarrolladora y diseñadora de videojuegos desde El Bolsón, con experiencia en narrativa interactiva y en programación en Unity. Ha participado en proyectos independientes y jams de desarrollo. Se desempeña también como docente de game design. Y entre sus trabajos se destaca el videojuego Tincho, Aventuras a la Carta, ganador del concurso provincial de desarrollo de videojuegos de Río Negro en 2022. Su nombre es Bárbara Ruggieri y en instantes más estará conversando con todos nosotros.
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6: Hola, Bárbara, ¿cómo estás? Bienvenida.
8: Hola,
6: qué lindo escucharte, gracias por brindarnos un momento de tu día.
8: Bueno, y ustedes, gracias por invitarme. La verdad que muy interesante la propuesta del programa, así que contenta de estar acá.
6: Bueno, vamos a empezar con esta charla, que es un poquito desandar tu trabajo, que nos cuentes cómo es esto de ser desarrolladora de videojuegos. Me gustaría comenzar por el principio, ¿no? De ¿cómo fue que se te ocurrió esta profesión de diseñar videojuegos? ¿Cómo fue surgiendo esta idea?
8: Bien, en realidad todo, bueno, yo soy diseñadora audiovisual, estudié acá en Bolsón, y una de las materias que tenemos es desarrollo de videojuegos, y a partir de esa materia fue que dije, bueno, esto me gusta mucho. Entonces, ahí fue como, bueno, quiero empezar a explorar esta área profesional, así que aproveché, hice mi trabajo final de licenciatura en base a un videojuego, que es con el que ganamos el premio. Y bueno, ahí fue como el inicio del viaje. Ahora soy docente de la misma materia que me impulsó.
6: Hermoso, qué maravilla.
8: Sí.
6: Y el videojuego Tincho, Aventuras a la Carta, ¿cómo hace la gente si quiere jugarlo, por ejemplo? ¿Se puede conseguir?
8: Se puede conseguir en Steam, lo publicamos. Publicamos el demo, que es hasta donde llegamos, porque bueno, esto fue nuestro trabajo final de licenciatura, mío y de un compañero de la universidad. Nosotros hicimos un nivel, un demo, con una parte teórica, obviamente, y eso fue lo que presentamos como nuestro trabajo final. Uh-huh. Y después, cuando ganamos el premio, hicimos un nivel más y hasta ahí llegamos, porque en realidad nuestro proyecto fue muy ambicioso para un primer proyecto. Okay. Y éramos dos, entonces no lo pudimos continuar más, así que lo que van a encontrar en Steam es el juego con estos dos niveles. Claro. Un nivel es en Buenos Aires porque, bueno, queríamos poner un punto de partida icónico de la Argentina y después ya bajaba a Río Negro. Entonces el segundo nivel es de las grutas. Mm. Y hasta ahí, bueno, ahí pudimos llegar. Es un proyecto que, si bien por ahí hubiera sido hermoso poder terminarlo, bueno, nos abrió muchas puertas, nos hizo descubrir un universo que era bastante ajeno para nosotros, Así que, bueno, aprendimos un montón, la verdad.
6: Me encanta.
8: Fue como que arrancamos desde el casillero cero y logramos tener algo terminado y publicado, así que súper contentos.
6: Porque es un montón de laburo hacer un videojuego. Por ahí muchos piensan que hacer un videojuego es solamente programar, pero en realidad significa mucho más, ¿no? ¿Puedes contarnos qué significa hacer un videojuego? ¿Cuáles son todos los pasos o los procesos a grandes rasgos, ¿no?
8: Sí. Bueno, te cuento. En realidad es como decís, es algo mucho más grande que solamente programar. Porque si bien necesitamos de que alguien realice esta programación para que el juego sea algo concreto, hay un montón de cosas que juegan ahí. Por ejemplo, primero tenemos que pensar la idea, que es lo que queremos hacer, y esa idea hay que trabajarla porque cuando uno va a jugar, las ideas que se piensan por lo general no son tan divertidas. Entonces es como que hay que tener un montón de cosas en cuenta a la hora de diseñar el juego.
6: Que es la jugabilidad, de eso que decís, lo de que no son tan divertidas. Mira, te tiré una palabra que le robé a mi hijo.
8: Sí, tal cual. Entonces vos por ahí decís, bueno, me encantaría este juego que haga esto, que muchas veces les pasa a los alumnos, lo que quieren hacer es su juego ideal. Y está buenísimo, pero cuando lo empezás a volcar en algo concreto, nosotros lo volcamos por lo general en un documento que se llama GD. Cuando empezás a volcar ahí, te empezás a dar cuenta de que, bueno, a ver, esto no sé si funcionaba como yo creía. Y ahí también te empezás a dar cuenta de cómo es el desarrollo de este juego a lo largo del tiempo, porque por lo general no son solamente partidas de 5 minutos. Uno intenta hacer una experiencia más larga. Entonces, ¿qué pasa a lo largo de ese tiempo? ¿Cómo se juega? ¿Qué evoluciona? ¿La historia? ¿Cambia la dificultad? O sea, todas esas cosas que van pasando. Quizás hay juegos que, por ejemplo, no sé, son 20 horas de juego. Entonces, en algún lugar hay que volcarlo. Eso también se vuelca ahí en el GDD. Y después, este mundo que vamos creando, porque justamente vos decías, bueno, estos universos, y yo decía, sí, es que es así. Uno crea mundos. Entonces, este mundo que creamos tiene que tener un aspecto, tiene que verse, tiene que sentirse de alguna forma. Y eso también es algo que tenemos que hacer. Empieza desde el diseño, o sea, de pensar de cómo va a ser, y después va pasando por otras áreas. Es decir, vos tenés a alguien que se ocupa de la parte artística, que sería lo visual, alguien que se ocupa de las animaciones, que es como, bueno, cómo actúan, pensándolo como si fuese paralelo a un audiovisual. Después tenés sonidos, claro, tenés música, claro. Tenés una interfaz que te va avisando si lo que haces está bien o si está mal. Entonces tenés un montón de cosas. Atrás de cada personaje hay un diseño de personaje. Tenés, por ejemplo, Tincho, que era en 3D. Bueno, cada personaje no solamente tenía el diseño, sino que había que modelarlo en un programa de 3D. Había que pensar en paletas de colores. Hay que pensar en, bueno, yo quiero que la cámara esté muy cerca o esté muy lejos del personaje. Entonces un montón de decisiones que por ahí cuando uno lo juega ni las piensa, pero que son parte de las cosas que hay que pensar a la hora de hacer un juego.
6: Claro, que por ahí hacen la diferencia de un buen juego, ¿no? Si está todo eso previsto y contemplado y pensado, con creatividad sobre todo, ¿no? Y por supuesto conociendo las herramientas para que eso pueda ser realmente lo que uno tiene en la cabeza, poder plasmarlo en el videojuego, también hay que tener el conocimiento para llevarlo adelante. ¿Y cómo ves esto de este debate en cuanto, hablabas del tiempo, que a veces hay juegos que duran 20 horas, este debate sobre el tiempo en que los chicos, los adolescentes pasan frente a la pantalla? Vos como diseñadora, ¿cómo observás esa discusión?
8: Y yo creo que es nuestra responsabilidad, digamos, como padres, poder limitar los tiempos. Ya sea de internet en general, más allá de un videojuego, ¿no? Uh-huh. Para nosotros como adultos nos cuesta, no sé, despegarnos del celular, nos cuesta decir, bueno, ya basta, cierro la pantalla de la compu porque tengo que parar. Imagínate un niño o un adolescente. Tiene que haber un adulto que pueda decir cuánto tiempo es prudente, porque los niños no pueden tomar una decisión así.
6: No, totalmente. Igualmente también pienso que hay distintos tipos de videojuegos, ¿no? En términos de creatividad, de resolución de problemas, de a veces que plantean trabajos en equipo. ¿Cómo lo ves eso? ¿Hay como rubros de videojuegos? ¿Hay distintos rubros, clasificaciones?
8: Sí, existen distintos géneros. Yo creo que pasa un poco, al menos con los videojuegos, que uno, es algo que vos habías mencionado, que es esto de crear experiencias, ¿no? Entonces uno crea experiencias, hay experiencias que son más de acción, hay experiencias que son más cómicas, sí hay algunas que por ahí te llevan más a ciertos aprendizajes, es como muy amplio el crisol, por ejemplo hay juegos que se llama el género sandbox, donde uno lo que hace es va creando espacios, va creando construcciones, y también va inventando sus propias historias. Es un poquito lo que pasa, pero yo no creo que haya algún videojuego que sea inherentemente malo o bueno. Sí creo que es como en las películas. Hay cosas que uno no le da para que vea un niño, y hay cosas que sí puede ver. Hay que tener eso en la mente cuando lo vas a dejar con un dispositivo y que se puede instalar cualquier juego. Que hay que controlar.
6: Claro, porque sabemos que por ahí hay contenidos que son para mayores de 18 años y los están jugando los niñitos pequeñitos, ¿no? Por ahí con muchas escenas de violencia y cosas que por ahí no son tanto para niños, pero están indicados para mayores de 18 años y por eso ahí tiene que estar el adulto presente. Ya viste que el programa es bastante breve y se nos va acabando el tiempo, pero antes de despedirnos me gustaría hacerte una pregunta más que tiene que ver con el futuro del diseño y la programación de los videojuegos y los avances tecnológicos. Hoy en día estamos viendo cómo la inteligencia artificial va copando todas las áreas de la creatividad, del diseño, de la programación. ¿Vos cómo ves los próximos años de esta tarea con respecto a la interacción con la inteligencia artificial?
8: Sí, yo creo que nos afecta en casi todos los rubros la inteligencia artificial. No creo que tengamos que tener miedo a nivel diseño. Se nota mucho donde hay humanos involucrados. O sea, uno siempre imprime su huella en lo que hace y eso se nota. Y algo donde uno lo trabajó y lo pensó tiene otro valor. Pero sí es una realidad de que donde antes trabajaban, no sé, 5 programadores, ahora trabaja 1. Entonces, no está fácil la industria en este momento. Pero nosotros tenemos nuestra ventaja de poder imprimirle la humanidad que tenemos a lo que hacemos. Entonces, en ese sentido, no creo que sea un problema o un riesgo.
6: Sí, nosotros, viste, con la música nos pasa bastante parecido, porque hoy en día hay inteligencias artificiales que componen canciones, que cantan, que hacen arreglos instrumentales. Y bueno, viste, livianamente parecería que está bueno lo que hacen, pero te pones a escarbar un poquito y le falta esa humanidad que le podemos imprimir nosotros con nuestra creatividad, con nuestra sensibilidad. Así que en ese aspecto coincido en que es importante la presencia del ser humano. Veremos qué pasa con el tiempo y también con la industria, ¿no? Porque muchas veces por abaratar costos se resigna la calidad. Así que bueno, el tiempo lo dirá. Ya es tiempo ahora de despedirnos, Barbie. Me encantó charlar con vos. Me gustaría que des tus redes y que le brindes una palabra, sobre todo a las juventudes que están escuchando y que tal vez están pensando que el diseño y la programación de videojuegos puede ser una alternativa para sus vidas, una alternativa laboral. ¿Qué les dirías a ellos?
8: Y les diría de que exige mucho esfuerzo porque, bueno, no está tan fácil el mercado laboral ahora, pero los que le ponen entusiasmo y le ponen garra y están llegando a lugares, así que no hay que desanimarse. Y bueno, les dejo mi Instagram, es barbie-gamedev, y si llegan a tener ganas de que los asesore para dónde estudiar o qué hacer o para dónde disparar, bueno, nada, les pueden contar conmigo.
6: Barbie-gamer
8: es Barbie-game dev, de desarrollador.
6: Game dev, perfecto. Buenísimo. Bueno, muchas gracias por este momento. Te mando un abrazo grande y bueno, será hasta la próxima. Gracias.
8: Muchas gracias. Hasta luego.
6: Chau, chau. Ahí estaba Bárbara Ruggeri. Ella es de El Bolsón, de la provincia de Río Negro, y nos contaba acerca de su trabajo como desarrolladora de videojuegos. Y nos vamos ya para la música. Hoy quiero compartirles un gatito especialmente dedicado para los bailarines y bailarinas de folclore de nuestra audiencia. Corran las sillas, quiero escuchar las palmas desde acá. Y bueno, hablando de juegos, la conquista, esa cosa del coqueteo, las miraditas, es un poco también un poco un juego en otro sentido, ¿no? Y esta mocita de la historia que vamos a escuchar anda buscando novio, me parece. Es pura ficción, pura ficción. Yo ya tengo prendado mi corazón acá con el flaco. Hagan corazoncitos con las manos. De mi primer disco les voy a dejar, bueno, mirá si tendrá unos años del primer disco. Nos vamos a escuchar este gatito que se llama Pa' lo que guste mandar.

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1: Hoy quiero traerles la voz de una amiga, cantora y compositora nacida en Comodoro Rivadavia, que desde hace ya algunos años desarrolla su carrera artística en la ciudad de La Plata. Inició su camino como solista en 2011, construyendo una propuesta de raíz folclórica en la que conviven obras de grandes autores argentinos con canciones de su propia autoría. Su música expresa un fuerte compromiso con la identidad, la cultura popular y las luchas sociales. Habitual protagonista de peñas y escenarios del circuito folclórico independiente, entiende el arte como una forma de encuentro y transformación colectiva. Su primer trabajo discográfico, Flor del Cemento, refleja esa mirada tendiendo un puente entre sus raíces patagónicas y la vida urbana, sin perder nunca la esencia de la canción de nuestra tierra. Su nombre es Yoli Campos y nos deja, de Leo Gutiérrez, la zamba He de Seguir.

0: Bueno, ahí estábamos escuchando a Yoli Campos. Y bueno, ya nos vamos yendo porque se acabó el tiempo. La verdad es que siempre es un placer compartir este tiempo con todos ustedes. Gracias por estar del otro lado. Si quieren sumarse a las redes sociales, @ Gabriela Carel en Facebook, en Instagram, o pueden también seguirme en YouTube, suscríbanse al canal, en TikTok, Gabriela Carel Música, en las plataformas musicales también con mi nombre, en Spotify, en todas las plataformas, ahí pueden escuchar mis canciones. Nos vamos ya, gracias al equipo de Radio Municipal de Rawson, en la operación técnica, siempre atento Raúl Roberts, gracias a la Municipalidad de Rawson, al Consejo Deliberante de Rawson y a Sadop Chubut, que nos brindan su apoyo para que este programa sea posible. Enormes gracias por acompañarnos, a ustedes y a las más de 120 emisoras que hacen posible esta red, cada día un poquito más grande. Y como somos muchas radios, muchas emisoras, no las podemos nombrar a todas, por eso vamos nombrando de a 5 o 6 por programa. Les cuento que ya casi estamos en todas las provincias argentinas. Cuando eso suceda les voy a contar y hacemos una super fiesta radial. No sé cómo, pero tiene que sonar aplausos eso. Va a suceder prontito. Hoy saludamos a Radio Horacio Guaraní de Varadero, provincia de Buenos Aires. FM Power 99.9 de San Fernando del Valle de Catamarca, provincia de Catamarca. FM Libre 99.9 de Progreso, provincia de Santa Fe. Radio Bar FM 96.9 de la ciudad de Mendoza, en la provincia de Mendoza. FM La Antorcha 104.3 de Despeñaderos, Córdoba. Bueno, hoy hablamos de videojuegos y por supuesto de algo mucho más antiguo, que es la capacidad humana de jugar, que no es perder el tiempo. Jugar fue, es y va a ser siempre una manera de aprender, de ensayar caminos, de descubrir quiénes somos y quiénes podríamos llegar a ser. La vida también se parece a un gran juego, no porque sea siempre fácil, sino porque nos desafía, nos pone a prueba. Nos invita a equivocarnos, a aprender, a volver a intentar. No importa cuántas veces tropecemos, siempre habrá una nueva oportunidad para crecer. Habitar esta aventura con paciencia, creatividad y perseverancia. Que nunca perdamos esa capacidad de imaginar, de crear. Y si nos toca perder, bueno, volvemos a empezar. Nos encontramos la próxima semana. Chau.
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1: Hola, soy Belén Parodi, soy licenciada en nutrición, graduada de la Facultad de Bromatología de la ciudad de Gualeguaychú y también soy docente de la misma. Hoy te voy a hablar sobre la alimentación libre de gluten para personas con enfermedad celíaca u otras patologías asociadas al gluten. ¿Sabías que la celiaquía puede afectar el crecimiento y desarrollo de los niños si no es diagnosticada y tratada a tiempo? Te voy a dejar unos tips para que tengas en cuenta. Primero, siempre ten en cuenta al mirar un alimento que la etiqueta sin gluten sea la oficial. Puedes consultar en la página oficial de la ANMAT el listado de alimentos vigentes. Usa utensilios separados para evitar la contaminación cruzada. Y ojo con lo naturalmente libre de gluten, como por ejemplo frutos secos o las semillas, el arroz, porque pueden estar contaminados si no son manipulados correctamente. Belén Parodi, licenciada en nutrición.
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2: Un aplauso muy fuerte para la señorita Lali.
3: Y dice,

0: Gracias.
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2: Soy Ignacio Ferreira, soy enfermero, estudiante de la carrera de licenciatura en enfermería del quinto año. Y te voy a dejar algunos tips para prevenir la gripe. La gripe es una enfermedad respiratoria causada por varios virus. Sus síntomas básicamente son fiebre alta, dolor de cabeza, decaimiento, tos, dolor de garganta, congestión nasal, dolor muscular y malestar general. Algunas maneras de prevenir la gripe son lavarse las manos antes y después de comer o al volver a tu domicilio luego de estar en la calle, evitar acercarse a personas que padezcan alguna enfermedad respiratoria o que crees que pueden llegar a tener gripe, y sobre todo al torcer y al estornudar, cubrirse la boca no con la mano, sino con el, por ejemplo, los pliegues del codo o usar un pañuelo. También al compartir mate se puede contagiar la gripe y sobre todo al estar en un contacto estrecho con otras personas.
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2: Soy Ignacio Ferreira, soy enfermero, estudiante de la carrera de licenciatura en enfermería. Es importante también, como medida preventiva fundamental, la vacunación antigripal. La misma se da antes del otoño, de manera gratuita, en los centros de atención primaria de la salud. La puede recibir cualquier persona, sobre todo por ahí los adultos mayores de 65 años que tengan alguna enfermedad. Si vos crees que tenés gripe, el tratamiento es muy simple: descansar mucho, tomar mucha agua, evitar el consumo de alcohol y tabaco, permanecer en tu hogar y para no entrar en contacto con otras personas porque podés contagiarlas, y también no automedicarte. Si crees que los síntomas van agravándose con el correr del tiempo, lo importante es realizar una consulta médica o podés acudir al centro de atención primaria de la salud más cercano a tu domicilio.
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1: Y como cada semana, llega el momento de la reflexión de Ramiro Suri. Y el editorial de hoy lleva como título, La ruta no sabe que estás de vacaciones.
2: Sí, hay algo profundamente humano en preparar un viaje. El mate, las mochilas, la música elegida para la ruta, los mensajes diciendo ya salimos. Y durante unas horas, todo parece perfecto porque los chicos se duermen atrás, alguien mira el paisaje por la ventana y recuerda momentos iguales vividos, el espacio de la naturaleza, un

sabe que una familia espera del otro lado. No sabe que ese viaje era importante. Ni siquiera sabe de nuestro sueño. La ruta solamente responde a qué decisiones vamos tomando. Y a veces olvidamos eso. Olvidamos que el cansancio también mata. Olvidamos que mata el exceso de confianza, porque a mí nada me va a pasar. Que mirar un celular apenas 3 segundos puede destruir una vida entera. Que un sobrepaso mal calculado puede convertir felicidad en silencio. Porque las tragedias viales tienen algo espantosamente injusto. Rompen futuros.

mensaje respondido mientras el vehículo sigue avanzando. La del alcohol disfrazado de celebración. La de la velocidad disfrazada de experiencia. Y lo más peligroso es que muchas veces todo eso parece normal. Porque culturalmente naturalizamos demasiadas irresponsabilidades. Naturalizamos manejar cansado, como decíamos recién, manejar utilizando el celular. Naturalizamos viajar rápido. Naturalizamos

Mientras tanto, las rutas siguen cobrando vidas. En Argentina, en Perú, uno de los países que nos escucha, en toda Latinoamérica. Porque el problema no es solamente técnico, resulta que también es humano. Es nuestra cultura del apuro, de la ansiedad, de creer que a nosotros nunca nos pasa nada, entonces no nos va a pasar nada. No tenemos que cuidar hasta que pasa. Y cuando pasa, ya no hay paisaje, ya no hay hotel, no hay vacaciones. Hay sirenas, hay llamados que nadie quiere recibir. Hay nuevamente mesas vacías. Hay familias intentando entender cómo una salida feliz terminó convertida en ausencia. Y quizás lo más doloroso sea esto. Muchas de esas tragedias pueden evitarse. Descansando, viajando con paciencia, teniendo todas las responsabilidades. Ponerse el cinturón, que es algo que...

hablamos solamente de normas, que no tocamos un tema aburrido, acartonado, sino que hablamos de hijos, de padres, de amigos, de historias que pueden desaparecer en segundos. La seguridad vial no debería sentirse como una obligación, debería sentirse como un acto de amor. Amor por quienes quieren viajar con nosotros y también por quienes nos esperan, porque siempre hay alguien esperando que volvamos. Y eso debería alcanzarnos para entender todo. Ojalá algún día aprendamos que manejar bien no es perder tiempo, es proteger futuros, es proteger a los nuestros y también proteger a los demás. Ojalá aprendamos que las vacaciones empiezan realmente.

0: aprovechar y vamos a ir, como siempre en cada programa, a compartir nuestra entrevista central. Esa entrevista que le hizo Miriam Gil, en esta ocasión a Patricia Constanzo, licenciada en turismo y experta en viajes, obviamente. Y bueno, ella nos va a contar cómo es su experiencia en el rubro, para que tengamos un poquito más de colores, de matices, aquí en Conciencia Vial. Vamos a escucharlas.
1: Estamos con Patricia Constanzo, licenciada en turismo y agente de viajes. Ella tiene su agencia de viajes en Concordia. Patricia, ¿cómo estás?
2: Hola Miriam, ¿cómo estás? Gracias por esta comunicación.
1: No, gracias
2: muy
1: a vos.
2: Bien, estamos.
1: Bien, eso es bueno. ¿Con frío por allá?
2: Frío, sí. Estos días está frío. Hoy hubo un día soleado. Ya vino el clima otoñal.
1: Qué bueno. Patricia, ¿cuánto hace que trabajás en esta área?
2: Mira, licenciatura en turismo, acá se abrió en Concordia, en la UNER, se abrió cohortes, o sea que no era una carrera que todos los años seguían, sino que eran cohortes, se abría un año, un cuatrimestre, y la primera cohorte que se abrió fue en el 2005 y fue una carrera binacional, o sea que nosotros cruzábamos el puente todas las semanas para Salto. Nosotros estamos acá en Concordia, Entre Ríos, y estamos a 30 kilómetros de la ciudad de Salto. En realidad, si vamos a la orilla del río Uruguay, vamos a encontrar la ciudad de Salto frente a nosotros, pero no hay un puente. Tenemos que irnos hasta la represa. Entonces son 15 kilómetros para el norte y después volver a hacer 15 kilómetros, 30 kilómetros, y cursábamos. Eran alumnos argentinos y uruguayos, una semana en Concordia, una semana en Salto, Uruguay, con profesores de ambos países. Fue realmente una experiencia fabulosa, porque a veces nosotros poder convivir con los hermanos uruguayos que viven en un lugar cerquita, pero bueno, teníamos diferentes maneras, por ejemplo, de tomar examen, de evaluar. Hubo que ponerse de acuerdo nosotros, que éramos la primera cohorte entre ambas facultades. Y era muy interesante escuchar a un revisionista histórico uruguayo hablar de la historia argentina. ¡Wow! Visto desde otro país, cómo nos veían a los argentinos. Así que fue una experiencia que la hice de grande. Yo me recibí en el 2010, la primer cohorte fue en agosto del 2005, y bueno, ahí estuve incursionando en la parte, yo en el Expo Tour, mucho con la parte de acá de la ciudad de Concordia, y en el 2014 pusimos una agencia de viajes con una compañera. Con una compañera mucho más joven, ¿no? Así que tenemos la experiencia y el dinamismo de la juventud combinados.
1: Qué lindo, qué lindo. Esas experiencias son inolvidables, es algo maravilloso. Aparte hacen un muy buen dúo, porque como vos decís, una aporta una cosa y la otra, la fuerza.
2: Claro, nos complementamos bastante. Aparte, laburábamos todo el tiempo en los trabajos de la facultad. Por lo general se hacían trabajos grupales. Entonces ya cada una sabe cómo trabaja la otra. Y bueno, y a lo mejor yo que ya me recibí de grande, bueno, el empuje de la juventud ayuda.
1: Sí, eso es cierto. ¿Cómo definirías Concordia?
2: Mira, Concordia, hoy el lema de Concordia es compartir Concordia, pero hay un lema que yo no soy de Concordia, vine en el 2009 y en ese entonces era el mejor de los verdes. Para mí eso la define de una manera fantástica porque realmente tiene mucho verde. Yo soy de Buenos Aires y cuando vienen mis amigos o mis familiares y vienen acá, inclusive ahora desde el 2013 que hacemos el Premio Binacional del Río de los Pájaros, la gente que viene de diferentes lugares, preferentemente Buenos Aires, que vienen del cemento, ver acá la tranquilidad, los colores de la vegetación que tenemos, la verdad que uno ya está acostumbrado a vivir acá, pero te das cuenta que el resto de la gente cuando viene lo valora de manera. Y el río, ¿no? El río que está ahí.
1: Es hermoso, realmente es una ciudad muy, muy hermosa. A mí me encantó, yo diría, yo la definiría, o sea, para mí, ¿no? Como la
2: Sí.
1: ciudad que te enamora. Me encantó. Sí.
2: Esa
1: Ay, sí.
2: federación tiene el lema de federación, sí,
1: Sí,
2: la
1: no,
2: ciudad
1: yo
2: que
1: se
2: te
1: lo
2: enamora.
1: cambiaría, yo se lo pondría a Concordia. Me gustó más.
2: Sí, tiene su encanto, tiene su relax, y tiene ciudad, es una ciudad con 200.000 habitantes, y entonces lo que hace que uno no solo pueda disfrutar de la tranquilidad, sino a la noche tiene centro, lugares para ir, para recorrer y para comer. Hay como más actividad que en una ciudad más pequeña, ¿no?
1: Exactamente. ¿Qué podrían encontrar nuestros oyentes si los invitamos a visitar Concordia para visitarla, para conocer, para relajarse, como decías vos? ¿Cuáles son los atractivos de Concordia?
2: Bueno, mira, la diferenciación de Concordia es esto que te digo, que de noche, o de día, un día de lluvia, bueno, tenés cosas para hacer igual. Tenés lugares para cenar, tiene un centro bastante grande, pero bueno, obviamente, el atractivo que hace que la gente se desplace y que venga a todo Entre Ríos en general son las termas. Tenemos dos complejos termales, unos vertientes de la Concordia, que bueno, vos no lo conociste, pero ya lo vas a conocer, que fue el primero que fuiste acá en la ciudad. Al que fuimos con vos con el premio es en el lago, que hay dos complejos más, uno con parque acuático, que es al que fuimos, el de Ayuí. Y después está el de Viracho, que ese tiene, está emplazado sobre el lago y vos ves desde la pileta, ves el lago. La verdad que está en un lugar bellísimo. No está habilitado durante todo el año las termas de Viracho porque las aguas no son tan calientes, están habilitadas durante de octubre a abril más o menos, y los otros dos complejos sí están habilitados durante todo el año y se puede recorrer la ciudad durante todo el año. O sea, en verano también tenemos playas en el lago para hacer viajes en el lago, con lanchas, está la Costa Negra con sus playas, también aparte del lago. Tenemos el Parque San Carlos, que vos fuiste, no
1: Sí.
2: hicimos a tiempo a recorrer el castillo, que tiene una historia muy rica. y que tiene que ver con tanto en la superi que sí vimos el un monumento que hay al Principito. Está en un lugar privilegiado porque desde la colina se ve el lugar de Salto, la ciudad de Salto. O sea, acá se hacen varios encuentros deportivos, muchos encuentros en el lago, se hace de forma binacional. La ciudad vive con el río, el lago y termas, o sea que tenemos para todo el año.
1: Bien. Quería también preguntarte, bueno, ya te iba a preguntar por qué elegirla, pero bueno, ya está completamente dicho. Este destino es un destino que lo podemos visitar durante todo el año, como vos decís, y decirle a la gente que es maravilloso. La gente, la comida, lo gastronómico, o sea, todo, todo, todo, todo.
2: Bueno, tenemos un carnaval, Miriam,
1: Eso
2: tenemos
1: te iba.
2: carnaval en enero y en febrero, que la verdad que el carnaval cada vez está mejor, es muy buen carnaval, y bueno, eso es algo también en el verano tenemos playas, las termas igual, hay piletas con temperaturas más bajas, bueno, ya te digo, la parte de Viracho que está sobre el lago, vos ahí podés bañarte en el lago y también podés utilizar las piletas, que son con agua más templada. Por eso quiero decir que no tiene estacionalidad marcada, sino que se la puede visitar durante todo el año. ¿Y por qué? ¿Qué lo caracteriza más allá de la ciudad en sí? Lo que caracteriza que vos podés quedarte el tiempo que vos quieras, porque si vos querés, podemos desde Concordia, por cómo está ubicada, vos al norte estás a 50 kilómetros. Federación, o sea que un día podés ir a Federación y pernoctar en Concordia. Nosotros hicimos Santa Ana, está Chajarí también, 80 kilómetros de Concordia. Hicimos Santa Ana, digo, cuando fuimos ahora con el Premio Binacional Río de los Pájaros. O sea, nosotros pernoctamos todos acá en Concordia y fuimos de excursión por la región. Podemos ir al sur, tenemos a 60 kilómetros el Palmar de Colón, el Parque Nacional, tenés la ciudad de Colón, bueno, un poquito más alejado, las termas de San José, antes de Colón, pero un poquito más alejado, el Palacio San José, Concepción del Uruguay. Todos esos lugares nosotros los hicimos a lo largo de estos 13 años del Premio Binacional Río de los Pájaros, los jueves destinamos un día para hacer excursión. Y bueno, son recorridos que se pueden hacer cuando uno viene a Concordia, puede visitar no solo los atractivos que tiene la ciudad, sino también si quiere hacer una excursión en la región, hasta puede cruzar y a 30 kilómetros tiene en la ciudad de Salto, estar en otro país. Para nosotros es muy común, pero para la gente, mirar la orilla de enfrente y que sea otro país, no es tan común, ¿viste? Y tenemos termas enfrente, en Daimán, también muy cerquita de acá de Concordia. O sea que uno quedándose en Concordia, si quiere quedarse más días, puede sumar recorridos regionales, porque estamos como en el centro de todos estos destinos que te nombré.
1: Exactamente.
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4: Seguimos transitando este capítulo T de Conciencia Vial. Y ahora llega nuestro flash informativo.
5: Noticias internacionales. Perú. Grave accidente de tránsito en la Costa Verde, a la altura del distrito Magdalena. Un vehículo se estrelló violentamente contra un poste y, debido al fuerte impacto, el conductor quedó atrapado entre los fierros de la unidad. Personal de rescate tuvo que desmantelar parte del techo del auto para liberar al chofer, quien posteriormente fue trasladado de emergencia a un hospital cercano. Se presume que el conductor habría estado cansado, lo que habría provocado el accidente. Las autoridades ya investigan las circunstancias del hecho. Fuente de la información, latinanoticias.pe. Noticias nacionales, caso Bastian. La pericia preliminar apunta a la conductora del UTV como principal responsable del choque en Pinamar. Un informe técnico señala que la imputada tenía mayor capacidad visual para evitar la colisión. La causa avanzó también con la declaración de la madre del niño ante la fiscalía. La causa por el choque en los médanos de Pinamar, que dejó gravemente herido a Bastián Jerez, sumó en las últimas horas un dato clave. Un adelanto de las pericias accidentológicas apunta a que la conductora del UTV, donde viajaba el menor, tenía mayor capacidad visual para evitar la colisión contra la camioneta Volkswagen Amarok. Según fuentes del caso, el peritaje sostiene que la posición y los ángulos en la zona de médanos le daban a la mujer que manejaba el UTV mejores condiciones para evitar el peligro, mientras que el conductor de la camioneta no habría tenido las mismas posibilidades para ver al otro vehículo. Datos de la información, Infobae Argentina. Noticia del ámbito local, accidente en Nueva Córdoba. En la intersección del Boulevard Chacabuco y Obispo Oro, una camioneta conducida por una mujer intentó evitar el impacto con un Renault Kangoo manejada por un joven de 22 años. En la maniobra, el vehículo se subió a la vereda y terminó chocando contra un poste de alumbrado público, dejando a toda la cuadra sin energía eléctrica. La situación genera complicaciones. No hay luz en los comercios ni funcionamiento de semáforos, lo que podría provocar un caos en el tránsito. Un hombre en situación de calle que suele dormir en esa esquina se salvó de milagro. Ambos conductores están fuera de peligro. Esto sucedió hace apenas una hora. Fuente de la información, Cadena 3 Argentina. Y bueno, así estamos con el tránsito en Latinoamérica, en nuestro propio hogar aquí en Argentina. La verdad es que la tecnología puede ayudar, los controles pueden ayudar, las campañas pueden ayudar, pero la decisión más importante sigue estando en las manos de quienes conducen, de quienes eligen agarrar el volante. Así que a prestar mucha atención, a respetar las normas de tránsito y a tratar de mejorar la manera en que transitamos por todos nuestros lugares.
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5: Ahora sí, entramos en la parte final de nuestra entrevista, esta entrevista que le hizo Miriam Gil a Patricia Constanzo allí en Concordia.
6: Porque el turismo no debería medirse solamente por el destino alcanzado, también debería medirse por la manera en que viajamos. Respetar las velocidades, descansar, revisar el vehículo, usar el cinturón, evitar distracciones, y todo eso forma parte de la experiencia turística. Exactamente. Y otra cosa que hay que destacarles también es, tenés de todos los precios para todos los bolsillos. Y muy económico. Y
7: obviamente hay cabañas más alejado de la ciudad, pero si vos querés alojarte en el centro, hay hoteles en el centro, hay alojamiento en las termas, hay casas para alquilar, casas de familia, hay todo tipo de para cualquier segmento. Siempre vamos a encontrar algo acorde. Hay muchas cabañas también más cerca de las termas, y bueno, para estar un poquito más con la naturaleza, ¿verdad? Y si querés centro, hay alojamientos en el centro también.
6: Eso es importantísimo. Sí, yo viendo precios, por eso digo que es muy económico, en muy buen precio, que muchas veces ni siquiera lo conseguimos nosotros en Córdoba, en Carlos Paz, o cuando vas a Mar del Plata, precios muy, muy acordes a los bolsillos y a la economía de hoy. Que por ahí la familia, cuando no viajan menos de 4 en una familia, entonces se adapta muy bien para tomarse un fin de semana largo, para unas mini vacaciones, o ya sea para quedarse varios días.
7: Por eso están también las cabañas, viste, que tenés una cocinita o algo, tenés hipermercados acá, y bueno, para todos los bolsillos, ¿no?
6: Exactamente.
7: Para que se puedan adaptar.
6: ¿Qué recomendás vos como hacer un viaje seguro, que podamos llegar sin tener un siniestro, por ejemplo, porque no conocemos la ruta y quizás hay partes que no estén demarcadas o no sé, hay un bache? ¿Qué recomendarías? ¿Viajar de día, viajar de noche? ¿Qué usar?
7: Yo puedo decir mi experiencia.
6: Sí.
7: Yo viajo de día, no me gusta manejar de noche. Ni a mi marido, la visión, el campo visual es diferente, está más cansado. Yo prefiero viajar de día, estamos hablando

0: la están arreglando. Algunos baches que había lo están arreglando. De todos modos, yo lo que aconsejo, la costumbre nuestra es siempre ponernos el Waze y te va avisando. Primero cuando hay algún bache, cuando hay algún auto que está parado, vos tenés que aminorar las marchas. Eso es importante. Y bueno, y también cuando está el radar para bajar la velocidad.
1: O sea, ¿tenés radares en esas rutas?
0: En la 14 sí.
1: Bien. Porque es importante también saber que estamos controlados y eso también colabora de alguna manera para evitar siniestros, ¿no? En cuanto al Waze, sí. ¿Es una aplicación?
0: Sí, es una aplicación, vos la bajás en el celular, es como un GPS. Pero dice, si estás en una ciudad, te dice qué camino ponele. Si hay mucho tránsito en un lado, te dice, te manda por un lugar que haya menos tránsito. Pero bueno, en ruta, básicamente, sirve para los radares, para los baches, para si hay un auto frenado.
1: Bien.
0: Y vos vas viendo la ruta. Si hay alguna caravana, porque hubo algún problema, también te muestra, te ponen coloradito toda la parte de la ruta, como para que sepas que, bueno, te vas a tener que frenar un poco, que se viene una caravana, aminorar la marcha y paciencia.
1: Vos, que viajás normalmente en rutas, ¿qué tipo
0: Sí.
1: de medidas de seguridad toman ustedes o precauciones en materia de controles?
0: Mira, la verdad es que cuando te paran, lo único que miran es que tengas seguro del auto, que bueno, que tengas el carnet, pero bueno, básicamente uno tiene que tener ciertas cosas, tiene que estar seguro que las ruedas están en condiciones, la velocidad. Nosotros no solo viajar de día, sino también no ir a una velocidad demasiado alta, porque uno no tiene el control del auto como si la velocidad es menor, ¿no? Me parece que es fundamental.
1: Creo que ya le quedó bastante claro a nuestra audiencia que hay medidas que debemos tomar como precauciones para llegar al destino, disfrutar, relajarnos, estar pasando días hermosos y después, sobre todo, poder volver a reencontrarnos con nuestros seres queridos al regreso de estos viajes, ¿no?
0: Parece que fundamental es pensar que desde que salís de tu casa ya estás de vacaciones, ya estás con 2 o 3 días de relax. Entonces tomar el viaje como eso, como tranquilo, no apurado. El viaje también forma parte de la salida, de las vacaciones, y tenemos que hacerlo seguro y estar tranquilos y viajar con toda la comodidad y seguridad, al menos, porque vos podés saber, no podés controlar vos tus acciones y tu auto, no los otros autos.
1: Exacto.
0: No sabés. Entonces, bueno, pero por querer llegar un poquito antes, después no llegamos y tenemos un problema. Entonces, mejor relajarnos y viajar con seguridad.
1: Con seguridad y con mucha prudencia, mucha prudencia. Muchísimas gracias, Patricia. Y bueno.
0: No, gracias a vos, Julián.
1: Te estaremos invitando
0: en
1: una próxima.
0: Te espero en Concordia y que todavía te faltan muchas cosas para conocer. Y ya te digo, todos los meses, todas las estaciones tienen algo especial.
1: Exactamente, yo muero por ver los carnavales porque si bien nos hicieron una presentación cuando estuvimos, así que...
0: No, tenemos un consódromo hermoso y 4 comparsas con carro.

0: cosas. No, es realmente un espectáculo digno de participar y de verlo. Nosotros hace 2 años con la gente, con algunos periodistas del premio, el ente de carnaval los invitó y bueno, vinieron, la verdad que quedaron fascinados, así que ya lo vas a conocer.
1: Y conocer el resto, porque dije, para mí deberían cambiarle el nombre, porque para mí Concordia enamora. Así que los invito a que vayan a conocerlo. Es hermoso, hermoso. A mí que me gustan todo lo que es las estructuras antiguas. Está lleno de edificios históricos, uno más hermoso que el otro y uno en mejor estado que el otro. Hermoso.
0: Buen día. Hay mucha historia y para hacer y circuitos para ver y para recorrer y para mirar, sí, hay una serie de construcciones que son parte del patrimonio y que no se pueden tocar, se tienen que mantener.
1: Otra cosa que a todos nos llamó la atención es la limpieza. Ni un papelito, ni un vasito tirado, una botellita, nada. El orden y la limpieza. Vayas a donde vayas, la limpieza, incluido en la costa del río. Eso nos llamó a todos mucho la atención y es algo para destacar.
0: Sí, está muy prolijo y viste que ahora tenemos otra costanera, la costanera norte, sí, que la pudimos hacer cuando hicimos el City Tour y bueno, todavía no se inauguró, pero es una parte de la ciudad que no estaba en condiciones y ahora quedó preciosa. Ahí también tenemos playas acá en la costanera Nebel y bueno, la han dejado muy bonita.
1: Yo recomiendo verano, invierno, otoño, gente tiene que ir a conocer Concordia. Es maravillosa, las playas, la arena, no, es hermoso. Yo me quedé enamorada, así que es más, le decía a Ramiro y a Marcelo, me vengo a vivir a Concordia. Así que me pierden acá en Córdoba, me parece. Me enamoré. Es hermoso.
0: Todo tiene, todos los destinos tienen su encanto y bueno.
1: Todos me gustaron, pero bueno.
0: Córdoba es un destino turístico por excelencia.
1: Sí.
0: Pero bueno, nosotros queremos nuestro lugar también. Por eso lo mostramos todos los años, tratamos de recorrer distintos lugares de la región para que se conozca esta parte del río Uruguay.
1: Sí, hermoso. Y ver Salto desde un costado del río, ver la ciudad de Salto al frente, eso ya es maravilloso. Saber que podés cruzar para el otro lado.
0: Tenemos un barquito que va desde el puerto de la costanera de Concordia y cruza el puerto de Salto.
1: Ay, qué lindo.
0: Que es un barquito tipo los del Tigre, ¿viste?
1: Sí.
0: Así tipo colectivo, bueno, sí. Es una cosa típica, es una cosa diferente para quienes no están acostumbrados a tener otro país enfrente, ¿no?
1: Exactamente. Eso es hermoso. Salto, ¿qué cosas tiene como para que, por ejemplo, alguien que va a Concordia dice, bueno, ahora tenemos barquito, podemos cruzar y deciden ir a conocer?
0: Salto es una ciudad igual que Concordia. ¿Y yo qué te puedo decir? Se van a enojar conmigo, pero tiene algo que nosotros no tenemos, Miriam. Tiene shopping.
1: Claro,
0: sí,
1: por ahí.
0: Así que, claro, bueno, entonces a mi Salto me ve muy seguido. Tiene termas también, está a 15 kilómetros al sur de la ciudad de Salto, está Daimán. También tenés las termas de Arapey, hay hoteles en Arapey All Inclusive, con aguas termales. En Daimán es como una ciudad muy chiquitita, con mucha hotelería y parque acuático. y parque municipal de Termas, está el río Anapey, el centro energético del Padre Pío. Y bueno, la ciudad es una ciudad también con museos, con casino, con lugares, restaurantes, negocios. Son dos ciudades emplazadas que a lo mejor otros destinos no son tan grandes, no hay tanto para, así como vos viste que había para comer, bueno, sí. En Salto también, y está muy cerquita.
1: Claro, que podés cruzarte.
0: Tenemos aduana de por medio y está muy cerquita. Uno para ir a Salto, sí, a la República Oriental del Uruguay, tenés que cruzar, tenés que hacer aduana.
1: Bien.
0: Y cruzás por la represa de Salto Grande. La represa de Salto Grande, visitar las máquinas de la represa, el museo, hay un sendero ecológico en la represa para recorrer, que es muy lindo, para hacer avistamiento de aves. O sea que hay mucho para hacer.
1: Muchos atractivos, muchos lugares, que en 3 días, un fin de semana largo, tenés para visitar porque no están tan alejados.
0: Claro, sí, yo te diría un poquito, sí. Lo que pasa es que vos acá
1: más.
0: Ya solamente tenés dos... Vos tenés dos termas, o sea, un día haces una terma, otro día haces otra, recorres un poquito el Parque San Carlos, las costaneras, el centro, sí, eso en un fin de semana, y después si te quedás unos días más, tenés, por cómo está ubicada, tenés muchos lugares para recorrer acá en la región, estamos justito en el medio, tanto de la parte del río Uruguay, tanto de Argentina como del país vecino.
1: Exactamente.
0: Mirá, como todo muy variado, ¿viste?
1: Sí, muchísimas cosas.
0: Sí, ni que hablar lo que es el Parque Nacional El Palmar. Entonces, hay muchas cosas para hacer. Sí.
1: Bien. Muchísimas gracias por estar en nuestro programa, por contarles a la gente las maravillas y sobre todo los cuidados y las precauciones que debemos tener a la hora de elegir este destino, que es hermoso. Muchas gracias, esperamos tenerte en un próximo programa.
0: Cuando quieras, muchas gracias por acordarte de mí y bueno, nos estamos viendo pronto, seguramente.
1: Sin duda, vamos a elegir Concordia para darnos una vuelta por allá de nuevo.
0: Bueno, los esperaremos con los brazos abiertos.
1: Y vamos a invitar más gente a participar, a vivir esta experiencia que nosotros vivimos, que nos enamoró.
0: Un abrazo muy grande, Miriam.
1: Otro para vos y muchas gracias.
2: 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Viajamos simbólicamente hacia Perú, un país que está atravesado por paisajes extraordinarios, montañas, historia, cultura, rutas desafiantes, porque si hay algo innegable allá en Perú son los paisajes. Pero justamente por esas características, conducir responsablemente allá también implica comprender la complejidad del camino, entender las leyes, saber que también nos condicionan las alturas, las curvas, los cambios climáticos, las distancias extensas que hay. Cada trayecto exige conciencia, descanso y atención permanente.
1: Porque el turismo no debería medirse solamente por el destino alcanzado, también debería medirse por la manera en que viajamos. Respetar las velocidades, descansar, revisar el vehículo, usar el cinturón, evitar distracciones, y todo eso forma parte de la experiencia turística.
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0: Quizás la mejor manera de honrar cada viaje es entender que nadie nos espera para llegar más rápido. Nos esperan para volver. Gracias por acompañarnos una vez más en Conciencia Vial.
1: Conciencia Vial no nació para describir problemas. Nació para simularlo. Hoy miramos a Perú, pero también nos miramos a nosotros. Porque la cultura vial no tiene fronteras. Si hay algo que no podemos seguir postergando, es esto: aprender a cuidarnos. Porque una vida vale más que mil. Durante esta semana y hasta el próximo capítulo, no olviden de conducir con cuidado, porque una vida vale más que mil prisas.
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9: 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Susana Patricia Lencina, buen día, ¿cómo te va?
10: Hola, Marcelo. Escuchar la palabra radio ya me produce una especial emoción.
11: ¿Qué es lo que hace en particular una Secretaría de Extensión?
1: La raíz del grito.
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10: Las madres, las abuelas, los familiares, con mucho orgullo decimos, por supuesto que fue por algo.
13: Queremos pedirle disculpas a los oyentes porque estamos acá con el licenciado Charlton. Según la profesión o el campo de estudio, así disciplinan a los hijos, los sí, profesionales.
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13: Los académicos.
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16: Rápidamente los saludamos, Mariano, Santiago Dal Soto, Javier Bucci, Matías Vela, te estamos saludando, equipo Bandera Verde. ¿Cómo te va? Muy buenas noches.
17: Muy bien, está un poquito enfocado, como bien lo decía, después de un buen fin de semana de su Puerto San Miguel, se ha enfocado en lo que viene.
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21: 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Un gusto, ¿cómo le va?
22: Gusto igualmente, me va bien, me va bien.
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25: Hay que preguntarle a Ricardo Ayek, profesor en comunicación radiofónica, quienes lo hemos leído también. Los saludamos y también la audiencia de La Rueda Mágica, que es nuestro programa. Ana Hernández, Tania Alegre, un gusto.
26: Para mí lo mismo, Ana.
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0: Buenas tardes, señoras y señores. ¿Qué tal? ¿Cómo va? Ahí están todos mojados. Mirá, están todos como pollitos mojados. Ahí está, justo entraba el perro y la monada lo saludó también. Ahí está, ahí va, ahí va, ahí va. Queremos escuchar nuevamente a la monada, que están todos húmedos, todos mojados, acurrucados como pollitos mojados después de una gran tormenta. Ahí va. Y ellos se sacuden así, se sacuden y aplauden y gritan, porque Feo Asoma ahora se traslada la monada al patio de la radio, donde unos rayitos de sol van a hacer que se sequen las camisetas. Sacándose la camiseta para... qué bárbaro. Se saca la camiseta y le escurre porque la tiene toda mojada. ¿Qué tal, señoras y señores? ¿Qué tal? ¿Cómo va la vida hoy en este jueves 6 de agosto de 2026? Un día emblemático, un día esperado en la República Argentina, porque ayer dábamos cuenta que se cayó la extranjerización de leyes, pero sigue todo lo... la extranjerización de tierras, digo, pero sigue todo lo demás en este compendio de leyes que se está tratando ahora en el Senado de la Nación, donde se debate la ley de inviolabilidad de la propiedad privada, y se debaten muchos artículos y capítulos que integran esta ley. Nosotros lo comentábamos los otros días y dábamos cuenta que es mucho más. De hecho, cuando conversábamos con la entrevistada acerca de este tema, se hablaba de muchísimos otros capítulos y artículos que integran esta ley. Hay que tener en cuenta la ley del manejo del fuego. Bueno, ya vamos a estar repasando uno a uno todos lo que se está tratando en el Senado de la Nación. Si bien ayer, con alegría, con fe, con esperanza, te dábamos la noticia de que se había caído el capítulo del porcentaje de tierras en manos extranjeras, pero continuaba el resto. En un ratito vamos a estar hablando de esto, movilizaciones en todo el país, señoras y señores, movilizaciones en todo el país en torno a lo que se dio en llamar pomposamente la inviolabilidad de la propiedad privada, ¿no? Y donde, bueno, ayer también te anunciábamos que el senador, uno de los senadores, son tres los senadores nacionales por la provincia de Entre Ríos, uno de ellos, el senador Joaquín Venegas Lynch. Juaco, le decimos nosotros porque tenemos onda. Y como consideramos que es un tipo que tiene onda, porque integra una banda de rock, todos los músicos de rock tienen onda. Entonces le decimos Juaco, porque es con onda, ¿viste? Entonces el Juaco resulta que, ayer te lo anunciábamos, tiene, es titular de una empresa que vende tierras a extranjeros. Esa empresa se llama Glocal Terra SRL. Y te lo comentaba Agustina, lo comentábamos acá nosotros. No sé por qué arranqué con el Juaco, pero bueno, es así, porque tiene onda, porque toca rock, por eso. Yo creo que es lo más importante que ha hecho en su vida, ¿no? Tocar rock, ponele, no sé. Nahuel Fontana Arbert, hola, buenas tardes, ¿cómo te va? Buenas tardes, ¿cómo va? Consulta, le digo que está muy bien, estoy muy bien. Y él dice, estoy bien, muy bien, levanta las manos, pulgar hacia arriba, hacia adelante. Mirá, todo bárbaro, todo bien en esta tarde. Agustina Rossi Correa, Boatargi.
1: Hola, ¿qué tal? ¿Cómo andan?
0: Bien.
1: Yo estoy muy contenta con el día que hace.
0: ¿Ah, sí?
1: Este día me está sirviendo todos los climas que yo quiero, que a mí me gustan. Es decir, hoy a la mañana me desperté, vi que el cielo estaba totalmente oscuro, gris, con un viento terrible, lluvia.
0: Estás delatando a la hora que te levantás.
1: Sí, obvio. Obvio, soy consciente de eso, ah, claro. Bien. Hoy me di un permitido y me levanté un poquito más tarde.
0: ¿A las 9?
1: Sí. 10.
0: Pero a las 10 ya era otra cosa el cielo. Bueno, no, estaba más oscuro. Sí,
1: estaba re oscuro, va al menos en la zona donde vivo. Había una nube negra así gigante. Sí.
0: ¿Y desayunás a esa
1: no,
0: hora?
1: No, ni ya... desayuno. No, me tomo un café y arranco.
0: Solo así, pelado.
1: Sí, sí, sí, café negro. Sí, como sí. Mi alma.
0: Sí, sin una galleta.
1: No, nada,
0: de
1: nada.
0: Ayer.
1: A veces, cuando me despierto temprano, re desayuno, pero cuando me despierto a las 10 de la mañana es complicado, porque después no me da hambre.
0: Se te junta con el aperitivo de las
1: 11. El almuerzo y qué sé yo. Bueno, en fin.
0: Bueno, listo,
1: no importa. El día me sirvió lluvia, me sirvió clima así como catastrófico que a mí me siento en una peli. Dije, se me va a volar la ventana del viento que hacía, porque como vivo en un edificio también es como que el viento azota
0: más
1: fuerte,
0: se siente
1: y
0: más,
1: parece que se me iba a volar la ventana, y yo tomándome mi cafecito mientras veía la lluvia dije, esto es estar vivo. Después de eso, hoy viniendo para la tarde salió el sol.
0: Sí.
1: Y vos decís, ay, está fresquito, hay sol, puedo lavar la ropa tal vez mañana. No sabemos hasta cuándo va a estar este clima loco, pero yo estoy muy contenta porque el día me está sirviendo todos los climas.
0: Ahí va. Muchísima información que vamos a estar desplegando en la tarde de hoy, claro. Las noticias pasan por lo climatológico, y lo que se está debatiendo en el Senado de la Nación. Se esperan al menos 6 horas de debate, 6 horas de debate, y se debate la ley de inviolabilidad a la propiedad privada, y en todo el país hay marchas. Aquí en la ciudad de Paraná se convocaba a las 3 de la tarde en Plaza Primero de Mayo para marchar hacia Casa de Gobierno.
1: Exactamente, a las 4 de la tarde, en un ratito nomás se concentran.
0: Se iniciaba la marcha desde Plaza Primero de Mayo a Plaza Mansilla.
1: Sí, enfrente de la Casa de Gobierno a las 4 de la tarde está esperando la movilización más masiva, ¿no? Con radio abierta. Obviamente, seguramente se va a estar escuchando el debate de los senadores nacionales, mientras, un debate que comenzó a las 2 de la tarde, una sesión que comenzó a las 2 de la tarde, y que va a continuar bastante, ¿no? Porque, si querés, podemos repasar un poco qué es lo que se está debatiendo el día de hoy. Yo hice un machete.
0: Sí, bueno, pero espera, no entremos ya de una porque tenemos mucho todavía.
1: Ok, bueno, está bien.
0: Mucha información, de a poco vamos a ir contándotelo en esta tarde de jueves, donde, bueno, la situación en la provincia de Entre Ríos, también te lo vamos a estar contando en un ratito, nada más. Me mandan mensajes por todos lados, estoy recibiendo mensajes por todos lados y eso está bueno.
1: Un loco.
0: Sí, es un loco. Está bueno que por ahí no manden mensajes de audio porque no lo... Bueno, a no ser que sean oyentes que quieren participar con su voz aquí en el programa, y me parece muy bien.
1: ¿A dónde nos pueden mandar un mensajito?
0: Al 3435-1790-31.
1: Perfecto.
0: Ahí están llegando los mensajes.
1: Siguen llegando, che.
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1: Claro que
0: sí. 97.5.
1: Un saludo a todos.
0: En Gualeguaychú. Saludos a Joaquín Ferroni, periodista de FM Radio Estudio.
1: Sí.
0: Y ahí vamos cubriendo gran parte de la provincia de Entre Ríos. Hoy tuve la suerte y el placer de encontrarme circunstancialmente con la decana y el vicedecano de Ciencias de la Educación, de la Facultad de Ciencias de la Educación.
1: Ah.
0: claro, como es Aixa Boyken y Carlos Marín.
1: Sí.
0: Intercambiamos unas palabras con respecto al aniversario de la radio.
1: ¿Y?
0: No, claro, muy felices, muy contentos ambos, ¿no? De cómo salió todo, de la iniciativa, y claro, lógicamente, la decana y el vicedecano de Ciencias de la Educación, que tiene mucho que ver con la radio, lógicamente.
1: Total, total.
0: Porque se estudia la carrera de comunicación social.
1: Sí.
0: ¿No? Así que, bueno, tiene mucho que ver y estaban muy felices.
1: Qué bueno.
0: Muy contentos, ¿no? De lo que se había generado, de lo que se gestó aquí en la radio con esta transmisión.
1: Bien.
0: Donde intercambiábamos, ¿no? Información y pareceres, ¿no? Donde personas quizás ajenas al ámbito académico, llamémosle entre comillas, a la vida universitaria, se fueron informando de qué es lo que sucede aquí, se fueron informando de que hay carreras intermedias en ciencias económicas, por ejemplo, ¿viste? Y está muy bueno que eso sea. Además, a mí me da tanto placer conversar con Aixa y con Carlos Marín, que los conozco de antes, de mucho antes, y más a Carlos cuando... no sigue más en el diario hace mucho, ¿no? Cuando trabajaba en el diario de Paraná y cubría la sección espectáculos. Mirá vos. Sí, sí, sí.
1: Mirá vos.
0: Sí, nos conocemos hace muchos años. Sí, sí.
1: Larga carrera.
0: La de él, sí. Sí. Yo no corro carreras.
1: Che, pará.
0: Yo participo.
1: ¿A vos te agarró la lluvia?
0: Sí.
1: Sí.
0: Sí.
1: ¿Y qué onda?
0: Nada, iba en auto.
1: Y bueno, pero igual,
0: sí,
1: con precaución.
0: Pero igual con mucha precaución, sí, con distancia entre el vehículo que iba delante mío. Sí, sí, con mucha precaución, sin acelerar demasiado.
1: No, sí, con cuidado.
0: Con mayor cuidado y mayor atención que días normales.
1: Llovió muy fuerte hoy.
0: Muy, pero muy, muy fuerte. En un momento hasta granizó en la ciudad de Paraná.
1: Sí, sí, sí, total. Y luego empezó a soplar viento muy fuerte.
0: Menos
1: también.
0: Mal estaba cerca de una estación de servicio, así que me metí debajo para cuidarme del granizo.
1: Sí, claro.
0: Sí, claro. Un caos era. Los playeros como locos, porque estaban obstruidas. La salida, porque nos metimos en contramano. Nos metimos por la salida, no por la entrada.
1: Claro.
0: Digo, nos metimos porque fuimos varios vehículos.
1: Y sí.
0: Que ante la emergencia taponamos la salida de la playa, de la estación de servicio.
1: Y bueno, son urgencias.
0: Y los playeros como locos, necesito la vía libre. Bueno, ya va.
1: Che, y bueno, eso es una de las también noticias del día, sacando lo que está pasando en el Congreso Nacional, ¿no? El clima en Entre Ríos que se dio hoy fue, bueno, una alerta importante en toda la provincia, ¿no? Venimos con alerta amarilla hace 2 semanas, pero hoy realmente preocupó la cantidad de agua que cayó por un lado, la fuerza con la que cayó y el viento. Así que bueno, esa es otra de las noticias que te vamos a estar contando.
0: Bien, perfecto. 18 que pasan de las 3 de la tarde en todo el país. Señoras y señores, hasta las 5 estamos en vivo desde las radios de la Universidad Nacional de Entre Ríos. Y como hacemos habitualmente a esta hora, salimos a la vereda de la radio y te lo contamos de esta manera.
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0: 16 grados la temperatura en la ciudad de Paraná. El cielo se encuentra nublado con tormenta en la hora anterior, dice el Servicio Meteorológico Nacional, y pronostica para lo que resta de la jornada entre 70 y 100% de probabilidades de tormentas fuertes. Atención, y la recomendación es, si no tenés algo urgente o de imperiosa necesidad, no salgas, quédate en tu casa. Y si salís, con mucha, pero mucha precaución. Para mañana viernes, el Servicio Meteorológico Nacional anticipa mínima de 4 grados, brusco descenso de la temperatura y una máxima de 16 grados. Y es alentador porque el cielo se va a encontrar ligeramente nublado a despejado. 16 grados la temperatura actual en la ciudad de Paraná.
1: Y nos vamos al norte de la provincia de la ciudad de Concordia, que en este momento tiene 16 grados una décima, con una humedad del 96% y un clima nublado y con una tormenta débil en este momento. Jueves con mínimas de 12 grados y máximas de 24. Tormentas fuertes por la tarde desde el Servicio Meteorológico Nacional pronostican de 70 a 100% de probabilidad de precipitaciones, de tormentas fuertes, y por la noche se espera un clima ventoso. ¿Qué va a pasar mañana viernes? ¡Ay! Sí, ponete contento, levantate, festejá porque sale el sol. Desde el Servicio Meteorológico Nacional pronostican una tarde despejada, como así también por la noche.
0: Bien, y nos vamos, seguimos por la costa del Uruguay, llegamos a Concepción del Uruguay, 16 grados la temperatura actual, la sensación térmica 14 grados, el cielo se encuentra nublado con tormenta débil. Para lo que resta de la jornada se anticipa tormentas fuertes entre un 70 y un 100% de probabilidades. Para mañana viernes se pronostica brusco descenso de la temperatura, 3 grados de mínima, 15 de máxima, con el cielo ligeramente nublado a despejado.
1: Y nos vamos al sur de nuestra provincia, la ciudad de Gualeguaychú, que en este momento tiene 15 grados 4 décimas. Atentos, atentas, porque hay tormenta amarilla, la humedad del 86%, hay alerta amarilla, perdón, cubierto con tormenta, así que en este momento en la ciudad de Gualeguaychú, según el Servicio Meteorológico Nacional, se espera entre 70 a 100% de probabilidades de tormentas fuertes, por la noche ventoso, un jueves con mínima de 10 grados y máximas de 19. Mañana viernes se espera despejado por la tarde y por la noche, ligeramente nublado por la mañana y sí, también descenso de la temperatura, mínimas de 3 y máximas de 15 grados en la ciudad de Gualeguaychú mañana viernes.
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Genitales argentinos haciendo qué día de mierda, y precisamente los genitales argentinos se van a presentar mañana viernes a las 9 de la noche en Herarte, Urquiza y San Martín, con tiquetes limitados, capacidad limitada del salón, y van a presentar su show llamado Cooling Break, genitales argentinos, mañana a las 9 de la noche, junto con el DJ César Miani y mi amigo Juan Barbagelata, también con Arte Digital, también va a estar ahí siendo parte de esta movida cultural en Herarte, Galería de Arte, en Urquiza y San Martín. Genitales argentinos presentando Cooling Break en este con esta canción que se llama ¡Qué día de mierda!

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0: 33 que pasan de las 3 de la tarde en todo el país, señoras y señores. Mientras tanto, en el Senado de la Nación se debate la ley de inviolabilidad a la propiedad privada. Adentro del Senado hay sesión, afuera hay marcha, mega operativo policial en las inmediaciones, y se debate la ley de inviolabilidad de la propiedad privada. El gobierno nacional va por los desalojos express, y esta es la noticia a nivel nacional más importante, si se quiere, porque tiene trascendencia nacional, porque en todas las ciudades del país se está convocando a una marcha en contra de esta ley que se está tratando en el Senado de la Nación. 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Vos simplemente pones Radios UNER y ahí aparecemos nosotros y toda la programación de las radios de la Universidad Nacional de Entre Ríos. La tormenta azotó aquí en la ciudad de Paraná, fue en toda la provincia de Entre Ríos. Aquí en nuestra ciudad llegó el aire frío tras la tormenta en Paraná. La temperatura descendió a 15 grados pasado el mediodía y comenzó a ingresar el aire frío. Pero también en diferentes zonas de nuestra provincia, también la tormenta pasó, hizo lo suyo, descargó, y queremos conocer cuál es la situación en este momento, precisamente en una de las ciudades muy importantes de nuestra provincia, como es la ciudad de Concordia, donde llegamos en vivo y en directo a través de la radio La UNER, y precisamente donde ayer el intendente Francisco Ascue designó al doctor Diego Sauré como coordinador del COES, y precisamente el doctor Diego Sauré gentilmente nos atiende. Hola Diego, buenas tardes. Agustín y Marcelo, desde las radios de la UNER te saludamos.
1: ¿Qué tal a ambos, Agustín y Marcelo, y a los oyentes?
0: Muy bien.
1: Y acá estamos al aire para contar la experiencia de Concordia, si quieren.
0: Perfecto, muy bien, gracias por atendernos. Y bueno, son varias situaciones, ¿no? En Concordia, precisamente el anuncio que se realizó ayer, que realizó el intendente Ascue ayer, precisamente nombrándote al frente del COES, que es el Comité de Operaciones de Emergencias Sanitarias.
1: Tal cual, esto tiene un par de aristas, si querés. Sí. Te pongo en el contexto.
0: Por favor.
1: Concordia hace más o menos 3 semanas atrás tuvo un evento muy importante meteorológico. Hubo un tornado, es decir, hubo ráfagas de 170 kilómetros por hora en Concordia, que fue muy fuerte en la zona norte de la ciudad. Zona norte sería Villa Zorra. Uh-huh. La Pampa Solero, Valdo Manasco, donde tuvimos casi un shutdown de la ciudad, casi de 24 horas. ¿Qué significa eso? Que desde las 4 de la mañana de ese día sábado nos quedamos en la ciudad sin luz, sin agua y sin comunicación. Luego de ese pico de tornado con ráfagas, como te digo, sí, que se han medido en el INTA de hasta 170 kilómetros. Y ahí nos abrió a Francisco Ascue, que es nuestro intendente, sí, una alerta, porque Concordia, dentro de la municipalidad, debe ser uno de los pocos municipios de la provincia que tiene un sistema de emergencias con ambulancias y una brigada forestal barra civil.
0: Bien.
1: Esa brigada estuvo activa desde las 4 de la mañana, a pesar del shutdown que hubo, ¿Por qué? Porque teníamos grupo electrógeno, radio VHF y tuvimos operativo en la calle de las 4 de la mañana, ¿no?
0: Bien.
1: Se nos viene el fenómeno del niño, se nos viene. Esta inundación que hubo ahora en Concordia es estacional. Fue por las lluvias en la cuenca norte, hacia arriba, de Brasil y demás, ¿sí? Esto no es el niño, pero es la antesala.
0: Claro, porque se espera el niño...
1: Que nos tenemos que,
0: sí, perdón.
1: Que empezar a preparar.
0: Sí, se espera el niño para septiembre aproximadamente, ¿no?
1: Y los hidrólogos de acá de CTM, que sí, es la gente de la represa, que manejan toda esa información y demás, ellos planean un panorama de septiembre a marzo aproximadamente.
0: Claro.
1: Que se sabe que va a ser fuerte, ¿sí? Con bastantes lluvias en esa temporada, con un terreno que está muy saturado de agua, de humedad, donde va a absorber poco el agua. Entonces vamos a tener la creciente del río, más un terreno que va a absorber poca agua, más lluvias en la zona.
0: Claro.
1: Entonces hay que prepararse de la mejor manera para ese evento. Que no fue esto de ahora, ¿se sigue? Esto
0: sí,
1: fue
0: sí,
1: estacional.
0: Totalmente.
1: Bueno, pero esto, por más que haya sido estacional, nosotros el domingo este que pasó, Concordia, hay una cota que se llama la cota 14, que es el nivel del río a esa altura, donde por ordenanza no debería construirse en zonas debajo de esa cota. La realidad es que hay gente viviendo, es así.
0: Claro.
1: Y tenemos muchos arroyos y demás que crecieron.

0: Ese es el contexto, ¿no?
1: Ese es el contexto. Bien, en esa situación, ¿cómo fueron afectados por el temporal y la lluvia de ayer y hoy?
0: No ha crecido el río, uh-huh, y sigue en esa tendencia en descenso. Uno maneja cierta información y, como te digo, sigue en descenso. Y no va por ahora, a aumentar el nivel del río. Por eso creemos que ya, a lo mejor la semana que viene, esas familias las podamos retornar a su domicilio.
1: Claro. Sí, tengo entendido que el intendente Ascue iba a presentar un proyecto de emergencia sanitaria en Concordia, también ante esta situación del Niño y la creciente.
0: Tal cual, algo parecido está haciendo la provincia. Eso se presentó hoy en el Consejo Deliberante y se aprobó por unanimidad. La ordenanza de emergencia lo que permite es ser más ágil con ciertas partidas presupuestarias ante una necesidad urgente. Es eso, a grandes rasgos, lo que permite la emergencia. Por ahí que si hay que destinar ciertos fondos en forma rápida para adquirir, claro, algún elemento, no hagas todo el circuito habitual. ¿Sí?
1: Bien.
0: Entonces te agiliza en ese sentido. Tengo entendido que la provincia está haciendo lo mismo también a nivel provincial.
1: Bien.
0: Y lo que se decidió ayer en el COES, que es el Comité este de Emergencias, bueno, me pusieron a cargo a mí la parte operativa. Y ahora voy a lo que me toca a mí.
1: Sí.
0: La gestión de la crisis se hace a través de un sistema o un proceso o un flujograma que está validado en todo el mundo. Es decir, uno acá no está inventando la pólvora. Uh-huh. Copia de otra gente que ya lo tiene validado, especialmente de primer mundo. El sistema se llama Comando de Incidentes. Bien. Este sistema de comando de incidentes viene de la rama militar. La parte militar siempre gestiona de esa manera, ¿sí? Y se ha trasladado a lo civil.
1: Sí.
0: Que cuando me llama el intendente y me propone hacerme cargo de la parte operativa del COES, le hablo de esto, ¿sí? Le sugiero ciertas personas conocidas mías que son los instructores certificados en Estados Unidos, para mí son lo mejor que hay en Argentina, en gestión de crisis. Una crisis puede ser como este caso natural o de otro tipo, no importa. El sistema es un proceso y una forma de trabajo que busca ser más profesional y más eficiente con el recurso material humano, para ser más operativo.
1: Sí.
0: Y bancarse el estrés del sistema. A vos te estresa cuando crees que te estás superando, y eso te hace ir poniendo prioridades y ciertos recursos en ciertos lados para seguir trabajando ante condiciones adversas. ¿Se entiende más o menos a grandes rasgos?
1: Sí, totalmente claro.
0: Bueno, yo ya me contacté con estos amigos míos, pues yo he hecho el curso de gestión de crisis de esta que es la Sociedad de Medicina Crítica en Estados Unidos. Ellos son los instructores, ellos nos van a ayudar. La idea de acá 15-20 días, tener plasmado un documento protocolizado hasta el último detalle, asignando funciones, roles y nombres, ¿sí?
1: Sí.
0: Por ejemplo, Marcelo es responsable de la comunicación, Diego del alimento, bueno, todo estipulado para empezar a gestionar de esa manera. Y la otra gente que nos ayuda, aparte de estos amigos, es en este momento de verdad, porque el método ya lo tienen establecido, es el Ejército Argentino.
1: Bien, bien.
0: Yo ya me había contactado antes con el Ejército, acá con el Regimiento de Concordia, ¿no?
1: Sí, sí.
0: Y junto con la brigada que está en Paraná, ellos nos armaron un mapa de situación donde en un sistema informático fueron cargando los cauces del río casi de la década del 50 a hoy. Más mapas, más los censos y toda la información que se ha conseguido, es decir, toda la información, todo el recurso, hasta material humano que se cuenta, no solo del municipio, sino hasta de las fuerzas. ¿Dónde están los centros evacuados? ¿Dónde están los sanatorios, los hospitales, los centros de salud? Entonces, vos hoy en día, en esa pantalla, vos podés cargar una altura X del río, inventemos 14 metros, y vos estás viendo en vivo, en directo, por dónde se metió el agua, lo estás viendo, y te está estipulando la cantidad de personas que

0: a tener que evacuar. Es una herramienta muy importante que ha realizado de verdad el ejército, ¿no?
1: Absolutamente. ¿Y esa herramienta la están usando solamente en Concordia o está disponible para, ya que el ejército es nacional, si está disponible para toda la nación?
0: Hicieron a pedido nuestro acá. Ajá. Y todo ese mapeo, esa información y demás es de Concordia, ¿se entiende o no?
1: Sí.
0: Yo creo que es un elemento que se puede replicar y es que es de utilidad.
1: Sí, totalmente.
0: Hay que cargarle la data, nada más.
1: Claro.
0: ¿Se entiende o no? De otros sectores.
1: Totalmente.
0: Pero porque estaría... eso te permite ser mucho más ágil, porque a vos, CTM te va a avisar que mañana el río va a estar a 14. Yo ya sé hoy que mañana va a estar a 14. Voy al programa, le marco 14 y ya sé a dónde voy a tener que ir. ¿Me seguí o no?
1: Sí.
0: ¿Cuántas personas voy a tener que evacuar? Y otra cosa que vamos a implementar acá, que ya el lunes vamos a capacitar, tenemos unos agentes territoriales a través de una aplicación, una app en el celular. Le hemos dado ciertos datos que queremos que se recaben. Todo esto es previo al niño, ¿se entiende o no?
1: Sí.
0: Para que vayan a recorrer esas zonas inundables de Concordia, se carga todo en una base de datos, es decir, la familia de Diego Sauré tiene tantos componentes con documentos, si tienen la posibilidad de ir, de autoevacuarse, o en caso que necesiten evacuación por parte del municipio, la casa de un familiar versus un refugio municipal, si hay alguno insulino dependiente, electrodependiente, porque necesita otro cuidado y otra prioridad. Bueno, tener todo eso mapeado antes que nos suceda el evento del niño, que dicen que va a ser fuerte.
1: Claro.
0: Y que sería, y lo otro que vamos a hacer,
1: aproximadamente en septiembre, por eso, están trabajando...
0: A partir de septiembre hasta marzo, nadie puede hoy certificar cuál va a ser el techo de inundación, ¿se entiende o no?
1: Claro, y que están trabajando...
0: de un piso aproximado... pero no del techo.
1: Sí, y que están trabajando con un tiempo prudencial para cuando esto llegue, tener todo a punto, ¿no?
0: Lo más aceitado posible, claro. Y lo más justo posible.
1: Claro.
0: Porque eso se trata de planificar previo al evento.
1: Claro, sí.
0: Incluso vamos a hacer en este protocolo que estamos diseñando con estos amigos míos, más gente acá del Regimiento de Concordia que nos está dando una mano en el método, ¿sí? Más un ingeniero en proceso que pusimos a que nos ayude, establecer niveles de alerta. ¿Me seguís o no?
1: Sí.
0: Si querés por colores, verde, amarillo, naranja, rojo, o lo cambiás en vez de color por cotas del río y cantidad de evacuados.
1: Bien.
0: Donde Concordia tiene una particularidad, que tiene una defensa que se llama Defensa Sur. ¿Sí? Esa Defensa Sur contiene en criollo el agua de la zona sur de Concordia, hasta plantear la máxima, que sería una catástrofe, que ceda la defensa.
1: Claro.
0: Pero eso hay que plantearlo antes. Nadie dice que eso va a suceder, ojalá nunca suceda, porque es una catástrofe, pero uno en el planteo de la gestión de la crisis, desde el plan de mínima al de máxima.
1: Claro.
0: Para poder reaccionar más rápido, ¿no?
1: Claro, ustedes están pensando más en eso que es inminente dentro de aproximadamente de septiembre en adelante, y por lo que nos estás contando, entiendo que esta tormenta, esta lluvia de hoy, de ayer, no ha sido significativa para tomar medidas. ¿Hay algún evacuado? ¿Han tenido que asistir a alguna familia a raíz de esta tormenta de
0: no,
1: hoy de
0: tal
1: ayer?
0: Cual, siguen siendo las mismas 6 familias. Ajá. Que se evacuaron el lunes a las 9 de la mañana al día de hoy ahora.
1: Claro.
0: Es decir, eso no cambió y creemos que va a ser, es decir, en positivo, hacia descenso del río, el clima, estos días que vienen ahora, no está estipulado que vaya a llover y demás, por eso te contaba que a lo mejor ya seguramente en una de esas la semana que viene, a esas 6 familias las podemos retornar a su domicilio.
2: Diego, quería preguntarte si pudiste hablar con esas familias, cómo están, cuál es el estado de situación que están atravesando, porque me imagino que debe ser difícil, ¿no? Dejar tu casa, ¿no? Por peligro de, bueno, lo que pueda llegar a pasar.
0: Tal cual, por más que seamos resilientes con las inundaciones nosotros acá, que nos vienen pasando cada 2x3.
1: Sí.
0: Es un estresor para esa familia el mudarlo, y por más que sea una familia que es humilde, con una casilla y demás, lo está sacando de su casa, de literal.
2: Sí, total.
0: ¿Sí? Nosotros hasta el día previo a la evacuación fuimos casa por casa a avisar que al otro día íbamos a hacer la esa evacuación preventiva para no trabajar bajo el agua, y lo estamos asistiendo desde Desarrollo Social en el centro evacuado y desde la Secretaría de Salud también, que se hace un rondín, es decir, desde la Secretaría. Desarrollo se encarga de qué, el alimento, el colchón y demás. Nosotros vamos con enfermeros, con vacunadores, con los médicos y demás a chequear que estén bien de salud, porque hay ciertas patologías que van a aumentar una vez que tengamos el niño.
2: Sí.
0: Hay que dar una profilaxis para la leishmaniasis, controlar las vacunas. Cada vez que tenés más hacinamiento de personas, tenés más cuadros de gastroenteritis y la debes resolver. Sí. Bueno, eso hacemos desde la Secretaría de Salud, que tenemos un grupo de gente que se que nosotros le pusimos en su nombre extramuro, una orgánica, que se dedica a eso. Independientemente de los centros de salud periférico, ¿no?
1: Bien, bien, bien, bien. En este contexto, entonces, no hay alarma por la tormenta de ayer y de hoy, insisto en esto, en Concordia, no. Y sí se está trabajando con visión a futuro a lo que se viene hablando con respecto al fenómeno del Niño.
0: Tal cual.
1: Diego, te quería consultar, sí, si seguís al frente de la Secretaría de Salud de Concordia.
0: Sigo.
1: El día tiene 24 horas.
0: Me sigue sumando cosas.
1: Por eso, el día tiene 24 horas, ¿no?
0: Pero bueno, como yo hice los cursos de gestión de crisis, esto que te contaba, americano y demás, sí, y tengo una formación media rara, específica dentro de medicina, uno conoce el método ampliar, que es, de verdad, lo más profesional que existe, lo más eficiente y validado. Y nosotros ninguno inventa la pólvora, ¿me seguí o no?
1: Sí, claro.
0: La pólvora la hicieron los chinos hace siglos. Entonces, es copiar ese método, adaptarlo a las características locales, porque no podemos copiar textual del primer mundo, porque nuestra realidad no es la del primer mundo, pero el método de trabajo sí, y debe quedar plasmado ya para siempre, no sé si me entendés. En este caso será una inundación, el día de mañana la crisis puede ser otra, y es cambiarle ciertas comas o ciertos condimentos, pero el método de trabajo siempre es el mismo ante una gestión de un estresor como un evento natural.
1: Y ojalá que se transforme, como bien decís, en una política de Estado y que trasunte los límites de Concordia y también se pueda aplicar en toda la provincia.
0: Dios quiera que sea así, ¿me seguís o no? Porque es el método validado.
1: Claro.
0: Eso no tiene discusión en ningún lado. Lo que no podemos hacer ante una crisis es generar más caos desde lo logístico. Esto más logística que otra cosa, ¿entiendo o no?
1: Claro, claro. Es la
0: un
1: coordinación
0: proceso más logístico,
1: bien, claro.
0: Y un proceso de cómo actuar para bancarte el estrés del sistema. Es eso. Y eso se practica y se practica y se practica hasta que te sale.
1: ¿Y
0: hay que empezar a hacerlo?
1: Sí, en cuanto a costo, ¿qué costo tienes, elevado, no? ¿Cómo se financia?
0: El costo es nada. La ayuda del ejército argentino, del regimiento Concordia, es sentarse a hablar, ¿se entiende o no?
1: Claro.
0: Es así, ¿eh? Claro. Es sentarse a hablar. Ellos entienden, porque hablamos el mismo idioma en este sentido, en la gestión de la crisis, es sentarse a hablar, y no, para el municipio de Concordia no tuvo ningún costo. Esta gente que yo conozco, que para mí son los mejores instructores, vienen porque uno los llama. También les pedí que generen algún valor, porque es un laburo y ellos también nos están asesorando, tienen que venir a Concordia, ¿me seguís? Hay que plasmar un documento validado por ellos, por el ejército y por nosotros, para que sea el documento definitivo. Un valor va a tener, pero es mínimo.
1: Claro.
0: Peor es trabajar en el caos, donde el caos significa en todo tipo logístico y económico, ¿me seguís?
1: Claro.
0: Si vos vas con un camión y personal a mudar la misma familia, yo voy con otro al mismo lado y otro va al mismo lado, y triplicamos los costos en ese momento.
1: Totalmente.
0: Y teníamos que mover una sola familia. En eso hago, cuando te hablo de eficiencia, es para no matar al recurso humano, que el recurso humano que vos necesitás tiene una capacidad y es limitada, y para ser más eficiente en lo material también y hasta en lo económico, ¿no?
1: Totalmente. Doctor Diego Sauré, muchísimas gracias por el contacto y por permitirnos compartir esta valiosa información con la audiencia de las radios de la Universidad Nacional de Entre Ríos. Muchísimas gracias, que tengas buenas tardes.
0: Muchísimas gracias a ustedes y gracias por la oportunidad de comunicar esto, que por ahí no es lo más habitual, ¿se entiende o no?
1: Sí, claro.
0: El plantear las cosas antes que sucedan y emplear métodos o procesos de trabajo certificados y validados. Muchas veces actuábamos por espasmo todos, por voluntarismo, por buena voluntad, literal.
1: Claro.
0: Pero sí, todo lo que es gestión, sea crisis o no sea crisis, tiene que tener atrás un proceso y tiene que tener dato.
1: Claro, totalmente.
0: Dato mata relato, es una realidad.
1: Muchísimas gracias nuevamente por el contacto. Que tengas buenas tardes.
0: Gracias a ustedes y a su disposición, ¿sí?
1: Igualmente, gracias. Hasta luego. Conversábamos con el doctor Diego Sauré, secretario de Salud de Concordia y a la vez coordinador del COES, flamante coordinador que fue nombrado ayer del Comité de Operaciones de Emergencias Sanitarias de Concordia.
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0: Bien, señoras y señores, 15:57 en todo el país. Justo estaba que cambiaba, no cambiaba, cambió. 15:57 en todo el país. Y volvemos al Senado de la Nación. Adentro sesión, afuera marcha. Y se debate la ley de inviolabilidad de la propiedad privada. Y el presidente del bloque de senadores peronistas, más allá de que se llame Frente de Todos, el presidente del bloque de senadores peronistas, el formoseño Mayans, hizo un pedido.
1: Sí, Mayans buscó frenar el tratamiento del proyecto, pidió que vuelva a comisión y en esta petición se votó en el Senado hace unos minutos nada más, pero con 38 votos en contra y 31 afirmativos, el Senado rechazó la iniciativa de Mayans de interrumpir que el proyecto de inviolabilidad de la propiedad privada vuelva a comisión, y ahora continúa el debate, efectivamente, claro, no, va a continuar.
0: No vuelve a comisión.
1: No vuelve a comisión.
0: No vuelve a comisión, porque claro, ya que...
1: Es decir, se vota.
0: Sufrió modificaciones.
1: Sí.
0: Al sufrir modificaciones debería volver a comisión a ser nuevamente estudiado en comisión.
1: Sí, total. Bueno, al comienzo, hasta hace unos 20 minutos, estaba hablando el senador fueguino Agustín Coto, es el miembro informante del bloque oficialista, dando detalles, ¿no?, de el proyecto de ley de inviolabilidad de la propiedad privada que impulsa el gobierno. Ahí hubo una pequeña pregunta, ¿no?, de Adam Ball, que estaba presente en el Senado, y bueno, una pregunta técnica de cómo, de qué se estaba votando y si hubo modificaciones en el proyecto de ley. Bartolomé Abdala está presidiendo la sesión en este momento. Está a cargo del Ejecutivo por este viaje de Javier Milei al exterior, lo cual hace que Victoria Villarruel tenga que ocupar la banca presidencial y entonces...
0: La presidencia.
1: La presidencia, sí. Entonces Bartolomé Abdala queda entonces presidiendo el Senado.
0: Lo dijiste así como quien no quiere la cosa.
1: Sí.
0: Villarruel presidenta.
1: Sí, tal cual.
0: Digo, hoy
1: ocupando el lugar.
0: Hoy Victoria Villarruel es presidenta.
1: Sí. Victoria Villarruel, vicepresidenta, que estaba muy en contra. Claro.
0: Vicepresidenta a cargo de la presidencia.
1: Sí.
0: Sería así.
1: Persona que estaba muy en contra, ¿no?, de esta ley de extranjerización, sobre todo esa parte. Ella se había declarado en contra, bueno, y de todas las políticas que impulsa el oficialismo, siendo ella vicepresidenta, pero muy en conflicto con Javier Milei y todos su equipo, ¿no?
0: Sí, bueno, esto tiene como más razón de ser porque ella viene sostenida por un nacionalismo de derecha,
1: ¿no? Claro.
0: Por viene de una familia de militares,
1: sí,
0: ¿no? Y podría decirse que tiene el apoyo de esa parte de la sociedad.
1: Sí, así que bueno, todo esto pasó desde hace unos minutos nada más, estamos atentos a lo que pueda llegar a pasar en el Senado. Afuera, como decís vos, Marcelo, hay grandes movilizaciones en todo el país, no solo en Capital Federal. De hecho, ya son las 4 de la tarde.
0: Es así.
1: Y hora a la que estaba convocada también la movilización y concentración acá enfrente a la Casa de Gobierno en Plaza Mansilla. Así que bueno, también se están concentrando en todas partes del país, viendo qué pasa en el Senado. En este momento está hablando Jorge Capitanich, senador por Chaco del Partido Justicialista.
0: Bien, ya hizo uso de la palabra el senador Adam Ball, el senador entrerriano.
1: No, solo hizo una pregunta.
0: Solo hizo una pregunta. Bien, señoras y señores, 4 de la tarde en todo el país. Nosotros nos vamos a un breve corte comercial, un par de minutos, y regresamos.
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3: Paraná, plan de obras para habilitar una nueva red de distribución de agua potable en Avenida Almafuerte. El municipio avanza en una renovación de la infraestructura del servicio en el tramo entre calles Francisco Soler y Avenida Francisco Ramírez, con el propósito de mejorar el abastecimiento de suministro en esa zona. Se solicita a los automovilistas circular con precaución y respetar la señalización preventiva. En una primera etapa, los trabajos técnicos abarcaron el relevamiento y diagnóstico, que incluyó el descubrimiento de la red pública, la verificación de presiones de suministro y el control del funcionamiento de válvulas y ramales de distribución. Se constató el estado de obstrucción de una cañería de hierro fundido instalada hace aproximadamente 80 años durante la construcción de la planta potabilizadora Ramírez. La acumulación de sarro y sedimentos había reducido significativamente la capacidad de transporte, provocando una disminución del caudal y la presión del agua a los hogares ubicados en el tramo comprendido entre calles Soler y Avenida Ramírez. Como parte de las primeras intervenciones ya ejecutadas, se colocaron dos nuevas válvulas y se realizaron nuevos empalmes con cañerías de PVC en las intersecciones de Almafuerte y Soler y de Soler y Churruarín.
0: Provinciales.
4: Sesiona hoy el Congreso de ACMER. El gremio docente se reunió para definir un nuevo plan de lucha que combina continuidad del reclamo salarial con una estrategia gremial y judicial para enfrentar la reforma previsional sancionada la semana pasada. La Comisión Directiva Central de la Asociación Gremial del Magisterio de Entre Ríos convocó a la continuidad del Congreso Extraordinario de ACMER, la cuarta sesión, para hoy jueves 6 de agosto en la ciudad de La Paz. Este congreso fue en el Salón El Cristal en la ciudad de La Paz a partir de las 9 de la mañana. El sindicato difundió que en la oportunidad se abordó la siguiente orden del día: elección de la mesa del Congreso, análisis de la situación nacional y provincial, estrategias a seguir y lectura y aprobación del acta.
0: Nacionales.
3: Finalmente, Anabel Fernández Agasti no podrá votar en la sesión por la ley de inviolabilidad de la propiedad privada. Patricia Bullrich elevó un pedido para que la participación virtual de la senadora de Unión por la Patria, debido a su embarazo, se trate en la Comisión de Asuntos Constitucionales. De esta manera no podrá tomar parte en el debate y tampoco podrá hacerlo el radical Flavio Fama.
0: Internacionales.
4: Abdul El Sayed, el médico demócrata que podría convertirse en el primer senador musulmán de Estados Unidos. Los votantes demócratas de Michigan eligieron a Abdul El Sayed como su candidato al Senado. Este médico de 41 años se convierte así en uno de los rostros de la nueva izquierda estadounidense a 3 meses de las elecciones de mitad de mandato. En ese estado en el que Donald Trump triunfó en 2024, pretende liderar una campaña centrada en la desigualdad social y en la ruptura con la postura tradicional del Partido Demócrata respecto a Israel. Abdul El Sayed no estaba destinado a convertirse en uno de los símbolos de la recomposición de la izquierda de Estados Unidos.
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0: Estamos escuchando a Dante Spinetta haciendo Starlight, así se llama esta canción de su más reciente producción, y todo tiene que ver con todo, porque claro, los músicos se posicionaron frente a un día tan tan importante como el de hoy. Agus, que me decías, hoy es un día muy importante, sí. Claro, por supuesto, 6 de agosto, y los músicos se posicionaron políticamente ante esta sesión o este proyecto de ley que se está tratando en el Senado de la Nación. Dante Spinetta también se posicionó y dijo lo siguiente.
1: A lo único que me molesta un poco de tocar el 6 es que no puedo ir a la marcha, porque esta marcha hay que ir.
2: Sí.
1: Hay que ir, hay que parar un poco, porque esto ya me dio una locura, esto de que directamente nos quieran rifar el país. Yo no soy ni K, ni soy peronista, ni soy Libertad, ni Macri, ni nada. Yo soy argento. Y hay que defender lo nuestro. Hay que dejar de tomarse la política como River Boca.
2: Total.
1: Porque hay que realmente defender lo que hay que... ¿no?
2: Lo nuestro. Nuestra soberanía.
1: Lo nuestro.
3: Lo vas a defender desde el escenario también, sí. Es una forma de,
1: sí,
3: resistencia.
1: Sí, obviamente va a ser acompañar con sonido desde el escenario. Pero bueno, digo, nada, hay que meter fuerza y realmente tenemos que empezar no solamente ir a festejar los partidos del Mundial, sino también empezar a juntarnos para demandarle a los políticos que hagan lo que tienen que hacer y no, porque es así.
2: Por ahí mismo, desde el concierto, ¿no? Que se forme una mini marcha.
4: Exacto. El agua es la tierra, son nuestros recursos naturales, nuestro petróleo, el litio, fronteras, todo.
1: No, aparte ya hay un montón, ya con la ley como estaba, ya podías comprar un montón de cosas. ¿Para qué quería más? Para hacer algo que
2: ya
1: no
2: el
1: va.
2: Porcentaje era bajo.
0: Dante Spinetta posicionándose, ¿viste? El tipo dice, no soy peronista, no soy radical, no soy de Milei, no soy nada, pero acá hay que salir a defender lo nuestro, nuestra soberanía nacional, y lo planteó en esos términos Dante Spinetta. Mientras escuchamos Starlight, también hay más artistas que se posicionaron frente a este tema de hoy que se está tratando en el Senado de la Nación. Hago un paréntesis, Venegas Lynch habló hace en el Senado, ya lo vamos a escuchar en el próximo bloque, no quería olvidar. También tenemos más audios de diferentes artistas que se fueron posicionando con respecto a la marcha del día de hoy. Tenemos la voz. ¿A quién escuchamos ahora? A Lali. A Lali, ¿querés? Me dices, dale, la escuchamos a Lali.
5: Y por otro lado, y más importante, nos encontramos el jueves en la plaza, en el Congreso, para defender nuestra tierra, el agua, nuestros recursos estratégicos. Es muy importante que todos estemos ahí.
0: Bien, Lali diciendo, es muy importante que todos estemos ahí defendiendo el agua y la tierra. Y también hace unos días se había posicionado Juana Molina. Mientras escuchamos a Lali haciendo payaso. Sí.
3: No, que yo tengo otros artistas además que se han posicionado, bueno, en redes sociales.
0: Bien, la escuchamos a Juana Molina.
6: Hola, buenas, ¿cómo les va? Estaba pensando en algo importantísimo, que es lo que va a pasar el 6 de agosto. Y me viene la idea esta de que muchas veces la gente se preocupa más por quién dice las cosas en vez de escuchar qué dice la gente. Porque hasta el más idiota puede decir una genialidad y el más brillante puede decir una estupidez. Entonces, bueno, no es porque vos estés de acuerdo con un gobierno o con otro que puedas estar de acuerdo con todo lo que hace. Y acá me parece que no importa para nada quién gestionó la idea, no importa, lo importante es que no se haga. Entonces tenemos que unirnos dentro de lo posible para ir todos a protestar contra algo que es absurdo y que aparte no tiene retorno. Eso es lo más terrible, porque hay cosas que están mal, pero después se vuelve atrás y listo. Esto no va a tener vuelta atrás si se hace. Y nos va a perjudicar a todos, no solamente a los argentinos, al mundo entero. Porque, como ya todos saben, el mundo es cada vez más chiquito. Y lo que pasa en China nos afecta a nosotros, lo que pasa en cualquier lugar del mundo nos afecta directamente. Entonces, que les hayamos abierto la puerta para hacer semejante desastre acá, tan cerquita, es horrible. Tratemos de dejar las diferencias aparte y de vernos todos el 6 en el Congreso. Nos vemos ahí.
0: Juana Molina, actriz, cantante, humorista, también convocando y explicando y profundizando en las razones por las que hoy deberíamos todos estar marchando, defendiendo nuestro país. Bueno, todos menos algunos.
3: Sí, claro.
0: Menos el Juaco. Ya vamos a hablar del Juaco en el próximo bloque. Bien, señoras y señores, vos decías, Agus, que otros artistas también se posicionaron al respecto.
3: Llamó la atención todo lo que viene pasando alrededor de esta ley de tierras, como se le dice coloquialmente, ¿no? A la ley de inviolabilidad de la propiedad privada, porque muchos artistas que... Sí, no suelen posicionarse políticamente o son muy reacios a eso por miedo a decir, porque puede ser miedo, puede ser no querer hablar, puede ser desinterés, lo que sea, ¿no? Porque escuchamos a Lali y Lali siempre se posicionó políticamente, nunca tuvo miedo, nunca le tembló el pulso, ¿no? Al posicionarse, pero sí llamó esta vez la cantidad de artistas que no suelen hacerlo y lo hicieron igual. Por ejemplo, Nicki Nicole subió a sus historias una imagen con un póster que dice "Sin suelo donde saltar, todos somos ingleses" y arriba escribió "Necesito a todos los jóvenes que me siguen defendiendo nuestro futuro y defendiendo nuestras tierras. Necesito que se hagan cargo de lo que es de ustedes. La Argentina es de ustedes y la están vendiendo su país. Este 6 de agosto presentes en las calles defendiendo nuestro país", dice Nicki Nicole en su historias de Instagram. Bueno, tenemos también a Catriel, que lo habíamos escuchado hace unas semanas, a Catriel que se anticipó un montón.
0: Claro.
3: Apenas se supo que en el Senado se debatía el 6 de agosto. Después Tini Stoessel, por ejemplo, un artista internacional, ya te diría, que llega a todos los puntos de nuestro país y a todos los puntos del mundo. Tini Stoessel publicando una foto de una bandera en los Andes, una bandera argentina, diciendo "La patria no se vende". Esto lo subió Tini Stoessel a su cuenta de Instagram. También Dillom con una bandera, salió con una bandera.
0: Bueno, que... Dillom no me llama la atención.
3: El Dillom siempre,
0: claro, siempre se posiciona.
3: Sí, eso es verdad. La que para mí más llamó la atención...
0: Sí, ella.
3: Es ella, la reina, la compatriota. Entrerriana.
0: Sí.
3: Divina.
0: Sí.
3: Una artistaza que también, como tiene esto, se llega a todas las partes del mundo. Emilia Mernes.
0: Sí, ella sí llama la atención.
3: Sí,
0: porque
3: totalmente.
0: En una entrevista dijo, yo de política no hablo.
3: No, de hecho, ni siquiera respondió ella en esa entrevista que vos decís. El manager salió a hablar en el mismo momento que le estaban preguntando algo y el manager le dijo, ella no habla de política. Y ella se quedó callada y se hizo un meme viral.
0: Claro, sí.
3: Hasta el día de hoy. Emilia Mernes sube a sus historias. Las Malvinas son argentinas, con la tipografía, ¿no? De la bandera que sacó Lo Celso ese día en donde le ganamos a los ingleses, con la misma tipografía, dice: "Las Malvinas son argentinas como el territorio continental. Los minerales, el agua, las tierras raras, la energía nuclear y las empresas estatales". Y en la siguiente historia sube 6A, como el 6 de agosto, nos movilizamos en todos lados. Eso sube Emilia Mernes a sus redes sociales. ¿Qué implica esto? No lo sabemos, pero sí implica una gran llegada del tema a poblaciones que por ahí no entraba la política, el debate político a esos cuentas de Instagram que además explotadas en seguidores, ¿no? Así que la verdad que es muy interesante lo que está pasando. La Joaqui también, por supuesto, subió "La Argentina no se vende". Bueno, un montón de artistas argentinos que se pusieron la 10, ¿no? Ángela Torres también. Realmente un Teo PSK también. Un fenómeno que llama la atención y que hay que ver, ¿no? Cómo sigue la cuestión, cuáles son los próximos debates, cómo eso repercute en los artistas también, ¿no?
0: Sí, bueno, recordemos que ante un sinfín de situaciones que se van presentando, hay, digo, debates que va presentando la sociedad, hay artistas que se posicionan, que toman postura a favor o en contra. Bueno, recordemos cuando se debatió la ley de la interrupción voluntaria del embarazo, las artistas básicamente que se posicionaban frente a este debate, ¿no? Y a diferentes situaciones políticas, sociales, económicas que se van dando en el país y que algunas emiten su opinión y otras no.
3: Sí, se llaman al silencio.
0: Sí, claro, en aquella oportunidad, en el debate de la interrupción voluntaria del embarazo, hubo muchísimas artistas que fijaron posición.
3: Sí, artistas varones también, ¿no? Que acompañaban la lucha. Y como decíamos, hay artistas que uno se lo espera que se posicionen, ¿no? Lo novedoso de esto es que haya calado tan hondo y que como si fuese un efecto dominó, ¿no? Que empieza uno, sigue otro, sigue otro, claro. Y sigue otro, y sigue otro. Y en esa vorágine de decir, hey, yo también banco salir a las calles para defender nuestra soberanía, bueno, en esa vorágine empiezan a subirse artistas que uno dice, wow.
0: Que está bueno,
3: no me lo esperaba.
0: Claro, pero que está bueno, sí. Que se sumen, ¿no?
3: Sí, sí, sí.
0: Del ella no habla de política a convocar a la marcha de hoy.
3: Sí, sí, sí.
0: Es,
3: sí.
0: Es interesante.
3: Es muy interesante.
0: Es un avance.
3: Sí, sí.
0: Pero yo entiendo que él o la artista tienen que tomar posición.
3: Porque antes tiene que haber un consenso social, y esto también dice mucho de lo que podemos analizar de lo que está pasando con este debate en específico de la soberanía nacional, de la extranjerización de tierras, que no solo es rechazada por la gente, por los políticos que dejaron, hicieron, ¿no?, los distintos gobernadores del país que hicieron que se saque este artículo de extranjerización de tierras. Pero antes, tiene que haber un consenso social para que artistas del calibre como Tini Stoessel o Emilia Mernes salgan a bancar una bandera, ¿no?
0: Totalmente, totalmente. 16:26 en todo el país, señoras y señores. Nos vamos a ir a un corte. Y a la vuelta nos metemos con el Juaco. Corte.
3: Otro artista.
0: Otro artista, claro. Porque el Juaco toca rock.
3: Sí, sí, sí.
0: Sí, es del palo, toca rock, tiene onda, ¿viste? Nos vamos al corte, un par de minutos y regresamos.
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0: 16:32 en todo el país, señoras y señores, hasta las 5 de la tarde estamos en vivo desde las radios de la Universidad Nacional de Entre Ríos. En Paraná estamos en 100.3, en Concordia en 97.3, en Concepción del Uruguay en 91.3, y a través de las tres radios de la UNER, y toma la transmisión FM Radio Estudio en 97.5 en Gualeguaychú, en todos los rincones de la provincia. Y si estás fuera del alcance de estas emisoras, ¿cómo podés sintonizar la radio, Agus?
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0: Ahí va, ahí va. Y ayer contabas, Agustina, que Joaquín Venegas Lynch, senador nacional por la provincia de Entre Ríos y que responde a La Libertad Avanza y que encabezó en las últimas elecciones la lista a senadores nacionales, diste a conocer que es socio de una empresa que asesora e intermedia en operaciones con tierras para inversores argentinos y extranjeros. Y el Juaco, porque es así, porque toca rock en la banda presidencial junto a Javier Milei. Por eso, como tiene onda, uno también con onda le dice respetuosamente, obvio, el Juaco, ¿no?
1: Sí.
0: El Juaco salió al cruce, ¿no? Porque le dijeron que había conflicto de intereses. Hoy en el Senado habló. Y defendió su derecho a votar la llamada ley de inviolabilidad de la propiedad privada, luego de que se revelara que es socio de una empresa que administra campos y asesora operaciones de compra y venta de tierras para inversores, tanto argentinos como extranjeros. El Juaco Venegas Lynch es empresario del agro, baterista de la banda de Javier Milei, que se llama Banda Presidencial.
1: Sí.
0: Rechazó las acusaciones de conflicto.
1: Para, ¿puedo hacer un paréntesis?
0: Sí, dale.
1: Es el nombre menos rockero que hay en la tierra.
0: Banda Presidencial.
1: No, no es.
0: Tenés Banda Los Chinos.
1: Muy poco rock.
0: Tenés Banda Los Chinos.
1: Sí, pero Banda Los Chinos le pasa el trapo, por supuesto.
0: Claro, pero no es Banda Los Chinos.
1: Los
0: Chinos.
1: Con B corta.
0: Claro.
1: Sí.
0: Claro, de vandálicos.
1: Sí, sí, sí.
0: Sí, de vandalismo.
1: Es toda una historia el nombre de Banda Los Chinos, después
0: en otro momento, claro, porque estamos en Banda Presidencial.
1: Sí, Banda Los Presidenciales también podría ser.
0: Sí. Bueno, la cuestión que el Juaco toca la batería ahí, ¿no? Que es uno de sus grandes méritos.
1: Sí.
0: Y ser amigo del Jabo de la Gente.
1: Sí.
0: Por eso encabezó la lista de candidatos a senadores nacionales en la provincia de Entre Ríos con el apoyo del actual gobernador.
1: Exactamente.
0: Rogelio Frigerio. Y Joaquín Venegas Lynch, el senador Joaquín Venegas Lynch, es empresario del agro, baterista de la banda de Javier Milei, y que rechazó las acusaciones de conflicto de interés y defendió su derecho a votar el proyecto. Tenemos un breve audio. A ver, vamos a escucharlo al Juaco.
2: Ayer ingresó por mesa de entradas un escrito de una senadora del bloque kirchnerista, pidiendo que se me inhabilite a debatir y a votar la orden del día 104-26 por un supuesto conflicto de intereses. Empiezo por contarles quién soy, para quienes no me conocen, y para que nadie tenga que ir a buscarlo, aunque por supuesto lo pueden ir a buscar, porque todo lo que hago desde que yo asumí esta banca es público. Fundé mi empresa En el año 2020, estoy en el sector agropecuario hace más de 20 años. Mi empresa, del cual soy socio mayoritario, se dedica a la administración de campos y al asesoramiento a dueños de campos y a compradores de campos. Evaluamos campos.
0: Eso es todo, ¿no? Él asesora a vendedores y a compradores de campos.
1: Tenemos también el tuit muy extensísimo de el senador Joaquín Venegas Lynch, pero te puedo leer los primeros párrafos, ¿no? De su justificación de por qué a él no le da vergüenza decir que él labura. Como todos,
0: claro,
1: ¿no? Es un laburante más. Respondo a algunas notas periodísticas, dice Joaquín Venegas Lynch en su cuenta de ex, que cuanto menos tienen mala fe en relación a mi empresa y a la ley de tierras.
0: Los periodistas.
1: No odiamos lo suficiente a los periodistas.
0: Claro.
1: Pero esto es parte de venir del sector privado y meterse en este fango de la política, dice Joaquín Venegas Lynch. Esto me pasa por preocuparme por los demás, ¿no?
0: Claro.
1: Por un lado, sí, tengo una empresa agropecuaria. No es ningún descubrimiento, es público, está en mi declaración jurada. Hace más de 20 años que trabajo en el sector, soy socio fundador y mayoritario de esta empresa desde hace 6 años. La empresa se dedica a administrar campos, asesorar dueños de campos y comprar y a valorizar los campos. Nuestros clientes son argentinos y extranjeros. Sí, claro.
0: Sí.

0: Lo que sí corresponde explicar, porque asumí una responsabilidad como legislador, ahí va.
1: Bien.
0: Es que se votaba mañana y por qué lo votaría eventualmente si se logra apoyo de la mayoría de senadores. El proyecto de inviolabilidad de la propiedad privada en su capítulo de tierras viene a reformar la nefasta ley de tierras actual. Nefasta.
1: Claro.
0: La nefasta ley de tierras que establece un límite a nivel municipal, provincial y nacional de un 15% de... Este es el total que pueden tener los extranjeros de tierras argentinas.
1: Totalmente.
0: ¿No? Esa es la nefasta ley que dice Venegas Lynch que es. Nuestro proyecto prohíbe de manera explícita que estados extranjeros, sus empresas estatales y sus fondos soberanos adquieran tierra argentina, incluido el control de hecho y las sociedades interpuestas. Y por otro lado, busca una apertura para la inversión privada, única generadora de riquezas para los argentinos. Es decir, se cierra la puerta que había que cerrar, la de los estados extranjeros, y se abre la que nunca debió cerrarse, la del argentino que quiere vender su campo y elegir a quién.
1: Claro.
0: Como vos, como yo.
1: Claro, claro. Totalmente.
0: Lo último que quiero leer, porque es larguísimo, es el último párrafo que dice, muy, muy colorido el último párrafo, mi posición la expresé en varios medios, lo hemos llamado...
1: Sí, lo hemos ya. Una sola vez pudimos hablar con Venegas Lynch.
0: No contestó, prefiere contestar en medios nacionales.
1: No, acá sí, una vez conversamos con...
0: No, sí, en este caso, ahora ya.
1: Ahora no respondió.
0: No respondió. Dice Venegas Lynch, mi voto está a la vista y mi actividad también. El que quiera discutir el proyecto lo discuto con gusto. Venimos a protegernos de los estados extranjeros y a promover la inversión privada, ni más ni menos.
1: Tenemos un audio, 14 segundos, del Juaco, vamos a escucharlo.
2: El médico, cuando votamos salud, estamos tratando ahora salud mental. Tengo una clínica, alguien que tenga una clínica de salud mental, ¿no puede votar para transformar la realidad con respecto a este tema tan importante?
1: Bien, claro, él dice que no hay conflicto de intereses. Es como que, claro, se necesita alguien que venda las tierras a extranjeros y una ley que lo favorezca, nada más claro. Y nada menos, ¿no? Tengamos en cuenta que Joaquín Venegas Lynch es hijo del economista Alberto Venegas Lynch, hijo, fundador
0: de la
1: SEADE, semillero de varios dirigentes libertarios, y que es el pensador favorito, uno de los pensadores favoritos de Javier Milei, y a la vez Javier Milei fue alumno de Alberto Venegas Lynch, hijo, bueno.
0: Me imagino.
1: Así que un favor por un favor,
0: sí,
1: ¿no?
0: Sí,
1: es así. Digo, me da que pensar cómo estará el gobierno provincial, en qué situación se encontrará en el gobierno provincial, porque es un legislador que precisamente... fueron juntos en las últimas elecciones, donde, bueno, todo el aparato del gobierno provincial estuvo volcado a apoyar la elección de Joaquín Venegas Lynch como senador nacional.
0: Exactamente.
1: ¿No? ¿Qué dirán en el gobierno provincial, no? ¿Cómo se separa ahora el gobierno provincial de este y de otros tantos papelones que viene llevando adelante el gobierno de La Libertad Avanza?
0: Claro.
1: ¿Cómo te despegás de eso, no?
0: Y difícil. Yo no creo que la intención sea despegarse de igual manera, ¿eh?
1: No, claro, porque no sé. Hace poquito el gobernador Rogelio Frigerio hablaba de una síntesis y de ir con La Libertad Avanza, claro, en las próximas elecciones.
0: Claro, claro. Pero bueno.
1: Pero...
0: ¿Cada uno?
1: Sí, está bien, pero vos sabés que es un salvavidas de plomo eso.
0: Y
1: ¿vos
0: no
1: sabés que Venegas Lynch es un salvavidas de plomo?
0: Para el gobernador no.
1: Evidentemente. porque tampoco habló del tema.

0: gobernador.
1: No, no, no.
0: Y ningún funcionario del gobierno. Y tampoco los radicales.
1: No, tampoco.
0: Que van, digo, cierren las puertas, tiren la llave y busquen la fichita de afiliación a La Libertad Avanza. Bueno, sí, los radicales que hablaron son los de UCR Activa.
1: Claro.
0: Que son los que estarían en condiciones de tomar la llave del partido y abrirla, esa llave que cuando la tiren, los que se pasar o se deben pasar a La Libertad Avanza, ¿no? Como otros tantos, digo esto de los radicales y de la gente del PRO, como también lo digo del peronismo.
1: Sí, total.
0: Al menos la senadora Nancy Miranda dijo que, forma parte de un monobloque.
1: Exactamente. Nancy Miranda, recordemos, la senadora
0: provincial
1: que participó, que sesionó esa vez donde se aprobó el proyecto de reforma previsional en el Senado.
0: Sí.
1: Y que hizo que también gane el oficialismo, gane los votos para que pase a diputados y sea finalmente aprobada, ¿no?
0: Y además votó a favor de la OSER.
1: También.
0: Claro. Y ahora dice, bueno, hago un monobloque, pero...
1: Voy para donde me lleve el viento.
0: Pero sigue formando parte del Partido Justicialista. Que ella debería ya tomar la fichita, vaya a saber si de La Libertad Avanza o la del PRO. Y llenar la ficha de afiliación y ya está.
1: Está viendo.
0: Está viendo cuál, si la ficha la amarilla o la violeta.
1: Al mejor postor, ¿no?
0: Sí, eso por un lado. Y por otro lado, las autoridades del Partido Justicialista, que deberían actuar en consecuencia y expulsar a aquellas personas que no cumplen con los mandatos del partido. Es como en cualquier lado. Va, digo yo como en cualquier lado, ¿no? Si uno dice que va a hacer una cosa y no la hace, está defraudando y es una estafa electoral. Porque digo, todos aquellos que la votaron a Nancy Miranda porque tenía un proyecto, vamos a ponerle un proyecto peronista, y terminó haciendo lo contrario, ¿cómo se sentirá esa gente, no? Se siente estafada moralmente, electoralmente. Bueno, en este caso de Venegas Lynch, ¿cómo se sentirán aquellos que lo votaron y se dan cuenta que es parte también de un posible negocio si se aprobaba este capítulo de la inviolabilidad de la propiedad privada?
1: Che, te hago un paréntesis, tenemos el audio de Nancy Miranda declarando su monobloque.
0: Ah, ¿sí?
1: Sí.
0: Pero tenemos de todo acá. Pero antes, dije, lo voy a anotar para no olvidarme, no lo anoté y me olvidé a dónde iba con el porcentaje. Ahí me hizo contacto la dendrita, una dendrita con la otra. El porcentaje de tierras argentinas en manos privadas, ¿no? La ley actual dice 15%. Lo que quería votar el oficialismo era el 25%. Hoy, la superficie de Inglaterra...
1: Sí.
0: La superficie de Inglaterra es exactamente igual a la cantidad de tierras que están en manos extranjeras en este momento en la República Argentina. La superficie de Inglaterra es exactamente igual a la cantidad de tierras que hoy están en manos extranjeras. Y se quería aumentar ese porcentaje. Imagínate a dónde íbamos a parar, ¿no? Bueno, cuando la tengamos...
1: La tenemos.
0: Ah, ¿ya la tenemos a Nancy Miranda? Ah, bueno, la escuchamos.
2: Palabra la senadora Miranda.
3: La Presidente, es para informar por una decisión personal a partir de la fecha voy a hacer un monobloque.
1: Esto pasó esta semana.
3: El cual se llamará Frente Cimarrón. Sí. Quiero agradecer a los 16 colegas por el respeto que han tenido todos estos días, por el acompañamiento, pero en particular a quienes integran el bloque del cual fui parte hasta el día de hoy. A cada uno de mis compañeros nos vamos a seguir viendo, vamos a seguir trabajando juntos, pero no puedo dejar de reconocer el acompañamiento y el respeto que han tenido hacia mi persona en toda esta semana. Así que era simplemente informar eso. Gracias.
1: A vos, Nancy.
0: Listo. Sí, bueno, pero ella se sigue sintiendo peronista.
1: Claro.
0: Porque arma un monobloque, pero habla de los compañeros, que no sé qué.
1: Bueno, qué sé yo, viste que dicen que el peronismo es una bolsa de gatos.
0: No sé. No sé quién dirá eso, pero bueno.
1: Se dice mucho.
0: Pero bueno.
1: Y así está también.
0: Nada, monobloque.
1: Hablando de peronismo, habló Mayans, tenemos audio de lo que fue repasando.
0: El senador formoseño,
1: sí.
0: Presidente del bloque peronista en el Senado de la Nación.
1: Lo escuchamos.
4: No, del original tanto, pero si Romer me refiero al despacho que después va a explicar el que viene, ¿entiende usted de lo que yo le estoy hablando? Es una cosa que nunca pasó esto acá, De tener este grado de irresponsabilidad para el manejo de las leyes. Yo solicito formalmente que vuelva al despacho a comisión, que nos juntemos a la comisión, que se haga la presentación, que tengamos la oportunidad, que el pueblo argentino tenga la oportunidad de saber que la prensa, ¿verdad? Que digamos así, pueda comentarla, qué se está variando en la ley y cuáles son los intereses que se están defendiendo.
1: Claro.
4: Porque la primera mentira que acá es inviolabilidad de la propiedad privada. Este es un despacho que miente descaradamente al pueblo argentino. Acá no se trata de inviolabilidad de la propiedad privada. La inviolabilidad de la propiedad privada está garantizada por la Constitución Nacional en el artículo 17. Claro. Esto es todo lo contrario. Este es un proceso de ley que está hecho para grupos y para élites y perjudica al pueblo argentino, y no podemos tratar con esta liviandad esto. Entonces no vengan acá con eufemismo, ni cambiando las palabras, ni con esquema de propaganda, mintiéndole en forma descarada al pueblo. Por eso está llena esa plaza. Esa plaza está llena para decirle a ustedes que están cansados de la mentira del poder ejecutivo. Entonces necesitamos tener seriedad acá en el tratamiento de las leyes. No pueden seguir trabajando de las leyes de esta forma.
1: Estábamos escuchando a Mayans, el senador que, del bloque de Unión por la Patria, que había pedido, como te dijimos hoy más temprano, había pedido que el debate vuelva a comisión, lo cual no se pudo porque, bueno, tuvo mayoría el voto negativo, ¿no? Entonces, por eso la sesión sigue en pie y está en vivo. Pero hay algo que dijo el senador Mayans que, bueno, argumenta por qué tendría que volver a comisión, y es porque no se entiende mucho qué se está votando. Yo me tomé la atribución de hacer un pequeño machetito para que todos entendamos de qué estamos hablando cuando hablamos de lo que se va a votar hoy en el Senado de la Nación. Hoy, 6 de agosto, en un rato se va votar la ley de inviolabilidad de la propiedad privada. Que si bien el artículo de la extranjerización de tierras no está
0: más, sí.
1: Tenemos artículos como, por ejemplo, el desalojo express.
0: Sí.
1: Que permite que en 10 días te puedan desalojar a los inquilinos que tienen una mora de 10 días, lo puedan desalojar. Si tenés hijos con, por ejemplo, discapacidad o integrantes de la familia con discapacidad, son 20. Se pusieron 20 buenos.
0: 20 días, qué buenos.
1: 20 días. Uno en 10 días no consigue donde vivir fácilmente. Y esto no aplica solo a los alquileres, sino que también aplica a los territorios en disputa, afectando abiertamente también a la situación de nuestros pueblos originarios.
0: Claro.
1: Desalojo express. Eso se está votando en el Senado de la Nación. Otro punto muy importante a tener en cuenta que se está votando en el Senado de la Nación es la eliminación de la ley de manejo del fuego, una herramienta que se pudo pensar por los territorios que se incendian intencionalmente para después venderlos y generar riquezas con eso. ¿Qué pasa? Hay una ley de la de manejo de fuego, que dice, no, esto no puede pasar, vamos a poner una sanción de 30 años, esas tierras que fueron incendiadas no se pueden vender por 30 años, justamente claro, para parar este negocio que afecta a nuestro medio ambiente.
5: Eso es actualmente.
1: La ley de inviolabilidad de la propiedad privada lo que hace es querer eliminar la ley de manejo del fuego para poder llevar a cabo todos estos negocios. Y por último, y ya me callo la boca, un punto muy importante que es las barreras que está implementando este proyecto de ley para poner en la expropiación por parte del Estado cuando quiere expropiar una empresa privada. Por ejemplo, el caso YPF con Axel Kicillof. Bueno, si esto se hiciera en un futuro y si esta ley se aprueba, tiene más barreras el Estado para expropiar una empresa.
5: Claro.
1: Barreras sobre todo económicas, como por ejemplo el agregado del monto de lucro cesante, que es un monto muy difícil de calcular y que el Estado va a tener que pagarle a los ex dueños de esas empresas privadas un montón de plata que no le correspondería. Esto ya hay barreras para que el Estado no expropie cualquier cosa. Esto ya está en la Constitución Nacional, ya es difícil expropiar empresas, pero este proyecto de ley le pone más barreras aún.
5: Todo para los poderosos, nada para los pobres.
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5: Y así llegamos al final, señoras y señores, del programa de hoy, jueves 6 de agosto. Pero mañana regresamos ya en pleno y auténtico régimen de fin de semana. Nahuel Fontana Arbert en la consola de sonidos, muchísimas gracias. Será hasta mañana. Gracias, dice Nahuel. Agradece a todo el mundo y nosotros nos estamos retirando. Agustina, Rosy Correa, que la pase muy bien. Muchísimas gracias.
1: Me voy a la plaza. Nos vemos ahí.
5: Muy bien. Hasta mañana.
1: Chau.

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2: Un aplauso bien fuerte para el superlativo, el señor Valentino Merlo.
3: Muchas gracias, contento de estar acá y vamos a disfrutar esta canción que se la di con mi mamá que está allá atrás, así que te amo, mami.
2: Ahí va.

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0: No quiere decir que sea lo único. Llegan bueno, a la federación y dicen, che, ¿qué más hay? Y tenés la reserva Chavillú. Ah, no me digas. Sí, tenés tal cosa, y tenés tal otra, tenés el... Y la verdad que la historia atrapa también, ¿no? Por el traslado.
1: Bueno, también a lo que iba es que tiene sus matices esta ciudad de Federación y uno de ellos es Neroli Spa, un lugar en donde podés disfrutar y relajarte aún más. Así que vamos a escuchar la nota.
0: Dale.
2: Una vez más, estamos aquí en el Neroli Spa de la parte del Federación. Carolina, bueno, gracias por recibirnos y bueno, por disfrutar un día completo, podría decirse, porque la verdad son muchas las opciones y podemos pasar un buen rato acá para que nos mimen un poco.
3: Hola, buenas tardes a todos. Soy Carolina, de recepcionista de Neroli Spa. Y bueno, les voy a comentar un poquito cómo son nuestros servicios, ¿sí? Estamos en el Apar Hotel Federación, en el tercer piso, ¿sí? Contamos con un servicio de circuito hídrico, que es sauna, vapor, ducha escocesa, pileta y jacuzzi.
2: Uh-huh. Ahora, por ejemplo, tenemos a alguien que ya está ingresando al baño de vapor. ¿Qué características tiene este servicio?
3: El baño de vapor sirve para... son pretratamientos, ¿sí? Sirve para los tratamientos... Este serviría para un facial o un tratamiento corporal, ¿sí? Abre los poros, previo a un tratamiento de facial, obviamente.
2: Uh-huh. No se debe hacer, pero vamos a intentar ingresar un poquito para mirar, porque el ambiente es realmente muy húmedo, está buenísimo, muy propicio, suponemos que también para la parte respiratoria, ¿no? Porque nos hidrata absolutamente todo el organismo.
3: Exactamente, sirve para personas que sufren de asma, personas que obviamente sufren de estas estaciones, estos cambios climáticos también, porque es vapor, nosotros echamos una esencia de eucalipto que es muy rica también, así que son muy buenos los beneficios del vapor.

0: Este ambiente es un poco más oscuro, bueno, es muy íntimo, ¿no? Para subir la temperatura del ambiente y, bueno, justamente liberar todas las toxinas.
1: Exactamente. Lo que es el sauna es para relajar los músculos, ¿sí?
0: ¿Cuánto tiempo hay que estar en cada una de las, por ejemplo, en el vapor, y cuánto tiempo recomendás en el sauna?
1: Lo recomendado es 15 minutos en cada sector.
0: Nosotros, mientras tanto, estamos esperando acá en la ducha escocesa para la persona cuando sale del sauna. Es un poco, como decías, bueno, limpiar el cuerpo para poder ingresar a las piscinas.
1: Exactamente. Después del sauna hacemos lo que es la ducha escocesa, ¿sí? Uh-huh. Y después ya pasaríamos lo que es el jacuzzi.
0: Ahí estamos templando el agua. ¿Podemos probarla? Y si ¿sí? ya está lista, ¿sí? invitamos a nuestra modelo. Dale,
1: cómo no.

0: Bueno, Ramiro, estamos llegando al final del programa de hoy. La verdad que hemos tenido temas variados, pero creo que el mensaje final sería buena energía para afrontar absolutamente todo y pongámosle onda a la actividad turística. No importa si no fue una gran temporada de invierno como se esperaba, tenemos que seguir promocionando, tenemos que seguir contándole al país y al mundo de qué se trata esta hermosa región donde vivimos, porque el turismo tiene que ser una pata importante de la actividad económica de la región.
1: Sí, yo dejo una duda para la próxima. O hablamos muy rápido o esto es muy corto, Marcelo. Necesitamos más tiempo.
0: Puede ser, todo puede ser. Bueno, nos vamos despidiendo entonces de todos los que han hecho posible este programa. Por supuesto, los amigos, los dueños de casa.
1: El primero, Neri Carlos Cotto.
0: Obviamente.
1: Que merece un aplauso porque si no toca el play él, nosotros no salimos al aire.
0: Y además, hoy no lo hemos dicho, pero lo decimos siempre, es jurado del Premio Binacional Río de los Pájaros que hacemos desde la Fundación Paralelo Turístico, que ya lanzó la inscripción. 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Ya está abierta la inscripción. Bueno, nos fuimos un poco de la línea, pero...
1: No, está bien, estamos todos dentro del positivismo de Paralelo Turístico, y dicho sea de paso, allá en Córdoba capital y en la provincia de Córdoba le decimos a los chicos de Radio 10 gracias por hacernos escuchar a los cordobeses, Paralelo Turístico, y animen a los programas de sus grillas para que se anoten en el Premio Binacional Río de los Pájaros. Lo mismo hacemos con la

0: Radio La Regional, que es la radio de la Universidad de la República, que hace que nos escuches ahí en el Uruguay. Así que ellos también pueden animar a sus programas y a otros medios de comunicación a que se inscriban en nuestro premio binacional, que también es de ellos. Finalmente, saludamos al Sistema Integrado de Radios de la Universidad Nacional de Entre Ríos, que va a aportar también su cuota de programas participantes del Premio Binacional Río de los Pájaros y que hace que nos escuches ahí en Concepción del Uruguay a través de la 91.3, en Concordia y Salto por la 97.3 y en Paraná y Santa Fe en la 100.3.
1: Buenísimo, creo que cumplimos con absolutamente todo. Solo restan los consejos de siempre: a tratar bien al visitante,
0: a cuidar nuestros lugares.
1: Recordemos que el turismo nos beneficia a todos.

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